0: bueno, además de nos ahorramos unas cuantas horas de trabajo
1: ¿Qué
0: y,
1: te parece?
0: Y ellos la tienen muy clara.
1: Eso es muy bueno, ¿no? De confiar esa parte de la planta impulsora, si no lo sabes hacer, de alguien que está metido en el tema, que vive de eso y que le pone muchas horas para que los motores funcionen, y es muy bueno que pueda ser de esa manera, bueno, tu vuelta a la categoría, Agustín, ¿no?
0: Sí, la verdad que la idea era sobre todo pasarla bien y
1: claro,
0: fue así,
1: claro.
0: El fin de semana estuvo muy bueno, la verdad que muy lindo volver a correr.
1: Bueno, a Jorgito no lo vi porque yo estuve más metido en la cabina que otra cosa, pero bueno, apareció mamá, apareció la hermana, estuvo la familia acompañándote, Agustín.
0: Toda la familia, siempre, en todas las fechas, con
1: qué
0: el
1: lindo,
0: frío, con la
1: qué
0: lluvia.
1: lindo. Bueno, un clima que no acompañó, obviamente por las bajas temperaturas, pero bueno, mucho público que pudo disfrutar de lo que ustedes también disfrutaron arriba de los autos, Agustín.
0: Sí, la verdad que sí, no sé, la gente que estaba en la barda le
1: Sí,
0: puso muchas ganas, pero
1: ¿qué
0: bueno, al
1: crees?
0: final creo que el espectáculo estuvo bueno, estuvieron
1: Sí,
0: buenas todas las carreras.
1: exactamente, muy lindas competencias entregaron las categorías, así que de parte nuestra simplemente gracias por estar en Puesto a Punto, por acompañarnos en cada propuesta que tenemos en la radio, en el streaming. Nos faltará traerte seguramente ese programa en algún momento, sabemos tus ocupaciones y en lo que queda del campeonato, ojalá que después de esta prueba que corriste este fin de en el Marivalle, te podamos ver nuevamente en escena, Agustín, y ojalá que sea antes de fin de año.
0: Bueno, muchas gracias, Omar, por el espacio y sí, ojalá podamos estar alguna carrera más. Vamos a trabajar para que sí sea.
1: Ojalá que sea así. Agustín, abrazo grande, que tengas una linda semana.
0: Un abrazo para vos también.
1: Ahí estaba la palabra de Agustín Tsukas, uno de los tantos pilotos, ¿no?, de los 35 que tuvo la monomarca Mencía en el fin de semana en el Autódromo Marivalle de la ciudad de Trelew. Pasó también con sus conceptos de lo que fue su vuelta a la categoría. Nosotros le ponemos el punto final, mañana estaremos como siempre a la hora 20. Pero antes de despedirme, un gran saludo para nuestro compañero de tareas, para Luciano Baulde, que nos ha invitado a cenar, a todo el equipo puesto. Bueno, invitado, entre comillas la invitación. Pero bueno, vamos a compartir con Lucho Baulde, le mandamos un gran saludo, compañero nuestro, hoy está de cumples, el Luchito Baulde, así que vamos a 33, bueno, mira qué lindo número, 33 para Lucianito Baulde, que es el que está junto a Mariana los fines de semana, con todas las cámaras, con todo lo que ellos generan, con las imágenes en vivo a través de las redes sociales. Él es Luciano Baulde, que hoy está de cumple, y nosotros vamos a compartir con él seguramente algún momento de camaradería terminada esta propuesta de día miércoles. Así que un feliz cumpleaños para Luciano Baulde. Los despedimos, Laurita. Mañana nos vamos a reencontrar como siempre, hora 20 acá en la sintonía del automovilismo a través de Jornada Radio. Hasta mañana.
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0: Hola amigos y amigas, buen día, bienvenidos y bienvenidas a la primera mañana de la radio. Llegamos al jueves 13 de agosto del 2026 y esto es Mañana G, hasta las 10 de la mañana. Así que si te cruzas, guapa, Alejandro Carrasco está en los controles. No pises mis zapatos de gamuza azul marino. Jorge Aquino en la web de Jornada. Y Pablo Abdala es nuestro coordinador técnico, el autor de la afamada frase "Estamos en eso". Desde la más linda Puerto Madryn informará Marito Gallero. Ganas de vivir a las 6 de la mañana. Pero hay que arrancar aunque tengamos pocas ganas. Desde la potente Comodoro Rivadavia, el señor Germán Velasco. Tomándole el pulso a la actualidad del Valle, María Laura Barcia. En los hoteles de paso, en las ojeras, en las sábanas. Quien les habla, Esteban Galo, les da la bienvenida en este jueves 13 de agosto del 2026. Debo decirles de arranque que cayó en cama nuestra compañera Sarita Mateos. Un estado gripal furibundo la ha tumbado y la ha dejado en la cama. Así que le mandamos un saludo muy afectuoso, muy cariñoso. Tiene que ir al doctor temprano en la mañana. Eso, por supuesto, que no pone de buen humor, porque entre que uno tiene que estar aguantando las condiciones del cuerpo, que los estornudos, que la mucosidad, que el dolor de cuerpo, además tiene que hacerse un lugar para ir al médico y después ir a comprar los remedios y todo eso. Vieron que enfermarse nunca es lindo. Así que le mandamos un saludo afectuoso y mucho ánimo a nuestra querida compañera Sarita Mateo. También tenemos a don César Castro, que se toma unos días de vacaciones, así que hoy somos poquitos por acá. La vamos a ir sumando, por supuesto, a María Laura Barcia, que nos va a acompañar. Pero tenemos tanta información para compartir que no tenemos tampoco posibilidad de andar extrañando mucho. Hay que empezar a arrancar y meterse de lleno en el mundo de la información. Quiero decirles rapidito, muy temprano, ¿cómo está el clima? 0 grados la temperatura en Trelew, según nos marca el Servicio Meteorológico Nacional. Sí, 0 grados la temperatura en Trelew, ahí a punto de empezar a helar en cualquier momento. Tenemos para hoy una humedad del 95%. Está todo mojado como si hubiese llovido en prácticamente toda la zona. Un poquito de viento, dice el Servicio Meteorológico Nacional, que tenemos viento a 8 kilómetros. Parece imperceptible el viento, sin embargo, a esta hora de la mañana. Nublado está y nublado estará durante la jornada, con una máxima pronosticada de 12 grados para Trelew y zona de influencia. Si nos vamos un poquito hacia la costa y nos vamos a Puerto Madryn, ahí el dato es mucho más elevado. 5 grados, sí, 5 grados. Acá en Trelew 0 y en Madryn 5 grados sobre 0 la temperatura. Tenemos una humedad en la ciudad del Golfo del 86% y se espera por ahí jueves una máxima de 11 grados, según indica el Servicio Meteorológico Nacional. Nos vamos a la cordillera. Y en la cordillera, 1 grado sobre 0 la temperatura. ¿Quién se asoma ahí? El gran César. Manos de miel, como le dicen también. El gran César, que ya está aquí. No. ¿Sí? ¿Usted se hace cargo? Manos de miel, qué placer. En el escritorio, ahí donde está More, ahí está la llavecita. Muy bien. Nos vamos entendiendo con César también, ¿eh? No, ¿en serio? Lo voy a dejar otra vez. Ayer dejé el auto sin batería porque lo dejé encendido. Y ahora está otra vez prendido y se va a quedar sin batería. No, un desastre. Menos mal que está Manos de Miel atento. Muchas gracias, César. Muchas gracias. Porque estoy a punto de cometer el mismo error que cometí ayer. Así que César me salva de esta una vez más. El pronóstico en Esquel, la temperatura en Esquel, 1 grado sobre 0. Que vaya corriendo, por favor, Manos de Miel. 1 grado la temperatura en Esquel. Se espera para la ciudad de Esquel para hoy una máxima de 6 grados apenas, 6 grados centígrados, Tenemos por allí también una humedad muy alta, humedad del 91%, y el pronóstico, reitero, anticipa máxima de 6 grados para el día de hoy. Y en Comodoro Rivadavia tenemos 3 grados de temperatura, 3 sobre 0, humedad del 83%, un viento de 13 kilómetros y una máxima pronosticada de 9 grados para el día de hoy. Tenemos tanto para compartir en la mañana. ¿Sabe que tengo a Alejandro de arranque? De arranque tengo una premier. Sí, sí, no, rumor no, premier. Una premier, claro. Me voy a tomar un sorbo de mate cocido. Porque la premier lo amerita. Potente premier la que tengo esta mañana. Ajústense los cinturones. Alejandro, ajústese a la silla porque usted va a volar por los aires también cuando lo escuche. No lo va a poder creer. Va a decir, ¿qué está diciendo este hombre? Por jornada radio tan temprano. ¿Qué se tomó? Se quedó sin batería en el auto y está diciendo, ¿qué está diciendo? En un ratito empiezo, en un ratito le cuento a la gente. Ya me están llegando mensajes y eso que todavía no dije nada. A ver qué dicen acá, no lo digas. ¿Qué es esto? No lo digas, por favor. Por favor. Otro mensaje acá. Ojo con lo que vas a decir. ¿Cómo? Ojo con lo que vas a decir. Gracias, Alejandro. Alejandro me dice, Esteban, no le des bola, dale para adelante. Eso es lo que necesito escuchar. Miralo. Antes, un saludo. Esteban, te sigo desde Gregores, Santa Cruz. Saludos a la familia de mi señora Entraigas y Zulema Ñanco, mi suegra, y nuestra sobrina Silvia Gamba, que está trabajando en el Hospital Regional. Muy bien. Toda esa familia en Gregores nos escucha todas las mañanas. Esperando el cuentito de los viernes. Muy bien. Mira la foto que me sacaron. El cuentito de los viernes, pero es mañana el cuentito de los viernes. Mirá qué ansiedad que tiene acá el amigo. Lo único que no me dice el nombre, el amigo de Gregores. Porque me dice el nombre de la suegra, el nombre de la señora, el nombre de la sobrina, pero no me dice de su nombre. Bueno, al amigo de Gregores le mando un abrazo. Al amigo de Gregores, ¿cuento la premier o no la cuento? Por supuesto, Esteban, me dice, exactamente lo que necesito escuchar. Marco, Marco desde Gregores, que nos escucha todas las mañanas. En un ratito le mando la premier. Le mando la primicia, pero con una potencia le voy a decir, igual, al estilo nuestro, va a ir en grajeas. Un poquito de arranque, un poquito después, y bueno. Hay que jugar un poco con el tema del suspenso. ¿Cómo no vamos a jugar con el suspenso? 7:13. Ya vamos a estar con la Premier. Hoy tenemos el deporte, también es historia. 9:35 le vamos a rendir homenaje al gran Juan Virulana González. El Viru, una gloria de Guillermo Brown y del fútbol del Valle. Y del fútbol del Valle. Buen día, Delfor. ¿Tiro la primicia o no la tiro? ¿Tiro la premier? Delfor me levanta los dos pulgares, por supuesto, Esteban me dice. Así, eso, esa es la actitud. Pero ahora nos metemos de lleno en el mundo de la información. ¿Qué les parece un repaso de títulos de la web de Jornada? Y nos metemos de lleno en el mundo de las noticias.
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0: Trelew querella, destacan la solidez de la acusación por presuntos abusos en la escuela 201. La abogada Gladys Olavarría destacó la prueba presentada durante el debate y consideró que la acusación contra la docente mantiene su fortaleza. Los alegatos finales serán el próximo martes. Básquet de la Beche, con foto, por supuesto, y todo un análisis. Huracán dio el primer golpe y se impuso ante Brown. El Globo le ganó 97-85 a Brown en el primer partido de la serie final. Francisco Torres fue la gran figura de la noche con 27 puntos, 7 asistencias y 5 rebotes. Caso Candela. Jorgelina Domínguez cumplirá su pena en una cárcel común. Es la mujer que en 2017 asesinó a balazos a Candela González, una chica de 14 años. Fue condenada a 20 años, pero como tenía a su cargo a un menor de 5, podía gozar del arresto domiciliario. Como el chico ya cumplió esa edad, el juez Dibiase revocó el beneficio y ordenó su alojamiento en un centro de detención. Y otro título, Puerto Madryn. ¿Qué dice la autopsia del joven hallado muerto? La noticia se conoció ayer. La autopsia y las demás medidas investigativas realizadas determinaron que la muerte fue autoinfligida. El joven tenía 25 años y fue hallado sin vida en una zona de la zanja de guardia en Puerto Madryn. Y otro título. Hospital de Comodoro, Banco de Sangre busca con urgencia donantes A negativo y cero negativo. El Doradillo, hermoso video. Un zorrito fue captado contemplando las ballenas. Y otro título, en Rawson, provincia fortalece la red de prestaciones de salud mental. Y además, Bowen y Luque llegan a Esquel con definiciones sobre el futuro del peronismo. El intendente de Dolabón y el diputado nacional encabezarán una conferencia de prensa hoy, donde anticiparán definiciones sobre el futuro del PJ y del escenario político provincial. Elecciones 2027. UNIAC cruzó a Milei por la ley de tierras. La Argentina no está en venta, dijo. Con la CAME, Torres firmó un acuerdo para capacitar a pymes y emprendedores. Algo que adelantamos ayer, pero hoy está ampliado. ¡Clic! Y una foto. Luque y Taceta. La foto menos pensada. Esta foto dio que hablar, ¿eh? El diputado nacional, Juan Pablo Luque, el intendente de Esquel, Matías Taceta, posaron sonrientes junto a una empresaria de medios en la inauguración de un estudio contable de uno de los acusados en la causa Oniken. Y hay más, se presentan una demanda judicial para anular el acuerdo entre Chubut e YPF, luego vamos a estar ampliando sobre este tema. Endeudamiento, Glinsky alertó que más de 290.000 personas quedarían afuera del alivio anunciado por el gobernador. Y otro título, policiales chocaron entre Leu en una esquina céntrica y con semáforo. Durante el mediodía de ayer, un auto y una camioneta colisionaron en Fontana y Don Bosco. El auto circulaba por Don Bosco y la camioneta por Fontana en dirección a Don Bosco, donde se produjo el accidente. No hubo heridos. Título destacado de la web de Jornada. Los principales títulos de la web de Jornada de esta mañana.
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0: 7 de la mañana, 18 minutos.
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0: 7 de la mañana, 18 minutos.
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0: En un ratito se suma María Laura Barcia, por supuesto tomándole el pulso a la actualidad del Valle, Germán Velasco, Marito Gallero. Debo decirles que Sarita Mateos está engripada, le mandamos un saludo, que se recupere. Que tome el remedio, que vaya al médico, que se ponga en óptimas condiciones y que vuelva recién cuando esté perfectamente recuperada. Porque queremos que esté 10 puntos para cuando vuelva. Nuestra compañera Sarita Mateos, que por supuesto muy inquieta, muy impaciente, muy ansiosa, va a querer tomar el primer remedio, el primer jarabe y ya venir a trabajar. Así que tranquila Sarita, acá estamos cubriéndote como podemos. Por supuesto tu ausencia es muy importante, pero vamos a salir airosos. Les digo, cortito, entre Leu, 0 grado la temperatura, así de fría hasta la mañana, 0 grado. En Madryn, sin embargo, la temperatura es de 5 grados, mirá qué diferencia, 5 grados sobre 0 en Puerto Madryn. En Comodoro, 3 grados, y en Esquel, 1 grado. De las ciudades cabeceras de la provincia, Trelew es la más fría, es 0 grado, y ahí estamos, ahí como que cualquier momento puede pegar una heladita, si cae un poco la temperatura. Son las 7 de la mañana con 20 minutos. Póngame la cortina, Alejandro. Sí, sí, que no. Que sí, que no, sí. Está con la mandarina, con la dieta de la mandarina, Alejandro Carrá. El que tiene y no convida, tiene un sapo en la barriga. Me salió tipo onda la voz de Verdaguer, ¿viste? Tiene un sapo en la barriga. Tengo una premier, Alejandro. Tengo una premier. Flor de premier la que tengo. Cuando la escuchen les va a temblar la pera, la estantería les va a temblar, todo le va a temblar. Una noticia para escuchar sentados, por las dudas, porque algunos se van a caer de cola, se van a caer de culo, se van a caer. Alejandro, mantenga esa cortina bien potente porque tengo una premier. ¡Qué flor de premier que tengo! Y les voy a tirar el primer adelanto, porque por algo está la cortina. Aunque sea tan tempranito, yo les voy a tirar el primer dato. Escuchen bien. Súbame la cortina, Alejandro. Les tiro el primer dato. Tiene que ver con el PJ, Partido Justicialista. ¿Sí? Tiene que ver con Dante Bowen y Juan Pablo Luque. Subime la cortina, Alejandro, por favor. Me estoy frotando las manos porque esta es la de este. Estoy frotando. ¿Qué hay detrás de las fotos de Dante Bowen y de Juan Pablo Luque? ¿Vieron que aparecieron fotos de la mano? Están recorriendo juntos la cordillera. Dicen que hoy van a dar una conferencia de prensa. ¿Qué se traen estos muchachos? ¿Qué se traen estos muchachos? Bowen y Luque, Luque y Bowen. ¿No será? Ahí los estamos viendo, mirá. Mirá cómo lo mira Luque. Y habla Bowen, y gesticula, y va que va con los ademanes para un lado y para el otro. Y lo escucha Luque atentamente. Esa foto, porque está la radio que se ve y se escucha. Estamos viendo las imágenes de los últimos encuentros. Juntitos están. ¿Qué hay detrás de esa foto? ¿Qué se traen estos muchachos? ¿No será que ya tienen un acuerdo cerrado? ¿Y si yo les digo que la premier tiene que ver con eso? Bowen Luque. Luque Bowen. Tengo la posta. Y no me la guardo. Súbame la cortina, Alejandro, por favor. Preparen el cafecito, el matecito, las bolitas de fraile, los buñuelos con manzana. La mandarina, prepare Alejandro la segunda, porque ya se comió una mandarina. Y no cambien el dial, porque si no se lo pierden.
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0: 7 de la mañana con 24 minutos. Mientras tanto compartimos la editorial de la mañana. Hoy tenemos, después de las 9 y media, el deporte también es historia. Quédense porque en un ratito les cuento toda la historia. De verdad, que hay novedades. Ah, otra novedad. Hablando de novedades, un día de muchas novedades. Se fue del bloque del pitch el diputado... Rubia. Se cortó solo. Formó su propio bloque, el diputado Rubia, se fue. Armó su bloque. Esta es posta, Esto está confirmado. Es más, ahora les voy a leer en un ratito, después de las 7 y media de la mañana, les voy a leer la renuncia. No es la renuncia, es la nota que le envía a la legislatura donde dice: me voy, armé mi propio bloque. Ahora les voy a contar todos los detalles. Pero tenía ganas de compartir la editorial de Jornada de los últimos días, porque hubo mucha actualidad, mucha información, lo fui posponiendo, pero me parece que todavía tiene plena vigencia. Tiene que ver un poco con lo que ocurrió la semana pasada y algunas cositas vinculadas con la política. Hay derrotas parlamentarias que se pueden maquillar con una votación ganada, pero dejan expuesta una realidad política muy incómoda. La sesión del Senado, que terminó con la media sanción de lamentada ley de inviolabilidad de la propiedad privada, pertenece a esa categoría. Javier Milei consiguió que su proyecto avanzara, sí, pero para hacerlo tuvo que amputarle dos de los capítulos más importantes: el que flexibilizaba las restricciones para la compra de tierras por parte de extranjeros y el que modificaba el régimen de protección de las tierras afectadas por incendios. Hay otro dato importante. Milei empezó a perder algo que hasta ahora había sido fundamental para su estrategia parlamentaria: el acompañamiento casi automático de algunos gobernadores que, con mayor o menor entusiasmo, le venían garantizando votos. Los casos de Rolando Figueroa, neuquino, Osvaldo Jaldo, tucumano, y Hugo Pasalacqua, misionero, son particularmente significativos. No se trata de gobernadores que hayan abrazado de repente a la oposición. Se trata de dirigentes que entendieron que acompañar todo, siempre y sin condiciones, empieza a tener un costo político demasiado alto. Y cuando los gobernadores provinciales dejan de funcionar como una extensión de la estrategia parlamentaria de la Casa Rosada, el gobierno nacional queda mucho más solo. El problema para Milei es que esta vez no se discutía qué puede pasar con un territorio después de un incendio. Se discutía, en definitiva, una concepción del país. El gobierno pretendía avanzar sobre dos asuntos particularmente sensibles en una Patagonia que conoce demasiado bien las consecuencias de los incendios y que también conoce, desde hace décadas, las discusiones alrededor de la propiedad de grandes extensiones de tierra. La reacción política y social terminó obligando a la Casa Rosada a retroceder. En ese escenario parlamentario aparece una situación que para Chubut merece una lectura propia. Las senadoras Edith Terenzi y Andrea Cristina volvieron a acompañar al oficialismo. Ambas integran el espacio parlamentario que responde políticamente al gobernador Torres y ya habían sido parte de los respaldos que permitieron al gobierno nacional avanzar con otras iniciativas centrales. No hubo esta vez una posición pública de ambas que expresara reparos frente a los aspectos más controvertidos del proyecto. El gobernador tampoco hizo pronunciamiento sobre el tema. Terenzi hizo una salvedad en su discurso cuando se refirió a la modificación del Código Civil para acelerar los desalojos exprés, y sostuvo que ese mecanismo tendría aplicación solo en la ciudad de Buenos Aires. Pero inmediatamente Patricia Bullrich salió a corregirla públicamente y dejó en claro que la intención del gobierno es que alcance a todo el país. Este es probablemente el peor momento parlamentario del gobierno libertario desde que asumió. No porque haya dejado de conseguir leyes, sino porque empieza a comprobar que ya no alcanza con anunciar una reforma, presionar a los aliados y esperar que el Congreso la apruebe. En Chubut, mientras tanto, el escenario también empieza a moverse. Las duras declaraciones de Dante Bowen en Jornada Radio la semana pasada no fueron simplemente otra crítica opositora al gobernador Torres. Tuvieron un componente mucho más personal y mucho más político también. Porque Bowen y Torres, sí, Bowen y Torres supieron compartir durante años una relación personal y política que con sus diferencias parecía formar parte de ese entramado de vínculos que muchas veces atraviesa la política chubutense. Esa relación hoy está rota. Extorsionador y mafioso, le petó el dolavense al gobernador, dejando por sentado que la campaña ya empezó y que será larga y dura, muy dura. Bowen eligió confrontar directamente con Torres y también apuntó contra Luca Jones, el joven intendente de 28 de julio, que fue durante varios años su pollo y que, sin embargo, no tuvo ningún empacho en pasarse del peronismo a las filas de Despierta Chubut. El caso Jones es interesante porque representa un dilema que probablemente atraviese a varios intendentes en los próximos meses. ¿Cuánto de una alianza política se construye por convicción y cuánto por necesidad? Bowen está intentando convertir esa discusión en uno de los ejes de su futura campaña. Recibió el golpe y contestó rápido y duro. En el peronismo, actuar rápido y duro es una virtud que se destaca. No alcanza por sí sola para ganar elecciones, pero sí para marcar la cancha. Del otro lado quedan Carlos Linares, Juan Pablo Luque, Gustavo Fita, por nombrar a los que manejan la institucionalidad del PJ, que también le apuntan a Torres, pero golpean todo el tiempo por debajo de la línea del cinturón y después se esconden. Por eso, no sorprende que ahora aparezca otro aspirante, como lo es el diputado nacional José Glinsky, que se anima a expresar sus deseos en medio del contolengo que es el peronismo de Comodoro. Ahí está probablemente la verdadera importancia de los dirigentes que se animan a enfrentar a Torres. No solamente en la dureza de las palabras, sino en la intención de empezar a disputar un territorio político que hasta hace poco parecía mucho más cómodo para el gobernador.
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0: marchas.
1: Bueno, bueno, bueno. Y los románticos de los jueves con Alexander Carrasco arrancan con Alex Ubago, temprano en la mañana. Alex Ubago se escucha en Jornada Radio. ¿Qué tal?

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1: Uy, qué lindo, qué maravilla. Los románticos de los jueves. Sarita, hoy Sarita lo va a poder escuchar en la casa. Está con gripe, nuestra compañera, le mandamos un saludo, que se pueda recuperar. Escuchá, Sarita, mirá, es jueves.
0: Wow. Hasta que el sol aparezca. Me voy perdiendo.
1: Va a ser difícil con estos romanticones, ¿eh? Y con toda la información que tenemos para compartir. 7:37 de la mañana. Les cuento, en Trelew 0 grado. En Madryn 5 grados. Mirá la diferencia entre Madryn y Trelew, 5 grados. En Comodoro 3 grados. Y en Esquel 1 grado sobre cero, ¿eh? También 1 grado sobre cero. Ha empezado a subir la temperatura. ¡Ah! Y hablando de que sube la temperatura. Poneme la cortina, Alejandro. Poneme la cortina. 1 grado sobre cero, ¿eh? También 1 grado sobre cero. Ha empezado a subir la temperatura. ¡Ah! Y hablando de que sube la temperatura. Poneme la cortina, Alejandro.

La posta. Prepárense porque les cuento la posta. Pero en un ratito se la voy a contar. Ahora en un ratito voy a tirar algún adelanto para que vayan saboreándose, porque esto se toma despacito. Despacito. No se enloquezcan, no se enloquezcan. Ya viene. En un ratito les cuento los detalles. 7:39 de la mañana, María Laura Barcia, en un ratito desde Exteriores. Ya está llamando María Laura. En algunos minutos también el contacto con Comodoro Rivadavia, con el señor Germán Velasco. Vamos a hablar en algunos minutos también del convenio YPF. Vamos a hablar en un ratito en el convenio YPF con la provincia, polémico, que después fue refrendado por la legislatura. Y les voy a leer también en un ratito cómo se despidió del bloque. Bueno, ya lo puedo compartir, miren. Está confirmado esto también, ¿eh? Hoy lo que pasa es que con tantas premier no puedo andar poniendo la cortina cada rato. Pero se fue. Se fue del bloque del pitch el señor Rubia. Sí, Marcelo Rubia se fue y formó su propio bloque en la legislatura. Por medio de la presente. Así le escribió a las autoridades de la legislatura. Me dirijo a usted a fin de comunicar formalmente la constitución del bloque parlamentario denominado Compromiso Chubut. Como si no habían Chubut, ya ahora hay más Chubut. Arriba Chubut, despierta Chubut, Compromiso Chubut, primero Chubut. Ahora es Compromiso Chubut. De conformidad con lo dispuesto por los artículos 182 y 183 del reglamento orgánico de la legislatura de la provincia del Chubut, que establece que la composición de cada bloque político deberá ser comunicada a las autoridades de la Cámara. Asimismo, como presidente del bloque, claro, porque es el único integrante, presidente del bloque, asumo todos los derechos, deberes y atribuciones que el reglamento orgánico reconoce a los bloques parlamentarios. ¿Qué querrá decir esto de los nombramientos? ¿Podrá poner algún asesor más? ¿Integrar alguna persona al equipo? Seguramente debe tener con esto que ver. Esto no está bien, ¿eh? Esto tendrían que reformularlo, porque si esto es más gasto para la legislatura, porque el señor se enojó y se fue para otro bloque y armó otro bloque. En tal sentido, solicito se tenga por constituido el bloque UTSUPRA, mirá que es difícil, UTSUPRA mencionado. Se deja constancia que el domicilio institucional del bloque será el correspondiente a la sede de la honorable legislatura, sin perjuicio de las comunicaciones que oportunamente se realicen de manera administrativa. Antonio Marcelo Rubia se fue del bloque del pitch, formó su propio bloque.

0: mañana con... Son las 7 de la mañana con 42 minutos. Estoy viendo los goles de Atlético de Tucumán. 4-0 perdió Independiente. ¡Qué vergüenza! ¡Qué vergüenza! Nos dejaron afuera de la Copa Argentina con una goleada. 4-0. Y yo hace 15 días dije que íbamos a salir campeones. ¡Qué desastre que son! Menos mal que está María Laura Barcia, que le pone calidad a la mañana. ¿Cómo le va, María Laura? ¡Buen día!
1: Buen día, Esteban. Buen día, ¿cómo estás? Acá estamos poniéndole el pecho a la situación, al frío también. Si bien hoy no está tan frío como los últimos días, no sé por qué me pasa que lo estoy empezando a sentir en el cuerpo, Esteban, al frío, ahí como que se está asomando un refrío, me parece.
0: No.
1: Espero que no.
0: No, debe estar destemplada nomás, María Laura. Ya va a acomodar. ¿Probó con una ducha bien caliente?
1: Sí, pero viste cuando ya ayer empecé a notar que habían ahí, no sé, unos moquitos que estaban molestando y hoy ya la congestión, así que no. Bueno, vamos a hacer ahí señales de alerta. Esperemos que no, pero bueno,
0: pero mire, ¿cómo que estamos, no nos van todos, a pasar? Todos medios enclenques, ¿eh? Sarita con un estado gripal.
1: Cayó Sarita. No, tenemos que ponernos de acuerdo para caer, porque si no...
0: Bueno, lejos. Estemos lejos porque... Viste, yo estoy acá, Alejandro, Alejandro está con la dieta de la mandarina y esa mandarina le está dando, me parece, un poquito de vitaminas. Así que él está, está mejor cuidado que nosotros. Bueno, usted también se alimenta bien.
1: ¿Cómo es la dieta de la mandarina?
0: Tres mandarinas por mañana. No hay mucho misterio.

0: mandarina? Ah, claro. ¿Y después se toma unos mates? No.
1: Ah, después sigue de normal, pero arranca con tres mandarinas.
0: Con tres mandarinas.
1: Hace un piso de cítrico, un piso de cítrico y...
0: Claro,
1: y anda
0: está puntos. Bien. Sí. Está bien, no, bueno, por ahí raro. Yo también arranqué con una mandarina, pero solamente una y unos frutos secos.
1: Sí, con una está bien, yo le digo a Alejandro,
0: claro, tres mandarinas.
1: Es mucho.
0: Será mucho.
1: Pero bueno, dice que lo mantiene fuerte, ¿no?
0: Bueno, está bien, está ahí a full con la vitamina C, está evitando resfriarse. Que me mande una mandarina más, porque me quedé con hambre.
1: Bueno, ahí lo manda por ese servicio de tan rápido que hay.
0: Sí. Aparte acá llega.
1: Las camionetas.
0: Inmediato.
1: Yo que voy a Madrid todos los días, vos sabés que me cruzo con, no sé, 10, 12 camionetas por viaje. Es una cosa de loco.
0: Mirá, no, es todo un negocio, ¿eh?
1: No,
0: es
1: bueno,
0: todo un negocio.
1: Viste lo que es, que lo pedís y te llega enseguida. Es una cosa.
0: Ha cambiado la
1: historia de la comercialización, de los productos.
0: Sí. No, terrible, terrible. Hay algunos sectores, por ejemplo, de la ciudad de Trelew, ya como más adentro, zona de Chacras, que no está llegando todavía, porque he querido hacer el pedido en alguna oportunidad y no nos lo acercan, pero tengo fe que en cualquier momento el servicio va a empezar a funcionar pasando el puente de Gendre.
1: ¿Cuánto tiempo va a pasar? Sí, claro.
0: Sí.
1: Es así.
0: Yo creo que sí.
1: María Laura, ¿cómo arranca la mañana, además de este clima que está más agradable, porque tenemos 0 grados?
0: Sí.
1: 0 grados,
0: sí,
1: está frío, pero no tan frío, ¿no?
0: Pero no tan frío. Hoy estaban las cuadrillas del área de ambiente limpiando sobre algunos bulevares muy temprano, Esteban, con los camiones municipales, justamente para embellecer y mantener limpias y como corresponde las principales arterias de nuestra ciudad, pero como vos lo decías, con el frío que nos acompaña. Sin mayores novedades, ya después de las 8 de la mañana seguramente vamos a estar chequeando la información del orden policial, como así también la agenda municipal. Sí, repasar un título que está hoy en diariojornada.com.ar, que tiene que ver con el caso Candela y Jorgelina Domínguez, quien se confirmó que va a cumplir con su pena en una cárcel común. Recordemos que Jorgelina Domínguez es la mujer que en el año 2017, Esteban, 2017, hace 9 años, había asesinado a balazos a Candela González en una plaza, ahí en inmediaciones del barrio Luz y Fuerza, una chiquita que tenía 14 años. Domínguez había sido condenada a 20 años de prisión, pero como tenía a cargo un hijo menor de 5 años, podía gozar de lo que conocemos como arresto domiciliario. Bueno, el niño ya cumplió esa edad, ya cumplió los 5 años y el juez Dibiase revocó este beneficio y finalmente ordenó el alojamiento en un centro de detención para Jorgelina Domínguez, quien está imputada por el asesinato de Candela González. Este es un título, bueno, que nos lleva a la historia de este hecho ocurrido hace casi 10 años en la ciudad de Trelew y que provocó un profundo impacto en la sociedad, lo recuerdo en aquel momento.
1: Claro que sí.
0: Bueno, terrible.
1: Bien, bueno, dato saliente. Hoy hay una muy buena cobertura de jornada en ese sentido, con todos los detalles, como para que con más tiempo la gente pueda conocer precisamente todas esas novedades que han surgido. ¿Qué más tenemos, María Laura?
0: Bueno, Esteban, después de las 9 de la mañana vamos a tener novedades 8:30, 9, respecto al caso...
1: María Laura, qué congestión que está teniendo.
0: Por eso te digo, está asomando y no me gusta nada. A
1: mí tampoco me gusta escucharla así, María Laura, por favor.
0: Vamos a ir al médico.
1: María Laura, no, por favor, cómase una mandarina ahora.
0: Una mandarina, Ale Carrasco, mandame una mandarina, por favor. Además de unos buenos lentos. No, les decía, después de las 8:30, 9 de la mañana vamos a volver a hacer referencia al caso Alma, y al caso Perejil, esta nena que lamentablemente hoy se cumplen 2 meses de su fallecimiento luego de ser salvajemente atacada por un perro. El principal sospechoso que había estado demorado y al que se le hicieron todas las pruebas y en algún momento la justicia determinó que era el que le había causado la muerte a esta menor, es Perejil, el perrito que la semana pasada y nosotros estuvimos en el traslado. Finalmente se logró, gracias a los abogados, que fuera trasladado al refugio Los Callejeros. Marcelo Lucio, y Sandra Jaques, que son los encargados, fundadores de este refugio, no pueden hacer declaraciones a la prensa respecto a la situación del animal. Pero sí hay algunos avances respecto a lo que tiene que ver con la causa, y hoy vamos a estar hablando de ese tema, del caso Alma, que nos tiene en vilo, que ha generado todo tipo de opiniones también en la sociedad, así que en un ratito vamos a estar ampliando ese tema también.
1: Bien, Esteban. Excelente, excelente, María Laura, abríguese, está muy húmeda la mañana. Si,
0: sí, muy húmeda, usted, exactamente.
1: Me parece que el dato climático es ese, la humedad.
0: Es ese. Sí, sí, sí, sí, tenés razón, Esteban, muy húmedo. Yo hoy a la mañana, cuando fui a calentar un poquito el auto, estaba preocupada porque anoche volvió mi hijo de fútbol y me dice: mamá, está helando el parabrisas, no sabes cómo está. Entonces dije, hoy me voy a tomar 10 minutos para calentar el auto con tiempo, y no, era humedad lo que había en el parabrisas. Usted lo ha dicho, ese es el dato saliente en cuanto a la situación meteorológica hoy entre el...
1: Muy bien, María Laura, que tengas una excelente mañana, volvemos en un ratito.
0: Claro que sí, hasta luego.
1: María Laura Barcia, desde Exteriores.
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1: Nos vamos a ir a Madrid en un ratito, el señor Marito Gallero desde Puerto Madryn. Hoy es jueves. ¿Quién viene hoy jueves después de las 9 de la mañana? Carlos Baulden, de Boca en Boca Radio. Y vamos a seguir hablando sobre el tema del peronismo, Bowen, Luque... y alguna cosita más, de la política nacional. Hoy veía, bueno, que Macri y Karina Milei se han sentado porque empieza la búsqueda de acuerdos, ¿no? ¿Y esos acuerdos no alcanzarán también al orden local, provincial? Hoy algo salió en los medios nacionales y algo me han contado también. Lo que pasa es que no los quiero llenar de primicias y de rumores hoy, porque ya bastante que tengo con la que tengo y con la que les voy a contar en algunos minutos nada más. Pero ahora nos vamos a Puerto Madryn, porque está llamando el señor Marito Gallero desde la Ciudad del Golfo. Hola, Marito, buen día, ¿cómo estás?
3: Buen día, Esteban, para vos, la audiencia y los compañeros. Muy bien, acá una mañana en la cual el dato saliente tiene que ver con la humedad que tenemos en las calles, en el ambiente de Puerto Madryn. Parecería ser como que ha llovido, está totalmente empapado, arriba del 90% de humedad, 6 grados de temperatura, pero justamente la humedad hace que tengamos una sensación térmica de 1 grado. Está agradable, pero con mucho cuidado, como para tener en cuenta, porque, como decíamos, está muy mojada la calzada. También a tener en cuenta, Esteban, para toda la gente que nos escucha, porque en materia de tránsito habrá unos cambios temporales que se van a estar dando ya a partir de las 7 de la mañana. Comenzó en la calle 9 de Julio, desde la rotonda Carlos Gardel, donde está lo que es la Escuela Politécnica, hacia avenida 20 de Junio, que se ha modificado el sentido de la misma, ha quedado de manera de una sola mano. Esto es desde Rotonda Carlos Gardel hasta Avenida 20 de Junio. Esto, pues, se están llevando adelante una serie de trabajos en el pavimento de Villegas y Sarmiento. Bueno, era un caos la 9 de Julio por momentos, así que se dispuso temporalmente justamente este cambio único de circulación que va a ser de este oeste. Aquellos que vengan ingresando a Puerto Madryn, como habitualmente se hacía el ingreso en el primer semáforo, bueno, ahora va a quedar vedado por lo menos por los próximos 14 días, por lo menos así ha informado el área de tránsito del municipio local. Por otra parte, ayer finalmente se confirmó esto que hablábamos respecto a que no hubo participación de terceros en la muerte de este joven que apareció allí en la zanja de guardia en lo que tiene que ver a la zona sur de Puerto Madryn. Así lo ha determinado la autopsia, el trabajo que ha hecho el cuerpo médico fiscal, que justamente la conclusión es que se descarta la participación de terceras personas. Hoy a las 9 de la mañana se va a inaugurar y quedará formalmente habilitado el debate en el marco de la Cuarta Mesa Federal de Juicios por Jurados. Más de 230 personas van a estar aquí en Puerto Madryn deliberando sobre todo lo que tiene que ver a esta metodología en la cual la provincia es pionera. Habrá participación de autoridades del Superior Tribunal de Justicia, autoridades locales y también de las diferentes jurisdicciones a nivel país que ya tienen implementado el juicio por jurado. Van a ser 2 días intensos con además algunos simulacros también Y donde, bueno, se le va a dar participación a aquellos vecinos que han tomado participación de juicios por jurado, como para también que puedan ir explicando y dando su mirada sobre todo lo que ha sido el trabajo que se ha llevado adelante aquí en la provincia del Chubut. Así que esto a partir de las 9 de la mañana, allí en un hotel de la zona sur de Puerto Madryn. Habrá sesión del Consejo Deliberante, también 9 y media de la mañana. Muchos expedientes y despachos, de acuerdo a lo que nos han dicho, ninguno que a priori venga con alguna situación que pueda generar dificultades, dado que no serían los temas más significativos que tiene como para resolver el cuerpo deliberante de nuestra ciudad. Y por otra parte, ayer se dio, y lo hablábamos con Edgardo, pasado el mediodía, una situación compleja que ocurrió a media mañana allí en lo que es el ingreso al muelle Almirante Storni de Puerto Madryn. Allí viene llevándose hace ya varias semanas, ha habido un impasse en su momento sobre un reclamo por parte de la UOCRA. Esto tiene que ver con las obras de reparación que el gobierno provincial junto a la administración portuaria ha decidido desarrollar en la terminal portuaria. El conflicto se ha originado porque la empresa adjudicataria de la obra no ha tomado mano de obra local. En este sentido, ha venido con un reclamo constante por parte de afiliados y dirigentes de la UOCRA, un primer compromiso de tomar unas 5 personas que finalmente quedó en la nada, y sobre finales de la pasada semana comenzaron a llegar ya los materiales y elementos para la obra en sí. Desde el lunes volvió a haber presencia física de los trabajadores de la UOCRA, y el día martes el secretario general había planteado la posibilidad de endurecer la medida con lo que se tomó como un bloqueo general de las actividades del muelle Storni. Bueno, esto no cayó para nada bien en lo que tiene que ver a la dirigencia y afiliados al SUPA, los estibadores que están en plena temporada de pesca, con mucho movimiento justamente en los sitios por la descarga de pescado. Y realmente ayer debe haber habido unas 20 personas, cuando mucho, de la UOCRA, que estaban llevando adelante nuevamente el reclamo, y una marea humana, literalmente, Esteban, ¿eh? Una marea humana ingresó al muelle Storni y lo sacó. Directamente los corrió, quedaron allí con algunos empujones, insultos que se fueron dando también en ese contexto. La gente de la UOCRA se replegó hacia lo que es la ruta provincial número 1, en el ingreso mismo a lo que tiene que ver al muelle Storni, y después la terminal portuaria quedó a cargo de los estibadores, porque uno lo podía observar que iban a cada uno de los centros de contrataciones, iban y venían allí arrojando pirotecnia y mostrándose, que podríamos decir en número cuadruplicaba prácticamente la presencia de trabajadores de la construcción. Así que un panorama que generó mucha preocupación por la situación que se dio en sí misma, que esto tiene que ver con un origen de un conflicto por la incorporación de trabajadores locales en la obra, y veremos cómo va a continuar. Desde la UOCRA lo que nos decían es que ellos no tenían pensado bloquear el puerto, sino que la idea era bloquear justamente el ingreso de todo lo que tenga que ver con esta empresa constructora, que el resto de la actividad portuaria se iba a poder desarrollar sin inconveniente.
1: Bueno, pero las imágenes lo sacaron de las pestañas, ¿no?
3: Sí, las imágenes son elocuentes, digamos, no solamente lo que pasó en el ingreso al muelle Storni, sino también de la gente bajando por Avenida Kenneth Gurley, una movilización importante, y aparte un número mucho mayor en este sentido. No sé si no le sacaban hasta las banderas en un momento, porque después aparecieron las banderas al ratito que estuvimos nosotros allí tratando de hablar con algunos dirigentes, pero bueno, un tema que preocupa. Hacía rato que no se veía alguna situación similar aquí en Puerto Madryn, particularmente de enfrentamientos entre dirigentes o sectores sindicales. Así que veremos cómo va a continuar, porque desde la UOCRA nos dijeron que iban a hacerse presentes nuevamente en el puerto, quizás se iban a quedar sobre la avenida Kenneth Gurley como para no herir ningún tipo de susceptibilidades en este sentido, porque vale decir que estaba Javier Moya, el dirigente de la UOCRA, y también desde el lado del SUPA estaba Alexis Gutiérrez, el secretario general que encabezó la marcha, que estuvo allí durante varios minutos y después se retiró una vez que habían liberado, entre comillas, lo que era esta protesta por parte de la UCRA. Así que estaremos atentos también a ver cómo continúa eso en el día de hoy aquí, en un tema que ayer ocupó gran parte de la agenda.
1: Lógico, lógico. Bueno, Marito, estamos en contacto recogiendo todas las novedades. ¿Y qué desea escuchar la premier que tengo? Porque a usted que está siempre bien informado, igual lo va a sacudir y le va a llamar la atención. No se pierda la primicia que tengo para compartir en un ratito nada más. Así que un abrazo, Marito, buena jornada, ¿eh?
3: ¿Cómo no? Estaremos atentos entonces. Buena jornada para ustedes también.
1: El señor Marito Gallero desde Puerto Madryn a las 7 de la mañana con 59 minutos. Pensaban que no iba a volver con el tema, ¿no? Pero yo cuando adelanto algo, después lo cumplo. Cuando prometo, lo cumplo. Juan Pablo Luque y Dante Bowen adelantaron que hoy van a dar una conferencia de prensa para hacer un anuncio importante. Yo no podría asegurarles que el anuncio que harán coincide con lo que yo les voy a decir en esta premiere. Porque tengo una premiere. Alejandro, subime la cortina, por favor. Subime la cortina, que se escuche bien fuerte la fanfarria, porque es una premiere potente la que tengo para compartir. Agárrense de las manos. Que alguien me agarre de las manos, por favor. Dame una mandarina, Alejandro. Necesito una mandarina. Porque acá me voy a jugar con todo. Hoy me voy a jugar el prestigio, la trayectoria, todo. Quiero decir primero que voy a decir algo que nadie me quiso confirmar. Está bueno, voy a aclarar bien. Voy a decir algo que nadie me quiso confirmar. Pero mi experiencia en la materia... Súbame la cortina, Alejandro, por favor. No me dejes sin cortina porque... Ahí está. Mi experiencia en la materia, los datos que sesuda y cuidadosamente me aportó mi asesor Cachulo y mi olfato periodístico. ¿Ustedes qué creen que esta naricita yo la tengo que...? No, acá hay olfato. ¿Ustedes creen que este morroncito que yo tengo acá es al cohete? Acá hay olfato periodístico. No me puedo callar la boca. Dante Bowen y Juan Pablo Luque llegaron a un acuerdo. E insisto, no sé si lo van a anunciar hoy en la tan promocionada conferencia de prensa, pero tarde o temprano lo van a anunciar. Porque ya lo decidieron. Subime la cortina, por favor. Porque ya lo decidieron. ¿Quieren saber qué resolvieron Bowen y Luque, Dante y Juan Pablo, Colorado y el doctor? Espérenme un cachito más, le prometo que en un ratito se lo digo, pero no se vayan, que vale la pena, ¿eh?
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0: 8 de la mañana, 5 minutos, cielo totalmente nublado. Entre el EU la temperatura es de 0 grado, 3 grados en Comodoro, 5 grados en Madryn, Madryn un poquito más cálido está, y 1 grado sobre 0 en Esquel, donde la temperatura ya no está tan baja. Es como que el pronóstico nos venía anticipando que iba a subir la temperatura. Fin de semana vamos a tener entre 8, 10 grados, 11 grados, y la semana que viene... Pero bueno, falta un montón para la semana que viene. Se esperan algunas temperaturas primaverales, según el Servicio Meteorológico Nacional. Vamos a saludar al doctor Raúl Heredia. Mucho se habla sobre la presentación que un grupo de abogados han hecho en relación al tema del acuerdo que cerraron la provincia del Chubut e YPF. Estamos hablando de cuestiones vinculadas a los pasivos ambientales. Esto fue refrendado en la legislatura, pero no han sido pocos los cuestionamientos por parte de algunos vecinos, de algunos abogados, inclusive también de la Asociación Argentina de Abogados y Abogadas Ambientalistas. Bueno, se han expresado también algunos dirigentes políticos sobre el tema y nosotros tratamos de escuchar todas las voces. Por eso está en línea el doctor Raúl Heredia, abogado, constitucionalista, una persona muy prestigiosa en la materia, como para charlar un ratito de esta cuestión. Doctor, un gusto saludarlo. Esteban Galo por aquí en Jornada Radio. ¿Cómo le va?
1: Buen día, Esteban Galo. Mucho gusto. Bien, estoy acá, bien, bien.
0: Bueno, y es como que se han sumado las inquietudes y se han plasmado en estas presentaciones que se han hecho y de las que usted también, junto al doctor Pérez Galimberti y algunos otros profesionales del derecho, también están comprometidos, doctor, es así, ¿verdad?
1: Sí, hay un grupo de abogadas y abogados, algunos lo ha mencionado usted, somos varios, está el doctor Pinda Fernández Vecino de Esquel, Estrella Jerez, abogada en Rawson, el doctor Hualpa en Comodoro, bueno, en Trelew, como Pérez Galimberti. Y después está mi hija Verónica y el doctor Gastón Acevedo de Chubut y Marcos Rojas, que están en Comodoro.
0: Doctor, ¿se trata de un amparo? ¿Es un amparo ambiental?
1: Sí, se llama amparo colectivo ambiental, sí. Porque se trata de intereses colectivos los que se defienden en el amparo. Uh-huh. Es un amparo en realidad que tiene jerarquía constitucional y convencional. Está consagrado en la Constitución de la Nación, en primer lugar. Claramente, después de la reforma de 1994, invocamos esa previsión, ¿verdad? Uh-huh. Y en base a esa previsión y a jurisprudencia de la Corte y de la Corte Interamericana de Derechos Humanos y de tratados que imperan en la Argentina y vinculan a las autoridades argentinas, hemos pedido que se declare nula el acta acuerdo de nulidad absoluta, uh-huh. porque, digamos, para decirlo en una frase jurídica, hay que explicar, por supuesto, viola el orden público ambiental.
0: Viola el orden público ambiental. A ver, coméntenos un poco más, doctor, para que podamos entenderlo.
1: Cuando se habla de orden público, en principio las partes no pueden disponer del contenido de ese orden público, ¿verdad? Entonces, la renuncia que se hace al pasivo ambiental es una clara violencia al orden público ambiental. Uh-huh. No se puede renunciar de ese modo porque, en primer lugar, los titulares que renuncian no son titulares de estos derechos de incidencia colectiva, sino la población, los habitantes que han sufrido las consecuencias de la extracción durante tantos años de la explotación petrolera, ¿no es cierto? Uh-huh. Esta gente ha sido los que habitamos en Comodoro, en realidad no hemos sido consultados, no se ha hecho una información pública previa, que son exigencias. Claramente el acuerdo Escazú, por ejemplo, exige información ambiental, ¿no? Esto no se ha hecho previamente. Se ha establecido un quantum del pasivo sin ningún estudio objetivo, independiente, científico, uh-huh. hecho por la provincia, con la intervención de la Municipalidad de Comodoro. La Municipalidad de Comodoro no ha intervenido en absoluto. Uh-huh. Usted sabe que ha hecho una demanda a la Municipalidad por su parte, ¿no es cierto? Uh-huh. Reclamando justamente que se establece un pasivo sin su intervención, ¿no? Esto es una afrenta verdaderamente a la población y a las autoridades locales que han contribuido con su presencia, su participación durante tantos años. Comodoro, no solo Comodoro, pero la zona petrolera con base en Comodoro, le ha dado al país recursos ingentes durante no más de un siglo. En realidad son mucho más años que 100 años. La explotación comenzó en 1907. No se puede tratar a los habitantes como si fueran descartables, sin no darles ninguna intervención, ninguna participación.
0: Entiendo. Doctor, bueno, ¿ustedes considera que hay un Estado que está incumpliendo con una obligación que tiene?
1: Por supuesto, claro, no es la única, se han incumplido, además se incurren en contradicciones. Usted sabe que en el acuerdo se citan disposiciones administrativas previas, disposiciones administrativas de la Secretaría Ambiental de la provincia, y allí se hablaba de que quedaban pasivos por relevar, por ejemplo. Nosotros citamos las disposiciones, las hemos acompañado sin permiso de solicitar que las acompañe la provincia. Entonces, si había pasivo por relevar, que todavía no estaba, no se puede perdonar el pasivo ambiental y darle indemnidad a YPF para adelante, para atrás y para adelante, ¿no? Como si todo estuviera cerrado. No es así, no era así, la misma provincia lo dice, así que bueno, hay varias contradicciones.
0: Y sobre la compensación de los famosos 25 millones de dólares, ¿cuál es la mirada que tienen ustedes? ¿Qué señalan al respecto?
1: Bueno, a nosotros nos llamó la atención, por ejemplo, que incorporaron Restingalí en este acuerdo. Usted sabe que Restingalí se había hecho por separado el año pasado, en mayo del 2025, se sancionó una ley aprobando la reversión, digamos, de este yacimiento Restingalí, que además tiene proyección en el mar y proyección interjurisdiccional. Y ahí se hablaba de 25 millones de dólares, pero ahora lo incorporaron en este acuerdo, y al parecer entonces desaparecen esos 25 millones, violan el principio de regresión, no podían volver sobre ese tema que ya estaba mal hecho, pero estaba aprobado por ley. Lo meten esto, nosotros hemos llamado a esto contrabando legislativo, lo han metido en este acuerdo de Restingalí, con lo cual queda sin compensación. De manera que la compensación de entrada nomás es totalmente insuficiente y además arbitrariamente establecida.
0: ¿Se ha podido establecer a cuánto debería haber llegado el monto, doctor?
1: Mire, Esteban, es un tema delicado, sujeto a pericia. Lo está pidiendo la municipalidad también. Nosotros no vamos, quiero aclarar, el objeto nuestro es lograr que se anule absolutamente este acuerdo. Se lo anule, se lo deje sin efecto. Y en todo caso que se empiece de nuevo con intervención de quienes tienen que intervenir. Y sobre la base de estudios científicos. Ahora, nosotros hemos hecho un cálculo sobre la base de los informes técnicos que hemos podido disponer. Y la remediación, por ejemplo, de cada pozo por el costo de cada uno de ellos llevaría a cifras que están entre los 300 y los 700 millones de dólares. Fíjese que a Santa Cruz le han ofrecido, han hecho una compensación de 335 millones de dólares, pero además YPF ya se ha obligado en el acuerdo a una serie de medidas de remediación y reparación, aparte de estas sumas. Que aquí no lo ha hecho, ¿no es cierto? No solo la suma es sideralmente distinta, sino que son muchas más las obligaciones que YPF asumió en favor de Santa Cruz. Esto es un informe que hemos extraído de la página oficial de la provincia de Santa Cruz. Sin perjuicio de ello, le hemos pedido a Santa Cruz que traiga ese acuerdo aquí.
0: Usted sabe que en la legislatura de la provincia, cuando se abordó este punto, desde el bloque del oficialismo lo que señalaban es que son cosas totalmente distintas, porque en realidad, decían los legisladores, en Santa Cruz la actividad fue abandonada prácticamente. Acá hay como una especie de empresas que se quedan con las áreas que pertenecieron a YPF, y entonces no se puede medir de la misma manera el acuerdo que se hizo con Santa Cruz, con Chubut. No sé si esto lo han analizado, doctor.
1: Sí, claro, sí, eso es un argumento casi pueril que escuché yo en la legislatura. Claro que no son iguales, porque la explotación de Santa Cruz es muy posterior a la que se inició en Comodoro. El pasivo de Comodoro es mucho mayor que el que ostenta Santa Cruz. Ya ahí empezamos la diferencia, esa es la diferencia histórica. Claramente establecido, eso es objetivo, es histórico, no es un invento de alguien. Hay distintas categorías de pozos. Hay pozos abandonados en Comodoro. Nosotros hemos dicho ahí algunos números, repito, sobre informes que luego tienen que ser peritados, pero ese no es un argumento razonable de ninguna manera. Por otro lado, no hubo tampoco sobre ese acuerdo de Santa Cruz un debate científico, simplemente fue una apreciación de una diputada que yo escuché, ¿no es cierto? Que además es de Comodoro. Es lamentable que diputados de Comodoro hayan podido aprobar este acuerdo, ¿cierto? Sin participación del pueblo de Comodoro.
0: Las técnicas utilizadas para sellar los pozos también son cuestionadas en esta presentación, doctor.
1: Sí, claro, se han hecho. Fíjese que hay una resolución de la Secretaría de Energía de la Nación que tampoco se ha cumplido. La policía ambiental que tiene la Nación se ha omitido absolutamente. Acá falta el Estado Nacional. Fíjese que nosotros demandamos al Estado Nacional. La demanda se hace contra el Estado Nacional, la provincia de Chubut y YPF Sociedad Anónima. ¿Por qué al Estado Nacional? Porque hay una ley de corte histórico. Cuando la YPF Sociedad del Estado pasó a ser anónima, se hizo un corte histórico. Y el Estado Nacional asume los pasivos. Ese es el corte histórico. Y el Estado Nacional no ha participado en este acuerdo. Y tiene una policía ambiental que está obligado a participar en este proceso de cierre y abandono de pozos. Hay una resolución específica que también ha sido violentada. De manera que, bueno, estas son las cosas que hemos ido deslizando. Hay cuestiones muy técnicas que se han especificado y pedimos una pericia interdisciplinaria para establecer estas cuestiones, sobre base, repito, científica, que es lo que ha faltado acá, entre otras cosas, ¿no?
0: Doctor, ¿hay algún antecedente que demuestre que esto que ustedes han planteado puede prosperar? Es decir, ¿ha habido situaciones que se resolvieron de esta forma?
1: Sí, claro, en Neuquén, por ejemplo, hay una acción de amparo. Nosotros hemos citado alguna doctrina y una jurisprudencia de la Corte Argentina. Por lo pronto, usted sabe que la Constitución de la provincia, al igual que la Nación y al igual que la Ley General del Ambiente, la Ley Federal del Ambiente, consagran una legitimación muy amplia a cualquier persona, a cualquier habitante, está con derecho a reclamar por el pasivo ambiental, por la protección del ambiente, ¿no es cierto? Acá se ha pasado, fíjese, se hace no solo se ha establecido arbitrariamente una compensación, sino que el destino de esa compensación va a parar a cualquier cosa menos a lo que dice la Ley General del Ambiente. No se puede, sobre esta compensación, no puede tener otro destino. ¿Me entiende? Ningún otro destino que no sea específicamente ir a justamente, si no se puede remediar que la primera obligación que tienen quienes afectan el ambiente, la primera obligación constitucional y convencional y legal, es remediar. Si no se puede remediar, hay una indemnización sustitutiva, una reparación sustitutiva, pero que tiene una finalidad y un destino. No puede ir a cualquier destino. Y acá se ha hecho como si se hubiera comprado y vendido una camioneta. Esto no es así. No se puede hacer eso.
0: Doctor, es decir, la entrega de las camionetas, de los inmuebles a instituciones deportivas, algo que tampoco desde el punto legal cierra.
1: No, ese destino es totalmente ilegal. Ilegal, absolutamente ilegal. No puede tener ese destino. No se puede decirle, bueno, yo me voy, abandono los pozos, me voy, ustedes me dan indemnidad, yo les doy 25 millones de dólares en dos cuotas y le doy estas camionetas, estas tierras. Además, eso no está establecido ni determinado en el acta de acuerdo. No está especificado qué tierra van a dar, etcétera. Hablan así en general, pero es una suerte de oferta, no hay una donación específica, con objeto cierto, que toda la donación es un contrato, necesita objeto cierto y demás. Y además nosotros cuestionamos que YPF realmente sea titular de tierras, porque que yo sepa, no he conocido, yo fui director renta de la Municipalidad de Comodoro, y había allí una suerte de conflicto interjurisdiccional, porque había tres jurisdicciones sobre las tierras, justamente, que era la provincial, la municipal y la federal, digamos, ¿no? Entonces, hay que ver bien de qué tierra se trata, repito, eso es incierto, no está individualizado, y hay que ver si realmente esta YPF, la sociedad anónima, la que se compromete, es titular de esa tierra, eso también lo estamos examinando.
0: Doctor, ¿qué juzgado resuelve sobre este tema?
1: Como está el Estado Nacional directamente demandado, se ha ido a la Justicia Federal con asiento en Rawson. Las leyes de competencia nos permiten elegir el domicilio. Podríamos haber pensado, por ejemplo, en hacerlo en la Ciudad de Buenos Aires, porque el Estado Nacional tiene domicilio allí, pero en la capital federal. Pero hemos, la regla quinta del artículo quinto del Código Procesal Civil de la Nación nos permite elegir, cuando hay varios actores, el domicilio de uno. Entonces, en base al domicilio de la provincia de Chubut, hemos entendido que el juzgado federal de Rawson es competente, es federal, ¿no? El juzgado federal de Rawson.
0: ¿Y qué expectativas tienen con respecto al tiempo que demandaría una decisión sobre el tema?
1: Mire, los amparos son de naturaleza urgente, y los de amparos ambientales son urgentísimos. Y acá es urgentísimo porque queremos impedir que produzca efectos, que totalmente nulo no debería producir efectos. Por eso hemos pedido una medida cautelar de suspensión inmediata de los efectos del acuerdo. Esto lo hemos pedido expresamente, una medida precautoria urgente. Y estas medidas son siempre urgentes. No hay un plazo específico como si teníamos nosotros por la ley de amparo para presentar la demanda. El juez no tiene 5 ni 3 días, pero tiene normas generales y sus providencias deben adecuarse a esas. Pero repito, estas son decisiones que deben ser producida con absoluta urgencia por la naturaleza de la cuestión.
0: Entiendo. Doctor, muchas gracias por estos minutos. Estamos atentos a las novedades. Muy amable por atendernos.
1: No, gracias a usted, Esteban, por llamar. Mucho gusto. Buen día.
0: El doctor Raúl Heredia, constitucionalista, uno de los abogados que hizo la presentación en relación al convenio firmado entre YPF y la provincia, y estos cuestionamientos, varios, vinculados con el alcance de este acuerdo, que significó, que derivó en este amparo ambiental colectivo, a través del cual se pide que se declare la nulidad del acta acuerdo firmado el 26 de junio y la ley provincial que la aprobó. El doctor Raúl Heredia es uno de los abogados que formaron parte de la presentación de este amparo colectivo. 8:23 a.m.
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0: Un poquito de música romántica como la que compartimos los jueves. Ahí va, un poquito más, Alejandro, por favor.
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0: Claro, claro que sí, un poquito de Eros Ramazzotti. Un poquito más.
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0: Hoy, después de las 9:00 a.m, Carlos Baulde en De Boca en Boca Radio, su tradicional espacio para seguir hablando de todas las novedades que van surgiendo en el terreno político. Todavía les tengo que cerrar la premier. En un rato les cuento más detalle. Les cuento todo que les vengo anunciando desde que arrancó el programa. Esto de... Bueno. Ahí está, como quien no quiere la cosa. Ya les voy a contar. No es que me voy a guardar nada. Ya les voy a contar en qué andan Luque y Bowen. En un ratito nada más. Aprovecho para decirles antes de la pausa que ganó Huracán. Dio el primer golpe, como dice Jornada. La primera final del básquet de la Bech se impuso ante Brown. Ganó 97-85 ante la banda en el primer partido de la serie final. Francisco Torres fue la gran figura de la noche con 27 puntos, 7 asistencias y 5 rebotes. Una consagratoria actuación de Torres. El segundo encuentro será el viernes desde las 21 en el gimnasio Benito García. Después de todas las controversias, las decisiones institucionales y resoluciones de los tribunales de disciplina, la pelota volvió a tomar el protagonismo. Brown y Huracán abrieron ayer la final del torneo Apertura 2026 y en un duelo intenso el Globo se quedó con el primer capítulo 97-85. Y como dije hace instantes nada más, el viernes se juega el segundo partido.

Y completando la página deportiva, volvió a jugar Messi ayer en la League Cup, quedó eliminado su equipo. En un día duro, con una carta conmovedora realmente, en donde expresa su dolor, su tremendo dolor por la muerte de su padre. Finalmente jugó, su equipo perdió 3-2, él jugó un rato, ingresó en el segundo tiempo y fue una de las noticias de la jornada. Perdió Independiente 4-0, esa es la otra noticia. En cualquier momento echan a Quintero, a los jugadores, se va el presidente. 4-0, Copa Argentina con Atlético Tucumán, una vergüenza total. El Fluminense echó a Zubeldía, porque el Fluminense tampoco anda muy bien en las copas internacionales que está disputando, y lo echaron a Zubeldía. Y ayer empató Platense en la Copa Libertadores, lo tenía en el buche al partido con Coquimbo, buen equipo chileno, el último campeón chileno, finalmente se lo empataron en tiempo de descuento. Y hoy juega Central, hoy va a jugar Central por la Copa con Corinthians. Por la Sudamericana, Vasco da Gama, Olimpia, Santos Macará, Cienciano, Botafogo van a jugar en el día de hoy. Y ahí va, bueno, había empatado Estudiantes por la Copa también, de local. Ahora tendrá que ir a jugar de visitante con la Universidad Católica. Bueno, algunas cosas que van pasando en el fútbol internacional. ¿Y Boquita? ¿Boquita cómo va, Boquita? Bien, ¿no? Después del triunfo ganó 3-1, ¿no? Sí, pero anteayer ganó 3-1 a un tal... se me fue el nombre. Cada uno juega en la Copa... Cada uno juega en la Copa Sudamericana. Recién en semifinales me parece que empieza a tener un poco de sentido la Copa Sudamericana. Ahí está River también, en cualquier momento se chocan ahí River y Boca. Se van a chocar porque no hay mucho más. Algún equipo brasileño que debe andar dando vuelta ahí importante. Independiente Rivadavia de Mendoza y Deportivo Recoleta. Ahí está, ese fue el rival de Boca. Es el rival de Boca, porque están disputando esta instancia de la Copa. Independiente Rivadavia empató con Fluminense en Brasil y ahí lo echaron a Zubeldía después del empate. Nos vamos a la pausa, 8 de la mañana con 28 minutos. En la media hora que sigue tenemos a María Laura Barcia con las novedades del caso Perejil y el caso Alma, la pequeña que murió atacada por un perro, que no está claro quién fue. Hay manifestaciones públicas, hay decisiones judiciales, hay opiniones de la familia. Vamos a escuchar a los abogados que también han salido a defender al perro callejero, que fue sindicado como el autor del hecho en un principio, después no se conoció más, ¿no? Como que está todo en una nebulosa. Ahora vamos a arrojar un poco de luz con ese tema. Y cuando volvamos de la pausa, mientras aguardamos a Carlos Baulde, también vamos a compartir un testimonio relacionado con una denuncia de abandono de persona a un afiliado del PAMI en Puerto Madryn. La hija del damnificado se ha movilizado a través de los medios, se ha puesto en contacto con los medios, también lo va a hacer con nosotros, vamos a charlar del tema. Ella sostiene que hay un claro abandono de persona a su papá, que no está recibiendo las atenciones del PAMI que debiera estar recibiendo. Y lo vamos a abordar también al tema que nos preocupa, todo lo que tiene que ver con la salud de nuestros adultos mayores, es un tema que nos preocupa. Y después de la pausa les voy a contar la Premier. Les voy a contar todo. Si es que ya han tomado una... Claro, exactamente. Si es que ya han tomado una decisión, Luque y Bowen, yo se las voy a contar después de la pausa. La música nos lleva a la pausa. La pausa comercial y después el móvil con María Laura Barcia. Y todas las novedades del día. Quédense, esto es Mañana G hasta las 10.

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0: Bueno, qué comienzo de esta media hora, escuchando a Luis Miguel. Luis Miguel en Mañana G.
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0: Claro, porque es jueves de Romanticones y estamos compartiendo la música con todos ustedes. Hola Matías, buen día. Mirá cómo te canta Luismi. Mirá cómo te canta, cómo te gusta. Matías Cutro escucha música mientras anda en el auto.
1: ¡Wow!

Lo voy a dejar hasta el estribillo y después vamos con la información. Luis Miguel nos acompaña en este jueves de Romanticones. Alexander Carrasco está en los controles. Voy a actualizar los datos del tiempo antes de avanzar con lo prometido. Bueno, no hubo muchos cambios con el clima, ¿eh? Estamos igual que cuando arrancamos temprano en la mañana. Fíjense, en Trelew 1 grado, sobre cero. Máxima pronosticada 12. Muy húmeda la mañana, 97 el porcentaje de la humedad, del cielo está nublado. En Esquel, la temperatura actualizada 1 grado, igual que acá, 1 grado. Se espera una máxima de 7 para el día de hoy. Va subiendo la temperatura en la cordillera. Nevó muchísimo, por suerte. Comodoro Rivadavia, 3 grados de temperatura tenemos a esta hora. Sí, 3 grados sobre cero. Se espera una máxima de 9 grados. Y en Puerto Madryn, es el registro más alto que tenemos de las ciudades cabeceras. En Madryn tenemos 5 grados de temperatura, humedad del 90%. Se espera una máxima de 11 para el día de hoy.

0: 8 de la mañana con 38 minutos y me cansé de esperar. Y no quiero que esperen más. Subime la cortina, Alejandro.
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0: Sacame a Luis Miguel y poneme la cortina. Me voy a tomar unos sorbos de café para darme fuerza. Y le eché un poquito de... Le puse un poquito ahí de alcohol. Le puso ahí un poquito de caña. ¿Qué le puso usted? Ginebra. Ah, por eso me pensé que estaba tan fuerte. Coñac, muy bien, un coñac para darle el toque y darme fuerza para tirar la noticia. Me estoy jugando el prestigio acá, ¿eh? Me estoy jugando el prestigio, pero de eso se trata. Uno se la juega todo el tiempo, ¿o no, señora? Claro que sí. Tengo la premier del mes. Bueno, bien, fuerza para tirar la noticia. Me estoy jugando el prestigio acá, ¿eh? Me estoy jugando el prestigio, pero de eso se trata. Uno se la juega todo el tiempo, ¿o no, señora? Claro que sí.

0: por nosotros. Yo no sé si en la conferencia de prensa de esta mañana le han dado mucha manija a la conferencia de prensa, lo van a anunciar o no. No sé si lo van a anunciar o no. Pero tarde o temprano lo van a anunciar. Y cuando eso ocurra, ustedes van a decir, Esteban tenía razón. Me acuerdo aquel jueves, el día de los romanticones, estaban con Alejandro Carrasco y dijeron, tengo la premier. Ustedes se van a acordar de ese día. Esteban lo dijo aquella mañana, aquel jueves a la mañana. Lo van a decir, porque son memoriosos. Subime la cortina, Alejandro, por favor. Se terminó el suspenso. Se terminó el suspenso. Atención. Ahí están, Luque y Bowen. Bowen y Luque. Dante Bowen y Juan Pablo Luque no van a competir en una interna. Sí, escuchó bien. Bowen y Luque no van a competir en una interna. Por eso está todo bien. Por eso se ríen y se abrazan. Porque se pusieron de acuerdo. Porque uno va a ser candidato a gobernador y el otro va a ser candidato a otra cosa. ¿Escucharon? ¿Escucharon? Anoten, colegas que también están escuchando, anoten. Anoten lo que este servidor les está diciendo. Subime la cortina, Ale. Subime la cortina. Luque y Bowen no van a ser competidores. Y acá viene la revelación. Me voy a tomar otro sorbo de café. Está rico el coñac, ¿eh? Y acá viene la revelación. ¿Qué quiere que le diga primero, Alejandro? ¿Qué quiere que le diga primero? ¿Que le hable de Luque? ¿Que le hable de Bowen? ¿Que le diga quién va a ser el candidato a gobernador? ¿Primero quiere que le diga quién va a ser el candidato a gobernador? ¿Eh? ¿Quiere que le diga quién va a ser el candidato a gobernador? ¡Claro! Y sí. Grábelo bien, ¿eh? Grábelo bien, porque acá. Escuche acá, escuchen. El candidato a gobernador por el peronismo en 2027 será Dante Bowen. Ya está cerrado. ¡Wow! Importante ahí, ¿eh? El candidato a gobernador por el peronismo será Dante Bowen. Ya está cerrado. No va a haber internas. Bowen será el candidato a gobernador. Y anoten. Y Juan Pablo Luque será candidato a intendente de Comodoro Rivadavia. Ya está. Está resuelto. Bowen, candidato a gobernador. Y Luque, candidato a intendente de Comodoro. Reitero, por si algún distraído necesita un refuerzo. Dante Bowen será candidato a gobernador del PJ y Juan Pablo Luque será candidato a intendente de Comodoro Rivadavia por el PJ. ¿Qué posibilidades de error tengo? ¿Qué posibilidades de error tengo? Un 1%. Ojo que yo al 1% le tengo respeto también. Un 1% capaz que termine imponiéndose. Pero yo confiaría en el 99% restante. Ya está, ya se los dije. Alguno se va a enojar. O los dos. Tal vez lo desmienta. Capaz que lo confirman en la conferencia de prensa de ahora. Capaz que lo confirmen más adelante. Pero acuérdense. Acuérdense quién se los dijo, nada más.
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0: María Laura Barcia lo adelantó. El tema tiene que ver con el triste fallecimiento, la muerte de Alma, la pequeña Alma en Magaña. Y por supuesto, también la situación de Perejil, ¿no? Como se conoce al perro que ha estado involucrado desde el primer día en esta noticia. Pero bueno, María Laura, qué mejor que hablen los protagonistas, ¿no? Buen día, María Laura, ¿cómo anda?
1: Buen día, Esteban. Bueno, lo habíamos anticipado hoy bien temprano en la primera salida del programa. Quiero aclarar, vamos a ser sumamente respetuosos con este caso. Hoy se cumplen justamente 2 meses de la muerte de Alma, esta menor de edad que perdiera la vida producto de las heridas recibidas por un can en la zona de Playa Magaña después de estar compartiendo un fin de semana con sus papás. Estoy en el estudio jurídico OMT. Por un lado vamos a hablar con el doctor Gerardo Martínez, abogado en este caso de lo que viene a ser el refugio de los callejeros, y con el doctor Oscar Marinao, que es el abogado de los papás de la familia de Alma. No nos tenemos que olvidar acá la protagonista es una menor de edad en este hecho y que lamentablemente perdió la vida. Hay una familia que está muy sensibilizada, que está muy dolida, y hoy en especial un día tan particular al cumplirse el segundo mes de su muerte. Gerardo Martínez, muchas gracias por recibirnos, en tu caso como representante del refugio Los Callejeros. Hace una semana estábamos en las afueras del zoológico, con mucho hermetismo. Nosotros como medios de comunicación no podíamos filmar la salida de Perejil de este lugar y su traslado. Tengo entendido, por lo que me han contado tanto Marcelo como Sandra del refugio, no pueden hacer declaraciones respecto a la situación del can. ¿Cómo está hoy Perejil y cómo se ha avanzado también desde la parte judicial?
2: ¿Qué tal? Buenos días. En primer lugar, agradecer acá a los medios que están brindando la información, tratando de dar información a la gente, que resulta muy importante. En este caso, como bien dijiste vos, iniciaste con mucho respeto hacia la familia y hacia toda la comunidad, que este es un tema muy delicado. Yendo a tu pregunta, bueno, quería comentarte sí que la restricción que se ha puesto por orden judicial en cuanto a las fotos y videos y demás divulgación de cualquier clase de información que puedan hacer la productora sigue vigente, es decir, ellos no pueden compartir ninguna información con respecto al animal, lo que en algún punto puede restringir un poquito su trabajo, porque ellos, las protectoras, los cuales tienen animales judicializados y aparte de eso tienen otros animalitos que ellos cuidan y alimentan diariamente, y a pulmón, y su publicidad, por así decirlo, de la difusión de estos animales, muchas veces ayuda a encontrar nuevas familias para estos animalitos. En el caso puntualmente de este animal, se encuentra bien, encontramos una buena adaptación de este animalito y tenemos, por así decirlo, noticias favorables en cuanto a su situación hoy en el refugio.
1: Y en cuanto a lo judicial, a lo largo de esta semana, ¿cómo se ha avanzado?
2: Con respecto a lo judicial, nosotros no tenemos acceso. Como hemos comentado, nosotros hemos intentado ser parte querellante y, bueno, por distintas circunstancias, por distintos fundamentos, nos han negado la querella. Nosotros no somos parte del proceso legal. Hemos intentado a través de la fiscalía y de la jueza de turno y no hemos tenido acceso. Lo que sabemos es que seguirá el trámite, no sé si con otros animales también en investigación o no, pero lo que sí podemos confirmar es que no somos parte de la investigación, no somos querella.
1: Bien, ustedes en este caso simplemente acompañar la situación del animal, acompañar tanto a Marcelo como a Sandra, quienes han tomado también la determinación, la decisión de hacerse cargo de este perrito.
2: Sí, sin duda, esto es algo que ellos ya vienen trabajando de esta forma hace rato. Como bien te comentaba, no es la primera vez que ellos albergan un animalito en condiciones en que está la justicia por medio. Ya te puedo enumerar algunos, como por ejemplo Spooky en la ciudad de Gaiman, y otros hechos de camarones y demás. No es la primera vez que esto sucede. Si bien ellos sintieron la necesidad de albergar este animal porque ha sido quitado de su hábitat, de donde estaba, y se ha puesto en un lugar donde habitualmente cualquier animal o cualquier ser sintiente puede estar sintiendo un encierro o una afectación a su situación anímica y física. Más allá de eso, lo que siempre se prioriza desde la protectora y en la comunidad en general, que ha habido mucho apoyo, es la búsqueda de la verdad, en definitiva. Esto es otra cosa por ahí que se trata por ahí de no sé si decir de mal informar, pero tal vez no se entiende correctamente. La protección del animal, como está haciendo hoy, y albergar a Perejil en la protectora, no quiere decir que pase en segundo plano la cuestión más importante, que es la búsqueda de la verdad. Lo que nosotros, con la protectora, lo que se estaba buscando en primer lugar era la custodia, ser depositario del animal, porque creíamos que no estaba en condiciones de habitabilidad óptimas para su desarrollo, y más que estaba siendo señalado como el autor. Incluso hemos escuchado más de una vez que se confirmó que había sido el autor del desenlace. Por tanto, en primer lugar, creíamos que era necesario que el animal esté en un lugar correctamente adiestrado, no solamente con medicamentos y comida, sino con un hábitat correspondiente. Y a los fines probatorios, por así decirlo, para el proceso, esto también sirve, porque estamos hablando de que está en óptimas condiciones el perro más señalado en esta situación. Y como bien comentaba hace un ratito, la búsqueda de la verdad resulta muy importante para la protectora como para la comunidad en general, porque en la medida en que esto avance, podemos saber si es o no el perro que está custodiado, o sea, hoy Perejil, podemos hablar de la dignidad de la familia y de la nena que hoy ya no está con nosotros, es decir, de Alma, y en definitiva podemos saber si el perro este fue o no, podemos saber si el peligro potencial sigue o no, porque si hablamos de que no fue el perro que está hoy en la protectora, hay un peligro potencial tal vez en la comunidad que no se ha investigado en su totalidad.
1: ¿Hay antecedentes de otros casos, al menos en la República Argentina, como estos, doctor?
2: ¿En qué sentido? ¿Antecedentes sobre qué?
1: De un perro en las mismas características de lo que le pasó a Perejil, y que finalmente se haya comprobado que no era el autor de los hechos.
2: No, por lo general lo que sucede es que hay registros, ya sea fílmicos o testigos de primera mano, por así decirlo, que pueden evaluar y pueden identificar quién fue el perro que cometió esas agresiones o cualquier otro animal. En este caso todavía, como bien dice la familia, se le han mostrado algunos registros fílmicos que no son claros, o sea, no sale cuál fue el perro que motivó este desenlace, y tampoco se han presentado testigos que puedan justamente manifestar esto claramente. Esto no se da justamente con habitualidad, que se señale un animal y que directamente se lo mantenga en un lugar que justamente se ha cancelado la exposición y el encierro de los otros animales, para entender que afectaba a la situación anímica de los animales, y justamente es donde lo habían mandado a este animal como principal sospechoso, por así decirlo, de esta situación.
1: Muchísimas gracias.
2: No, por favor.
1: Ahí pasaba la palabra, después Esteban, si querés también te voy a contactar con el doctor Martínez, voy a ver si puedo hablar con el doctor Oscar Marinao, es el abogado de la familia de Alma. Insisto en esto, ser muy cautelosos, respetuosos sobre todas las cosas, porque además hoy es una fecha muy especial. Hoy pongámonos en el lugar de esta familia, de estos papás. Se cumplen 2 meses del fallecimiento de Alma. Hasta donde se pueda informar a la comunidad, doctor, cómo se está llevando la causa desde este lado, en cuanto al acompañamiento también a los papás de Alma, y cómo está avanzando.
3: Buenos días, Laura, a usted, toda su audiencia, un gusto hablar con ustedes. Bueno, en primer lugar, aclarar dos aspectos importantes. El primero de ellos, que por expreso pedido de los papás de Alma Celeste Vázquez, 5 años de edad, que lamentablemente hoy se cumplen 2 meses de este terrible episodio allí en Playa Magaña, me ha pedido expresamente que la visibilice con su nombre, con su imagen, y ellos también haciendo lo propio en búsqueda de que este caso pueda lograr finalmente obtener justicia. Eso por un lado. Después, aclarar que que lo que puede llegar a ser visto como una desprolijidad o por allí una colisión de intereses tiene que ver con esta representación que hace el estudio porque a niveles distintos, digamos, pero que confluyen justamente en la búsqueda de verdad y en lo que es el precepto de la justicia. Por haber llegado justamente en forma conjunta tanto la mamá de Alma, a quien estoy representando en el expediente, y la gente de la protectora, con el mismo propósito de la búsqueda de la verdad. Por allí entonces los patrocinios fueron por lados distintos, con objetivos distintos, pero confluyendo, reitero, este aspecto de la justicia y la verdad objetiva que se busca en el expediente. Por lo tanto, el trabajo de este abogado, precisamente de esta parte, se concentra en lo más importante, que es la pérdida de la vida humana, y buscar al responsable del animal productor de este lamentable hecho para que responda penalmente. Se está investigando por parte de la Fiscalía de Rawson un homicidio culposo. Hay alguien, una persona humana, que tiene que responder penalmente respecto a eso. Esa es la misión tanto de la Fiscalía, que está haciendo un trabajo arduo en este sentido. Podemos decir que ha trabajado con distintos elementos, recaudando en el lugar de los hechos, comisionando personal, realizando diligencias técnicas. Y nosotros, de esta parte, justamente la inquietud de los papás ha sido algunas, podemos decir, discordancias en el manejo de la información, que no ha llegado al expediente, que es lo realmente relevante, más allá de lo que se pueda decir públicamente, no ha llegado de forma apropiada para que llegara justamente a la verdad. Entonces, hemos canalizado esos elementos que estaban en poder por la percepción quizás hasta también directa de los papás, para que llegue a manos de la fiscal que tiene el caso, y además también estamos procurando introducir material técnico. Estamos en ese propósito con algunos especialistas, podemos decir, fuera del país, concretamente de Estados Unidos, etólogos, etcétera, etcétera. Toda esa información la vamos a poner a disposición de la justicia por los canales correspondientes, sin perder de vista, reitero, que acá lamentablemente ha perdido la vida Alma.
1: Esteban, acá te está escuchando el doctor Marinao, abogado de la familia de Alma. No sé si querés hacerle alguna consulta.
0: Sí, sí, agradecer primero tanto al doctor Martínez como al doctor Marinao. Yo le voy a hacer un par de preguntas al doctor Marinao, si me lo permite, sí. que tienen que ver con las dudas del caso, pero ha dicho algo en esta parte de la entrevista que me parece que es interesante. Usted ha dicho, doctor Marinao, que acá se está tratando de encontrar... o se está planteando la necesidad de que el dueño de algún animal se haga cargo de un homicidio culposo. Es decir, ¿ustedes tienen la certeza de que el perro que se conoce popularmente como perejil no tiene nada que ver y que habría otro animal con dueño que habría sido el autor del hecho?
3: Por allí no quiero ser imprudente en el sentido de adelantar cierta certeza o aseverar certeza, porque justamente esta es una etapa de recolección de elementos, una etapa preliminar, y bueno, lo que yo puedo afirmar en este momento es que los papás tuvieron información relevante que oportunamente no llegó a la fiscalía de la forma que ellos pretendían. Entonces ha sido una de las primeras acciones que hemos hecho, poner este material a disposición de la fiscalía. Hay un animal incautado en esta causa, pero también no hay que descartar ninguna hipótesis, y la familia apunta a otros animales justamente. Entonces, ha sido también otro de los pedidos de esta parte, que también se amplíe el abanico, como bien lo está haciendo la fiscalía, porque ha sometido a examen a otros animales además. Uh-huh. Todavía no tenemos en forma certera, desde el punto de vista de la justicia, que va a ser la que va a dirimir esta cuestión. Nosotros somos colaboradores, establecidos fehacientemente, podemos decir, el animal productor de estas lesiones. Y a su vez, por conducto del animal productor de estas lesiones, llegar al dueño y que va a tener que responder penalmente, eventualmente, qué es lo que se persigue en esta situación.
0: Doctor, en algún momento, cuando hablábamos con las fiscales, parecían que tenían suficientes elementos como para determinar que había sido Perejil el autor del hecho. Yo recuerdo que incluso la doctora Gómez dijo a los medios, este perro fue el que mató a la nena. Usted lo que me está diciendo es que, sin embargo, las filmaciones que existen y los estudios que se hicieron de ADN y de sangre, ¿no permiten entonces determinar que haya sido este animal el autor del hecho?
3: Permítame, reitero, ser respetuoso de la investigación que está haciendo la Fiscalía, y por otro lado no voy a emitir opinión respecto de esto que usted me está mencionando, de lo que ha sido vertido por los funcionarios en todo caso del caso en su momento. Lo que puedo decir es que los papás tenían información que no había llegado al expediente y que ha sido aportado, y ellos, justamente, uno de los propósitos fundamentales era que se tenga en cuenta la versión de ellos, que tuvieron una percepción directa en el momento de los hechos. A raíz de esto, obviamente que esto dispara a otras hipótesis que, bueno, van a tener que ser confirmadas o descartadas a nivel de esta investigación que está haciendo la Fiscalía, que es muy, muy primigenia, vamos a decir, en los momentos iniciales, más allá de que hayan pasado 2 meses, con trabajo ingentes esfuerzos que está haciendo la Fiscalía, y obviamente nosotros estamos acompañando desde el punto de vista del patrocinio de la familia.
0: ¿Esa información tiene que ver con declaraciones de los padres o algún aporte extra, que podría ser el testimonio de algún vecino, por ejemplo?
3: Podemos decir, en términos generales, es información que los papás consideran relevante, ¿no? Discúlpeme que no pueda darle detalles, porque no, tampoco puedo entorpecer la investigación en ese sentido.
0: Bueno, pero los padres están convencidos que Perejil no fue el autor del hecho. ¿Eso es así?
3: El papá públicamente lo ha mencionado. Por lo tanto, podemos decir que, a juicio de los papás, el animal que fue incautado en primera instancia, Todo le indicaría a ellos que no ha sido justamente quien dio fin a la vida de Alma. Entonces, necesitamos establecer fehacientemente dónde está ese animal, cuál animal ha sido, y a través de ello llegar al dueño o a la dueña del animal.
0: Por último, doctor, ¿cuáles son los tiempos que maneja la justicia? ¿En cuántos días más, en cuántas semanas más tendría que estar dilucidada esta cuestión? O por lo menos los elementos que se están recolectando como para poder avanzar ciertamente con este hecho, con la investigación, ¿no?
3: No tiene, digamos, por así decirlo, un tiempo acotado, en el sentido de un plazo determinado. O sea, inicialmente está en tarea de recolección de campo, de evidencia, de material, y como hay justamente material para abonar distintas hipótesis, o algunas hipótesis en particular, está en ese sentido. Bueno, cuando haya un imputado en forma formal, alguno identificado puntualmente, ahí empiezan a correr otros plazos, bueno, que son técnicos y obviamente detrás de terciar la normativa a nivel local que tenemos procesalmente.
0: Bueno, muchas gracias, doctor, muy amable, y muchas gracias, María Laura, por supuesto.
1: Bueno, Esteban, agradecerle a ambos abogados del estudio jurídico EMT, el doctor Gerardo Martínez en representación del Refugio de los Callejeros, acompañando a Sandra y a Marcelo, y también acá el doctor Oscar Marinao, quien es el representante legal en este caso de los papás de Alma. Vamos a recordar el nombre completo de Alma hoy, que se cumplen justamente 2 meses de su desaparición física.
3: Alma Celeste Vázquez.
1: Sus papás nos han pedido también difundir y con una imagen su nombre y su identidad. Chicos, seguimos en contacto ante cualquier otra novedad.
0: Gracias, María Laura Barcia, desde Exteriores. 9:04 a.m. En un ratito hablamos sobre caso de abandono de persona que denuncian en Madryn, tema PAMI. Y ya se prepara Carlos Baulde también, para De Boca en Boca Radio. Ya volvemos.
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0: 9 de la mañana con 7 minutos. Estamos compartiendo Mañana G hasta las 10 de la mañana.
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0: cielo nublado en Trelew, la temperatura 1 grado sobre cero. En Madryn 5 grados. En Comodoro 3 grados. Y en Esquel la temperatura es de 1 grado sobre cero. Y estamos compartiendo Mañana G con un poquito de música. Hoy es jueves y Alexander Carrasco comparte también la música en la mañana.
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0: Se prepara el señor Carlos Baulde, en un ratito estamos con él. Vamos a seguir hablando de política, ya que tiramos tantas primicias hoy, tantas premier. Vamos a ver si qué data tiene él, también. Ya veo que viene y me dice, no, nada que ver, Esteban, pero yo tiré la posta. Hoy hay una conferencia de prensa muy promocionada allí en Esquel. ¿Hablarán de este tema o no hablarán de este tema? Tarde o temprano van a hablar de este tema. Pero me voy a ir a Madryn. Vamos a conversar con Yanina Orellano. Hablaba con ella ayer fuera de aire y nos comprometimos a brindarle el espacio que se merece el caso. Su papá es afiliado del PAMI, no la está pasando bien y hay incumplimientos que entiende Yanina, su papá y la familia, que encuadran perfectamente con un caso de abandono de persona. Pero vamos a dejar que ella nos lo comente. Yanina, un gusto saludarte. Esteban Galo aquí en Jornada Radio. ¿Cómo estás?
2: Hola, Esteban. Buenos días.
0: Bueno, Yanina, contanos la situación de tu papá. ¿Qué es lo que está pasando con el PAMI, con él?
2: Bueno, mi papá, el 14 del 7, él fue internado en el hospital. Él está con una enfermedad que se llama EPOP. Uh-huh. Hasta el 28 del 7, él estuvo internado en el hospital. Con la derivación de una internación domiciliaria. Uh-huh. Donde a él se le adquirió una cama ortopédica, una silla de rueda, un elevador de inodoro, un médico que lo venga a visitar, una enfermera y una kinesióloga. Desde el día de la fecha estamos esperando respuesta de PAMI, que nos vienen rechazando todos los pedidos. O sea, él está en mi casa, pero nunca apareció nada ni nadie.
0: Pero nada de eso que él tenía que tener para poder seguir con su tratamiento, con su recuperación, ¿nada?
2: O sea, en el día de ayer, porque gracias a un conocido que él se comunicó con Buenos Aires de PAMI, vino una enfermera, el médico y la kinesióloga. Uh-huh. Pero todavía la cama, la silla de rueda, el elevador de inodoro, todo, nunca llegó. Supuestamente no tienen. Cuando fui a PAMI, la directora Florencia, que no está capacitada para tener el puesto que tiene, lamentablemente, ella tendría que buscar una solución y decirme, bueno, busco acá, saco de acá. Me dijo, ¿te puedo dar una cama ortopédica desoldada? ¿La pueden arreglar? O sea, estás cargando.
0: ¿Eso le dijo? ¿Que tenían una cama desoldada, sí, y que ustedes tenían que arreglarla?
2: Sí, textuales palabras.
0: ¡Qué vergüenza! ¡Qué vergüenza!
2: Y cada vez que la vas a ver, está de licencia médica, no estoy, te contesta cuando quiere, vas a PAMI, saca turno de acá la otra semana. Pero es un caso que vos decís, ¿por qué tengo que sacar turno a la otra semana? Si es algo urgente, algo que necesitas, una persona necesita. Primero tuvimos problemas con el tema del oxígeno también. Ellos se manejan con una empresa y vinieron todos los aparatos rotos.
0: Pero es una desidia total. Una desidia total.
2: Sí. Hicieron el cambio de aparato, sí, en el mismo hospital. Uh-huh. Agarró y se encargó de poner técnicos para revisarlos para que él pueda venir a la casa en condiciones.
0: Por supuesto.
2: El hospital, que, o sea, teniendo PAMI, que supuestamente ellos trabajaron toda su vida para descontarle una obra social y los abandona, porque no es solamente a mi papá, hay muchas personas que ellos no se hacen cargo y que abandonan hacia las personas.
0: Vos me decías que el pedido de los elementos fue el 14 de julio.
2: Empezó el 28 de julio.
0: 28 de julio.
2: Estamos a 12 de agosto, 13 de agosto.
0: Sí, ya pasaron 15 días. Lo que repercute, por supuesto, en la salud de tu papá y en el ánimo de tu papá, ¿no?
2: Y sí, porque él necesita la cama ortopédica porque él tiene que estar más o menos sentado por el tema de su respiración. Mira, en el municipio, a través de Martín, que nació en social, él me consiguió el colchón antiescama porque mi papá se estaba lastimando la espalda. Ni siquiera me dieron respuesta de nada en PAMI.
0: Claro, claro. Es decir, lo que has logrado, lo lograste, porque el municipio te dio una cama, porque no, alguien se comunicó... Un colchón, porque alguien llamó a Buenos Aires y consiguió algo más, pero de
2: modo... Sí, pero no por PAMI.
0: Pero no por PAMI.
2: No. Ellos realmente cada vez que vas te ponen traba. Te dicen, necesitamos la historia clínica. Le llevé la historia clínica y me dijeron, nosotros no somos secretarios de los médicos. Entonces, ¿para qué estás en una oficina atendiendo? Si vos tenés que dar soluciones.
0: Janina, ¿no viste algún abogado, alguien que te asesorara, que hiciera alguna denuncia formal sobre la desatención o el abandono de PAMI?
2: Sí, nosotros empezamos para hacer un recurso de amparo, que nos dijeron que lo teníamos que llevar a Rawson al juzgado federal.
0: Bueno, también podría, a partir que se hace público el caso... Yo entiendo también que hay gente que podría participar de esta situación, es decir, involucrarse como para darles una mano, que los ayude también a gestionar y a reclamar, ¿no?
2: Sí, porque hay mucha gente realmente, porque lo veo constantemente cuando voy a PAMI, porque estoy yendo casi todos los días, que va a reclamar hasta el tema de las medicaciones. A mi papá cada medicación le sale 152.000 pesos y no se lo autorizan tampoco al 100. Como estamos en el país, la falta de trabajo, la economía, no nos alcanza para comprar todo.
0: No, claro, claro. Claro. Además, con el sueldo de un jubilado y con las dificultades que ustedes también como familia tienen, es decir, los problemas de ustedes, las obligaciones de ustedes, las necesidades de ustedes y hacerse cargo también económicamente de algo que tendría que estar resuelto por la obra social, ¿no?
2: Y sí, exactamente. Imagínate que él necesita un montón de cuidados y nosotros como familia lo estamos acompañando y ayudándolo de la manera que más podemos. Y que PAMI no nos dé una respuesta y que nos cierre la puerta o que siempre nos ponga una traba como la historia clínica o tiene que ser crónico o tiene que ser agudo y etcétera. Creo que no va en eso porque estamos hablando de una salud de una persona que sin el oxígeno no puede vivir.
0: Janina, ¿y cómo se las ha arreglado sin esos elementos que tendría que tener en su casa? ¿Cómo se las ha arreglado tu papá? ¿Cómo está?
2: Él ahora está con concentrador de oxígeno, tiene la mochila de oxígeno y un tubo de oxígeno que le trae, le provee la empresa, pero son 4 recargas al mes. O sea, él usa el oxígeno constantemente, no puede estar sin oxígeno. La empresa de oxígeno se llama Oxitech, que es de Buenos Aires, que todavía no tienen técnico en Madrid, que lo único que te dice es un problema en materia virtual. O sea, me estás cargando. Es una vergüenza.
0: Es decir, son todos trabas. Son todos...
2: Sí,
0: todas
2: que llamamos
0: negativas
2: al CEP en tema de emergencia y cada vez que llamas te quiere cobrar 100.000 pesos el CEP. ¿Por qué? Porque él tiene PAMI y el hospital no te manda la ambulancia porque él tiene PAMI. O sea, claro, es una vergüenza lo que está pasando con él y con parte de la gente de Madrid y de todos lados.
0: Sí, claramente, Janina, claramente. Bueno, esperemos que dar publicidad a estas cuestiones sirva para visibilizar el tema y que empiecen a haber respuestas, ¿no?
2: Sí, de hecho nosotros tuvimos un fin de semana sin oxígeno. Te comento que en el hospital no nos quisieron prestar un oxígeno, llamamos a los bomberos, llamamos Acción Social, llamamos al CEP a ver si alguien nos podía prestar un tubo de oxígeno cuando se rompieron los aparatos. Y mi papá estuvo un fin de semana sin oxígeno y nadie se hizo cargo.
0: ¿Se podría haber muerto?
2: Sí, claramente, claramente, y ellos lo único que te ponen es trabas, trabas, trabas, trabas y trabas. Creo que no es solamente la situación de mi papá en estos momentos, porque sé que hay muchos adultos mayores que están pasando por un montón de casos y que no le da respuesta a PAMI a nivel, tanto como acá, como en la provincia, como en Buenos Aires. Creo que me encantaría que haya un reclamo de gente reclamando y que realmente PAMI se haga cargo de estos adultos mayores.
0: Yanina, te agradezco mucho el contacto. Publicitar estas cuestiones es importante. Es la forma en que a veces reaccionan, ¿no? Porque planteada la situación ante los medios, por ahí sienten un poquito de vergüenza y se ponen las pilas y dan alguna respuesta. Y te pedimos que nos mantengas informada sobre la situación. Nosotros también vamos a tratar de comunicarnos
2: con el PAMI. Sí, claramente, bueno, yo los voy a tener informados. De hecho, cuando yo empecé a hablar en los medios, ahí empezaron a tener soluciones. Creo que la directora, como dije, no está capacitada para tener el lugar donde está. Creo que ella claramente, como a mi papá o como a tanto a gente, adultas mayores, le tendría que dar alguna respuesta. Yo creo que ella tendría que decir, bueno, consigo una silla acá, una cama acá, porque ellos tienen la capacidad y pueden hacerlo de conseguir, pero no, lo único que hacen es decirte, vení otro día, fíjate, no conseguimos, viene de Buenos Aires, viene de Rawson y así. Y creo que no está bueno eso.
0: Yanina, muchas gracias por estos minutos. Seguimos de cerca el tema.
2: Esperemos. Dale, muchas gracias a vos, que tengan linda mañana.
0: Gracias, gracias, muy amable. Una vergüenza lo que pasa con el PAMI y la situación del papá de Yanina, como tantos otros y otras personas que atraviesan por situaciones como estas, sin respuestas y sin ayuda, porque la verdad, alguien también debiera gestionar por ellos, ¿no? Hay concejales que debieran involucrarse también en estas cuestiones. Digo, es más fácil para un político, para alguien en funciones, hacer gestión por uno, por otro, por todos los vecinos y vecinas que tienen situaciones parecidas. Mucho más fácil golpear una puerta, llegar a un funcionario, tener la comunicación que a veces a los vecinos les cuesta muchísimo poder tener. Ojalá se pueda resolver el caso del papá de Yanina. Queríamos hacerlo público para que se sepa lo que está pasando en el PAMI y para que todos nos involucremos en esta cuestión desde el lugar que ocupamos. Son las 9 de la mañana con 19 minutos. Se prepara Carlos Baulde. Ya llega de Boca en Boca Radio.
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0: Bueno, bueno, pavada de tema romántico que ha elegido Alejandro Carrasco para darle la bienvenida al señor Carlos Baúl, que ya está haciendo su ingreso triunfal aquí en el estudio principal de la radio, hoy con más espacio, porque hoy muy poquitos, César Castro con una semana de vacaciones y Sarita Mateo, le mandamos un saludo a la gran Sarita, afectada por un estado gripal muy potente, así que se recupere pronto. Y ahí anda también María Laura Barcia, a la que no le sobra nada, con mucosidad, tos, estornudos. Por favor, Charlie, no se nos caiga.
1: No, buen día, ¿cómo le va?
0: No va a caer usted, porque ahí sí que estamos en mayores problemas.
1: ¿Cómo es esto? Los muchachos mayores del grupo, acá estamos, bueno. Al pie del cañón. Mire esta voz, me hizo un puff.
0: Es un violín usted.
1: Es un violín. No sé si esa es la mejor definición.
0: Pero tiene una...
1: usted dice el... No, igual me afecta un poco.
0: Afinada.
1: El asma me cambió un poquito mi voz, ya no soy tan de esa voz ruda. Claro, pero sí. Acá estamos, digamos, y los jóvenes ahí con mocos.
0: Sí, son más flojos, vienen más flojitos ahora. Pero, bueno, y el señor...
1: Mírese, escúchese, violín.
0: Pim, pim, pim, pim, pim.
1: Muy bien.
0: Me encanta el instrumento, el violín, no, el tremendo sonido en la música, ¿no? Le da el toque de calidad.
1: Increíble.
0: Bueno, Charlie, no sé si habrá escuchado mi premiere.
1: Pero por favor, estuve atentamente. Habla, yo gritaba, estaba solo en mi casa, Mariana. Habla, gritaba yo porque...
0: Igual, usted vio al final lo que dije.
1: Sí.
0: Hay un 1% posibilidad de que no sea...
1: Exactamente.
0: Que no ocurra. Yo respeto al 1%, pero bueno, con el 99 me jugué.
1: No, muy bien. Yo vengo acá a bancar esa premier.
0: Muchas gracias.
1: Esa premier suya. Vengo acá a esa premier suya.
0: Muy bien, Carlos.
1: No,
0: muy
1: bien. Vamos a dar alguna información complementaria a eso, Esteban, que yo creo que tiene muchas chances de confirmarse. No sé si hoy, en un rato va a haber una conferencia en el Hotel Tehuelcha y en Esquel. Pero las caras, te escuchaba cuando decía, las caras dan a entender como que hubo un acuerdo. No se sabe cuál, pero yo creo que es por ese lado. Pero yo le voy a contar otra cosa.
0: A ver.
1: Se juntaron. No definieron nada, pero de alguna manera... A 1.500 kilómetros de Chubut, también el peronismo empezó a darse cuenta de que la chance está y que solo depende, por supuesto, del voto de la gente, pero que depende en mucho de lo que definan los dirigentes del peronismo, como está ocurriendo en Chubut. El martes a la noche, en un hotel ahí muy cerquita del Obelisco, se juntaron Axel Kicillof, Sergio Massa, Máximo Kirchner, según la cuenta que hacían algunos periodistas porteños que están todo el tiempo siguiendo esa relación bastante complicada del último tiempo, hacía más de un año que no estaban los tres juntos en una reunión. A ellos se les sumaron los gobernadores, algunos de los gobernadores peronistas. Estuvo Ricardo Quintela, el riojano, estuvo Sergio Cilioto, que es el gobernador de La Pampa, estuvo Gildo Infran, el eterno gobernador de Formosa, estuvo Gustavo Melella, que es el gobernador de Tierra del Fuego, hubo algunos legisladores nacionales, que fueron los organizadores, José Mayans, el jefe del bloque peronista en el Senado, y Martínez, el presidente del bloque peronista de la Cámara de Diputados. Ellos fueron los que convocaron, y hubo más dirigentes, pero... En esa reunión, si bien no se habló de candidaturas todavía, no tendría mucho sentido, por lo menos en ese esquema nacional, se charló de los beneficios que tiene, en términos políticos, que el peronismo mínimamente confluya en algunas ideas comunes. Como por ejemplo fue la semana pasada el tema de la ley de tierra, digamos, ¿no? La caída del capítulo de la ley de tierra y la eliminación en el medio de la sesión del capítulo sobre las modificaciones al sistema de manejo del fuego, fueron dos éxitos, no de Kicillof, ni de Máximo Kirchner, ni de Sergio Massa, un poco de todos ellos, y también de muchos gobernadores que levantaron el teléfono y llamaron a otros gobernadores, incluso de sectores políticos distintos al peronismo, y lograron... mínimamente parar un poquito, frenar un poquito a Milei y a alguno de sus aliados. Eso en el peronismo fue leído como, bueno, a ver, se puede hacer, digamos. Si bajamos un poco las banderas, porque recordemos que, por ejemplo, la Cámpora o Máximo Kirchner, todos los sectores que no están en la línea directa con Kicillof, lo vienen matando, digamos, casi más que Milei, claro, ¿no? Claro. Es muy duro. Y también del otro lado, convengamos, ¿no? Digamos, hay sectores vinculados al kicillofismo que también tiene una visión crítica, aunque menos pirotécnica, por lo menos en los medios, contra Cristina Kirchner, ¿no? Que Axel no fue a San José 11, que no se sacaron la foto, que no hablan, que no la llama, que no dice Cristina libre. Y del otro lado, todo el tiempo contándole la costilla a la provincia de Buenos Aires, cuando en verdad, que es lo que yo creo que empezó a pasar el martes a la noche en el Hotel Emperador, así se llama, en Buenos Aires, es que el enemigo común a todos ellos es Milei, el adversario, no, enemigo, digo bien, el enemigo, porque lo que el peronismo, o algunos sectores importantes del peronismo, empiezan a ver es que hay que unirse para ganar la Milei, sobre todo porque en las últimas semanas, y en los últimos días en particular, empezaron a aparecer algunos globos de ensayo que siempre vinculan a algunos otros sectores del peronismo, que no estuvieron ahí sentados, que con la idea de que es por acá, pero con otro personaje, que si no es Milei, podría ser alguien, una nueva figura, un outsider. Entonces, en el peronismo, los viejos dirigentes, o los sectores más históricos, creen que, bueno, el peronismo tiene que tener un candidato propio, digamos, que sobre todo entienda a la gente, que le proponga algo distinto a lo que le propuso el peronismo en las elecciones anteriores, y por supuesto algo muy distinto a lo que propone Milei. Los globos en sueños, ¿quiénes son? Daniel Haddad, Jorge Brito, ¿no? Son, uh-huh, son una medición, hace poco hubo una, así como hay reuniones de peronistas, también hay reuniones del Círculo Rojo, digamos, uh-huh, los empresarios más influyentes, se juntaron y en esa reunión, en la que estaba Marcos Galperin, el dueño de Mercado Libre, hicieron circular una encuesta en la que habían medido a Galperin, a Jorge Brito, a Daniel Haddad. Bueno, los porcentajes, uh-huh, depende de lo que uno leía. Pero ya hay alguna movida
0: el
1: de algunos...
0: pastor ese, ¿dónde entra?
1: Claro, en realidad esto es como el capítulo 2 del pastor Goebbels, digamos. Goebbels fue el globo ensayo del año pasado, ¿te acordás? Actuaciones en Buenos Aires, claro. Un personaje raro, histriónico, evangelista. Después de una gira por Europa vino acá, lo comentamos acá.
0: Sí, sí.
1: Globo de ensayo, explotó, con el primer vientito se fue lejos y explotó y desapareció, digamos, ¿no? Ya no se habla de Goebbels, está, yo lo sigo en redes y todo el tiempo está anunciando sus misas multitudinarias en el estado de California. O sea, no, un candidato que tiene aspiraciones serias, claro, tiene que estar caminando las calles de la Argentina. Pero ahora empezaron algunos a pensar en algunos candidatos, bueno, como una especie de... Es por acá el camino, digamos, ¿no? Por acá que me refiero a lo que está haciendo los libertarios, pero con otros modos, y entonces un candidato más de centro. Nada de eso podría funcionar, aunque si el peronismo no se organiza, sí la gente podría ver, decir, bueno, no quiero un Milei, pero quiero alguien como Milei, pero más formadito, ¿no? Entonces ahí, por ejemplo, Daniel Haddad, que es un periodista muy conocido, un empresario de medios ya hace muchos años, dueño de Infobae y tiene muchos negocios en Estados Unidos, dio notas en muchos medios de todo tipo, incluso dio notas en algunos medios que tienen un perfil, por ejemplo el Destape, ¿no? Que tiene un perfil más filoperonista, si querés, hablando de, bueno, él no quiere ser candidato, pero él le gustaría apoyar, él dijo que Jorge Brito es el mejor candidato. Jorge Brito es el expresidente de River.
0: Sí, sí.
1: A ver, son movidas que ya se hicieron en otro sentido, también con apoyo del peronismo, y que llevaron a Milei a la presidencia, digamos. Milei gana las PASO sorpresivamente del 2023. Hay que decirlo, hay que recordarlo, porque si no parece que todos nos olvidamos. De manera sorpresiva, yo me acuerdo, estábamos acá trabajando. Ganó las PASO Milei, ¿cómo es esto? Bueno, porque hubo muchos dirigentes peronistas, sobre todo de la provincia de Buenos Aires, que ayudaron, digamos, que alimentaron las listas de La Libertad Avanza con una idea, digamos, una alquimia media peligrosa, mirá lo que en qué terminó, que era alimentar a Milei para limar a Patricia Bullrich y a Horacio Rodríguez Larreta, que eran aparentemente los adversarios de aquel momento. Después Rodríguez Larreta perdió como perro, digamos, con Patricia Bullrich, y Milei ganó las PASO y después ya no lo detuvieron más. Porque aunque Massa le gana a las generales, después pierde en el balotaje porque se juntaron todos. Digo, esa alquimia, con ayuda de muchos dirigentes y intendentes peronistas, no quieren que se repita ahora, que no aparezca ahora un candidato tipo Jorge Britt, candidatos sí, sí. muy que no se saben de dónde son, no saben si son peronistas, son radicales, lo que sí son, son liberales y que nunca los veo criticando a Milei. Tal vez la reunión del martes tiene que ver con lo que hoy, volvemos a Chubut, lo que hoy van a hablar, de lo que hoy van a hablar Dante Bowen y Juan Pablo Luque en Esquel. Yo no me animaría tanto como vos a decir que hoy van a anunciar eso. Sería incluso...
0: No, yo no dije que hoy lo van a anunciar.
1: Obvio. No, pero aparte tiene una explicación. Estamos un poco lejos todavía de la fecha de elecciones. De hecho, no se sabe cuál va a ser todavía la fecha de elecciones y eso va a depender un poco de lo que decía el gobernador, que también tiene su propio armado político, muy transversal y que va a poner la fecha en función de sus intereses, como han hecho todos los gobernadores, por otro lado. Pero yo creo que ahí va a haber una señal en ese sentido, digamos, ¿no? Yo creo que Luque ya le ha dicho en privado a muchos otros dirigentes cercanos o de relativa importancia dentro del peronismo de Chubut que no descarta ir por Comodoro, porque recordemos que Ottar no puede repetir. Entonces el peronismo entraría en una situación, como ha pasado muchas veces, donde hay muchos candidatos y el riesgo es perder una ciudad histórica que hace mucho tiempo está en manos del peronismo. ¿Esto significaría que Bowen quedaría libre, digamos, el camino libre? Y yo diría que sí, si eso finalmente pasa, pero también hay otros candidatos, digamos. Glinky dijo en algún momento que no descarta ir por la gobernación. Yo creo que al peronismo le convendría lo que está empezando a pasar, que es juntarse, mínimamente juntarse, no a decidir vas a ser vos, soy yo, solamente, sino a empezar a conformar, que es lo que no hay todavía, una oferta que atrape al electorado. No es ni la del 23, ni la del 25, ni la del 27, son elecciones convencionales. Algo ha cambiado hace tiempo, por eso Milei es el presidente, por eso pasan las cosas que están pasando, y así todo uno cree que con las decisiones que ha tomado Milei serían suficientes como para pegarle una patada en el culo y sacarlo de la presidencia en las próximas elecciones, y sin embargo eso no está pasando. Entonces digo, el peronismo tiene que crecer y tiene que conformar un programa de gobierno que sea atractivo. Hay que decirle a la gente lo que tienen para darle o lo que van a hacer si son gobierno. Si la cuestión es solamente el poroteo y voy, ahora voy yo y después vas vos y
0: no va a alcanzar,
1: porque también hay muchos dirigentes peronistas, intendentes peronistas que ya se tiraron en palomita a la pileta con poca agua por ahora, que le puso el gobernador Torres, digamos, Despierta Chubut, están todos los gobernadores ahí, el último Luca Gioni, digamos, que dio un salto mortal invertido triple y cayó en poca agua. Vamos a ver si Torres consigue ponerle más agua a esa pileta o el peronismo consigue armar una propuesta interesante para un electorado que hoy por hoy le está creyendo muy poco a todos, y esa es una excusa central para decir, en este desastre y en esta gente que no confío, prefiero darle la derecha otra vez a Milei, que es un riesgo altísimo.
0: Carlos, por supuesto que hay una gran expectativa, porque si había expectativa con la conferencia de prensa que van a dar hoy, hay más ahora, porque algunos preguntarán, che, ¿y será que hacen este anuncio que hoy en la radio plantearon como premier, ¿no? Con un poco de suspenso estas cuestiones. No pareciera, pero no habría que descartarlo tampoco, ¿no? Ha sido planteada la conferencia como algo importante, de manera que por ahí hay algo.
1: Por ahí hay algo. Yo, la conferencia ha sido planteada con algo importante. Yo creo que ya que juntos se muestren, ayer, por ejemplo, Luque y Bowen estuvieron en actos más chiquitos en El Hoyo y en El Hoyo y en Cholila. Perdón, en El Hoyo y en Epuyén. Estuvieron haciendo reuniones en los consejos de localidad, se juntaron con la gente y hoy viajaban juntos, y ayer viajaron juntos a Esquel para el acto de hoy. Luque está de más atrás en Esquel, no llegó ayer a Esquel como si Bowen. Bowen se sacó tomando mate y haciendo unos pasitos arriba de la camioneta yendo para la cordillera. Luque había llegado antes. El martes a la noche hubo un evento privado en Esquel, pero muy importante. Se reinauguró un estudio contable de un contador muy conocido de Esquel, que se llama Jorge Bernengo, Por ahí alguno lo escuchó nombrar porque es uno de los tres implicados en la estafa de la Mutual Aluniquén. ¿Se acuerdan que el juez José Luis Enis en su momento los sobreselló a los tres, a Jorge Bernengo, que es una especie de contador externo de la Mutual, a Carlos Moraga, que es el jefe de personal de la cooperativa 16 de octubre, que también tenía un cargo ahí en la Mutual, y a Graciela Guarral, que es una ex tesorera de la cooperativa. Ellos tres fueron sobreseídos por un juez, después llegó al superior y el superior dijo, no, esto tiene que ir para atrás, y ahora se está discutiendo, y está la denuncia de la fiscal Bottini. Digo, lo pongo en contexto para que se entienda quién es Jorge Bernengo, un señor muy conocido en Esquel, un contador de muchos comercios y empresas de la localidad cordillerana. Hizo un acto muy interesante porque anunció que remodeló todo su estudio, ¿sí? Y entonces fue toda la crema de la justicia y de los abogados y de los contadores y también de la política. Y hubo una foto que la publicó Jornada ayer en la que aparecen Matías Tacheta, que es el yo le digo Tacheta ahora por
0: Osvaldo.
1: Osvaldo Marcó, porque Osvaldo tiene razón, en términos italianos se dice Tacheta. Y Juan Pablo Luque con María Elena Paggi, que es una empresaria periodística, es una señora también muy conocida en la cordillera, dueña de alguna radio y con mucha presencia mediática en aquella zona. Se sacaron una foto muy sonriente los tres en ese lugar. Yo digo, me llamó un poco la atención, aunque después alguien me dijo, mira, no te tiene que llamar tanto la atención porque esto es una demostración de poder, ¿no? Bernengo está en una situación muy complicada en esta causa. Es un contador, no quiero poner ningún nombre, obviamente, pero digamos, es como si algún contador importante de Marín, que todos conocen, de Trelew, de Comodoro, está apuntado a una causa muy grave. Entonces sale el lobby, sale el círculo rojo de cada ciudad a poner un poco el cuerpo por uno de los suyos.
0: Sí, claro.
1: Y yo creo que Tacheta y Luque, no sé si en términos políticos les convenía estar ahí, aunque algunos dicen que, bueno, fueron a poner el cuerpo por un amigo, por
0: y
1: un
0: no
1: conocido.
0: Son dos personas inocentes.
1: Dos personas inocentes.
0: Y yo quiero que sepan dónde estaban.
1: No, exactamente. Claro. Digo, no, esto no es. A los amigos no se los desconoce nunca, pero no creo yo que Luque sea tan amigo de Bernengo como para ir a sacarse una foto en su estudio en el momento en el que la justicia está definiendo los términos de la causa judicial, que es muy grave, donde una fiscal denunció que otro abogado muy importante, que es Ricardo Gerosa Lewis, una especie de amigo, muy amigo de Bernengo, la presionó para que no lo investiguen a Bernengo. Es raro, digamos, ¿no? En términos políticos, era mejor quedarse en su casa que ir a sacarse una foto ahí. Salvo que ellos crean que era importante ir a sacarse una foto, porque acá lo que está en juego es algo muy, muy importante. En ese contexto, hoy Luque se va a sentar con Bowen y esperemos a ver qué definen o qué dejan trascender. Aunque, como dijiste vos, Esteban, hoy a la mañana, esa sonrisa, o sea, y la foto del otro día en Comodoro, y el librito de Rebelión en la Granja.
0: Sí, claro.
1: Yo te puedo garantizar algo. Hoy, sí o sí, los dos van a hablar muy mal del gobernador Torres. Me parece que en eso hay una coincidencia, y se van a empezar a mostrar las cartas mucho antes de lo que la mayoría imaginábamos.
0: Bueno, Carlos, un placer como siempre.
1: Bueno, por favor.
0: Quédese después de la pausa, el deporte también es historia. Hoy vamos a rendir homenaje al Viru González, Juan González, Virulana, el Viru, un personaje.
1: Cartas mucho antes de lo que la mayoría imaginábamos.
0: Bueno, Carlos, un placer como siempre.
1: Bueno, por favor.
0: Quédese después de la pausa, el deporte también es historia. Hoy vamos a rendir

0: Era esa época, sí. Yo lo he visto, no sé, a Huracán ganarle 10-0 a Deportivo Madrid, me acuerdo.
1: Sí, claro, era una época.
0: Y digamos, eran de equipo competitivo, pero estaban muy atrás ahí. Los que definían eran Huracán, Gaiman.
1: Sí.
0: Había buenas rachitas de Germinal, de Argentinos del Sur. Ni siquiera Racing en ese momento, Racing de Trelew, era tan. Estoy hablando principio, primera mitad de la década del 80. Después cambió, ¿no?
1: Y claro, cambió. Y en esa época. Brown penaba hasta que armó un gran equipo en el 79. Vino Pablo Collazo, trajo un par de jugadores de Buenos Aires, más los pibes de acá. Virú tenía 19 años, 18, 19 años. Y había el Narigón Vázquez, estaba el Pelado Robledo, todos pibes de 18, 19 años, más los que trajo de afuera. Y Brown armó un equipo extraordinario. Yo lo tengo muy presente porque yo justo en esa época me fui a vivir a Madrid. Mamá. Y pude ver ese equipo de Brown, que para mí fue el mejor equipo de Brown que yo vi. Perdió en semifinales con un Huracán súper poderoso. Marzona, Pérez Alba.
0: Oh, Marzona, el Tano,
1: el Beto Gargini,
0: claro.
1: Jorge Volpi, Lenar.
0: Sí,
1: poderosísimo.
0: Sí,
1: poderoso. Un equipo poderosísimo. Jugaron semifinales. Huracán le gana, ese súper poderoso equipo de Huracán le gana a este Brown del Viru González por penales.
0: Mirá.
1: Y después en la final juegan Gaiman-Huracán y Huracán le mete 5 a Gaiman. El rival de Huracán era Brown en ese torneo.
0: Mirá vos, no recordaba.
1: Así de bueno era ese Brown.
0: Mirá qué bueno.
1: Que capitaneaba Juan González. ¿Sabés qué pasó en ese partido? Eso se lo comenté una vez al ruso para que lo analice. Huracán terminó jugando ese partido. Fueron a suplementario. Entró Luis Género, que era suplente,
0: sí.
1: Porque ya estaba grande en Huracán. O venía de una lesión. Y no fue reemplazado por nadie.
0: O sea,
1: Huracán le ganó con 12 jugadores.
0: Con 12 en la cancha.
1: No le ganó, si fue a los penales, con 12 jugadores en la cancha. Y eso fue protestado después, y lo definieron en el Tribunal de Disciplina.
0: Me imagino.
1: Y prosperó la idea de que las cosas se definen en la cancha.
0: ¡Apa!
1: 5-4 creo que votaron.
0: Mirá.
1: Y yo le preguntaba a Humberto Veiguela, me contaba la historia, ¿cómo votó Madryn? Madryn votó a favor de Brown.
0: Muy bien.
1: Pero eran más los equipos del Valle.
0: Claro.
1: Los equipos del Valle acompañaron a Huracán. Y Huracán fue campeón después de ese incidente, que fue una cosa extraordinaria, ¿no? Que se terminó definiendo en el Tribunal de Disciplina.
0: Muy bien.
1: Pero bueno, en ese equipo jugaba el Viru. Y
0: qué
1: jugó
0: fútbol, igual, años. Qué fútbol el de los 80 en el Valle.
1: Una maravilla.
0: Una maravilla. Esto que yo cuento de Huracán, porque lo sentía, porque era mi club, yo vivía ahí adentro.
1: Claro.
0: Pero todos los equipos traían. Y después pasó. Ya cuando yo me fui de la chacra, de la cancha de Huracán, Racing es el que toma la posta,
1: claro.
0: Y ahí empieza a jugar y después pasa todo lo que pasa
1: el
0: mediados de los 80, más para los
1: El Racing 90. De Cayetano. Fue
0: exactamente,
1: la época
0: de Cayetano Castro. Exactamente.
1: Bueno, Carlos, bueno, un gusto.
0: Igualmente.
1: Nos vamos a la pausa y a la vuelta de la pausa el deporte también es historia.
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3: En el deporte también es historia. Hoy rendimos homenaje a Juan Viru González. Su nombre activa las emociones más profundas, los recuerdos más bellos, los sentimientos más nobles. Como si la sola mención de esas dos palabras, el Viru, estableciera un sentir, una pertenencia, una identidad que nos envuelve mágicamente a todos. En algunos prevalece la imagen del gran capitán. En otros se impone la figura del maestro que enseñó el camino. Para los hinchas fue un estandarte. Para sus compañeros, un ejemplo de lealtad. Para el espectador, un defensor notable. Para sus adversarios, un caballero con todas las letras. Para sus amigos, un hermano del alma. Para sus hijos, el mejor padre del mundo. Y en la memoria de todos y todas, sí, en la memoria de todos y todas, perviven su calidad de jugador, su sonrisa eterna y su alma de payaso. Juan Manuel González nació en el Hospital de Madryn el 5 de agosto de 1957. Y desde que le creció el pelo motita, que fue el rasgo distintivo de su cabellera, empezaron a llamarlo Virulana. Disfrutó de una infancia feliz en el hogar de 9 de julio 329, protegido por el amor de sus padres Titín González y Pita Barroso y el de sus hermanas mayores Elba y María del Carmen. Creció abrazado a una pelota de fútbol. Le gustaba sentir su aroma, acariciar la piel seca del cuero que se va gastando de los pelotazos que daban una y otra vez contra el paredón del patio de la casa. De día, el baldío era el paraíso y allí se encontraba para jugar a la pelota con los hermanos Conti, Juan Caifil, Carlitos Mayo, Marcelo Pérez, Jorge Arias, Corchito Helpi y los otros chicos del barrio. Por las noches, se ubicaba debajo de la mesa y jugaba con los botones que extraía del costurero de su madre. Esas piezas redondas de resina se transformaban en jugadores, se movían estratégicamente, eludían rivales y convertían goles, mientras Juancito, al estilo Fioravanti, relataba las alternativas del partido imaginario. Se hizo de Brown porque se vinculó con el club desde la cuna. Su abuelo era albañil y fue una de las personas que levantó los paredones de la cancha. Su mamá vendía los números y las entradas de las rifas y kermeses que organizaba la institución. Y además, desde niño, se relacionó con las figuras más sagradas de la historia del club. Vivía al lado de la casa de Periquín Díaz y a pocos metros estaba el negocio de don Benito García. Y sus amigos, Ruli y Rodolfo Conti, eran hijos de Raúl Conti, otra gloria de la institución. Y como si no alcanzara con todo eso, debutó en la primera de Brown a los 16 años al lado de Félix Betancourt. El maestro de la saga no solamente le enseñó los secretos del puesto, sino que además le transmitió la herencia de su personalidad y su amor por el club. Cuando Félix abandonó el fútbol en septiembre del 76, le entregó a Abiru la cinta de capitán que luciría orgulloso hasta finales de 1984. En los comienzos de su historia, browniana, compartió vestuarios con el Vasco Endara, Victorino Catrimil, el Pato Dubois, los hermanos Garmendi, el Guanaco Roldán, Cachín Coto, Pepe Managós, Hugo Barroso, Lalo Yarzún, Juan Caifil, Andrés Aristegui y dos jugadores a los que admiraba profundamente, Sandía Betancourt y el Loco Purra. Fueron años duros para Brown en materia de resultados, pero en los traspiés más crueles pudieron doblegar su espíritu alegre. Juan irradiaba de felicidad los lugares que visitaba y a las personas que lo acompañaban. Era un grande con alma de niño, que llevaba la sonrisa dibujada en la cara y una broma en la punta de la lengua. En los entrenamientos y en los viajes, él manejaba la batuta a puro chiste. Pero no se valía de la broma para ofender o lastimar. Era un payaso tierno que sembraba cariño, formaba grupos y establecía lazos de unidad. Y por eso es que todo el mundo quería estar con el Viru. Era el mejor anfitrión para los pibes que querían ganarse un lugar en el club. Pregúntenle a los hermanos Anaya, Luis Sepúlveda, Oscar Quirós, Luis Aguilar, Julio Rosales, el Mono Curaqueo, el Flaco Esteban. Los llevaba a merendar a su casa de Juan B. Justo al 900, donde su madre los recibía con tortas y bizcochos. Otra salida clásica era al bar Español, donde Juan les enseñaba a jugar al billar. Al atardecer, los pasaba a buscar por la avenida Juan B. Justo y se iban sumando chicos de toda la barriada. Era tan positiva, pero tan positiva su vibra, que a lo largo del camino, hasta los perros callejeros se le arrimaban para acompañarlo en su largo recorrido. Su mejor momento como jugador coincidió con la llegada de Pablo Collazo a fines de la década del 70. El entrenador fue como un padre para el Viru y encontró en él a la persona indicada para poner en práctica todo su bagaje de conocimientos. Luis Zunino, Galisteo Sandoval, Vázquez Noguera, Fonseca Barrientos, el Ratón Fernández, Miguel González, Mario Rodríguez, Bochini Maldonado y el Pelado Robledo, que además de su amigo era su compinche en las payasadas, son algunos de los jugadores que formaron parte de aquel equipo lujoso e inolvidable. En apariencia, sí, en apariencia, las virtudes futbolísticas del Viru no eran extraordinarias. No era veloz, no saltaba mucho, ni tenía contextura física imponente. Pero era un tiempista formidable y con su capacidad de anticipo siempre llegaba antes que los rivales. Entendía el juego como ninguno y la visión total que tenía del campo de juego le permitía ordenar a todos sus compañeros. Desde el fondo jugaba con prestancia y hacía gala de su excelente pegada para realizar notables cambios de frente hacia cualquier sector de la cancha. Era un caudillo nato, pero ejercía su liderazgo sin estridencias. No necesitaba gritar para hacerse escuchar. A él lo respetaban por lo que hacía adentro y afuera de la cancha. El 23 de mayo de 1996 cayó al vacío mientras realizaba tareas de montaje para la empresa Saieva en la planta de Claucol. Y tras 8 meses de terapia intensiva, murió el 2 de enero de 1997. Durante ese lapso, decenas de vecinos de todos los estratos sociales se anotaban para cuidarlo en la clínica donde estaba internado. Fueron momentos muy difíciles. Unos meses antes de su muerte, Brown se consagró campeón después de una sequía de 29 años. No hubo jugador de la banda ni simpatizante del club que no le dedicara el título al Viru. 2 años después, Brown inauguró el departamento de fútbol infantil y a instancia de Luis Zunino y Arsenio Fonseca le pusieron su nombre. Su partida fue una pérdida irreparable para su esposa Lidia y también para sus hijos Walter y Juan Pablo. También para su madre y hermanas que lo acompañaron desde sus primeras travesuras hasta el último día de su vida. Pero la imagen del Viru se mantiene viva, derrotando al tiempo, a la muerte y al olvido. Su imagen da vueltas y vueltas en la memoria colectiva de la ciudad, con las virtudes que exhibía como jugador y como persona. Viru fue un caudillo excepcional, un zaguero virtuoso, un jugador que quedó en la historia grande de Brown, pero sobre todas las cosas fue un personaje entrañable, un tipo querible, un ejemplo de integridad. Por eso, el amor que sembró en cada rincón del pueblo hoy vuelve a sus hijos, que con emoción y orgullo escuchan las anécdotas y los recuerdos que la gente cuenta de él. Al recordar la película de su vida, fantaseo con una imagen póstuma que dé forma a un último capítulo imaginario. Entonces, lo veo al Viru en el vestuario, profiriendo el último grito de guerra. Al pasar, comparte también, sí, comparte un chiste que hace reír a todos. Sube las escaleras del túnel y camina rumbo a la cancha. Ya está pisando la línea de cal. En el Conti están sus hijos y su mujer, están sus padres y hermanas, están sus amigos y los compañeros de todos los equipos en los que jugó. En su espalda hay un número 2, en el pecho una banda azul, en el brazo izquierdo un brazalete y en la palma de la mano está la pelota. Ahora levanta los brazos y desde los cuatro costados la gente se pone de pie para aplaudirlo. Y entonces el Viru sonríe y esa sonrisa genuina nos ilumina a todos, como lo hizo siempre, con su luz eterna, con su corazón de niño, su alma de payaso y su estirpe de capitán.

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2: Ya llega el pase, ya llegan Maru Ortiz y Edgardo Lillo. Los esperamos, ya llegan.

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1: Bueno, y con una pulpito rojo en la mesa arrancamos este pase. ¿Cómo le va, Maru? Buen
2: ¿cómo
1: día.
2: ¿Cómo le va? Buen día.
1: Buongiorno. Usted también,
2: Bambino. Qué temazo de Shakira.
3: Del disco Pies Descalzos.
2: Sueños Blancos.
3: Sí, lindo. Sueños Blancos.
2: El mejor disco.
3: Lo sé. Cuando era colorada, que ella era flaquita, era morochi y con algunos cosos, tintes colorados así. Y o azules, a veces se pegaba esas viabas así, pero genia, ¿eh?
1: Una genia, sí,
3: es
1: sí.
3: El mejor disco. Después no, sacó sí, canciones, no. Empezó a homenajear a los ex novios y ya como que entró demasiado en el negocio y no fue esa.
1: No le va tan mal, le digo igual.
3: Le va bárbaro, pero la mejor discografía de Shakira es el primer disco.
1: Bueno,
3: cuando era piba.
1: Qué grande.
3: Decíamos Shakira Mubarak.
1: Parece que fue un fanático de Shakira.
2: ¿Qué tal, ¿eh?
1: Bueno, Maru, ¿cómo andamos?
2: Todo muy bien.
1: ¿Fresco está?
2: Está fresquita la mañana, húmeda. Pero bueno, va haciendo fuerza el solcito para acompañarnos en la segunda mañana de la radio.
1: Bueno, subió la temperatura en todos lados, va subiendo. También en la cordillera, donde se espera un fin de semana apoteótico o apoteósico. ¿Apoteótico o apoteósico?
2: Apoteótico.
3: No. Apoteótico.
1: Pero si es apoteosis, ¿no sería apoteósico?
3: No, porque se transforma la palabra cuando se conjuga.
1: Bueno, muy bien, muy bien.
3: Apoteótico.
1: Bueno, va a ser un fin de semana apoteótico con mucha nieve.
2: Tremendo.
1: Tremendo.
2: Hoy veía imágenes, hoy temprano, cómo pasaban la máquina en la base. La verdad que condiciones que hacía rato no tenía nuestro centro de montaña.
3: Exactamente.
1: Qué bueno.
3: Es buenísimo.
1: Qué bueno.
3: Nosotros, ¿se acuerdan que estuvimos en el Tetra el año pasado y hablamos con los prestadores, aquellos que tienen alquileres, y nos decían, bueno, una donde estuvimos en el complejo, habían perdido reserva por el monte una camioneta a 0 kilómetros, ni más ni menos. Se les había perdido la temporada. Y entonces pensar en esa gente, en todos los prestadores que tiene Esquel, en servicios turísticos, que bueno, van a trabajar este invierno, o empezaron ya a trabajar,
1: claro.
3: Aunque empezaron un poco tarde, ¿no? Porque la nieve, por esta revolución climática del Niño, llegó un poquito más tarde, pero bueno, ya están a pleno.
1: Qué bueno, qué lindo.
3: Sí. Bueno, más allá de que, bueno, es complicado, ¿eh? Hay que andar con, como dice Maru, con cadenas. Muchas máquinas viales trabajando.
1: Me decían igual que la ruta está bien, ¿eh?
2: La ruta está muy bien, pero bueno, hay algunas complicaciones. El otro día en la ciudad había que transitar con mucho cuidado, calles congeladas, y esto de la portabilidad obligatoria de cadenas. Ayer, por ejemplo, a la tarde, el requisito para subir a la olla era con camionetas 4x4, por cuestiones de tracción.
1: Claro.
2: Entonces, bueno, uno empieza ya con esos detalles. Y si bien no es la temporada turística soñada, esto lo estuve charlando con algunos prestadores, pero bueno, con cierta expectativa de este fin de largo y con estas condiciones que Esteban estabas contando, a ver si, bueno, un empujoncito ahí para disfrutar los días que se vienen.
3: Buenísimo.
4: Tremendo el caracol que tiene.
3: Tremendo el caracol de la subida cuando llegas a la base, ese zig-zag que tiene esa subida, por eso... nos acordábamos también en el Tetra que subían autos particulares comunes y claro, empiezan a patinar, por eso no es una previsión antojadiza esa de las camionetas o los vehículos 4x4. Es la única manera de
2: ir a la base. No, es seguridad, claro.
3: Sí, sí.
2: Es seguridad y hay momentos en los cuales es obligatorio. Si tenés, seguís, si no, volvés.
3: Exactamente.
1: ¿Cómo nos preparamos para hoy, Maru, que tenemos?
2: Bien, con mucha información para compartir y muy contentos, aprovechando el auspicio que nos acompaña en la mañana. Gastón Godoy, el chef de Birch, ha ganado el certamen y es el que nos va a representar a nivel nacional en el Torneo Federal de Chef, que se va a concretar en el mes de septiembre en Buenos Aires. Así que vamos a tratar de charlar con él en el curso de la mañana.
1: ¡Qué bueno, qué bueno! Con un plato en particular, seguramente, ¿no? ¿Ha presentado un plato?
2: Fueron varios platos, toda una propuesta gastronómica que queremos saber un poco, a ver en qué consistió. Bueno. Y por primera vez en esta edición 2026 del certamen federal, van a ser dos los chefs que nos representen. Y esto, es la verdad que es una gran posibilidad de mostrar todo el potencial que tiene nuestra zona. Gastón Godoy y Blas Pérez Aguirre son los dos chubutenses que van a estar allí con todo el sabor chubutense.
1: Qué bueno. Bueno, felicitaciones a Gastón, que además nos auspicia, nos acompaña. Qué honor, ¿eh? Qué orgullo.
2: ¿Qué tal,
1: Qué orgullo. Mira. Muy bien. Este programa trae suerte.
2: Eso, claro.
1: Este programa trae suerte.
2: No solo lo dice la señora.
3: Usted es el Mirto de la mañana.
1: Qué grande, Mirta. No, no, bueno, pues ya el programa de ustedes.
3: ¿Y por qué le dice Mirta Amaro,
2: Yo te voy a que uso gafas nada más ahora.
3: Claro, vale.
1: Qué lindo le quedan los lentes, Maru.
2: Oh, bueno, muchas gracias.
1: Qué lindo le quedan los lentes. Qué cancheros que son esos lentes.
2: Para la computadora.
3: Ahora se...
1: Gente a la que todo le queda bien. ¿Cómo es?
2: Es óptica Boissier, es la magia de óptica Boissier. Me tengo que acostumbrar, todavía.
1: No, muy bien. ¿Anda todavía? ¿Se tropieza? No.
2: Todavía ando.
5: ¿Canchera, no?
2: Sí, repanchera.
1: Pacherita. No, muy lindo los lentes.
2: Bueno, muchas gracias.
1: ¿Tiene mucho aumento o no?
2: Para verte mejor.
1: Bueno, gracias.
2: No, tiene muy poco aumento, pero más que nada un antirreflex.
5: Claro,
1: para descansar.
2: Para descansar, sí.
1: Bueno, Maru, buen programa.
2: Bueno, muchas gracias.
3: Usted de fútbol no va a hablar, ¿no? De fútbol no va a hablar.
1: No, vos sabés que estaba hablando de Esquel, porque la temperatura de Esquel es óptima, está buenísimo, sí, para que podamos estar allá. Vamos a estar con Maru, justo vamos a coincidir, así que nos vamos a
2: hacer unas esquiadas, unas bajadas.
3: Sí. Ahora esquía.
1: Sí, como siempre.
3: Aquí no nos vamos, dice Carlos.
1: Salimos temprano después del programa, el viernes después del programa. Nos vamos para allá. Alejandro, bueno, viene con nosotros.
2: Bien.
1: Y se suma. Gracias por acompañarnos. Va porque es el que sabe poner
2: las cadenas.
1: Las cadenas, sí. Yo no compito en eso.
2: Yo a eso no juego.
1: No, yo no compito en eso. No, así que va Alejandro ahí. Yo le cebo mate, Alejandro. Yo le cebo mate y si surge la necesidad, se tira abajo.
2: Tuki.
3: ¿No? Sí.
2: Con pericia y con práctica colocas cadenas en 2 minutos.
3: Mira, tengo un compromiso de
1: ahora
3: juego.
1: Que tiene lente ella.
2: Claro. Ahora que veo. Ahora ve.
3: Ahora que no está
2: chicata.
1: Te coloco la cadena. Bueno, Maru.
2: Bueno, arriba los corazones. Quédense con nosotros. Es jueves, hay mucha información para compartir. Hay mucho para contar. Con mucha repercusión de los anuncios que hacía ayer el intendente Gerardo Merino y los temas que charlamos aquí en la mañana. Y Jacobo ampliando un poco, mucho de deporte y mucha proyección.
3: De infraestructura deportiva,
1: qué
3: sí.
1: Qué bueno.
2: Mucha proyección a futuro para la ciudad.
1: Qué bueno. Bueno, tendremos que ir a correr esos circuitos nuevos.
2: A nadar el nuevo natatorio.
3: Yo lo decía ayer a la tarde. Me parece que si se termina el centro de encuentro, no solo se cierra un capítulo de obras inconclusas, sino que para el sector oeste de la ciudad, que los chicos tengan la posibilidad de un natatorio, barrio Inta, Moreira, Amaya, Costanera, Menfa, Corradi, ¿sí? Es lo que se buscaba con ese proyecto. Alguna vez para mí un funcionario, yo cuando lo planteó de que fuera ese centro de encuentro, digamos, un centro de formación policial, dije... No entendió nada, o no entiende nada lo que es contener a los chicos con ese tipo de obras. A mí me parece que eso se tiene que defender a rajatabla porque va a ser una metamorfosis en la ciudad, sin dudas. Y bueno, después la ampliación del natatorio. Generar 600 millones de pesos con el cobro de la cuota quiere decir que hay una administración ordenada, prolija, transparente, y que la gente responde con su cuota... Y que eso permite generar este tipo de obras, ¿no?
1: Bueno, muy bien, en buena hora.
2: En buena hora.
1: Bueno, Maru, ¿qué nos trajo? Porque usted siempre nos trajo.
2: Ay, picarón. Hoy traje algo muy especial, esto va a sacar más de una sonrisa, porque no alguna que otra nostalgia del cajón de los recuerdos.
1: A mi juego me llamaron porque yo soy muy nostálgico.
2: Yo recuerdo...
1: Profesor.
2: Cuando él estuvo en la ciudad de Trelew, yo hice mi aporte a uno de los objetos que caracterizaban sus presentaciones. Nacía un 13 de agosto del año 1925.
1: El chupete.
2: Y nos dejó
1: el chupete
2: el 22 de septiembre del año 2022. Yo fui una de las tantas trelegüenses que le dejó el chupete en el chupetómetro.
3: Cuando se presentó allá por
2: la década del 80 y pico en el gimnasio municipal número 1 de la ciudad de Trelew. Quiero saber, de todos los que nos escuchan, ¿quién más estuvo en esa presentación? Debe haber venido alguna otra vez, yo me acuerdo patente de esa. Humorista, actor, músico, presentador, que me parece que ha marcado generaciones. que no necesita mucho más
3: preámbulo. Y además, ¿a quién no le han cortado el pelo así?
1: No, claro. Sumutrul, ¿eh?
3: Sí.
2: Con esas frases que ha dejado en la historia y en el recuerdo, y con un humor y con un amor que no sé si volvimos a tener en la impronta
3: muy puro
2: argentina. Así que desde este humilde espacio, claro, nuestro sí, eterno sí, feliz cumpleaños, sí, a Carlitos. ¡Vala!
3: ¡Vala! ¡A Pepe! ¡A Pepe!
2: ¡Un kilo y dos pa'l tío!
5: Aquí llegó Bala.

0: señoras y señores, y por qué no lactántricos, tengan ustedes muy buena imagen. Aquí nuevamente para hacerlos divertir sanamente y en familia. Haremos lo imposible para que ustedes no pasen un kilo. Pero a la margen, señores, como el movimiento se demuestra andando, pues... ¡Andemos! ¡Nos vemos! ¡Hey, hey, bebé!
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0: Buen día, buen día. Puro solazo. Salió nomás el sol en esta fresquita y húmeda mañana de Trelew y alrededores. Y acá comenzando nuestra nueva edición por el aire junto a todo el equipo de Jornada Radio. Tomamos la posta en la segunda mañana de este jueves y junto a todo el equipo te hacemos compañía hasta la hora 13. Seguimos con la información. Hay mucho para ir contando a lo largo de la mañana. Los móviles, la recorrida y ya, bueno, como lo decíamos, ¿no? De a poquito, saboreando el fin de semana largo que está por comenzar. Ale Carrasco en los controles, puesta en el aire y musicalización con nosotros, el equipo de redes con el minuto a minuto, siguiendo toda la información, y acá en los estudios centrales, con el señor Edgardo Jacobo Lillo. ¿Cómo andamos?
1: ¿Cómo va, Maru Ortiz, conductora de Por el Aire en Jornada Radio? Aquí estamos el día después de, por ejemplo, el comienzo de la serie final de... prolongada serie final de la...
0: El básquet.
1: Del básquet.
0: Cierto.
1: Y el gran golpe de Huracán. Ganó 97-85 a Brown en el Benito García, triunfo a domicilio. Fíjate vos, si repite el viernes, es difícil, por supuesto, es una serie al mejor de 5 partidos, llegaría al primer partido del lunes en el Biglione con la posibilidad de ser campeón. Pero bueno, ya sacarle un partido a Brown en el Benito García... es un gran golpe. Con Fran Torres figura con 27 puntos, 7 asistencias y 5 rebotes. Ganó Brown el primer, ganó Huracán el primer partido ante Brown anoche en Puerto Madre.
0: Mucho deporte, mucho que iremos compartiendo a lo largo de la mañana. Va saliendo el solcito y abrimos nosotros la ventana a la mañana en Trelew, donde a esta hora, según los datos actualizados del Servicio Meteorológico Nacional, la sensación térmica, a ver si ahí me actualiza, 3 grados 8 a esta hora, elevadísima la humedad y eso se siente. Y por ahora, el viento está en calma, 12 grados es la máxima que se anuncia, pero yo remarco el por ahora, viento en calma, porque por después hay pronóstico de viento, se esperan ráfagas de 40, 70 kilómetros por hora en ese rango entre la tarde y noche. 12 grados reiteramos la máxima para hoy y ya de a poquito vamos a ir asomándonos a lo largo de la mañana en lo que se espera para el fin de semana. La Vuelta Nacional que no nos falta y sigue otra mañana siendo Puerto Iguazú la más calurosa de Argentina con 16 grados 9 décimas, segundo lugar de las más calurosas para Posadas con 14 grados 7, pero si nos vamos a las más frías, seguramente con nieve de por medio, Río Grande y el Calafate. En el Calafate, provincia de Santa Cruz, la sensación térmica a esta hora es 7 grados 5 décimas bajo cero. Y si vos estás pensando en el fin de semana, si vos tenés que salir a algún punto de la provincia, no te olvides antes de chequear los partes de transitabilidad. El invierno se vino con todo, hay sectores con nevadas, hay que transitar portando cadenas y es importante conocer cuál es el estado de cada una de las rutas chubutenses.
2: Buenos días, este es el parte de rutas del jueves 13 de agosto en Chubut, en el marco del Plan Integral de Mantenimiento Invernal de Vialidad Nacional. En ruta 3, inicio normal en el tramo Arroyo Verde, Puerto Madre y Puerto Madre Trelew. Calzada húmeda en algunos sectores, banquinas húmedas también. Mucha precaución en el acceso norte a Trelew, hay desvíos por obras. Entre Trelew y Garayalde, también con normalidad, calzada húmeda por Río Consal. En algunos tramos, las banquinas también están húmedas con barro. Lo mismo ocurre desde Garayalde hacia Comodoro Rivadavia. Atención, presencia de bancos de niebla durante esta mañana, visible reducida en algunos sectores, las banquinas están blandas con barro, mucha precaución en la ruta 26 entre Comodoro Rivadavia, Sarmiento, también con calzada normal, húmeda por Río Consal en todo el tramo, heladas se registraron durante esta mañana, las banquinas también están blandas con barro, lo mismo ocurre desde Sarmiento hacia el empalme con la ruta nacional número 40 en la cordillera, en ruta 40 entre Esquel y Puyén, acceso al Polsón, calzada húmeda por Río Consal en todo el tramo, las banquinas poseen nieve, poseen barro, están blandas, hay que circular con mucha precaución, equipos viales están distribuyendo sal. Además, hay agua en algunos sectores de la calzada por deshielo en el tramo de la 40, entre el Bolsón y Bariloche, calzada húmeda por Río Consal. En todo el tramo también hay que circular con precaución. En la ruta 40, entre Teca y Esquel, calzada húmeda también por Río Consal, con agua de deshielo en algunos sectores, banquinas blandas con barro y con nieve, neblina. En algunos tramos hay que destacar que en el tramo entre Teca y Gobernador Costa por la Ruta Nacional número 40, también se repite esa condición con neblina y con calzada húmeda. En la Ruta 40 hacia el sur, desde Gobernador Costa hacia Río Mayo, allí la calzada está húmeda, hay que tener muchísima precaución en el tramo de Facundo Tamarisco, ese desvío de Ripio posee barro, en varios sectores hay equipos viales trabajando. En la 40 hacia Río Mayo, la calzada está húmeda con hielo en algunos tramos, extrema precaución para circular también desde Río Mayo hacia el límite con Santa Cruz por la Ruta 40. En la Ruta 260 de Ripio, desde Empalme con Ruta 40 hacia Lago Blanco y Chile, la calzada posee hielo, escarcha y barro, hay que circular con extrema precaución, bancos de niebla también durante esta mañana. En la Ruta 25, desde Rawson, Trelew, de La Ola y Las Plumas con normalidad, calzada húmeda en algunos sectores, heladas leves durante esta mañana, entre Las Plumas, Los Altares, precaución, desvío de Ripio, con barro y con agua, circular a baja velocidad. Entre Los Altares, Paso de Indios también con calzada húmeda y desde Paso de Indios hacia Teca por Ruta 25 también la calzada está húmeda por Río Consal, banquinas con nieve y con barro. En la 259 entre Esquel Trevelin, calzada húmeda por Río Consal en todo el tramo y en el sector desde Trevelin hacia el límite con Chile, la calzada de Ripio posee humedad y barro. Para más información puede visitar nuestra página web www.argentina.gob.ar/rutasnacionales. Siempre en la ruta. Vialidad Nacional.
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0: se nos pasó el primer bloque de esta edición por el aire. La idea es que te comuniques con nosotros, que nos cuentes desde dónde nos escuchás, cómo viene tu día, cómo vas disfrutando esta jornada de jueves, planes para el finde, tenés ganas de escuchar algún tema en especial, también podés pedirlo a nuestro número de WhatsApp, que es el 284-26-63-19. Hay mucha información para compartir, hay mucho deporte también que vamos a ir abordando a lo largo de la jornada. Muchas actividades, y esto lo habíamos anticipado ya en diálogo con Silvia Pecci, pensando en el próximo 24 de agosto, 54 años de la fuga y masacre de Trelew, con una serie de propuestas realmente muy variadas en la ciudad. Y por supuesto todo el minuto a minuto de lo que sucede en www.diariojornada.com.ar.
1: Dos valiosas victorias en el Federal A de los equipos de la Liga de Fútbol Valle del Chubut. La goleada inusual en el torneo y para Germinal, que no es un equipo que tenga registros de promedio de goles altos, un registro de goles altos. Y sin embargo, ayer en el segundo tiempo, aprovechando la expulsión del equipo visitante Ramón Santamarina de Tandil, goleó 5-1. Germinal está bien posicionado en este grupo B de la reválida, con 7 puntos de 9 posibles en estas tres primeras fechas. Y Brown logró los tres primeros, que también es valioso porque Brown ahora tiene que fijar la lupa en la lucha por la permanencia después de un comienzo esquivo. Perdió los dos primeros partidos. Recordemos entonces, Germinal goleó a Ramón Santamarina de Tandil ayer en el Fortín por 5-1 con goles. En el primer tiempo incluso empezó en desventaja. Luciano Domínguez puso en ventaja a Santa María y Damián de Hoyos a los 41 el 1-1. En el segundo tiempo, 20 minutos Tomás Oliveri, 22 y 40 Gabriel Navarro y 38 Alex González. Y Brown ganó 2-1 a Juventud Unida Universitario de San Luis. Lo ganaba 2-0. Todos los goles de Brown en el primer tiempo. Patricio Cuchi a los 5, Rodrigo Díaz a los 13 y a los 40 Alexis Sosa. Ganaron Germinal y Guillermo Brown ayer en la fecha también inusual porque se jugó en tres semanas en la zona B de la reválida del torneo Federal A de fútbol.

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Avanzamos, avanzamos en esta edición por el aire con mucha información para sumar a lo largo de la mañana. Y atención, porque nos vamos a Gales para conocer detalles de unas becas que, claro, mucho tienen que ver con todo lo que sucede y lo que se vive. Y avanzamos, avanzamos en esta edición por el aire con mucha información para sumar a lo largo de la mañana. Y atención, porque nos vamos a Gales para conocer detalles.

0: tienen el nombre de Michael D. Jones. Se ofrecen desde hace 4 años. Y actualmente las becas para este año ya cerraron la semana pasada, el 28 de julio, bueno, hace 2 semanas. La idea es, de estas becas, hubo varias personas que se interesaron, y en estos momentos se está completar la lista de los candidatos que van a recibir la entrevista. Entonces, básicamente es la oportunidad que tiene la gente que habla galés o que está aprendiendo galés de utilizar este dinero para poder venir a Gales y perfeccionarse en algo que les interesa. Puede ser una actividad de actuación, una actividad cultural, deportes, algo sobre turismo. Cuando uno aprende un idioma o lo habla, necesita actualizarse. Vos pensá, por ejemplo, que cuando querés aprender sobre computación tenés que aprenderte un montón de idiomas. El hecho de que estés hablando castellano o inglés o lo que sea no significa que entiendas todo el vocabulario nuevo. Entonces, tener la oportunidad de venir unas semanas al país de Gales y utilizar el idioma para aprender y para perfeccionarse en algo que te interesa es una buena oportunidad. Y esto es apoyando las actividades que tiene la comunidad galesa en el Chubut hoy en día. No sale de la nada, sale de la conversación que tiene la Asociación Gales Argentina en Gales con la comunidad galesa a través de toda la provincia del Chubut y más allá. A veces los chubutenses viven en diferentes lugares, ¿no? Entonces, este es la oportunidad que tiene para perfeccionarse. No sé si te contesté la pregunta.
1: Sí, muy, muy claro. ¿Y cuántos interesados en esta edición, Sandra?
0: En realidad no tengo la respuesta acertada, creo que alrededor de 8 o 9 uh-huh. personas este año, que es excelente, ¿no? El año pasado nosotros nos manejamos con un fondo que de los asociados. Sí. Y a veces esos fondos son buenos un año y no tan buenos otros. Entonces, cuando pensamos en asumimos esto de la beca, la propusimos pensando en ofrecerla todos los años. Bueno, no se ha podido hacer todos los años, pero bien, hubo ya 3 becarios, entonces tener una oportunidad de 8 o 9 personas que han tratado esta vez, creo que es una buena respuesta.
2: Sandra, buen día. Generalmente las edades, los becarios son, estamos hablando de edades jóvenes, ¿son chicos, son jóvenes los beneficiarios de este tipo de becas?
0: No hay un límite de edad, no hay un límite de actividades. Lo único que la asociación trata de hacer, la Asociación Gales Argentina desde Gales trata de hacer, es darle la oportunidad a la gente que tiene cierto nivel de galés en la actualidad. Las becas específicamente este año no contemplaban la oportunidad de venir a aprender el idioma desde cero, digamos. Sino la oportunidad de la gente que de cualquier edad, como te digamos, de 18 en adelante, porque hay que contemplar que nosotros no tenemos la posibilidad de brindar el apoyo a jóvenes que son menores de edad, ¿no? Entonces necesitamos que sean adultos mayores en realidad. Y esa es la única, ese es el único restricción, digamos, de edad, ¿no? Que puedan, sean adultos mayores.
1: Sí. En los últimos años, la verdad que se ha avanzado muchísimo con convenios, con hermandad entre ciudades inclusive, y me parece muy uh-huh. interesante, Sandra, esto de dar más difusión a esta posibilidad de las becas, más allá de que, como vos bien lo explicabas, quizás no se pueden concretar todos los años, pero es otro fuerte lazo, ¿no?, entre ambas regiones.
0: Sí, decididamente. Y creo que hay, como vos decís, hay muchos hermanamientos que funcionan bien, otros que todavía no encuentran una buena oportunidad para que sea recíproca. Por ejemplo, vos tenés hermanamientos entre Esquel y Aberystwyth, tenés hermanamientos, varias ciudades diferentes en la provincia de Chubut. Y estaría buenísimo que en realidad desde la capital de la provincia hubiera algún tipo de que vieran la oportunidad o manejen el

0: la posibilidad de que alguien desde Rawson venga a Gales, por ejemplo. Hay desde el hermanamiento Rawson-Blaena, hay 11 becarios que salieron desde Gales hacia Rawson y no ha habido ni un becado desde Rawson. Entonces, sería perfecto, ¿no?, que desde la capital de la provincia hubieran esa posibilidad. Digo, desde Rawson, porque fue la que tengo ahora en mente. Hay otras que funcionan muy bien, y otras que quizá estaría bien un poquito de arranque, pero bueno, es como en todo, ¿no? A veces se puede y a veces no se puede.
1: ¿Se habla en Gales de todo lo que sucede con la comunidad galesa en Chubut, Sandra?
0: Acabamos de finalizar la semana pasada, fue el Estevo Nacional, y la respuesta que nosotros tenemos un puesto todos los años, la asociación mantiene un puesto todos los años. No tenemos una. Eso no es una asociación cultural, pero simplemente, si vos vieras la respuesta, el imán que mantiene este lazo cultural entre los dos países. Es increíble. Entonces, hay mucha gente que viene y pregunta, o gente que no tiene ni idea que había un lazo cultural, que había una historia, que había una relación histórica entre estos países. Entonces, es como que es muy, muy interesante. Y sí, la gente le llama mucho la atención, desde ya que hay mucho interés turístico, desde Gales hacia la Patagonia, y eso es. Creo que es excelente, ¿no? Pero sí, hay conocimiento y, como vos bien decís, si hubiera la posibilidad de fomentar más y de difundir más las actividades que se hacen entre los hermanamientos de las diferentes ciudades, sería muy bueno.
1: A través de la página de la Asociación Galesa y Argentina, uno puede ir siguiendo detalles. ¿Se maneja alguna red social, Sandra, como para inmiscuirnos un
0: La
1: poco más en estos
0: asociación,
1: temas?
0: perdona que te interrumpí.
1: No, no, no.
0: Sí, la asociación tiene Instagram, tiene Facebook, tiene una página de internet, es solo cumbriarianen.cumbri. O sea, actualmente nosotros cuesta bastante mantener la página trilingüe. Hasta el
1: Claro, me
0: momento,
1: imagino.
0: en este momento estamos renovando la página de internet. Publicamos solamente la versión en galés. Próximamente esperamos la versión en inglés y en castellano para fin de año. Esperemos que salga todo bien. Sí, en galés se puede mantenerla constantemente. Hay pequeños videos que se hicieron durante el Estevo, si quieres ir hasta el Instagram, cambriarianin, y hay videos de la gente que cuenta por qué se acerca a la asociación, o chubutenses que han estado de visita en el Estevo.
1: La verdad que es una posibilidad muy interesante, está buenísimo conocer más detalles y también haciendo la inversa, pensando en el mes de octubre y el Estevo que tenemos en nuestra provincia, que sabemos que desde allí se sigue muy de cerca.
0: Sí, la verdad que estamos re emocionados con la posibilidad de poder ver y seguir el Estevo de la Juventud, el Estevo de Trelew, desde YouTube. Todo el mundo está sentado. ¿Te imaginas que son 4 horas de diferencia, como te decía al principio? Y para los que han estado en un Estevo de Trelew, saben que siguen hasta la 1 de la mañana, 2 de la mañana y demás. Y eso significa que es todo un fin de semana de no dormir o de dormir de día para poder ver el Estevo, y se sigue muy de cerca.
1: Personas de todas las edades forman parte de la asociación allí en Gales, Sandra.
0: Sí, en general, como muchos otros. Instituciones en el país de Gales, el país es un país que se va envejeciendo, como pasa en toda Europa. Entonces vamos viendo que hay menos gente joven que se acerca a la asociación, pero bueno, uno está en pos de encontrar otras oportunidades para que la gente joven también se sume a las actividades de la asociación. Se ve en el Estevo, se ve un montón de juventud. Lo que pasa es que por ahí, en el día a día, los jóvenes, capaz que tienen, la gente más joven tiene otros intereses o otras necesidades. Pero bueno, cuando hacemos una actividad, los jóvenes están.
2: ¿Y cómo observan ustedes el acople, la integración de las personas que viajan desde aquí a la sociedad galesa, Sandra?
0: Hacemos todo lo posible para recibirlos con el mismo croiso, ¿no? La misma bienvenida que reciben los galeses cuando llegan al Chubut. Y me parece que en lo posible, como nosotros no tenemos una sede física, vivimos en diferentes lugares del país, nos comunicamos enseguida cuando sabemos que viene un contingente o cuando sabemos que viene dos o tres personas o una familia, nos comunicamos y vamos de visita, los llevamos a algunos lugares. Si es que la gente que viene con conocimiento, con familiares o conoce de alguien. Si no conocen a nadie, como fue mi caso, que no conocía a nadie cuando vine, también tenemos la posibilidad de, una vez que se conecta la gente, nosotros tratamos de armar una red para que los puedan ir, darles una mano cuando lo necesitan. O llevarlos de visita a algún lugar, tratamos de... eso, de darles una mano.
1: Claro, de recibirlos, de ser un nexo. Y en tu caso, Sandra, sí. ¿qué te llevó a mudarte a aquel país?
0: No pensé mudarme, solamente venía a hacer un curso de galés para perfeccionar mi galés. Yo aprendí galés, soy de familia descendiente de italianos, y mientras vivía en Trevelin durante 10 años, aprendí galés en la comunidad, fui muy bien recibida por la comunidad galesa de Trevelin y de Kell. Y bueno, y de Chubut en general, y gracias a este proyecto que empezó en el año 97, yo aprendí galés, fui becada para venir a aprender el idioma, perfeccionar mi idioma, y la segunda oportunidad fue venir como con otra beca, y en ese momento conocí al que hoy es mi marido. Y entonces...
1: El amor te dejó en Gales.
2: El amor.
0: tal cual. ¿Cómo ha pasado desde el otro lado también? Sí, mucha claro. gente, muchas galesas o galeses que han ido a dar clase a la Patagonia han encontrado su pareja o su familia ahí. Entonces es como... esta dinámica moderna, ¿no? Digo moderna porque en realidad es lo que pasa muchas veces ahora, pero igualmente pasaba anteriormente, ¿no? Sí. Uno se muda y la vida pasa.
1: La vida pasa, pasan cosas. ¿Se come torta sí. galesa en galés, que en realidad es torta chubutense?
0: No es la misma torta galesa, lamentablemente. Es algo parecido, se llama baraprís, es como un budín. Que tiene frutas secas, que tiene pasas y todo eso, pero no es lo mismo. Uno quiere ver la torta galesa, y más que la torta galesa, uno quiere ver la tarta de crema.
2: Ah,
0: pero bueno, no hay.
2: ¿Por qué coincidimos?
0: No hay, lamentablemente.
2: Ahora, cuando alguien lleva una torta galesa de acá, de las casas regionales
0: sí,
2: de acá,
0: sí.
2: tan bien conservada y así,
0: sí,
2: como si la hubieran sí, hecho sí. los colonos que llegaron en 1865.
0: Bueno, no creo que diera para tanto, pero en realidad sí, la gente que tiene, que entiende de la cocina galesa, sí, hace las tortas galesas como debe ser. Y esto creo que es importante de reconocer que hay un hacer culinario muy importante, y esto de reconocer que hay una marca registrada, ¿no? Que es la torta galesa, que tiene que ser la del Chubut y la que lleva, la mano de obra y el proceso que corresponde a torta galesa. Hubo algunas otras situaciones, y se ha visto en algunas exposiciones que te dicen torta galesa y no tiene nada que ver en realidad, pero viste cómo es, como en todo, ¿no?
1: En ese sentido, y vale destacarlo, siguiendo tu comentario, Sandra, es para valorizar realmente el trabajo que se hizo en la provincia para lograr la denominación ID de torta galesa.
0: Exactamente.
1: Que tiene sus ingredientes. Cada uno le pondrá su magia y su toque, pero hay cierta métrica y regla y columna vertebral que es la que la define.
0: Exactamente, y eso es muy importante de remarcar y de sentirse orgulloso, ¿no?
1: cuando vos charlas con alguien en Gales y le decís Patagonia, Chubut, Gaiman, ¿qué imágenes se les vienen a la mente? ¿Qué imaginan? ¿Qué ven de Patagonia desde allá?
0: Aventura. Y mucha gente ha escuchado hablar, como hace unos años recibimos a un trevelinense de muy muy conocido en la zona, de ascendencia galesa, y se sentó en nuestra cocina y dice, estaba en medio de la comida y dice, estoy en Gales. Y es como la realización esta de algo, de un sueño que ha tenido durante toda su vida, y se dio cuenta que sí, llegó a cumplir el sueño. Y mucha gente acá le pasa lo mismo. Muchos galeses que han escuchado la historia, que han escuchado que sus parientes se habían ido, que una rama de los parientes se habían ido a la Argentina o a Patagonia, y es eso, es una... Un sentimiento muy particular. Y para otros es una aventura. Vamos a ver qué hay, o escuché que se habla galés, voy a ver si eso es verdad. Digamos, esas cosas así, ¿no? Pero es muy interesante porque tienen una connotación histórica y moderna al mismo tiempo, ¿no? De lo que está pasando hoy, porque pueden seguir cualquier red, pueden seguir a cualquier persona que conocen que ha ido, y es como que estuvieran ahí también.
2: Los argentinos, y nuestro gentilicio, sin ánimo, por supuesto, de ser prejuicioso y no ofender, siempre acá decimos galensos, o sea, en vez de decir galeses, decíamos galensos. ¿Cómo se dice un argentino en Gales? ¿Es un argentino galés? ¿Es un galés argentino? ¿O simplemente es un argentino?
0: Para mí es una... personalmente es una definición que no puedo manejar todavía, lo mismo que cuando me dicen dónde está mi casa. Bueno, mi casa no sé exactamente, era donde estaban mis padres seguramente, porque es una cuestión de lo que le sucede a cualquier persona que se traslada de un país a otro, que cambia de cultura. Algunos que pueden identificarse plenamente con la cultura donde que toma nueva, para mí es una mezcla de las dos. Soy argentina y soy galesa al mismo tiempo.
1: Sandra, ¿tienen escuelas de castellano? Como así nosotros acá en la zona del Valle tenemos tantas escuelas de idioma galés.
0: No,
1: tirá la idea, en realidad. Dale, Sandra, ponete una escuela y enseñá castellano.
2: Claro, exactamente.
0: Mira, lo hice al principio, ustedes seguro que saben, la cantidad de galeses que hablan galés no es mayoritaria. Claro, sí. Entonces, lo que hay es una institución que se llama Mentor, que se ocupa de promover todas las actividades a través de la lengua galesa. Y una de las cosas que hice fue precisamente eso, como soy docente y fui docente en la Argentina. Fue lo primero que hice. Digo, bueno, me comunico con esta asociación, con este movimiento y con este emprendimiento, y doy clases de galés a niños. No, clases de castellano a niños a través del galés, porque usan siempre otro idioma para aprender idiomas. Entonces, y fue lo que hice por unos 3 o 4 años.
1: La verdad que muy interesante, Sandra. ¿Y quién te dice? Por ahí podemos coordinar otra entrevista cuando tengas a algunos de los chubutenses que han quedado con esta beca para compartir también la experiencia y la historia a la distancia.
0: Muchísimas gracias. Es una buena idea, Maru. Gracias.
1: Sandra, gracias por tu tiempo. Te mandamos un beso grande y estamos en contacto.
0: Gracias. Hasta la próxima.
1: Hasta la próxima. Sandra de Paul Orwell desde Gales con detalles de las becas Michael D. Jones.

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0: Bueno, ayer Platense empató con Coquimbo de Chile 1-1. Dejó escapar un triunfo que podría haber sido histórico. El Calamar, gol de Luciano Jiménez para la ventaja del Calamar a los 35 minutos del primer tiempo con un tremendo cabezazo. Y se jugaba el tercer minuto de tiempo adicionado cuando un error, porque la verdad, filtran una pelota que parecía intrascendente, falló en el cruce el defensor, el central, y Guido Badalá termina quedando el enganche solo frente al arquero, remata defectuoso y el arquero, o sea, pone la mano y la pelota impacta la mano del arquero, le rebota, pasa por abajo y se convierte en el gol trasandino. Fue como una tragedia que se fue desencadenando. La pelota filtrada, el mal cruce de defensor, bueno, un remate defectuoso y el arquero que no puede neutralizar ese remate para el empate del equipo chileno, que ahora va a jugar la revancha el próximo miércoles en el país vecino, el miércoles 19 de agosto a partir de las 7 de la tarde en Argentina, en el estadio Francisco Sánchez Rumoroso, ubicado en el Llano, como se conoce la zona donde está Coquimbo. Platense, entonces, el equipo de Martín Palermo, que lleva apenas 2 o 3 partidos. Anoche jugó este encuentro de cuartos de final y empató en el estadio Vicente López, donde tuvimos el año pasado en octubre con la final de la Primera Nacional. ¿Recuerdan? Entre Deportivo Madrid y Gimnasia de Mendoza. Bueno, en ese escenario anoche, Platense y Coquimbo de Chile igualaron 1-1 por la Copa Libertadores.
1: Minutos de las 11 de la mañana en toda la Argentina, y veníamos compartiendo el detalle en estos días, una nueva campaña a la cual nos invitan a sumarnos desde Rotary. Estamos en comunicación con Mónica Quiroga. ¿Cómo estás, Moni? Buen día.
2: Buen día, Maru. Buen día a toda tu audiencia. Bien, bien. Gracias. Gracias por este espacio.
1: Bueno, una nueva gestión que llevan adelante desde Rotary. Mónica, contanos qué se necesita y quiénes van a ser los destinatarios de todos estos litros y litros, ojalá que se junten de leche.
2: Gracias, sí. Les contamos un poquito a la audiencia. Rotary Antutreleu, junto al Banco Patagónico de Alimentos y los supermercados La Anónima, estamos trabajando muy muy fuerte desde el mes de marzo en Trelew con los merenderos y comedores. Ayudamos, colaboramos, porque bueno, no alcanzamos a gestionar todo para lo diario, pero sí colaboramos mucho con los comedores y merenderos, más o menos son unos 20 comedores y merenderos. Pero la dificultad permanente que tenemos es en la leche, en suministrar la cantidad de leche que necesitan esos comedores. Entonces, hemos decidido hacer una campaña, Rotary Antú decidió hacer una campaña para que la solidaridad, porque la gente de Trelew siempre nos responde con mucho amor, con mucha solidaridad, poder recaudar, tener esa cantidad de leche que estos comedores necesitan. Y para eso le hemos pedido a un comercio de Trelew que siempre nos colabora, que es Electrosur, el espacio para que la gente pueda ir cómodamente y hacer su donación.
1: Bien, va a ser como el centro de acopio ese negocio.
2: Exactamente, porque el horario de este comercio es muy amplio, desde las 8 de la mañana a las 7 de la tarde. Entonces no hay dificultad tampoco para estacionamiento y demás.
1: Bien.
2: Ellos nos hacen el acopio y nosotros ahí seleccionamos y vamos entregando. Pero encarecidamente le solicitamos a los oyentes que siempre nos ayudan, aunque sea 1, 2, 3 litros de leche, porque bueno, estos chicos a veces pasan días sin tomar leche, porque bueno, nada es suficiente. Los que tenemos hijos sabemos que le llevamos una taza diaria, 2 o 3 de leche, y bueno, cuando hace falta nos mueve y nos toca el corazón.
1: Y realmente son espacios, vos lo decías, 15, 20 merenderos, que es un montón. Y para muchos chicos, en los peores días, la posibilidad del único alimento diario.
2: Correcto, es así, Y también los merenderos estos días, que viene el Día del Niño, Día de las Infancias, como se lo denomina ahora, también quieren agasajar con algo caliente, una chocolatada. Así que nuestra idea es poder, bueno, suministrar esto normalmente como lo hacemos, pero también poder llegar estos fines de semana, este fin de semana que se les hace, se los entrega la copa de leche por el Día del Niño, llegar también con un poco de leche, cacao, bueno, suministrar un agasajo, un pequeño agasajo.
1: Pero ¿leche larga vida, Mónica, o puede ser algún tipo, viste que ahora tenemos leche de todos los colores y opciones, pero leche larga vida sería lo principal?
2: Exactamente, leche larga vida es lo ideal. Sí, correcto.
1: ¿Cómo viene la colecta al día de hoy, Mónica?
2: Viene bien. A veces pedimos, bueno, que otros comercios se sumen como para recibir la leche, pero bueno, viene, gracias a Dios, viene bien. La gente siempre responde a este llamado, lo hace muy, muy generosamente. Trelew tiene esa condición. Trelew tiene una sociedad muy generosa. Solo hay que convocarla y en la convocatoria se responde. Así como lo hacen ustedes, ¿no? Porque sin los medios nosotros no podríamos llegar a la gente.
0: ¿El aporte es personal, es de grupo de personas o también hay aportes de asociaciones, de algún conjunto, digamos?
2: Sí, el aporte es voluntario. Entonces, cuando salimos a pedir leche, en este caso específicamente leche, se han sumado los gimnasios. En los gimnasios hace una convocatoria alguno de los alumnos, en las piletas, en las asociaciones. La gente se convoca en los barrios también, dice, bueno, juntemos y les llevamos, les entregamos. Es así, exactamente como vos lo decís. Hay distintas instituciones que también se juntan para colaborar. Gracias por comentarlo.
1: Mónica, ¿van a esperar que finalice la campaña, si es que tiene una fecha, o a medida que va ingresando leche la van distribuyendo en los distintos espacios?
2: Sí, vamos a hacer, por la necesidad y el requerimiento permanente que hay, vamos a ir recibiendo y entregando, pero va a ser una campaña abierta. Sí.
1: Invitamos a todos a sumarse.
2: Ese espacio recibiendo leche.
1: Bueno, esta es una de las tantas campañas que llevan adelante desde Rotary, siempre lo charlamos. Mónica, en líneas generales, ¿cómo avanza este 2026 para el ANTÚ en Trelew?
2: Y bueno, la verdad que estamos haciendo muchas, muchas cosas. Ustedes les hemos comentado muchas veces que hace años que venimos con proyectos que son de envergadura importante, como ha sido todo lo que son microscopios especiales para el hospital, incubadoras en su momento. Bueno, tenemos muchos, muchos proyectos. Estamos con un proyecto junto al municipio. Ahora estamos trabajando intensamente con la Asociación de Ciegos. Este es un nuevo proyecto para hacer tenis adaptado, que es un proyecto que viene desde Japón. Entonces, bueno, estamos trabajando para ver si ya podemos implementarlo en Trelew. Tenemos mucha gente con problemas de ceguera y también con disminución visual. Entonces, este es una idea de hacer un tenis adaptado para esta gente, que se utilizan unas pelotitas especiales que tienen sonido, una cancha que es acotada, no es tan grande como la cancha de tenis. Así que estamos trabajando, bueno, con la Asociación de Tenis, con la asociación que trae de Japón todo esto. Así que siempre estamos con proyectos, ¿no? Más las becas terciarias universitarias, que es un proyecto que viene hace como 15 años, que lo hace Rotary ANTÚ Trelew, que es para los chicos que vienen del interior, que se albergan en el albergue provincial, nosotros con unas becas que, bueno, les ayuda para lo que es la comida, digamos. Uh-huh. Así que, bueno, también trabajamos en eso. Y bueno, y estas campañas que son permanentes. Nuestra nuestra gestión hoy con el Banco Patagónicos de Alimentos y Supermercados La Anónima nos ha permitido entregar de marzo al mes de julio unos 20 millones de pesos en alimentos. Que
1: un montón.
2: Es mucho, ¿no? Que va destinado a los merenderos y a los comedores. Nosotros retiramos los alimentos, hacemos la selección y hacemos la entrega. Es un trabajo que es arduo, pero bueno, hay una respuesta increíble. Ya la logística y la elección que hizo el Banco de Alimentos con el llamado, porque ya conocía nuestra logística, diciéndonos si queríamos participar. Imagínate que inmediatamente dijimos,
1: por supuesto, ya queremos.
2: Tenemos un lindo equipo para hacerlo.
1: Y Mónica, bueno, me quedo con esto que decías del proyecto de tenis adaptado. Qué interesante. ¿Y con qué club van gestionando la posibilidad de implementarlo?
2: Y lo estamos trabajando con la Asociación de TEN y con la Asociación de Ciegos, porque el espacio que requiere un gimnasio tiene que ser un espacio de mucho silencio, porque ellos, la gente ciega o disminuidos visuales, capta el sonido de la pelota. Entonces tiene unos cascabeles internamente esa pelota. Esas pelotas vienen de Japón. Entonces, tiene que ser un espacio donde haya silencio, ¿no?
1: Claro.
2: Así que, bueno, ahí está trabajando la Asociación de Tenis. Creo que el municipio les había ofrecido un gimnasio para hacer dos veces por semana este trabajo, que no solo es el movimiento del cuerpo, como nos explicaba la gente de la asociación, sino que también es un espacio para socializar.
1: Claro, también.
2: Porque, claro, tenemos en Argentina dos provincias que trabajan intensamente en esto y nos comentaban cómo cambia lo emocional de la persona que comienza a hacer esto, ¿no? Empiezan a juntarse, ya pasa a ser un asadito, un encuentro, una salida, un interprovincial. Entonces, ya cambia toda su forma de interactuar, no solo entre ellos, sino los familiares, porque los familiares se van sumando. Es un proyecto que ha tenido mucho, mucho éxito y mucha repercusión. Así que cuando nos ofrece Río Negro esto, dijimos, sí, cómo no, y la Asociación de Tenis, la Asociación
1: de Ciegos
2: se sumó. Y todo surge a través de las charlas que tenemos los viernes en el club, en Rotary Antú, en Julio Arroca 468, que son las charlas de salud. Es RCP, primeros auxilios y distintos profesionales que van a dar charlas abiertas al público. Bueno, y ahí surgió una oftalmóloga que fue, la gente de la Asociación de Ciegos que fue, y nosotros que conocíamos esto, que se hacía en otros lugares, y lo ofrecimos, bueno, y ahí se sumó espontáneamente, ya está el proyecto empezando a funcionar, digamos, está el proyecto en marcha.
1: Mira, Mónica, te voy a poner presión, toda la presión sobre ti. Te comprometo públicamente a que nos tengas al tanto de cómo avanza este proyecto, porque además es algo, me parece, súper novedoso para nuestra zona.
2: Sí, exactamente, sí, por supuesto, pero es un placer contarles, y bueno, el mismo entusiasmo que se debe notar que tengo yo, es el entusiasmo que pone todo el equipo de la Asociación de Ciegos y Disminuidos Visuales y el club, ¿no? Así que estamos todos atentos a que este proyecto salga.
1: Ojalá salga, Mónica, estaremos atentos a los detalles, que se replique, que crezca, y volviendo al comienzo de la charla, a juntar leche porque los chicos de los merenderos de la ciudad lo necesitan. Mónica, gracias por tu tiempo, te mandamos un beso grande.
2: No, muchas gracias a vos y a todo el equipo de la radio, un beso gigante y siempre gracias por ser tan atentos y darnos un espacio.
1: Estamos en contacto, Mónica. Un beso. Desde Rotary Antú, la palabra de Mónica Quiroga.
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0: Escuchando a Los Piojos a las 11 de la mañana con 24 minutos en la República Argentina, cielo mayormente nublado entre León. Nos vamos a nuestro móvil en la ciudad. María Laura Barcia, ¿cómo está? Lau.
1: Buen día, Edgardo, ¿cómo estás? Bueno, nos acercamos hasta la Biblioteca Agustina Álvarez. Ya hace algunos días se viene difundiendo esta propuesta, la venta de libros por tan solo 1.000 pesos. La verdad que ha sido un éxito, porque quedan muy poquitos libros, igualmente la gente sigue acercándose. Estoy acá con Ángeles Torradillo, ella es personal administrativo de la biblioteca. Un éxito el lanzamiento de esta venta de libros. ¿Cómo estás? Bienvenida, estamos en vivo para Jornada de Radio.
2: Hola, buenos días. Sí, la verdad que un éxito total. Teníamos, calculábamos aproximadamente que teníamos 3.000 libros y nos están quedando 500, calculo, en lo que nos quedan en las tres mesas que nos fueron quedando solamente ahora cuando teníamos 8 mesas armadas a principio de semana.
1: ¿Cuándo había sido este lanzamiento?
2: Lo iniciamos el lunes. El lunes oficialmente a las 7:30 de la mañana y ya teníamos unas 20 personas esperando afuera antes de abrir la biblioteca.
1: ¿Y por qué surgió esta iniciativa?
2: Tenemos en el depósito, teníamos muchos libros guardados, ya sea que se fueron renovando, se han hecho recambio por donaciones y demás. Son libros viejitos, usados, leídos con su historia, y la idea fue decir, bueno, que sigan siendo útiles para la gente. Entonces se surgió, en charlando en mi equipo, la decisión esa de decir, bueno, los ponemos a la venta y en un remate, para que se los lleven.
1: ¿Y con tantos libros se pudo hacer alguna clasificación? ¿A qué tipo de lecturas había para todas las edades?
2: Teníamos de todo un poco, ya sea libros educativos, habría libros de medicina, de pediatría, de naturales, libros escolares, novelas clásicas, muchas novelas clásicas en libros antiguos, y después revistas de variedades en sí.
1: Bueno, la gente todavía está viniendo a retirarse.
2: Sí, todavía con lo que nos fue quedando, que tenemos las mesitas acá armadas, todavía están viniendo de a poquito, pero bueno, ya es lo último que nos va quedando. Algunos se van sin encontrar capaz lo que buscaban, pero bueno, los primeros días sí fue, teníamos mucho material y vinieron de todos lados, pero también vino gente de Rawson, así que fue una movida bastante grande.
1: Todos por 1.000 pesos, cualquiera 1.000 pesos.
2: Cualquier ejemplar 1.000 pesos, sí, no hacemos distinción de ningún tipo.
1: Edgardo, Maru, acá las está escuchando Ángeles, no sé si quieren hacerle alguna consulta.
0: Sí, la verdad que es sorprendente la cantidad de libros que tenían para ofrecer y la cantidad que se fueron, alrededor de unos 2.500 ejemplares se han ido entonces.
2: Y calculamos que sí, que serán aproximadamente eso. Tampoco nosotros habíamos hecho un conteo inicial, fue empezar a ver cajas que teníamos guardadas, que en realidad iban a ser donadas o ya estaban en sí fuera de circulación de nuestra biblioteca. Pero bueno, la idea era que sigan estando para la gente, y a veces se nos van acumulando demasiado y no teníamos que hacer espacio también.
0: Y la pregunta es, ¿cuáles son los libros, qué tipos de libros acapararon el mayor interés en la gente, en las personas, en la demanda?
2: Y las novelas siempre es lo que más llama la atención. Todo lo que fue novelado, aparte teníamos novelas antiguas, clásicos, y la verdad que las novelas arrastraron. Había personas que se llevaban de a 20 novelas juntas.
0: ¿Qué rango de edades de personas fueron a buscar libros?
2: Nos sorprendió que vimos muchos estudiantes jóvenes. El rango de edad variaba, pero teníamos muchos chicos de 20 años o menos de 20 años viniendo a buscar libros de este tipo, que eso nos llamó mucho la atención. Y bueno, después la gente ya más grande, pasando los 40 y 50 años, ya socios también de la biblioteca, que han venido muchas veces para acá.
0: Bien, ¿y de qué antigüedad son los libros? Decías, son libros que teníamos fuera de circulación. ¿De qué antigüedad digamos, son libros todos de editoriales nacionales o también habían editoriales extranjeros?
2: De todo un poco, porque hasta teníamos un apartado de libros en otro idioma, novelas escritas en francés, novelas escritas en inglés, y eso también han comprado, vino una turista un día que hablaba inglés y también se llevó un par de libros.
0: Bueno, muchas gracias por el diálogo, María Laura.
1: Bueno, ¿cuál es el destino de lo recaudado? ¿Cuál será el destino?
2: Nosotros estamos haciendo refacciones eléctricas. Se cambió casi toda la red eléctrica de la biblioteca en estos meses. Los que han venido a sala han visto que han estado trabajando los chicos de la municipalidad en la mano de obra. Y seguimos todavía con las refacciones ahora en la parte de colecciones y en las colecciones privadas. Y a su vez también estamos preparando el sector de digitalización. Tenemos dos escáneres actualmente activos, solo uno por falta de espacio. Entonces la idea es armar un sector cerrado, porque obviamente al tener esos escáneres tiene que estar cerrado, bajo llave y demás. Entonces la idea es cerrar un sector de la biblioteca, así que estamos también recaudando para toda esa construcción nueva.
1: Muchísimas gracias. Ahí pasaba la palabra de Ángeles Terradillo, ella es personal administrativo de aquí de la biblioteca. Era importante preguntarle eso también, cuál iba a ser el destino de los fondos recaudados. Quedan algunos libros todavía por venir a buscar. Cualquiera, $1,000, ¿sí? No sé, Prensa y Análisis Político de Rosendo Fraga, Revistas de Selecciones, El Código Civil de la República Argentina en 1999, Deporte y Aprendizaje, El Proceso de Adquisición y Desarrollo de Habilidades, 20 Jóvenes Cuentistas Argentinos también, algunos títulos que voy viendo acá, ¿no? El libro de Singüenza, El Alcalde de Zalamea, de Calderón de la Barca, bueno, y así un montón de libros que pueden venir a buscar por tan solo $1,000 en la biblioteca Agustín Álvarez.
0: Si yo te transfiero, ¿me traes el de Rosendo Fraga y el Deporte y Aprendizaje?
1: ¿Vos querés?
0: Sí. Bueno, ya.
1: Yo tengo, para que los busco, Deporte y Aprendizaje de Luis Miguel Ruiz Pérez. Y para que vuelva a encontrar, acá está Rosendo Fraga con la colaboración Prensa y Análisis Político.
0: Dale, listo.
1: Acá están.
0: Ahí ya
1: ahora,
0: dos libros para mí.
1: Dale, por privado te paso mi alias. Dale.
0: Gracias, mil gracias.
1: Mirá, dale, ya lo preparé.
0: Esto no pasa todos los días en radio, compramos libros en vivo.
1: ¿Viste? Mira, ahí está. O si no, mira, lo transferís acá mismo. Te paso el alias, Edgardo.
0: Sí, ya.
1: Biblioteca1934.mp.
0: Listo, dale, ahí está.
1: Biblioteca1934.mp. Ahí le estoy mandando la foto a Alejandro Carrasco, mandar el comprobante después nada más y ya está.
0: Listo, mil gracias. Así estamos, colaborando.
1: Hasta luego.
0: Un abrazo. Bueno, María Laura Barcia, y nos hacemos de los libros, porque nos enseñan, aprendemos en vivo, libros con títulos interesantes, y aprovechamos y colaboramos con la biblioteca que también nos hizo en nuestra niñez, en nuestra preadolescencia, yendo a estudiar, nos pasamos con la cola en la silla varias horas. Bien, 11:33, nos vamos a la pausa.
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0: 39 minutos pasaron de las 11 de la mañana en toda la Argentina y le agradecemos mucho la visita a Gonzalo Pérez Álvarez. Lo sacamos un ratito de la universidad porque nos parecía interesante charlar en persona después de esta situación tan difícil que se generó en la universidad con la pintada de un mural y una serie de opiniones, de interpretaciones que me parece abrumaron mucho, pero a la vez son como un buen puntapié para repensar qué está pasando, para aprender a repensar la historia en sus contextos, y ahora con un paso más con lo que sucedió en la Casa de Estudios de Trelew. Gonzalo, ¿cómo estás?
1: Hola, Maru, un gusto estar acá en el diario, digo, yo sigo pensando a jornada como un diario, pero bueno, con ustedes en la radio, una alegría siempre visitarlos.
0: Bueno, ¿cómo siguieron ustedes toda esta situación con el mural, la pintada, los videos, opiniones de un lado, opiniones del otro, ideologías?
1: No, yo insisto porque un poco ya lo comenté en un par de entrevistas y en lo que charlamos, y creo que fue hasta nuestra primera reacción cuando, creo que ese mismo día que pasó lo del ataque al mural, sesionamos en el Consejo Zonal de la sede de Trelew, que es una sesión extraordinaria, que fue algo tan disruptivo para nuestra tradición universitaria, pero además yo diría, me animo a decir, nuestra tradición cultural en Trelew, un poquito de algo de eso charlábamos antes, ¿no? Que es la lucha política, la disputa ideológica, pero en general, muchas veces no, a veces lamentablemente no, pero en general en nuestra historia, desde un lugar de respeto, desde un lugar de tolerancia, desde un lugar de diversidad ideológica. Siempre pienso que, no sé, ahora empiezan fechas como las de agosto, sí. Y más en un par de meses más las de octubre con el treleguazo, que son emblemas de eso, ¿no? De que, bueno, que teniendo distintas miradas ideológicas, distintas miradas políticas, muchos de esos vecinos construyeron una Trelew donde esos diálogos eran posibles. Bueno, y nosotros construimos la universidad desde ese lugar, ¿no? Y seguimos haciendo el esfuerzo, y un poco fue el debate con esto que nos pasó. Bueno, ¿qué hacemos? ¿Cerramos las puertas? ¿Empezamos a transformarnos en una institución de puertas cerradas, donde para entrar alguien que no sirve? Bueno, y nosotros construimos la universidad desde ese lugar, ¿no? Y seguimos haciendo el esfuerzo, y un poco fue el debate con esto que nos pasó. Bueno, ¿qué hacemos? ¿Cerramos las puertas?

0: Que tiene la universidad y donde se expresa la diversidad de posturas políticas que siempre vivenciaron en la universidad, ¿no?
1: ¿Está comprobado que el ataque está dentro de un contexto universitario?
0: Mira, lo que está comprobado que en el primer momento, cuando pasó, no lo sabíamos, ¿no? Cuando pasó fue bien disruptivo. Después lo que empezó a pasar es que esta misma persona siguió haciendo este mismo tipo de prácticas en diferentes lugares del país.
2: Había casi una campaña.
0: Casi como haciendo una gira. Y que esa campaña, que también es muy interesante, yo un poco reflexionaba, uno nunca se cree en un lugar muy relevante, o yo por lo menos no soy de los que me creo en un lugar muy relevante, pero sí después, charlando con algunos colegas, decía, che, mira, estas personas empezaron esta campaña que luego siguió en Comahue, siguió en Filo y Letras de la UBA. En Filo y Letras de la UBA fue gravísimo lo que pasó, porque hubo directamente enfrentamientos físicos con estudiantes y con gente que fue a agredirlos y demás. Lo empezaron acá entre la U, ¿no? Entonces sí, ahí es muy evidente que hay una línea de este grupo, un grupo de militantes que se autotitulan como militantes, y que ellos se autotitulan, digo, no soy quien para decir si es así, pero que se autotitulan como en línea con las posturas de Javier Milei, del presidente de la Nación, y que es probable, porque Milei hace poco dijo que hay docentes que son terroristas, por ejemplo, ¿no? Claro. Entonces es probable que Milei lamentablemente tenga también esta mirada. Ahí hay una postura de tratar de construir una universidad que deje de tener el pluralismo ideológico que tienen las universidades argentinas, porque esta gente sale y dice cosas como que hay que limpiar la universidad de zurdos, ¿no? Con un lenguaje además muy similar al de la dictadura, y muy criminal, ¿no? Porque limpiar, ¿qué quiere decir? Sabemos que en lenguaje cotidiano muchas veces limpiar es eliminar o matar, ¿no? Bueno, y eso en nuestra historia, la verdad que es una cuestión gravísima y que bueno, que no estamos dispuestos a aceptarlo. Porque, mira, te cuento una cosa que siempre me parece muy interesante, ¿no? Y estando acá en jornada me sale contarla. Nuestra universidad casi, hay un montón de figuras, ¿no? Voy a ser un poco injusto. Pero sí hay dos figuras que fueron muy importantes en la creación de nuestra universidad, de que entre el EU existe universidad, es Luis Felman Josín, el fundador de Jornada, de quien hay una placa en lo que era el aula magna, hay una placa acá en la uni. De
2: archivo por la memoria, otra magna. Pieza clave.
0: Sí. Y Luis Felman Josín, para algunas miradas, yo creo que no lo era así, tengo algún trabajo histórico que muestra que era una figura mucho más interesante, pero algunas miradas lo terminaban poniendo en un lugar supuestamente de una persona conservadora, ¿no? Y así bien él venía del socialismo en algún momento y demás, pero un tipo que podemos decir que algunas miradas históricas piensan que era más bien conservador. Yo te digo, pienso que en realidad tenía una postura bastante más diversa, bastante más amplia. Y la otra figura muy importante en la creación de la universidad fue Elvio Ángel Bel, entre otros, ¿no? Sí. Que era un militante comunista. A quien Luis Felman Josín, en el diario Jornada, si uno revisa, yo lo he hecho como historiador, los diarios Jornada de esa época, le daba muchísimo espacio en el diario Jornada de esa época, estando el Partido Comunista prohibido, porque eran épocas de dictadura, ¿no? Entonces ahí uno ve como, por ejemplo, la posibilidad que se cree la universidad entre el EU, de que haya educación superior entre el EU, tuvo que ver con eso, con el diálogo entre distintas posturas ideológicas, entre distintas posturas políticas, con el pluralismo, y es lo que nosotros vemos con mucha preocupación que esta gente parece querer eliminar.
1: Claro, es un golpe artero, un golpe artero a la historia que no se va a poder borrar nunca, porque además ese espíritu de militancia igual ha quedado, han evolucionado los tiempos, es diferente, todo ha cambiado, pero si algo tenemos bien presente los trelewenses, creo esa es la parte de la historia, ¿no? Que vienen estas fechas tan memorables.
2: Tal cual. Y esto de analizar las situaciones en contexto, que volviendo un poco al tema del mural, claro, del Che, se leyeron una serie de comentarios. Con todo respeto lo digo, con gente de que si esto no pasaba y era viral, no se enteraba ni quién era el Che ni que había un mural en la universidad porque nunca entraron.
0: Tal cual.
2: Analizar quizás su figura en su momento. Yo recuerdo, me quedó muy grabado, charlamos con Paz Escobar cuando se dio todo esto, y ella decía, yo al día de hoy le puedo recriminar muchas de sus acciones, o no estar de acuerdo, o no seguir, pero la capacidad de ver desde el contexto histórico... No podemos eliminar la historia.
0: No, pero además, a ver, como historiador muchas veces...
2: Fue un dictador, mató gente,
0: como historiador muchas veces te pasa, si uno depende mucho de la mirada histórica, ¿no? Si uno posicionase, no sé, en la figura de Belgrano o en la figura de San Martín, figuras que las tenemos un poco a veces construidas hasta quizás injustamente hacia ellos, ¿no?

0: como próceres de bronce, intachables. Y si uno se pone a ver parte de sus historias, y obviamente les puede encontrar muchas cosas. A ver, ¿qué diría de San Martín? ¿Qué podrían decir de San Martín los españoles? San Martín, un soldado formado por el ejército español, combatió en el ejército español desde los 13 hasta los 35 años, y de repente pasa a combatir en contra del ejército español. Podrían decir tranquilamente era un traidor, ¿no?
1: Digo, lo mismo. Y eso va a habilitar a alguien.
0: Lo mismo de Martín Miguel de
1: Güemes,
0: lo mismo de otras grandes figuras de nuestras luchas por la independencia. Bueno, en la figura del Che, obviamente no se nos escapa que hay muchísimas discusiones y que puede haber muchísimas discusiones. Lo que tiene la sede de Trelew con la figura del Che es que es un mural que está desde el año 98. Que hizo parte ese mural y la continuidad de ese mural de las luchas que en esos años eran muy duras contra la posibilidad de que se arancele la educación superior, ¿no? Son años, justo el 98 tiene que ver con esa situación, con la ley de educación superior, la intención de que la universidad deje de ser gratuita, que fue una intención muy fuerte del neoliberalismo en esos años y que cada tanto vuelve a aparecer ese discurso o esa intención. Y ese mural fue un poquito un emblema de eso, porque era un mural que tenía una frase del Che Guevara en el marco de la Revolución Cubana, que tenía que ver con que la necesidad de que la universidad se abra al pueblo, ¿no? En un reclamo además muy interesante, porque la universidad, lo cuento también como parte de la historia, cuando se hace la revolución en Cuba, y Fidel Castro era un universitario, pero ellos se encuentran con una cuestión de que, por ejemplo, lo digo así brutalmente, ¿no? Pero no había negros en la universidad cubana, no había mulatos. Era una universidad no solo de élite, sino racista. Y eso les cuesta un tiempo cambiarlo, les cuesta un tiempo largo. No es que se hace la revolución y al otro día se cambia. De hecho, tienen que dar la discusión de que las personas de piel más oscura puedan entrar a la universidad hasta desde un lugar así, desde un lugar hasta brutalmente racista. Y eso es parte de la discusión que tienen que dar y parte de lo que se recuperaba en eso, ¿no? Que nosotros queremos seguir teniendo una universidad abierta al pueblo.
2: Sí, digamos que cada tanto vuelve la intolerancia también, ¿no? Porque sí. No es solamente un presupuesto, no es solamente decir, bueno, la universidad se tiene que autosustentar, sino que, por eso, hablamos de ideologías. De que quién va a tener derecho y por qué, y seleccionar el derecho de quién puede acceder a la educación pública. Va mucho más allá de un presupuesto.
0: Sí, pero además desde una mirada, te diría que me interesa también pensar esto colectivamente, desde una mirada muy simplista, muy esquemática, sí, ¿no? Sí. De suponer que hay ideologías totalmente homogéneas, ¿no?
2: Claro.
0: Nosotros...
1: Pensamiento muy maniqueísta.
0: Claro, las ideologías se construyen, cambian, uno mismo va cambiando parte de sus valores. Yo no sé, yo me miro me miro a mí mismo hace 20 años y obviamente no soy la misma persona, no tengo la misma mirada, no tengo las mismas capacidades de charlar, de pensar, y esto es así en todos los aspectos.
2: Pero además el rótulo de zurdo, ¿quién lo puso? Claro. Si hoy nos miramos, en esta democracia somos casi todos zurdos, porque estamos luchando por esos derechos. Por eso hay que, como dice Maru, poner en contexto las cosas.
0: Bueno, es que mira, es súper interesante si uno piensa, no sé, en esta charla me pasó eso de charlar descontracturado con usted y pensar, no sé, la historia de la independencia, porque justo por una cuestión de historiador estoy revisando algunas de esas cosas, y si uno piensa, bueno, ¿qué empezaba a discutirse ahí? Y la idea esta de que todas las personas son iguales, de que no hay un principio de que unas personas son superiores a otras por su identidad de nacimiento. Parte de lo radical, en el sentido de lo revolucionario, de toda esa etapa de la lucha de independencia, era esa. Entonces quizás, y ahí es muy interesante lo que vos decís, para alguien que se hubiera quedado anclado en la idea de no, hay personas que por su origen nada más son nobles y otros son plebeyos, o personas que por su origen nada más están destinadas a ser esclavos. Pensemos que en nuestra historia había eso. Había eso, ¿no? Bueno, quizás para esas personas, nada más que alguien diga, no, somos todos iguales, o deberíamos ser todos iguales, sea motivo para ponerte el estigma de ser zurdo. Bueno, la verdad es que yo creo que lo que tenemos es que tener esa capacidad, y que la universidad la tiene, porque la verdad es que la tiene, de que podamos dialogar y podamos construir y podamos dialogar entre distintas posturas y desde distintas miradas. Y insisto, la universidad lo tiene, porque no es totalmente mentira que en la universidad tenemos una única mirada, que en determinadas carreras tenemos una única mirada. Realmente es mentira, no es así, cualquiera que cursa puede saberlo. Y bueno, así que yo invito a que esto sea una oportunidad para que quienes nos escuchan y quizás nunca hayan entrado a la universidad puedan entrar, puedan saber que es un lugar abierto, que es un lugar público, que es un lugar donde puedan recibir educación de enorme calidad, de gran calidad, de forma gratuita, no solo carreras, sino también cursos, charlas y demás, y que bueno, y que pese a estos intentos, que yo la verdad, te digo, lo que más me quedé es con la idea de que nos quería hacer llevar, de que nos quiere llevar a que cerremos la universidad, que la cerremos en términos de esto, de decir, transformémosla en un coto más cerrado, de que pese a estos ataques, nosotros seguimos sosteniendo el modelo de una universidad abierta.
1: Me parece muy interesante tomarlo como una oportunidad para el lugar que sea y para donde salga, pero una oportunidad de pluralidad de voces. ¿Qué pasa con el mural?
0: No, el mural fue ya restaurado, fue declarado además patrimonio histórico, que nunca se nos había ocurrido la necesidad de que eso fuera así. Seguramente luego se va a hacer con el resto de los murales. Si ustedes recorren la Universidad de
1: Antelope,
0: tiene un montón de murales, con un montón de fechas, con un montón de identidades. Y va a ser reinaugurado ahora mañana a las 5 de la tarde en un acto bien simple, bien interno nuestro, pero bueno, con un reconocimiento también a quienes se tomaron el trabajo, que fue un trabajo de restaurarlo, de volver a pintarlo. Hay personal no docente, estudiantes, docentes, gente, entre comillas, externa a la comunidad universitaria, o sea que no eran ni docentes, ni no docentes, ni estudiantes, pero que se acercaron también a colaborar con eso, así que, bueno, muy contentos.
2: Como dice la abuela, no hay mal que por bien no venga. Uh-huh. Y además, el 12 de septiembre creo que tenemos la corrida universitaria también.
0: Así es.
2: Justo me llegaba el flyer, coincide con estas actividades, que también es abrir, digamos, la universidad, hablando de abril, de tenerla abierta para la comunidad, en este caso deportiva también.
0: Sí, sí, y ahora en unos días también teníamos prevista la universidad abierta, que es donde recibimos a los estudiantes de secundario, que nada más ahí vamos a, justo mañana tenemos una reunión, porque bueno, también en esto de los tiempos que estamos viviendo, es posible, creemos que justo va a salir también una huelga nacional, entonces quizás vamos a tener que rever la fecha de la universidad abierta, pero ya lo estaremos informando por los medios necesarios.
1: Bueno, esperamos ese detalle porque va a ser muy interesante para contar. Gonzalo, gracias por la visita.
0: No,
1: como siempre, un placer recibirte en nuestra casa. Gonzalo Pérez Álvarez con nosotros en el mediodía, ya por el aire.
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0: Pero qué hitazo te pusiste, coche viejo, Coco Salvo, ¿viniste en coche viejo? Coquito Salvo con nosotros en los controles, puesta en el aire y musicalización en el tramo final de nuestro programa. 3 minutos pasaron de las 12 en toda la Argentina, algunas nubecitas que siguen dando vuelta por la ciudad y reiteramos, el servicio meteorológico anuncia algo de viento para la tarde-noche y andaríamos en unos 12 grados de temperatura máxima. Y le ponemos todo el sabor al mediodía por el aire, estamos súper orgullosos y contentos porque desde Birch, esta nueva experiencia de sabores patagónicos, salen los chefs que nos van a representar en la instancia nacional justamente del torneo federal de chef. Así que vamos agendando mes de septiembre. Gastón Godoy, Blas, chicos, bienvenidos, felicitaciones.
1: Muchas gracias. Gracias.
0: Primer puesto, Torneo Federal de Chef, Instancia Chubut. Qué orgullo.
1: Sí, muy contento, muy contento.
0: ¿A qué hora se conoció el nombre del ganador ayer?
2: Cerca de las 8.
0: Ah, sí, tarde.
1: Sí, fue una jornada súper extensa.
0: ¿Se extendió?
1: Arrancó 8 de la mañana el primer equipo y nosotros concursamos con un cachito de mora.
2: Claro, sí.
1: A las
2: 3 y cuarto creo que.
1: Sí, 3 y cuarto.
0: Bueno, Gastón Godoy, Blas Pérez Aguirre fueron los ganadores de la instancia provincial. ¿Qué significa el torneo federal de chef? Vamos, Blas, el bolsa. Joven Blas.
2: Oh, no, para mí significa un reconocimiento muy grande, sinceramente no lo esperaba para nada. Tengo un año de experiencia en gastronomía, es más, ni siquiera un año, ahora el mes que viene se cumpliría.
0: Ah, recién el mes que viene.
2: Sí,
0: y ya arranca representándonos a nivel nacional.
2: Así que nada, con mucho respeto para todos los competidores, para el jurado que nos felicitaron. Así que nada, con mucha alegría.
1: Sí, es muy sumamente importante la representación del concepto. Creo que está todo puesto ahí. Es una gran responsabilidad hablar de la tierra. Siempre que nos toca hablar de la Patagonia es como que nos inflamos porque sentimos un compromiso muy grande con los productores, con la gente que trabaja la tierra. Y nada, eso te enorgullece después cuando conseguís algo así, porque nosotros para competir nos preparamos mucho, entrenamos y aparte de eso recolectamos nuestro producto.
0: Se entrena, es el ejercicio.
1: Exactamente.
0: Toma tu matecito, gracias Marucha por los mates.
1: Gracias.
0: Y esto de la experiencia, del concepto, me parece que en los últimos años desde la gastronomía se apunta mucho a esto, ¿no? A revalorizar lo local, a hacerle caso al producto de estación, a lo que tenemos. No podemos hacer entre Leu un plato con mango en agosto, ¿no da?
1: Exactamente. Yo creo que el cocinero también argentino, creo que la cocina argentina también está evolucionando un montón muy rápidamente y estamos entendiendo que mientras menos es más, es un concepto ya muy marcado en la gastronomía. Aparte de eso, el producto regional. Trabajar con el productor, pero no solo cuando el cocinero quiere, sino cuando el productor lo demanda,
0: claro.
1: Cuando tiene el producto.
0: ¿Qué es lo que hay y con eso cocino?
1: Y no decirle que no, cuando una señora ofrece leche recién ordeñada, comprarle. Entonces, así como eso, nada, verdura, huevos.
0: La estacionalidad.
1: Exactamente.
0: La estacionalidad
1: sí.
0: También da más sabor, ¿no?
1: Exactamente.
2: Nada como el respeto por la materia prima.
0: ¿Cómo comenzaste con la cocina, Blas?
2: Estaba estudiando nutrición, veía que era algo que me gustaba, pero no me llenaba para nada. Tuve los 15 de mi hermana, hicimos la entrada, así que nada, ahí sentí como un, no sé, algo especial que me
0: ¿Te
2: llevó.
0: ¿Te sentiste cómodo en eso?
2: Me llevó a dejar la carrera, a dar una vuelta de 180 grados y empezar a estudiar en culinaria. En abril más o menos creo que empecé un poquito tarde incluso las clases, ponele un mes y para septiembre arranqué a trabajar
0: y ahora es el que nos va a representar
2: por nivel nacional y ahora ganamos el torneo.
1: Suena bastante sencillo, Blas.
0: Hay mucho trabajo,
1: es impresionante el compromiso que tiene. Es un pibe que llega no 10 minutos antes, llega una hora antes. La energía es siempre la misma, el estado de ánimo de él es súper arriba, es una persona muy, Nada, un tipo muy feliz haciendo lo que hace y creo que se lo merece todo. Yo la verdad que me siento súper orgulloso del esfuerzo de todo el equipo en general de Birch, pero bueno, resaltando a Blas que se lo ganó el premio de él.
0: ¿Vos cómo comenzaste con la cocina, Gastón?
1: Familiarmente, podríamos decirlo. Era como, yo lo noto como, me lo tomo en realidad la gastronomía como algo cultural. Para mí tiene mucho que ver los ñoquis de la abuela, sí. Esos tallarines tirados arriba del mantel con un poquito de harina. Nada, son esos recuerdos los que te llevan después a tomar más fuerza. Siempre me gustó cocinar, siempre me gustó la parte creativa de hacer con las manos. Y así uno arranca y después vas estudiando y te vas formando y vas viendo cosas y vas viajando. ¿Y
0: qué te trajo a Chubut? Porque tenés una tonada que no es muy de acá.
1: Yo vine ya hace 13 años ya a la provincia, el producto, sobre todo el mar. Me gusta mucho la pesca, me gusta disfrutar.
0: ¿Te llamó el mar chubutense?
1: Sí, quedé alucinado cuando lo vi. Porque nada, yo que vengo de Córdoba nunca lo había visto. Había visto un mar, no sé, Mar del Plata, que es otro tipo de...
0: Otro color.
1: Exactamente, no hay tanta pureza. Y cuando llegué y podía ver el fondo, fue como que quedé shockeado. Y ahí empecé como a pescar y a ver el producto y nada, me quedé.
0: ¿Cuál es tu predilecto del mar para cocinar?
1: Son
0: hablando
1: muchos.
0: Muy en líneas generales, ¿no? Pero...
1: Son muchos. Creo que la estacionalidad marca un montón. Aprendimos a verlo así un poco. El tema del langostino, cuando el langostino está en temporada, es clave.
0: Manjar de Dios.
1: Pasar por el puerto es un poco folclore de la recorrida, ¿viste? Che, voy al puerto, busco unos langostinos, o me acerco, no sé, a algún productor, en el caso de...
0: Y preguntás qué tiene, qué salió, qué hay.
1: Sí, nos gusta hacer mucho eso también, de ir por la ruta 7 y ver algún cartelito y entrar y ver a alguien que está por ahí cosechando, recolectando y acercarse a hablar. Sí, somos muy de hacer eso. El tema de las algas también es algo que nos gusta mucho, entendemos la pureza del mar y también es algo, che, vamos a juntar algas. Es como algo, una salida obligada que teníamos con Blas estos últimos días de entrenar, ir a recolectar hinojo, al río, bueno. Nada, es como el folclore, básicamente.
0: Sí. Que todos podemos hacer. No,
1: sí,
0: tenemos que,
1: claro,
0: ser chef, especialistas como ustedes, como para apreciar un poco lo que tenemos al alcance de la mano muchas veces.
1: Sí, sí. Exactamente, es mirar un poco más profunda la tierra siempre, ¿no? Mirarla con respeto, con cariño, no dañarla y utilizarla, porque está para eso.
0: Entrenaron mucho para la instancia de ayer, quiero saber qué cocinar. Y quiero saber dónde está el tupper también, ¿no?
2: No, imagínate, traemos el tupper, es terrible.
1: Tienen que ir a Birch.
0: ¿Qué prepararon, chicos?
2: Nosotros preparamos como plato bocado un alga wakame frita que iba con un ceviche de langostinos. Uy, con cítricos de estación. Teníamos notas a pomelo, naranja.
0: ¿Con cilantro?
2: Sí.
0: Ah, me encanta.
1: Cilantro, sí, jengibre, langostino cortado bien chiquito, cebolla morada.
0: Uy, qué rico.
2: El detalle final era un aire de dashi, que es un caldo.
0: ¿Qué?
2: Dashi. El dashi es un caldo hecho con algas y nosotros en nuestro caso usamos pejerrey ahumado. Después para el plato principal, la pieza, la proteína, era un mosaico de novillo. Usamos carbón activado y lo enrollamos en una técnica que se llama tamago, que significa huevo en japonés. Después, en cuanto a las guarniciones, hicimos una cracker de trigo mote con algarrobillo. Iba con un puré de tres tubérculos distintos. Teníamos papa, teníamos topinambur y teníamos macachín. También tenía el hinojo silvestre, este que vamos a buscar en la ruta 7, por ahí cerca del río. La segunda guarnición era un cheesecake salado, una base de hongos de pino, un queso que hicimos en el momento. Y terminamos arriba con unas gírgolas y nueces ralladas.
1: Las gírgolas de Dolao.
0: Y vos vas a comer fideos con manteca. No puedo creerlo.
1: Che, no saquemos de esquema los fideos con manteca.
0: Fruta noble y los fideos con manteca. Pero primero un poco de esto. ¿Qué explosión de sabores?
1: Sí, mucho trabajo, mucha técnica, pues. Y te olvidaste la hojita, hicimos una hoja twill que nos costó mucho sacarla bien, de alguariguay. También usamos el alguariguay, que es esa semillita de color rosa que está en el costado, es una falsa pimienta que le dicen.
0: Mira.
1: Esa la recolectamos en Rauso.
0: ¿Todo de acá?
1: Sí. Teníamos un mapa que...
0: Debo reconocer que tiraron unos nombres que... Ah, mira.
2: Todo fue una travesía, incluso el jurado probó ingredientes nuevos, así que...
0: ¿En serio?
2: Sí.
0: Ahí la rompieron. Ya que el jurado haya probado algo nuevo.
1: Llegamos la papita de Macachín, que es una papita que crece en los arenales y que para encontrarla es bastante difícil porque tiene unos pétalos, tres pétalos, le llaman la flor de los tres pétalos. Y ahora en el invierno justamente no estaba.
0: No hay pétalo.
1: Así que había que escarbar. Había que escarbar, así que ahí como pichi.
0: ¿Qué dijo el jurado?
2: Por parte del plato bocado nos dieron muy buenas devoluciones. Principalmente nos recargaron temas menores del plato, cosas que podemos... principalmente por ayudarnos. En cuanto al principal, nos remarcaron un poco el sabor en el mosaico, que podríamos haberlo levantado, y creo que poco más.
1: No, después nos felicitaron por el plato, por el bocado, que era la alga frita. Emplatamos con mucho tiempo de anticipación, lo que hizo que la alga por ahí se ablande un poco.
2: Claro.
1: Pero bueno, era un poco el reloj, es lo que te lleva zumbando y ahí está toda puesta la presión. Terminamos justo en el tiempo, cumplimos con el requisito del tiempo, que era lo clave.
0: Un Masterchef de ese que vemos por la tele, más o menos.
1: Y sí, el reloj es un cronómetro que se va acortando cada vez más, pero bueno, entrenamos mucho con tiempo, con Blas. Teníamos timer en los entrenamientos, así que sabíamos que el tiempo era un condicionante y teníamos que respetarlo. No podíamos pasarnos del tiempo. O sea, había que llegar ahí, presentar, y levanto mano y termino, por una cuestión de respeto a los compañeros también. O sea,
0: ¿Y para la instancia nacional llegan con la misma propuesta o tienen que reinventar algo?
2: No, creo que la idea es enaltecer más el plato, es corregir los detalles, es mejorar la vajilla, mejorar las técnicas, pero es el mismo concepto.
1: Sí, va a ser el mismo.
2: Vamos a tener que ir a los
1: arenales de vuelta. Tenemos casi toda la Patagonia puesta en
0: dos platos, tres
1: 500
0: platos.
1: Gramos de comida. Es un laburo de recolección muy grande. Hay productores ahí que están con sus productos también y queremos mostrarlos, llevarlos.
0: ¿Es valor agregado al 100%?
1: Sí, la verdad que sí. Cocinar de esa forma trae un valor, nada, usar langostinos, usar el pejerrey, que por ahí es un pescado que no es muy utilizado. Ahumarlo en un ahumador con leña, hacer un dashi, que la base del dashi nuestro era agua de mar, justamente de la península, con algas adentro. Llevamos un frasco con algas remojadas que trajimos de la península y con eso hicimos un caldo, y ese caldo le aplicamos lecitina de soja y con eso hicimos una espuma, y esa espuma fue salseada en el momento, que era simbolizando la bruma del mar.
0: El plato, con arte y todo.
1: Sí, el plato bocado le pusimos lo que la marea nos dejó, que en realidad es un fondo de mar. Nosotros entendemos que los fondos de mares es un poco ir a juntar después de la tormenta al otro día, ¿viste?
0: La estrellita de mar que te aparece en la costa.
1: Sí, a nosotros nos super divierte eso de, che, vamos y bordeamos ahí y ahí recolectas algas, dependiendo de la profundidad del mar,
2: sí,
1: ¿no?
2: Sí, en ese mismo ejercicio que tenemos de ir a recolectar materia... está esto de ir y llevarse un bracito de un cangrejo, de llevar piedritas, es como súper, no sé si decirte artístico, pero conectado totalmente con...
0: Es eso, conexión, me parece que es una buena palabra. Y todos estos sabores, bueno, lo charlamos hace poco con Pablo Cariaga, es la propuesta de la experiencia, ¿no? En Birch.
1: Sí.
0: ¿Y qué comentarios escuchan quienes se animan a incursionar por esta carta, no sé si novedosa, pero más nuestra, más profunda, como vos decías, Gastón. Sí. ¿Qué comentarios van teniendo?
1: No, yo creo que los comentarios son buenos. Estamos hace muy poco, recién creo que nos estamos conociendo mutuamente con nuestros clientes, digamos, porque si bien los tenemos segmentados, sabemos qué tipo de clientes tenemos. Creo que el cliente a la vez nos va conociendo también y se va sintiendo cómodo en el lugar, que es un ambiente súper tranquilo, relajado, la música baja, suave. Nada, y la interpretación patagónica en todos lados, tenemos zapallos, algas, colgadas. Nada, mostramos nuestro trabajo también, lo simbolizamos puesto en la mesa. Y después, bueno, muy centrado también en la producción del birch, lo que es para nosotros el respeto por la carne y lo que hacen los productores de carne en el birch, es todo. Así que nada, utilizando básicamente todo lo que más podemos referir a la estación. Y después brindando servicio, para destacar igual el equipo que tenemos es de primer.
0: Bueno, Blas arrancó con los tapones de punta. No tiene un año de chef y ya se va a un torneo nacional. ¿Vos participaste en alguna instancia antes, Gastón?
1: Sí, en el 2015 viajé, gané el regional en Córdoba y viajé representando a la ciudad de Córdoba. Sí, ya tengo una. Era la primera edición del torneo que me tocó ir. No era la organización de ahora es mucho más pro, por decirlo, pero sí, pero bueno, ahí con codeándose en las competencias está bueno, porque más allá de la presión y de mostrar tu laburo, aprendes un montón, ves el trabajo de, no sé, de chicos que cocinan en La Rioja, que cocinan en Salta y que llevan su maíz, su chicha. Hay un intercambio cultural impresionante, la
0: inmenso.
1: Verdad. Impresionante, se genera en el mismo hotel donde vos te alojás, viste, te sentás a cenar a la noche y ya todos con tonadas distintas, sí. Es hermoso. La verdad que tenía muchas ganas de que lo podamos vivir y nada, encima lo más lindo de todo es que viajamos con amigos, viajamos con los chicos del Viejo Molino, que es una locura.
0: Bueno, un poco tus comienzos, ¿no?
1: Sí. Nada, los chicos formaron una cooperativa de trabajo y el laburo que están haciendo es increíble. Se pusieron el pueblo al hombro.
0: Tenemos una gastronomía extraordinaria y me parece que también vamos aprendiendo a desmitificar esto de que para comer un plato así con nombres raros hay que pagar millones de dólares.
1: No. Mentira. Yo creo que es un poco mostrar este trabajo, es mostrarle a la gente de que la gastronomía es simple y no hay que cerrarse también. Nos cuesta mucho con el público en general hacerle probar una alga frita y demás, es como que tenemos que decir menos.
0: Ya te fruncen el ceño.
1: Decir menos para hacer más.
0: Cállese y pruebe, sí. Como a los chicos, come él, esto es lo que hay.
2: El patagónico es un cliente complicado.
1: Es bastante exigente y bueno, con la carne nos pasó. El tema de la maduración de carne también en el restaurante nos llevó a explicar un poco de más lo que estábamos haciendo, porque estábamos envejeciendo carne. Básicamente se estaba poniendo negra y como que, che, esa carne está bien. Sí,
0: comete un churrasco viejo.
1: Claro que está bien, sí, se generan notas lácticas y un montón de cosas que están en el medio lindas. Se enternece la proteína y tiene un valor agregado muy alto, muy, muy, muy alto. Así que, nada, ya sabemos con qué jugar, digamos.
0: Se van conociendo, como decían recién.
1: Sí, nos vamos conociendo con la gente. Sí.
0: Bueno, chicos, hoy los vamos a homenajear a ustedes. Hoy, en esta temporada, yo les cocino. ¿Qué te preparo a vos, Gastón, hoy?
1: No sé. ¿Qué puede ser?
0: ¿Qué te gusta? Hoy te cumplimos el deseo nosotros. Vos, Blas, anda pensando.
1: ¿Qué pregunta? O sea,
0: menos es más, es re fácil. ¿Qué te gustaría comer hoy?
1: Una sopa.
0: Una sopita.
1: Sí.
0: ¿De qué?
1: De calabaza.
0: Ah, pensé que de letras o de fin. ¿Ustedes también?
1: Una sopita de calabaza.
0: Blas, ¿vos qué querés comer?
2: Y mi primera opción siempre es la carbonara. A mí me encanta.
0: ¡Ay, qué rico! ¿Con orejones?
2: No, la carbonara, así con R, es una pasta italiana.
0: Ah, carbonara. Yo me fui al zapallo relleno de comida 25 de mayo.
2: Te entendí.
0: Con panceta, con yema de huevo, ¿no?
2: Sí, justo Gastón hace un guanciale increíble. El guanciale es la digamos, la charcutería específica para esa, esa pasta. Y nada, haberlo probado es increíble, porque siempre uno busca con qué puedo reemplazarlo y dice, bueno, uso queso para rallar y una panceta que me compré, pero usar el guanciale y usar un buen queso realmente es...
1: El guanciale es la papada.
0: Anda a comprar guanciale, anda a comprar queso, que tengo que hacer una carbonada para hablar.
1: Para Blasito, come bien.
0: Y una sopita.
1: Una sopita de calabaza.
0: De calabaza.
1: Con un huevito, me gustaría. Un huevito pollé.
0: Un huevito pollé.
1: En el medio. Y una tostada.
0: Me la están complicando un poco, chicos. Todo muy rico. Felicitaciones.
1: Gracias,
0: y en septiembre estaremos siguiendo la instancia nacional. Los representantes de la provincia del Chubut en el Torneo Federal de Chefs.

0: confesar que me quedé con hambre después de hablar con estos dos muchachos, ¿eh? 26 minutos pasaron del mediodía en toda la Argentina. Nos vamos a Comodoro Rivadavia. ¿Cómo le va, Germán Velasco? Pero qué placer escucharlo. A ver, hola, hola, hola.
1: ¿Cómo le va, Mario Ortiz? El placer es suyo, como siempre lo dice usted, y mío también, de poder disfrutar una nueva jornada junto a usted y todo su gran equipo.
0: Bueno, ¿cómo anda su ciudad? ¿Cómo están las cuestiones meteorológicas por Comodoro Rivadavia y sus alrededores?
1: Está frío, frío, una leve brisa, pero muy frío, la verdad, está fresquita.
0: Bueno, abríguese, abríguese, no tome frío y cuéntenos cómo viene la agenda informativa.
1: Bueno, la agenda informativa pasa porque seguimos teniendo problemas con el transporte público. Hace minutos se levantó la retención en el servicio de Diadema Argentina. Pero los trabajadores que ahora son parte de la nueva empresa todavía no recibieron el dinero del mes de julio, el salario del mes de julio que, bueno, se tendría que haber sido abonado los primeros días del mes de agosto por la empresa anterior, que ahora dijo que no tenía el dinero y es la municipalidad quien ahora parece que se va a tener que hacer cargo. Estuvimos en el lugar y vamos a escuchar a Alejandro Quintero, de UTA, que comentaba cuál es la situación actual.
2: ¿Qué tal? Buen día. Sí, la situación es la siguiente. Son los 168 compañeros que todavía no han percibido su sueldo trabajado, ¿no?, del mes de julio en la otra empresa saliente, a la cual ellos están hoy abocados a la nueva empresa. Lamentablemente, el municipio todavía no ha hecho los aportes totales, porque si bien ha hecho un aporte, falta un aporte que eso solamente se cubrió los 70 compañeros que hoy están en la espera del traspaso, y obviamente con la incertidumbre de 3 meses más a ver si ellos van a seguir, ¿no? ¿Quién les va a pagar el sueldo? Eso por un lado. Y hoy lo más importante son los 268 compañeros que no están cobrando, o sea, falta una parte del compromiso del municipio que ellos salieron a decir por todos los medios el tiempo atrás que si Patagonia Argentina no cumplía, ellos se hacían cargo, ¿sí? Y bueno, estaría faltando eso. Hay una buena disposición de los compañeros que hoy están trabajando en MR y nada, y simplemente tratar de cumplir el servicio, el servicio no sea obstaculizado. Hace unos minutos el servicio de ADEMA ya está funcionando normal, ya entró el dinero en las cuentas de los trabajadores. Y nada, esperemos que esto se aclare rápido, porque nosotros vamos a permanecer acá hasta que realmente el municipio se haga cargo y no salga a decir que va a pagar mañana y estén esperando los trabajadores 3-4 días más, que la verdad que no sirve. No sirve porque ellos se están exponiendo a cosas nuevas, y le están poniendo el pecho. Lamentablemente, hoy estas familias están esperando que se les pague el sueldo y poder pagar sus contribuciones, sus gastos, sus cosas que tienen que hacer, que lleva mes a mes, ¿no? Todo lo que conlleva una familia.
3: Patagonia caduce para no concretar el pago.
2: ¿Cómo?
3: Patagonia caduce para no concretar el pago.
2: Que no tiene los aportes necesarios del municipio, eso es lo que yo te acabo de decir hace rato, que si bien entregaron una parte, bueno, estaría faltando la otra parte para cubrir todos los gastos de los trabajadores.
4: Lo que esperan es que directamente ahora el municipio haga la transferencia de esa plata a los trabajadores y no a Patagonia. ¿Qué es lo que van a esperar ustedes?
2: Sí, cualquiera de las dos cosas, si el municipio no quiere darle los fondos a Patagonia Argentina, que ellos hagan los depósitos correspondientes a los trabajadores. Lo que pedimos, simplemente el pago de todos ellos para que ellos puedan continuar su vida normal, ¿no? Su día a día.
5: Además de la incertidumbre de no saber cuándo van a cobrar los trabajadores, que son muchos, también las situaciones que viven algunos, como por ejemplo en la calle Gil Álvarez, donde no tienen un lugar donde tomar un café, donde parar un rato, descansar, es una situación complicada también la que viven los trabajadores.
2: Esas son cuestiones que vamos a resolver. Ya estuvo Juan Carlos Cosio hablando con la empresa, que seguramente vamos a resolver. Hoy el problema acá más que nada es el salario. Sabemos que toda esta responsabilidad la tiene el municipio, no la tiene la UTA, no la tienen los trabajadores, solamente el municipio. Y nada, lo único que esperemos es que ellos empiecen a resolver el problema. Primero que nada, el pago de los compañeros. Y bueno, después seguramente nosotros sentaremos en diálogo con la empresa y podemos ir tratando de colaborar y arreglar para que el transporte sea un poco más fluido y mejor, ¿no?
4: ¿Se van a quedar acá hasta que se realice el pago? ¿Cómo va a continuar?
2: Nosotros vamos a seguir acá, si hay un diálogo que seguramente van a tener con el secretario general los va a informar, pero nosotros Lo que tenemos pensado es seguir a todo el día. O sea, no queremos, si bien la otra vez estuvimos en protesta, levantamos en un horario donde ya prácticamente el municipio había dado una respuesta de que sí iba a pagar. Bueno, ahora resulta que lo encontramos con otro panorama, pero bueno, sí vamos a estar todo el día, todo el momento que sea necesario vamos a estar acá afuera, para que realmente se hagan cargo de lo que dicen, ¿no? Que pagar lo que corresponde, ¿no? Que ellos dijeron que iban a afrontar.
6: La palabra del representante gremial en torno al conflicto del transporte urbano en Comodoro Rivadavia, señor Germán Velasco.
1: Así es, Jacobo. Y también, sin perder tiempo, me gustaría compartir las declaraciones de Eduardo Ormachea, porque estuvimos en la escuela 52, donde están teniendo un grave problema y donde la escuela dice de esta auxiliar de cocina, se está viniendo abajo, pero no de ahora, de hace mucho tiempo, y tienen mucha preocupación porque la escuela se está hundiendo. Así que vamos a escucharlo.
7: Bueno, mira, buen día. El abrazo simbólico que estamos haciendo hoy es por el tema de las bastantes reclamos que venimos haciendo hace años, que venimos con los reclamos de la estructura de la escuela, los problemas de calefacción, problemas de termotanque, problemas de que entra agua por todos lados, la estructura de la escuela que se está yendo abajo, y no hemos tenido solución. Ahora empezaron a aparecer, como arte de magia, ya la calefacción, creo que el termotanque también, pero el tema está en el problema estructural de la escuela. Esto tiene un sótano, tiene de punta a punta acá y tiene casi 2 metros de altura. Y eso se está hundiendo, las paredes se parten, está todo totalmente destruido adentro de la escuela, los baños, el baño de discapacitado clausurado, que no sé si ahora lo estarán arreglando, pero bueno. Todo eso, ¿viste? El piso que se está hundiendo, la vereda acá, si vos te das cuenta, están bajo de nivel, abajo al lado del jardín se está por caer, todas esas cosas. Entonces nosotros lo que pedimos es, más allá de la calefacción y todo lo demás, aparte las compañeras auxiliares que estaban trabajando con agua fría en pleno invierno, baldeando, lavando los baños con agua fría, sin calefacción hace más de 5 años, el tema de los termotanques del agua caliente, que también se hicieron reclamos, le hacemos los reclamos que corresponden a los directivos, pero los directivos dicen que lo elevan, pero no reciben respuesta de parte del gobierno. Así que bueno, nosotros lo que pedimos es una garantía que para que puedan seguir funcionando la escuela, tengamos una garantía de que se va a arreglar o se solucione el tema estructural de la escuela.
8: Eduardo, esto viene desde hace muchísimos años, ¿no? Sí, sí, y nunca pasan los gobiernos y nunca nadie tampoco ha venido a hacer un relevamiento, porque en algún momento sobre la avenida arriba Kennedy también las paredes se partían, bueno, una situación grave.
7: Bueno, eso está de la misma forma. Eso está de la misma forma. Vos vas por Avenida Kennedy, subís, entras a las puertas de entrada de la escuela y te vas a dar cuenta de en qué situación está, más o menos, la estructura de la escuela. Y ya viene hace años. Lo que vienen, hacen parche y se van. Parche y se van.
8: No evalúan cuál es la situación del movimiento del suelo, qué es lo que está pasando.
7: Exactamente, eso no lo han venido a evaluar. Simplemente vienen, ven una trizadura, vienen, mandan una, arreglarla, hacen unos parches y se van. Vos venías al poquito mes y el parche que hicieron, o sea, se cascaron y está abierto otra vez. Uh-huh. O sea, esas cosas, viste que.
8: Esto es un riesgo también para los chicos a la hora de venir a la escuela, ¿no?
7: Claro, es que a eso nosotros apuntamos, porque acá se tienen que fijar que el futuro es de los chicos acá. Y tienen que garantizarnos que los chicos y nosotros, dentro de todos, tenemos que estar en buenas condiciones laborales. Entonces eso es lo que pedimos, ¿viste? Que hagan algo por el futuro de los chicos. Porque esto nosotros nos vamos, pero los chicos quedan, la escuela queda. ¿Entendés?
6: Bien, Germán, también representante de los auxiliares de la educación con esta situación puntual de la infraestructura de una escuela.
1: Así es, así que bueno. Las cosas que van pasando en Comodoro Rivadavia en la jornada de hoy. Noticias tenemos un montón también, el cambio de gabinete de OTAR, porque Andrés Blanco pasa a ser secretario general de gabinete, pero Sergio Boe se despidió de la gestión de OTAR Machagasvili y ahora la nueva secretaria de gobierno es Jornada Merla.
6: Mire usted, y los motivos.
1: De ambiente pasa secretaria de gobierno, Jordana, y es más. se amplía y se crea una nueva Secretaría de Control de Servicios Públicos, donde allí entra el transporte, el agua, la luz, todo. Una onda, el INCOSEP, pero para trabajar en conjunto con el ente de control.
6: ¿Las razones de la salida de Bowe? De Bowe, perdón, de Sergio Bowe,
1: el cordobés. Bowe ya estaba desgastado, el tema del transporte le jugó una mala pasada. Y bueno, todo lo que se ha vivido, ¿no? Un desgaste de la gestión y un desgaste de él. Ya se sabía, ya se tenía que presentar, por ejemplo, en el Consejo Deliberante para tratar el nuevo valor del boleto. No se presentó y los concejales decidieron archivar el pedido, y hasta el momento no va a haber aumento en el transporte, en el boleto de transporte público.
6: Perfecto. Bien, usted viene dulce. Goleó Newbery el fin de semana, goleó Boca, así que usted no se puede quejar.
1: ¿Sabe que lo escuché cortado? ¿Cómo me dijo?
6: Que viene dulce, goleó Newbery el fin de semana en la liga local, goleó Boca, así que no se puede quejar.
1: No me puedo quejar. Ahora, si el fin de semana gana Boca de vuelta, gana sí. Newbery, que estamos a dos pasitos de ser campeón nuevamente en el fútbol de Comodoro.
6: Sí.
1: Y ganamos nosotros en senior, va a ser el fin de semana perfecto.
6: Exactamente. Bueno, que lo tenga, le deseo lo mejor, Germán Velasco, gracias por la comunicación.
1: Chao, hasta mañana, gracias por dejarme participar en tu programa, Jacobo.
6: Es el de Maru Ortiz, no diga nada. Igual.
1: Ah, Maru Ortiz, pasa que ella es como los cometas, viene cada mil años. Bueno, chao.
6: Hasta mañana. Germán Velasco a esta hora desde Comodoro Rivadavia.
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0: La agenda del deporte siempre está cargada. Transitamos la recta final del año con diferentes compromisos de las federaciones, de los deportes. Saludo a Milton Reyes, el presidente de Chubut Deportes. Milton, el gusto, ¿cómo estás?
1: Buenos días, un gusto. Estaba a punto de pedir una porción también de...
0: Se acopla Milton Reyes a la porción, entonces.
2: Eres bueno, lo que comes para Milton.
0: Eres lo que comes
2: también.
0: Para Milton, entonces, el menú del día. Buenísimo. Te quiero consultar, antes que nada, recibimos una versión de que habría inconvenientes para el viaje de la delegación de boxeo, la selección de boxeo juvenil de la provincia al campeonato nacional. ¿Cuál es la versión de usted, Milton?
1: No, la versión que tengo de último momento, sí me hicieron la consulta hoy, es que por la proximidad de la fecha que estaba estipulado el nacional, la federación no alcanzaba a hacer todas las gestiones para que viaje el selectivo, pero anoche, esto es última información, anoche se suspendió la provincia que iba a llevar adelante este nacional, por lo cual no está definido dónde. Y eso significa que la provincia, la propia federación, va a tener el tiempo suficiente de hacer el provincial y tener sus clasificados para el nacional juvenil de boxeo. Entonces, y hay que aclararlo, que es una actividad propia de la propia federación y ellos deben llevar adelante las distintas gestiones, no es algo de un programa de Chubut Deporte.
0: No, está claro, está absolutamente claro, pero vos sabes muy bien que en todos los deportes sí. Pasa lo mismo. ¿La queja de dónde viene? De los entrenadores. De los entrenadores sí. Hacia la federación. Che, tenemos los pibes trabajando, tenemos proyectados estos boxeadores que han entrenado durante todo el año y parece que ahora no lo van a llevar. Entonces, no pasa en boxeo, en atletismo y en todas las disciplinas individuales.
1: Sí, en realidad tiene que ver, básicamente me parece en esto, que es un trabajo que tenemos que hacer todos y ayudar a hacerlo, a tener una buena planificación, a tener un buen calendario. Claro. Y eso también nos permite con tiempo hacer todas las gestiones necesarias para que después no se tenga que suspender la posibilidad que alguien que está entrenando, más que nada nuestros jóvenes, después no puedan tener su nacional. Entonces, yo me advertí de esto, hice las consultas necesarias y te puedo confirmar que, de hecho, le pedí a la gente de la federación y le pedí a la gente de boxeo que podamos cuantificar de qué estamos hablando, de qué significaría ese nacional juvenil, porque hoy está desierto, no, ninguna provincia estaría pidiendo para hacerlo, pero bueno, antes de tomar alguna decisión también tener números reales de qué costo significaría.
0: Ustedes también tienen, igual ustedes tienen un equipo relacionado, no sé si lo sigue haciendo, si sigue trabajando Omar Narváez, relacionado con el boxeo amateur o no. O con el
1: sí,
0: boxeo.
1: Claro, absolutamente, sí, si lo seguimos haciendo. Y en función de eso también rápidamente podemos tener la información. Pero coincidía que en este caso en particular yo no tenía el dato concreto. Obviamente hice las averiguaciones y, bueno, nada, para dar certeza, lo que está claro es que este nacional que se iba a desarrollar ahora se suspendió, por lo cual le va a permitir a la federación poder planificar su provincial y tener sus clasificados juveniles para ese nacional, una vez que esté claro en qué provincia se va a desarrollar y, obviamente, el compromiso nuestro de acompañar.
0: Lo que está claro y uno aprende, Milton, es que es necesaria esta planificación porque hay pasos indispensables en lo burocrático, en lo administrativo, que dar para la gestión de los fondos. Y después esos fondos que hay que rendir a los tribunales de cuenta y de que el presupuesto de usted tiene que justificarlo con antelación y ver cómo lo van distribuyendo. Digamos, no es que mañana cae una institución y dice, tengo que ir a este nacional y sí, mañana. No es tan fácil como parece.
1: No, pero además tenés que tener los recursos. O sea, por eso nosotros al comienzo del año, cuando va terminando el año, nos vamos juntando con las distintas federaciones para pedirles el calendario, para ir teniendo esa planificación y en función de eso poder ponerlo en nuestro presupuesto. El objetivo, es, y creo que viene sucediendo, es acompañar absolutamente toda la disciplina, pero para eso necesitamos tener certeza. Entonces, eso nos permite tenerlo en el presupuesto y también claramente decirle con qué lo vamos a poder acompañar. No es que claro. Le podemos resolver todo, pero con qué lo vamos a acompañar y que eso sea real.
0: Claro.
1: Y viene sucediendo en estos 2 años y medio. Entonces, bueno, es un aprendizaje también.
0: Bien, la federación ya te había planteado esta participación en la Nacional Juvenil, ya lo había expuesto como parte de la planificación del año. ¿Ustedes lo tenían?
1: Precisamente este no.

0: Sí, teníamos lo que sucedió hace muy poco tiempo, el provincial que se hizo de mayores en Madrid, que fuimos, que acompañamos con aporte, que de hecho coincidió que yo estaba en la costa y fui a compartir esa actividad con ellos. Nosotros además tenemos en la agenda la planificación de los Juegos de Vita, que fines de septiembre en Trelew se está haciendo el provincial y ahí saldrán los clasificados que van en noviembre a Mar del Plata, pero sinceramente este yo no lo tenía en mi agenda.
1: ¿Recordás qué provincia suspendió la organización?
0: No, sinceramente no.
1: Bueno, y hay una posibilidad entonces de evaluar si digamos los números no son tan onerosos. ¿Chubut se podría postular? ¿Es una posibilidad?
0: Puede ser una posibilidad, pero bueno, no lo estaría confirmando, porque para ser serio necesitamos tenerlo cuantificado y en función de eso tomar la decisión en conjunto con la federación. Nosotros acompañamos, no somos los organizadores.
1: Claro.
0: Entonces la propia federación nos tendría que dar los números, nos sentaremos, ver en dónde se puede hacer, en el caso hipotético de hacerlo, y a mí me encantaría, pero bueno, todo depende de los números.
1: Bien, y en este sentido de planificar y de articular el esfuerzo, también hacer el esfuerzo en conjunto para que sirvan los esfuerzos, también ayer tuviste una reunión con parte de la directiva, o con gran parte de la directiva de la sí. Federación de Atletismo en Comodoro.
0: Sí, excelente reunión, tuvimos creo que casi 2 horas y media, una reunión que nos debíamos con la federación. De hecho, algunos integrantes de la cordillera viajaron en la noche en micro.
1: Exactamente.
0: Y eso también se tiene que respetar, porque en esto que tienen claro que son dirigentes que tienen unas ganas enormes de dar algo por otro, porque ahí no se cobra, ponen recursos de sus propios bolsillos, y me parece que se merecen el respeto de poder sentarnos en una mesa y tener una planificación. Eso fue lo que sucedió ayer. Tenemos una dificultad que tiene que ver con el nacional también de U16 y U18. Pero quedó relativamente zanjado a las dudas que teníamos y que tenían ellos, y ellos mismos estarán preparando seguramente un comunicado para informarles a todos de qué manera se va a coordinar para que puedan viajar nuestros jóvenes.
1: Efectivamente, y además, bueno, esto del final del calendario de las diferentes disciplinas y de las federaciones también coincide con lo que decimos siempre. En esta parte final del año, Chubut Deportes tiene, digamos, un gasto y un compromiso. Son Juegos Araucanía, Nacionales, Evita, vos decías primero el Provincial. Bueno, el PADE ya fueron este año, pero también tenés una recta final compleja, tremenda. ¿No?
0: Tremenda, tremenda, porque bueno, de hecho la próxima semana hay una reunión en Chile, en Valdivia, que tiene que ver con los Juegos de Araucanía. Ya estamos diseñando varios provinciales de los Juegos Evita. En septiembre arrancamos con los comunales en las 7 zonas distintas en toda la provincia. Entonces tenemos un calendario, pareciera que estuviese terminando el año, recién estamos en agosto, tenemos una agenda súper cargada. Entonces vuelvo a repetir lo mismo, es necesario juntarnos con los actores, con las distintas federaciones, como lo que pasó ayer en Comodoro, y tener certeza y una buena planificación en conjunto, porque si no es imposible poder dar respuesta. Por eso repito, me parece que fue, nos dirán ellos cuál es su mirada, me pareció una excelente reunión. En donde nos podemos mirar a los ojos y también y poder decirnos las cosas buenas, las cosas malas, las cosas que tenemos que corregir. Y siempre surgen cuestiones del propio aprendizaje, en donde lo primero que tenemos que hacer es hacer un cargo de las cuestiones que nos equivocamos para corregirlo y para hacerlo de otra manera. Y bueno, esto fue lo que sucedió ayer. Entonces, es lo que intentamos hacer con cada una de las instituciones intermedias. Así que creo que con la cuestión del atletismo quedó bastante resuelto, y definir también cómo vamos a articular todo para el año que viene. Acá hay un problema importante que tiene que ver el desarrollo propio interno. Nuestro objetivo es trabajar mucho en el desarrollo adentro de la provincia, no tanto pensando en los viajes, que gastás mucho recurso y a veces no tenés el desarrollo en la provincia, pensando aún en las próximas obras que se vienen en la provincia, claro. En donde el atletismo realmente creo que es histórico lo que va a suceder, y eso también tenemos que saberlo aprovechar y capitalizar.
1: Ahora, lo que cambia, porque parece una cuestión simple, los encuentros cara a cara sin intermediarios y decirse cómo decir las cosas, corregir, que cada uno se haga cargo de su parte y de planificar para adelante, cambia un montón eso, me parece.
0: A veces un mensaje de texto o un audio, depende cómo lo escuchás, es la interpretación que le haces. Entonces, yo creo que lo mejor que nos puede pasar es sentarnos en una mesa con el respeto que nos merecemos, decirnos las cosas y en función de eso planificar. Lo más importante es planificar y tener siempre como objetivo a quién está enfocado lo que estamos queriendo hacer, que es a nuestros jóvenes, que es a quienes hacen deporte. Entonces, cuando esto queda resuelto, queda claro, los resultados empiezan a cambiar y bueno, fue lo que empezó a suceder. Y también contarle cuáles son las gestiones que estamos haciendo en función de la propia infraestructura que necesita el atletismo de Chubut y esta gran decisión de Nacho, del gobernador, en hacer estas obras que estoy segurísimo que va a ser un antes y un después para el atletismo de la provincia. Saber capitalizarlo, fortalecerlo y hacer todo un trabajo de desarrollo interno dentro de la provincia.
1: Ni hablar. Milton, te agradezco el contacto, te agradezco la aclaración fundamentalmente del boxeo, que era la inquietud que recibimos en las últimas horas. Te mando un abrazo, seguimos en contacto. Gracias, ¿eh?
0: Un abrazo grande.
1: Milton Reyes, el presidente de Chubut Deportes, y la aclaración del Nacional Juvenil de Boxeo. Principalmente que el Nacional está suspendido porque la provincia lo tenía que organizar, no lo va a organizar. Y esto lo vamos a hablar con Oscar Sandín, aunque sea de manera informal para tener claro. Y esto le da tiempo a la Federación Chubutense de hacer los trámites administrativos para armar su equipo y efectivamente competir en el Nacional, que es la inquietud de varios entrenadores que están preparando chicos para precisamente estar en ese Nacional.

0: espera que ella vuelva. Y acá volví, Mario Gajero, no me extrañe. ¿Cómo le va?
1: ¿Cómo te va, Maru? Buen mediodía para vos y para toda la audiencia. 11 grados de temperatura tenemos aquí en Puerto Madryn, una jornada con sol, pero con alguna nubosidad también que va creciendo, pero agradable. No tenemos viento por estos momentos aquí en nuestra ciudad, que ha comenzado a vivir una nueva edición de la Feria Municipal del Libro, que se lleva adelante en la Escuela 710, una de las propuestas que habrá de cara a este fin de semana largo, porque va a estar finalizando justamente el próximo día domingo. Charlamos con Germán Müller, subsecretario de Cultura, que esto decía.
2: Sí, la verdad, muy contentos, hay mucho trabajo acá, un agradecimiento especial a la Escuela 710, que nos alberga, que también cumple 50 años, así que me parece digno destacar. Muchos feriantes que ya están terminando, ultimando ya los detalles, próximos a largar. De verdad, que decías, quinta edición, y al ser quinta edición quiere decir que se sostiene en el tiempo, y eso creo que en Argentina, en estos tiempos, sostener eventos o sostener lugares de la cultura es importante. La cultura muy bastardeada a nivel nacional, ninguneada, desregulada, desfinanciada.
3: Este ámbito particularmente con el último paquete de medidas que...
2: El paquete de medidas, ahora hubo un corrimiento con, con la ley del libro, que por lo menos no se va a tratar, me parece un acierto. No deja de ser un espacio de resistencia también, o sea, es una palabra fuerte, pero es así. En la cultura está la resistencia de los pueblos, y esta es una expresión, a través del arte, la literatura. Hay uno de los ejes que tiene que ver con la memoria y los 50 años del golpe de Estado, como también los 40 años del fallecimiento de Borges, que es una figura emblemática de la literatura, pero puntualmente en el tema de la memoria. No, son tiempos diferentes, pero en algún momento la cultura, los artistas, los escritores eran desaparecidos, sus libros eran quemados, y hoy es un orgullo que puedan estar acá en democracia expresándose a través de stands, de escritores, de espacios de literatura, de talleres, distintas expresiones. Hay más de 50 expositores, hay más de 90 actividades, y cada una de ellas culmina con invitaciones especiales que hemos hecho con la organización para que escritores de reconocimiento internacional, sí, internacional, ¿por qué no?, pero nacional sobre todo, nos están albergando. Segundo encuentro de escritores madrileños también acá, el acompañamiento de instituciones, el caso de Aluar, de Infa, y bueno, la radio LU17, que también organiza con nosotros. Pero vuelvo al hecho de sostener en el tiempo espacios de cultura, es un logro, y ojalá que en estas cuatro jornadas, que son largas, toda la comunidad de Madryn se pueda acercar a estar intercambiando con los artistas de alguna manera, con los escritores, escritoras, con cada uno de estos espacios. Hay espacios de actividades lúdicas para la familia, para las infancias, están las bibliotecas populares, nuestra biblioteca Sarmiento también, así que un agradecimiento a todos los que están aquí participando, y una invitación a toda la comunidad.
4: También en una era digital es importantísimo el formato papel.
2: Siempre. También es una forma de resistir, y hay que seguir militando, leer un libro, el libro te transforma, el libro físico, aquellos que amamos leer, es fundamental, y sobre todo para los más chicos, que hoy las pantallas casi como que lo efímero supera todo. Encontrar estos espacios donde te puedas ver con un libro físico y después te entusiasme, me parece que es uno de los objetivos que se plantea esta feria.
0: Ahí teníamos todo el detalle y la palabra de Germán Müller.
1: Exactamente, con esta apertura que ya se ha concretado de esta quinta Feria Municipal del Libro, que como decíamos, se va a extender todo el fin de semana también a las instalaciones de la Escuela 710, muy cerquita de lo que es la zona céntrica de Puerto Madryn, con amplia propuesta que se extiende también hasta la noche, con charlas también de destacados escritores que se están dando cita aquí en Puerto Madryn, y en paralelo también otras de las propuestas que hay con buena participación que va a quedar inaugurada en la tarde de hoy, tiene que ver con otra edición, la quinta del Encuentro Internacional de Ajedrez, que tendrá como sede la UTN, además de algunas instancias también de capacitación, así que algunas de las cuestiones como para ir contemplando y previendo para lo que es este fin de semana aquí en Puerto Madryn.
0: Lo agendamos, Marito, gracias por sumarte, te mandamos un beso grande y será hasta mañana.
1: Beso y buena jornada para ustedes.
5: Abrazo.
0: Mario Gajero desde Puerto Madryn. 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Maru Pastén.
6: Hola, Marucha.
0: En la producción de nuestro espacio. Coquito Salvo en los controles. Anda por allá el Turquito Abdala, el equipo de redes. Y Jacobo Lillo.
5: Vio mi remera de color.
0: Hermosa.
5: No, de rojo. De lucharon rojo. Al técnico del rojo, a Gustavo Quintero, después de la goleada anoche. Exactamente.
0: Va en Bora.
5: Listo, última noticia que acabo de compartir con usted, Mario Ortiz.
0: O sea que usted se puso la remera para picante.
5: No, fue casualidad.
0: Chao.

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0: Hola, hola, hola, ¿cómo andan? ¿Cómo están? ¿Cómo van viviendo esta jornada de día jueves? 13, ¿está bien? ¿Lo dije bien?
1: Sí.
0: 13 de agosto del 2026. Bienvenidos a un nuevo programa de Antes que sea tarde por Radio Jornada. Hoy, programa de machos acá.
1: ¿Por qué?
0: Estamos Ramiro, Adrián.
1: Ah, sí, cerrás así.
0: Arranco así.
1: Vamos a ver si sostenés la misma idea cuando llegue la patrona de la estancia.
0: Y primero que abra la tranquera.
1: Primero.
0: Hoy sin Elena, viene en camino Elena. Pero no la podíamos esperar tanto.
1: No.
0: Entonces tenemos que largar. Mi nombre es Germán y junto a Adrián y Elena cuando venga y Ramiro vamos a estar hasta la hora 15 con información, música, testimonios y bueno, una jornada de jueves
1: movida.
0: Que arrancó fría con alguna brisa, pero en Moreno 815 hubo mucho movimiento. Uh-huh. Cuando hablamos de Moreno 815 en Comodoro hablamos de la municipalidad.
1: Chequeaste que vi una foto. No sé si llegaste a ver los choris enfrente de la municipalidad.
0: Estuve hasta que acomodaron el chulengo.
1: Claro.
0: Pero, ¿qué pasó? La gente de UTA, le contamos a la gente que nos escucha en otros lugares de la provincia, que hay un montón de lugares, la gente de UTA se vuelve a manifestar en la municipalidad por falta de pago, dicen. Esta vez se llevaba adelante una retención de Transporte Diadema. Transporte Diadema paga los salarios, se levanta la retención, pero ahora falta que se les abone a quienes hoy son choferes de la empresa Solbus. ¿Por qué? Porque Patagonia, supuestamente a quien le prestaron servicio, dijo que no tenía plata para pagarle. ¿Qué hicieron la plata de los 25, 30 años? No lo sabemos. Pero, y el subsidio que también la municipalidad le pagó para el mes de julio.
1: Claro, que es lo que correspondería para pagar el...
0: los salarios.
1: La masa salarial,
0: claro. Y todavía faltan, sí se les abonó a los 75 trabajadores que no pasaron a Solbus, a ellos sí la municipalidad cumplió, pero ahora falta esto, ¿no?
1: Lo 268 que... se decían, sí, ¿no? Que eran 268.
0: 68, sí. Así que, bueno, es lo que está pasando en Comodoro. Mientras UTA se moviliza, dice que va a manifiesta en el lugar, habían cortado las calles. ¿Y quién llegó? En tiempos donde Spider-Man es la sensación en los cines, ¿quién pudo haber llegado? Que hace algunos años se disfrazó de Spider-Man.
1: Miguel Gómez.
0: ¿Pero por qué salió Miguel Gómez de la municipalidad? Porque los muchachos de UTA colocaron bombas de estruendo, pero las colocaron adentro del patio de la municipalidad, apuntando hacia los ventanales.
1: Claro.
0: ¡Bum, bum, bum! Se escuchó. Eran, pero... ¿cómo habrá retumbado en el edificio viejo ese? No sé. Pero salió Miguel Gómez acompañado de la policía de la unidad regional y les pidió, por favor, reclamen todo lo que quieran. No, nosotros vamos a romper todo, dijo un trabajador. Reclamen lo que quieran, pero les encargo, por favor, la pirotecnia, las bombas de estruendo. Bueno, si no, vamos a tener que elaborar un acta. Y va el sindicato eso, ¿eh?
1: Claro.
0: Porque el que prendió la mecha de la bomba no va a pagar la multa. Se la van a pagar al sindicato y la van a pagar entre todos. Claro. Entonces dejaron, pero sí les permitió y les pidieron después que habiliten las calles. Moreno y Rivadavia. Así que estaban en un costado con el chulengo también. Que el chulengo estaba, la tenían listo para bajar. Nos vamos a quedar hasta que aparezca la plata. Si tenemos que dormir acá, vamos a dormir acá, dijo Alejandro Quinteros. Uh-huh. Así que ese es el reclamo. En medio también de, y previo a este reclamo, conocíamos que se fue Sergio Boe del gabinete de OTAR. Desgastado ya por el transporte público, por toda esta gestión.
1: Ya él había presentado su renuncia en su momento junto a Cellini, que era el asesor letrado.
0: Claro, y no pasó nada. O sea, se le aceptaron a Cellini y a Sergio Boe dijeron, no, vos quedate a... Uh-huh. Hasta que termine el tema, el trabajo licitatorio de la nueva empresa de transporte, vos quedate. Se quedó, y ya desgastado en una reunión que mantenían hace dos días, ¿no? Con el gabinete. ¿Ayer o antes de ayer? ¿Cuándo hablamos con Blanco?
1: Antes de ayer.
0: Ayer hubo una reunión de gabinete donde Nicolás Stoyanov también se iba. Uh-huh. Y es reemplazado ahora por Daniel San Sebastián. Un hombre de toda la vida trabajando en la municipalidad, muy técnico, dicen, y que también sabe bastante, es lo que dicen, ¿eh? Uh-huh. Muy trabajador. Pero también tenemos que decir otra cosa, porque no solamente es que se fue Stoyanov, Sergio Boe dejó su cargo como secretario de gobierno, Andrés Blanco es el nuevo secretario general de gobierno, es el que maneja a todos. Pero Sergio Boe se fue y quien toma su lugar es Jordana Merla. ¿Quién? Jordana, dije. Jordana Merla.
1: Quien charló con nosotros ayer.
0: Ayer. Y todavía era subsecretaria de Ambiente. Ahora es secretaria de gobierno de la Municipalidad de Comodoro Rivadavia. Pero eso no es nada, porque OTAR creó una nueva secretaría también. Para que no todo pase por el ente de control, sino que también haya una... haya una tarea de parte de la municipalidad, ¿no? Para poder tener un control igual de parte de la municipalidad propio. Luego, bueno, intervendrá, ¿no? El ente de control de servicios públicos que es presidido por Cristian Cerdeiro. Pero tenemos que contar que Jordana Merla asume como nueva secretaria de gobierno de Sergio Boe. También la nueva secretaría que tiene la Municipalidad de Comodoro Rivadavia es la siguiente. En medio de toda esta reestructuración, se crea la Secretaría de Servicios Públicos y Control de Concesiones, que va a estar a cargo de la abogada Cintia Juárez. ¿Se acuerdan de Cintia Juárez?
1: Ella era miembro del ENCOSEP.
0: Fue miembro del ENCOSEP junto con...
1: Carlos Jurich. Y con Lucía Hag.
0: Así es. Hace un año y medio, dos atrás. Ahora es parte de la Secretaría de Servicios Públicos y Control de Concesiones. Esta secretaría tiene un objetivo, según el intendente, ¿eh? Jerarquizar la administración y el control del transporte público, la higiene urbana, las redes y los servicios públicos. Tenemos nueva secretaría y la va a manejar Cintia Juárez, y yo calculo que va a ir a la par o trabajando en conjunto con el ente de control, ¿no? Con el ENCOSEP. Así que bueno, cambios por todos lados.
1: La gran pregunta me parece que ahí es ¿a dónde comienza el límite de uno y el otro respecto al ordenamiento y el control del servicio público?
0: Ahí está el tema.
1: Ese es el tema.
0: ¿Hasta dónde controla la secretaría y desde dónde o hasta dónde también controla el ENCOSEP? Porque Cintia Juárez va a tomar una tarea que ella ya lo hizo o sabe cómo llevarla adelante en el ENCOSEP.
1: Claro.
0: Cintia Juárez, Jordana y también David San Sebastián van a asumir hoy. Pero no hay jura, ¿eh? Es por resolución.
1: Claro. Sale boletín oficial.
0: Porque son subsecretarios. Por resolución van a asumir los tres. Se prevé que entre las 14, 15 y 16, en la tarde de hoy. Así que bueno, son las nuevas novedades en Comodoro. Todos los días hay algo nuevo acá. Todos los días.
1: El juego va cambiando de poco. A mí me sorprendió lo poco que duró el Stoyanov en frente de transporte.
0: 34 días.
1: Me sorprendió, justo al igual le tocó una etapa compleja, que fue el cambio de empresa y los primeros ajustes que se deben hacer con esas modificaciones, y no es una tarea fácil. Además de eso, es un espacio que todo lo que es el transporte y demás, como todos otros servicios públicos, que la gente pone el ojo ahí. Y no debe ser fácil estar en ese lugar tampoco.
0: No, tenés que estar a la altura, ¿no? Así que bueno, esto está sucediendo ahora en Comodoro Rivadavia. Mientras tanto siguen solicitando la intervención de la municipalidad allí con la gente de UTA. Bueno, muchas cosas van pasando en la mañana y en el mediodía de este jueves en Comodoro.
1: Varias otras cuestiones han ocurrido en las últimas horas en lo que es el plano provincial, más precisamente en lo que es la legislatura. La torta se volvió a repartir otra vez.
0: Ah, sí.
1: Y 8 bloques ahora son los que conforman la legislatura después de que el diputado Rubia se fuese del pitch de manera oficial. Él confirmó su salida, conformó un espacio unipersonal. Y bueno, todo esto reconfigura lo que es el tablero político en el tema de las negociaciones y demás, en lo que es una legislatura que ya yo creo que empieza a palpitar lo que va a ser el año que viene. Ya empiezan ciertos niveles de juego. Estos ocho distintos espacios van a tener que llevar un nuevo tipo de negociaciones, parece, por lo menos para conformar, ir sumando votos, voto a voto. Rubia, bueno, extensa trayectoria como chofer de colectivos en Madryn, su rol también en la UTA, precisamente, comienza esta nueva etapa en lo que es una plataforma propia. En un momento que es, yo creo que el resultado de el ritmo vertiginoso que tiene la política chubutense. Pensar que en diciembre de 2023, cuando todos recién asumieron, estaba todo mucho más homogéneo, ¿no? Sí. O sea, era Despierta Chubut, arriba Chubut, el Frente de Izquierda y el Pitch. ¿Sí? Hoy son 8 bloques.
0: Un montón.
1: O sea, se duplicó. La situación, el peso de todos estos monobloques, la necesidad de empezar a generar consensos entre las partes y lo importante que se han convertido estas rispideces, ¿no? Entre estos espacios que han tenido generando
0: nuevos
1: espacios. Vamos a ver qué es lo que va a hacer. Mientras, bueno, me parece que para llegar a conseguir votos y demás y adhesiones va a haber que negociar un poquito más.
0: Uf. La negociación se va a hacer extensa, ¿eh? Uh-huh. Siguiendo acá la provincia de Chubut, en Comodoro, prefectura evacuó a un hombre descompensado. Esto ocurrió a 194 kilómetros de la costa de Comodoro cuando el hombre presentó un cuadro de salud que requirió su urgente desembarco. Actuó el Centro de Gestión Tráfico Marino de Comodoro Rivadavia en medio del mar y a 105 millas náuticas, que serían 194 kilómetros de la costa, donde la Prefectura Naval Argentina realizó una aeroevacuación de emergencia de un tripulante que se encontraba al borde del buque pesquero Magdalena. El procedimiento se inició cuando el capitán de la embarcación informó al Centro de Gestión Tráfico Marítimo de Comodoro que uno de los tripulantes, él de 47 años, presentaba dolor en el pecho y en la zona baja del lado izquierdo, acompañado con hipertensión arterial. Rápidamente se realizó una radioconsulta con médicos de las fuerzas, quienes indicaron medicación, reposo y el desembarco del hombre. Ante la persistencia del cuadro clínico y luego una nueva evaluación médica, los profesionales recomendaron realizar la aeroevacuación, por lo que se activó el operativo de rescate y allí fue retirado en el helicóptero Puma 41 que pertenece a la Prefectura Naval Argentina y también junto con el avión PA-25. Ambos partieron de Viedma y Comodoro y lograron dar con este hombre que fue trasladado al hospital.
1: Uh-huh. Otras cuestiones también que son bastante llamativas en lo que es el plano nacional. No sé si estás siguiendo lo que ocurrió en Neuquén, más precisamente lo que es la legislatura de Neuquén, donde los diputados aprobaron por amplia mayoría, o sea, unos 30 votos a favor y 12 en contra, un protocolo que aplica narcotest obligatorio, aleatorio y sorpresivo para los 35 diputados. Así como, viste, en un partido de fútbol se genera un antidoping después del partido, siempre es como, che, bueno, el bolillero salió, Germán Velasco, sí. Salió Ramiro Saldaño, termina el partido y van a tener que ir a hacerse el antidoping. Parece que va a funcionar un sistema bastante parecido en lo que es la legislatura de Neuquén. De hecho, instrumenta lo que son las disposiciones de la ley que había sido impulsada por el gobernador Rolando Figueroa, extendiendo estos controles periódicos a lo que son las máximas autoridades de los tres poderes del Estado, no solamente la legislatura, sino también a todo lo que es jueces, ministros, intendentes, directivos de empresas públicas también. Van a ser, según trascendió, pruebas rápidas para lo que es la presencia de cocaína, todo lo que es cannabinoides, opioides, anfetaminas, barbitúricos y demás. Y bueno, así como pasa con el test de alcoholemia en la calle, el rechazar el test de manera injustificada se va a computar como un resultado positivo.
0: Ajá.
1: Y puede ser un causal de destitución del cargo, según lo que se plantea en esta nueva normativa. Bastante llamativa y es un proyecto que hay que ver cómo se implementa, ¿no? Más adelante.
0: Tenemos que saludar a toda la gente que nos escucha día a día en distintos lugares de la provincia de Chubut. Son un montón. Porque escuchen, en este mismo momento estamos saliendo la 91.5 en Camarones, en Comodoro, en Río Mayo, en Alto Río Senguer, en Gobernador Costa, en Teca, en Epuyén, en Gastre, en Gangán, en Telsen, en Trelew y en Camarones. Ahora, también estamos saliendo la más linda de todas. La más linda. Y no es la Bombonera.
1: ¿En dónde?
0: Es en Puerto Madryn, uh-huh, en la 99.1. Y también estamos en la bella, en las bellas y tranquilas localidades del Maitén y Esquel, en 102.1, y en Corcovado, en 103.3. Sin contar que también estamos saliendo en diariojornada.com.ar. Allí ustedes ingresan, van a la solapita, eligen el, la radio, escuchan tranquilamente. 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Porque a ver qué número tenemos. Y a ver si vamos sumando más, ¿no? Mientras tanto, también ustedes pueden ser parte de jornada siguiendo durante todo el día la programación. Bueno, pará. Acá está, Jornada Radio. Entro al canal. Y dice... tenemos un trabajito, ¿eh? Importante, ¿o no? Pará, en el canal de YouTube del diario... 112K. Uh-huh. Es bueno el número, ¿o no? Para los que no saben qué es K, ¿qué es?
1: Miles.
0: 112.000. Ramiro, ¿estamos bien ahí, no? Y con Jornada Radio... Vamos a ver ahora... ¿Cuánto tenemos, Ramiro? No lo puedo chequear, ¿eh? Bueno, 638, dice. Bueno, también, vamos a sumar. 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
1: Uh-huh. También otras cuestiones que son bastante llamativas. Un hecho que ocurrió aquí en Comodoro Rivadavia a un suboficial de la seccional tercera. No sé si estás al tanto. Fue sancionado con 21 días de arresto después de sufrir lo que fue la sustracción de su chaleco balístico reglamentario. Supuestamente él se había ido de vacaciones y se había dejado el chaleco en el baúl de su auto, y cuando volvió se dio cuenta que faltaba, que no estaba en el lugar donde él lo había dejado. Inició, por supuesto, lo que es la denuncia correspondiente, uh-huh, señalando que todo ocurrió sin signos de violencia en su vehículo. Y después de lo que es el sumario administrativo y demás, las autoridades policiales resolvieron aplicarle arresto disciplinario para determinar que incumplió con el deber de custodia de lo que es el equipamiento institucional, o sea, todo lo que se les da a ellos como herramienta de laburo. Y adicionalmente, bueno, por supuesto, también este expediente fue girado a lo que es el Tribunal de Cuentas de la Policía del Chubut, donde continuará este caso. Por lo que tengo entendido, él también tiene un par de días para presentar una apelación y demás a toda esta decisión que se ha tomado, pero bastante llamativo, ¿no? No conocía que todo este procedimiento existía a la hora de, perder algún elemento de trabajo.
0: Claro. Bueno, han ocurrido muchos casos. Uh-huh. Hasta muchos, bueno, además de la separación, han tenido que tener, ¿cómo es que le dicen dentro? Días de arresto le llaman.
1: Claro.
0: Donde, bueno, son sancionados igual. Antes de ir a la tanda, tenemos que contar que en algunos minutitos en la Ciudad Judicial va a empezar una actividad que tiene que ver con el pedido hacia la justicia de respuestas ante los diversos casos. Por ejemplo, el de Valeria Schwab, uh-huh, va a estar su hermana, el de Nino, vecino de kilómetro 5, va a estar su hermano René, los padres de Ángel, van a estar diversos casos de comodores familiares pidiendo, bueno, la falta de respuesta, ni hablar el tema de los de las familias que están separadas, que no pueden ver a sus hijos. Bueno, todos estos casos se van a reunir en algunos minutitos nomás en la Ciudad Judicial para llevar adelante el reclamo de que se agilice la justicia y que sobre todas las cosas las familias, padre, madre, abuelo, lo que sea, tengan respuesta cuando tiene que ver cuando hay un menor involucrado, ¿no? Uh-huh. En una situación tan compleja como esta que les contamos. Así que en algunos minutos también vamos a tener información de eso. Mientras tanto, nosotros vamos a la primera pausa del día de hoy, 13:29 en todo el país. Hace calor acá adentro, ¿no?
1: Sí.
0: Está picante. Pero mejor acá que afuera, porque afuera parece frío. Pausa y ya volvemos.

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0: Claro, porque arrancó este programa con la dupla, en este caso de Adrián y Germán Velasco. Germán, y ahora ya salió con el móvil, yo agarro la posta aquí con el chiqui, que
1: no
0: ya
1: quórum,
0: está.
1: No, ¿eh? Hubo quórum.
0: No hubo quórum de trabajar en equipo.
1: Hoy no.
0: Estamos peleados, no, mentira.
1: No estamos pasando un buen momento en nuestro vínculo. No hay que ocultar nada, no.
0: Yo, no es por agrandarme igual, pero nunca me pasó de pelearme así con un compañero de trabajo.
1: Tampoco lo llames.
0: No, en general, que no creo que me pase, pero viste que hay gente como que después no te podés ver o que...
1: Sí.
0: Yo digo, por favor.
1: No hay que tomarse, mira, eso es algo que he charlado en terapia. Hay mucha gente que se toma las cosas todo muy personal.
0: No. Y es un trabajo.
1: Y no podés, hay un día en el que tenemos un cruce. Es esto de... Vos muchas veces harías las cosas muy distintas a las que yo las haría, y viceversa, hay que reconocer eso, y bueno, y está bien.
0: Y, ojo,
1: y no es personal, es esta cuestión de decirte, che, L, no se puede hacer de la manera que vos decís.
0: Sí.
1: Pero hay gente que en la vida es así. Uh-huh. O sea, como que es o lo mío, o sos un HDP, porque vos siempre me quisiste cagar, ¿me entendés?
0: Sí, tal cual. Y después que está muy condicionado los lugares de trabajo.
1: Sí.
0: Están condicionados por las normas, por las regulaciones.
1: Hoy por presupuestos. Hoy por presupuestos también.
0: Iba a llegar a eso, hoy por la plata, por el presupuesto que se puede llegar a. Entonces, hay un montón de cosas que te condicionan por ahí más de las intenciones, ¿no? Pero bueno, hay quienes se llevan eso personal. Pero no es así. O, si ustedes quieren pensarlo, bueno, cada uno. Deciden qué creer.
1: Obvio. Y eres la otra, es no pongas tus energías en todas las batallas,
0: no.
1: Porque tenés que saber en cuál subirte y en cuál no.
0: Eso sí, re aprendido. Bueno, Adrián, ¿cómo le va? ¿Cómo va en esta jornada? Linda en Comodoro,
1: Sí, linda jornada. Gente brigada igual, ¿no?
0: Y
1: afuera.
0: Bueno, pasa que no nos
1: podemos. Es la temporada.
0: Claro, como. Algunos tienen calor, otros tienen frío.
1: Igual era. Hoy en la mañana estaba como para. Creo que el concepto es buzo y chaleco.
0: Sí. La gente.
1: Buzo y chaleco abierto. Como ese niño que está yendo allá con una mochila. Con buzo y chaleco abierto. Pero yo no vine a hablar del clima.
0: No,
1: hoy
0: para
1: no.
0: Eso tenemos meteorólogos. Por ahora tenemos.
1: Por ahora se supone que hay gente que vive eso. A lo que yo vine.
2: A lo que yo vine fue a esto.
1: A traer los virales, como todas las jornadas en las que hacemos este programa. Che, un dato de para que algunos se enojen, porque siempre hay gente que se enoja. ¿Te acordás toda la historieta de Fatorello y del mural en la universidad en Trelew? Bueno, finalmente está en todo este proceso de restauración del mural de programa. Che, un dato de para que algunos se enojen, porque siempre hay gente que se enoja. ¿Te acordás toda la historieta de Fatorello y del mural en la universidad?

0: Estudiantes, artistas, integrantes de la comunidad universitaria que decidieron llevar adelante todo lo que era la recuperación de la obra, si bien todavía no está 100% terminada, supuestamente, según dijeron, faltan algunos detalles, y entre ellos, por ejemplo, la definición en la inscripción que va a acompañar a este mural. Una vez concluidos los trabajos, parece que la universidad está planeando realizar una inauguración oficial en los próximos días también, con un acto y demás. Un tema de, bueno, a favor de la democracia, ¿no? Que esa es una de las grandes cuestiones que se tienen hoy en jaque para las personas que piensan completamente diferente. Pero bueno, no vine para eso, es una perlita de color. Yo sé que hay gente a la que le molesta y que no le gusta, y bueno, es democracia.
1: Claro,
0: es democracia, sí. Tenés que bancártela cuando no te gusta, cuando no te convence. Y bueno, viene por ese lado.
1: Una vez alguien me dijo, a mí, de todos los sistemas, el que más me permite, esas fueron las palabras, el que más me permite vivir y ser como yo quiero ser, es la democracia. Uh-huh. O sea que por ahora no se ha creado otro que...
0: No hay otro sistema mejor por ahora.
1: Claro, o sea, o por lo menos que permita que la gente sea diferente entre ella, ¿no? Y pueda pensar distinto.
0: Y convivir,
1: exactamente.
0: Uh-huh. Pero bueno, vamos a ir primero en los virales. Situación, programa de televisión en Chile, ¿sí? Noticiero en Chile. Móvil, vos imaginate una secuencia, estamos acá y Germán Velasco desde el móvil Ciudad Judicial, ¿no? En un ratito. Pasó esto en Chile.
2: Seguimos con las noticias. Que tuvo un caso claramente que llama la atención por el nombre de la persona que está involucrada en prisión preventiva. Quedó Rosabel Fierro. No se puede así.
1: Ya, vamos a contacto de inmediato con César Campo en la región de la Araucanía.
3: Hola, ¿cómo están, compañeros? Sí, la gente no lo creía cuando se dio a conocer la noticia en el día de ayer, pero sí. Rosabel Fierro Guenomán, de 35 años, ¿no es cierto? Ayer fue detenido en la ciudad de Carahue, donde estamos ahora con René Garcés.
0: El muchacho, llamativo a la situación, se tentaron por el nombre, Rosamel Fierro.
1: Pero...
0: Este hombre no pudieron mantener la compostura en el medio del noticiero.
1: No.
0: Los dos muchachos que sostenían...
1: Lo bueno era que era real.
0: Era un caso 100% real. El
1: han
0: hombre.
1: Existido casos
0: de gente que manda mensajes.
1: Claro, sí. Y la gente y los periodistas lo leen, ¿eh? Nadie chequea antes y manda la lectura. Uh-huh. Pero esto por lo menos era real. Qué mala igual la gente que le haya puesto ese nombre, ¿no?
0: Yo creo que no lo pensaron.
1: Claro.
0: Yo creo que los padres no lo deben haber pensado.
1: No tenían esa... No se corría ahí el pensamiento.
0: Claro. Pero, bueno, hechos que ocurrieron en la televisión chilena. En segundo lugar, Emilio González Moreira, más conocido como Emilio Moreira, personaje que ya hemos traído algunos audios hace un tiempo, creo que está en su auge. Está apareciendo ya en medios tradicionales y demás. Bastante interesantes muchos análisis que hace. Un personaje que salió de redes, que se metió en el mundo de streaming. Un tipo ya grande para la edad promedio de todos los personajes de streaming y demás. Comediante, de profesión, amante de la comedia y demás. Pero también un personaje muy erudito. De un montón de cosas.
1: Importante eso. Los necesitamos.
0: Y... No, hay un, de hecho, a la gente que invito a sentarse a ver un programa que se llama Colorama en YouTube, que le hacen una entrevista a él. Es casi una hora, pero en esa hora hablan de absolutamente todos los temas y con argumentos de todo, ¿no? Y bueno, él plantó bandera en un streaming libertario.
4: Uno ve el litro de nafta, el litro de agua, el litro de Coca-Cola, históricamente va lo mismo, el litro de leche.
5: Claro,
4: ¿cuánto está? ¿Y cuánto está el dólar? ¿Cuánto está el dólar en relación a eso? Siempre tiene que estar un dólar. Entonces, si el dólar está a 1.400, el litro de nafta está a 2.200, ¿cuál es el verdadero precio del dólar? Uh-huh. 2.200. ¿Y cuánto va, hasta cuánto va a reventar eso?
6: Y si todos
4: vivimos en el mismo país, no sé, no.
6: Si mi ley baja, bueno,
4: siempre hay que pagar la fiesta en el segundo gobierno. ¿Cuál es la fiesta, supuestamente? Las privatizaciones. En la etapa de Kirchner. Los chanchos que no había más soja en China y tuvieron que vender la soja. ¿Y acá cuál es? No se sabe.
6: Claro,
4: todavía no estaría claro, estaría con negociar con las tierras, no hay plata, hay que hacerla, hay que ver también.
5: Porque dicen, ahora está polarizado. Históricamente Argentina siempre estuvo polarizado, de unitarios y federales.
4: Está armado así de unitarios y federales. La Argentina igual de manos de derecha.
5: Necesita...
4: La Argentina de base es de derecha.
5: Incluso, y acá te agrego, incluso el peronismo.
4: Pero si Perón es militar. ¿Cuánto aguanta Perón, Ufogón, cantar?

0: Cuando rajuña las piedras y seminario, hasta que bueno, todo el mundo laburar, hermano, vamos con barba larga.
1: Massa era su posibilidad. O es esta o es nunca. Y el chabón creyó que ganaba, que debe ser terrible.
2: Y no es la primera vez, no es la primera vez.
1: Pará, y no va a ser la última. Pará.
0: ¿Que se va a tirar?
1: Sí, para mí tiene una chance más. Igual que Bullrich, tiene una chance más.
0: No tiene memoria también.
1: Por eso.
0: ¿Cuándo empezó el quilombo en Argentina? En 2001. ¿Qué fue lo que pasó para que empiece el quilombo?
1: A ver, tirame, ¿no?
0: Bullrich anunció un descuento de 13% para los jubilados. Del sueldo había que descontar 13% más y la gente no aguantó meses y salió todo el mundo a tirar piedra de cualquier color. Eso arrancó en el año 2001 por... Bueno, ella fue la que lo comunicó.
1: No, me acuerdo.
0: 13% de descuento de los jubilados y ahí empezó a explotar todo. Se le reconoce que mucha de la elección la gana Victoria Villarruel cuando destruye a Domínguez, que era lo noqueó.
1: Sí, no estoy muy de acuerdo, pero sí es verdad que eso fue lindo. Pero no sé si... va tan ligado, ya ganaba igual sin Villarruel. Para mí esto es una opinión muy personal, ¿no?
0: Sí, sí, ganaron con
2: Rossi,
0: todo.
2: Decís, en el debate
1: es imposible saberlo igual, son apreciaciones,
0: pero
1: estuvo muy bueno,
0: muy bien,
1: y estuvo muy bueno.
0: Ella es una mujer muy preparada.
1: Si te iba a poner dos lugares, a ver cuál era. Por ejemplo, el otro día escuchaba al Choco Suar diciendo: nosotros queremos una Argentina industrial,
0: bueno, porque, con libre mercado. Si vos cuántas bananas vale un auto. Entonces, bueno, si vos mandás banana por auto, viste, el tema es industrializar un poco. Si vos agarrás y fomentás la desindustrialización, yo digo el gobierno que fomente la desindustrialización. Cuando yo era chico, las cosas decían industria argentina, los autitos. Vos comprás un autito y decía industria argentina. Y estaban los Majorette, que es previo a los Matchbox, que decían Made in France. Luego vino Made in US y luego vino el Made in China. Lo que el Made in China y estaba el Made in China.
1: Pero ahí volvemos de vuelta a lo de globalismo, nacionalismo.
0: Entonces, bueno, pero nosotros, ¿qué tenemos para dar que pueda hacer?
1: Servicios, campo.
0: Sí,
1: recursos siempre naturales, a los pavotes. Pero bueno, esa es la discusión política.
0: Pero ¿cómo puede ser que Singapur se haya transformado en
1: potencia? Chicos, ¿les respondió?
2: Respondió todo.
1: Es morenista, pone por acá. Sí, chicos, sí. Está en el partido Moreno, afiliado. Está afiliado en el partido Moreno.
0: Moreno habla bien.
1: Lo que pasa es que Moreno sí. Pero Moreno tuvo...
0: El tema de expresión también está... está a veces desatendido.
2: Supo responder a cualquier pregunta con argumentos más que llamativos y más interesantes. Por eso precisamente esto de Chips es un personaje muy, muy interesante para seguir, porque dentro de todos los aspectos es un personaje que pasó de tener una tienda de videojuegos y vendía videojuegos de Play 2 en su momento, que arrancó con eso en TikTok y demás, empezó a crecer y empezó a tomar como ramas bastante interesantes, y bueno, son los personajes que hoy se le acercan a muchos chicos. A sí, muchos chicos.
3: Y vos que observás en redes, Chiqui, que estos personajes llaman la atención,
2: sí,
3: que tienen muchos me gusta. Mira, está bueno tener ese timing también, ¿no? Porque hoy parece como que lo que se consume es justamente todo lo que es acotado, todo lo que es pequeño.
2: Bueno, él en el Colorama, por ejemplo, habla de eso, ¿no? De muchos estudios de educación y de desarrollo de los chicos, que es algo que habíamos charlado, ¿te acordás? Hace un par de meses, sobre estos estudios que están hablando de cómo los chicos de generaciones que siguen a las nuestras van a ser cada vez más torpes.
3: Uh-huh.
2: O cada vez menos inteligentes.
3: Sí, sí.
2: Porque a un nivel de coeficiente intelectual, no por un tema de que nosotros, que somos un poco más grandes, seamos más inteligentes, sino que ellos tienen herramientas que resuelven y el sistema no se puso al tanto de poder explotar al máximo el potencial de ellos con esas herramientas, teniendo la capacidad de hacer las cosas. Y la repregunta que le hace es, por ejemplo, yo si te hago una división compuesta ahora con doble cifra, ¿vos sabés hacerla?
3: Claro.
2: Si vos haces 400 y pico dividido 27, ¿sabés hacerla?
3: Bueno, sí, yo sí.
2: Bueno, pero ¿cuántas personas vos las sentás hoy sin un papel incluso? Dice, sin un papel, ¿vos sabés hacerla? No, le dice él. No, la verdad es que necesitaría un refuerzo. Y bueno, ese es el problema, porque abusamos de la calculadora. El tema es, buenísimo, tenemos la herramienta en la mano. Podemos ir muchísimo más allá en el camino. Y es el gran planteo que hay con la inteligencia artificial. Los mundos que te puede abrir. El tema es que el mundo actual tiene que aggiornarse a todas esas cuestiones. Muy interesante todo lo que plantea en esa entrevista. Se habla absolutamente un montón de temas. Y bueno, y en eso plantea de cómo, bueno, los chicos necesitan estímulos constantes ahora. Están acostumbrados a videos de 15 minutos. Y dice, por eso yo hago mis videos de YouTube de 40 minutos. Que 40 minutos es el tope que una persona puede prestar atención. Yo hago de 38 a 42 minutos, hago todos mis videos, dijo el chabón. Y la gente se siente y los mira. Y eso significa que funciona. Que la gente necesita descargar. Y bueno, y si descarga y ve mis videos, mejor. Y hay un argumento atrás de de una persona que se sentó y leyó algo, ¿viste?
3: No, es un montón, sí. Y después también hay grandes, ¿no?, que se acostumbran a ese tipo de contenido o que no pueden sostener una determinada cantidad de tiempo haciendo una actividad también.
2: Claro.
3: ¿No? Sentados, leyendo, mirando, bueno... Suele pasar.
2: Suele suceder. Por otro lado, Diego Recalde, no sé si lo ubicás, personaje pro gobierno en Crónica, siempre tiene cruces con Guillermo Moreno, pero ayer le bajó un poco el valor al tema del caso de vínculo de suicidios con endeudados. Escúchenlo.
4: Tenés 20 millones de tipos. Sí, sí. Si se suicida, ponele uno por día, quiere decir que en realidad no es un detonante real el tema de tener una deuda para suicidarte.
5: A ver qué dice.
4: 20 millones tenés.
5: Dale, vamos, Julián. ¿Qué tenemos por ahí? A ver,
6: mensaje. No, perdón. Es terrible lo que estás diciendo.
4: ¿Qué, yo?
6: Sí.
4: No, te estoy diciendo que estadísticamente, si vos tenés 20 millones de endeudados y se suicida uno por día, quiere decir que estar endeudado no te lleva, ¿sabes?, a suicidarte, porque si no, 20 millones
7: pero
4: de personas...
7: Si ¿sabés la cantidad de policías que también se están quitando la vida por eso?
5: ¿Cómo, Lucas?
7: La cantidad de efectivos policiales que se están quitando por las deudas que tienen.
6: Lo venimos cubriendo hace un montón a eso.
7: Muchísimo. Estamos hablando de hoy de una jubilada, pero hay muchísimas personas.
2: En primer lugar, vamos a por lo menos... Lo que he leído o lo que me han comentado, el suicidio es un concepto multicausal.
3: Claro.
2: En primer lugar.
3: Viene la mesa intersectorial acá.
2: Lo primero que nada. Viene y
3: borra todo.
2: No.
3: Empezá de nuevo.
2: Pero hay una gran cuestión ahí que es, no puede ser un causal, ¿no? Hablamos de multicausalidades. ¿No puede ser un causal el tema de las deudas?
3: Uh-huh.
2: ¿No puede ser un causal la situación económica? Casos de, por ejemplo, esta pareja de ancianos que habían dejado una nota.
3: Claro. Terrible el caso ese, ¿no?
2: Es tremendo. Tremendo, sí, creo que sí. Pero fue tremendo porque vos te pones a pensar de, che, no veían una salida.
3: No.
2: A la situación, más que decir, acá llegamos. Y ese es muy triste y... Por otro lado, por una cuestión ideológica, bajarle el precio me parece un montón. O sea, no dejan de ser personas del otro lado que están viviendo. Uh-huh. En último lugar, ayer hubo reunión de distintos referentes de peronismo a nivel nacional. Quien salió a hablar de eso, el único que salió a hablar de eso, por lo menos que yo vi, fue José Mayans, que dijo esto.
8: Hablemos de lo que es importante, el peronismo como alternativa. Esta reunión es muy importante, que se junten todos los referentes, cara a cara.
9: La alternativa a Milei es un frente de los que amamos la República Argentina, que tenemos una visión absolutamente distinta de las políticas públicas que está llevando adelante el gobierno. Y por eso fue importante lo de anoche, porque aparte de eso, cada uno se comprometió a trabajar y ampliar y buscar también, pues, mirá, Zamora, por ejemplo, de otra fuerza política,
8: sí,
9: ¿verdad?, que está allí, que también trabaja para ampliar el frente.
8: Claro, Melella.
9: Y así, Melella, aparte Zamora tuvo resultados contundentes.
8: Pero totalmente, claro. 26-0.
9: La unión de las fuerzas nacionales tiene respuesta por parte de la gente.
8: Exacto.
9: Bueno, mira, te digo, fue una reunión muy agradable. Axel inclusive se salió muy bien con Máximo, se saludaron, se pasaron la mano, dieron un abrazo, ¿qué tal, cómo te vas? Y no se habló de cosas que no tienen ningún sentido. Se habló directamente de la problemática de la gente, del problema energético, del problema del sueldo, del...
8: Pero eso es fundamental, José, lo que acabas de decir. Hay que dejar los problemas, temas menores, internas, y acabas de decir, hay que empezar a hablar de los problemas de la gente, escuchar a la gente.
9: Bueno, esa es la preocupación, y vamos a trabajar todos juntos. Ahí está, primero que seguimos teniendo una agenda en el Poder Legislativo, necesitamos prácticamente del acompañamiento de todos. Y bueno, ese fue el compromiso. La verdad que fue una cosa muy muy muy linda, porque te digo, era una reunión que iba a ser corta, de media hora, una hora, dijimos al principio, y terminó prácticamente a las 12 de la noche, ¿verdad?
3: Bueno, pudieron estar bastante tiempo
2: estuvieron
3: juntos.
2: Estuvieron bastante tiempo juntos. Eso es lo bueno,
3: ¿no? Va arrancando de a poco.
2: Se especulaba si iban a poder compartir tanto tiempo juntos. Parece que sí.
3: Modo de prueba.
2: Y bueno, lo interesante, lo que más me llamó la atención es esta apertura de decir, che, bueno, Zamora estuvo, ¿eh? Y Zamora nunca estuvo a fondo con nosotros, pero vino y se sentó porque sabe que creo que el concepto es... Tenemos un enemigo afuera que es más grande que todos nosotros hoy y que tenemos que
3: no
2: encontrarle la manera de vencerlo.
3: Como acá en el acto del otro día, sino más que...
2: Claro. Primeros movimientos de carácter opositor oficiales, ¿no? Uh-huh. La confirmación de este encuentro creo que es como un cónclave casi, ¿no? De decir, che, la gente, la cúpula que se reunió por primera vez es bastante llamativo. Bastante llamativo.
3: Bien, bueno, ahí estamos con la información. ¿Algo más?
2: No,
3: Chiquino, para cerrar la jornada de hoy, lo que tiene que ver con para cerrar los virales, lo que tiene que ver con los virales. No me dejas terminar la frase.
2: Está cerrando el programa. Chau, chau, dijo. ¿Sí?
3: Usted tiene.
2: Tira la cortina de cierre, ya está.
3: Hoy está con ansiedad. ¿Qué le pasa al operador? Pérez, estoy hablando. Y... bueno, vamos a la tanda, señor operador, y seguimos.

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0: Continuamos en esto que es Antes que sea tarde, sí, hay distintos temas para compartir con ustedes, pero me sorprende esta tapa de Diario Jornada que está publicando a esta hora de la tarde. Ella es de Puyén, tiene cáncer y pide por la eutanasia legal, sí. En solo un mes, Rebeca logró juntar más de 25.000 firmas a través de la creación de su página en Facebook a favor de la eutanasia legal en Argentina y encendió el debate. Busca que su pedido llegue al Congreso de la Nación, ¿eh? Tengo cáncer metastático y no quiero agonizar cuando ya no quede más por hacer. Por eso pido por la eutanasia legal. Es uno de los flyers, ¿no?, que comparte en justamente en sus redes. Uruguay lo logró y sé que en Argentina lo vamos a lograr, ¿eh? Hace poquito tiempo, creo que este año, al inicio del programa, marzo, abril, compartíamos la información, ¿no?, de esta discusión que se dio en España. ¿Recuerdan? Con un hecho de una joven, una niña, bueno, con una persona muy joven, era grande ya, ella adulta, podía tomar sus decisiones, pero bueno, con distintas patologías, muy complicada, y eso generó también la discusión a nivel mundial. Pero un tema que ahora se instala en la provincia del Chubut. Nosotros también tenemos otros temas para compartir con nuestra audiencia, hay más información, y queremos hablar ahora del futuro, y eso tiene que ver con el estudio en este caso, porque estamos en línea con Fiona Villegas Carlín, una de las primeras técnicas en realización integral con especialización en animación 3D y nuevas tecnologías de la Escuela Nacional de Experimentación y Realización Cinematográfica de Comodoro. Tremendo este título, ¿no? Lo que ha significado Fiona, una de las dos personas, entiendo, que ha egresado de la carrera que se abrió hace muy poco aquí en Comodoro Rivadavia. ¿Cómo está Fiona? Elena te saluda de este lado.
1: Hola, ¿qué tal? Buenas tardes. Es un re gusto poder hablar con vos y bueno, estoy súper feliz por haberme recibido hace muy poquito, así que súper contenta.
0: Bien, bueno, contanos cómo fue esta primera experiencia, fue la primer corte, como se suele decir, ¿no? La cursada aquí en Comodoro Rivadavia, ¿cómo fue ese tránsito?
1: Sí, fue la primer corte, 2022, tres años, ahora son 3 años y medio, y fue un poquito difícil porque empezamos medio todo tecnológico, porque es una carrera que está habido en varias sedes, tenemos una sede en Jujuy, Rosario, Mar del Plata y Comodoro Rivadavia, entonces trabajamos de forma grupal en algunos trabajos, entonces por ahí tenés a un compañero de Mar del Plata, otro compañero de Rosario, otro de Jujuy, y todos están trabajando a la vez. Es una carrera que te forma mucho también en trabajar en equipo y trabajar así en el audiovisual, porque siempre terminas trabajando con alguien de otro mundo, de otro país, de otra ciudad. Entonces te forma mucho de ese lado. Uh-huh.
0: ¿Y tenían clases también virtuales o, bueno, iban rotando?
1: No, son semi-presenciales. Vas a la sede y tenés una clase virtual con el profesor y con los demás compañeros de las otras ciudades. Entonces, tu profesor capaz que está en Buenos Aires, pero tenés un ayudante en sede que te ayuda por manejar temas de las computadoras y algún tema presencial a tratar, ya sea algún modelado 3D que necesites verlo a detalle y demás, así se trabaja la NERC.
0: Bien, y uno cuando de alguna manera lee este título, ¿no?, piensa por supuesto siempre en cuestiones de cine, pero ¿qué otras cosas pueden en qué otras cosas se pueden desempeñar quienes egresan de estas carreras?
1: Puedes desempeñarte tanto en ser modelador 3D para impresión 3D, puedes texturizar, puedes dedicarte al ámbito de los juegos. Por ejemplo, mi última carrera a rendir fue realizar un videojuego en 3D. Entonces, como te vas medio divirtiendo con el proceso, es decir, es prueba y error si algo está funcionando, hacer que tu muñeco se mueva, animarlo, moverlo, y ir avanzando con todo.
0: Uh-huh. Cuando comenzaron con la cursada y con la carrera, entiendo que tuvieron que realizar una inscripción, pero después también un examen de ingreso.
1: Sí, la inscripción es por un CBO, curso virtual obligatorio, donde la escuela te da todos los temas a estudiar. No es como que necesitas sí o sí saber de cine para entrar a la carrera. La escuela ya te brinda toda una documentación para que puedas estudiar. Te dan más o menos un mes aproximado para estudiar y van pasando por diferentes etapas para poder llegar al cupo de alumnos. Uh-huh. Por las computadoras, más que nada, porque la escuela es algo que hay que mencionar, que te da todo. Te da las computadoras, la PC, el escritorio. Vos vas al lugar presencial, que ahora mismo en Comodoro, está en el Comodoro Hotel, y vos podés usar ese equipamiento. Poco a poco vos, como alumno, te vas formando, igual vas comprando tus propios equipos, pero la escuela te da ese potencial para usar sus herramientas y ir formándote.
0: Uh-huh. Hablamos de una carrera totalmente gratuita.
1: Es totalmente gratuita la carrera, no necesitas un conocimiento previo de animación o eso, pero bueno, a mí me formó mucho, la verdad, porque estaba acá, yo la necesitaba, terminé el secundario y yo me quería dedicar a algo del cine, algo que tenga que ver con esto, pero no había nada acá en Comodoro que sea gratuito, o era ir a una escuela privada, o era mudarme a otra ciudad, que también es complicado, y justo cayó del cielo esta carrera. Y yo me esforcé un montón para poder entrar, estudié como por un mes todo lo que había en la documentación para poder ingresar, y bueno, una vez que ingresé ya fui la persona más feliz del mundo.
0: Importantísimo también la experiencia de poder estudiar en Comodoro, ¿no? Algo totalmente gratuito e imagino que de primer nivel, porque estos profesores que ustedes tenían en plataforma o de manera virtual son también personas que trabajan, ¿no?, en el sector en distintos lugares del país.
1: Sí, muchos son productores de películas famosas o trabajaron en juegos de altísimo nivel. Hemos tenido algún que otro profesor, uno de Brasil, obviamente todos nos hablan español, pero es como se nota que hay mucho esfuerzo en la carrera y mucho esfuerzo de que se pueda seguir creciendo con todo lo que se aprende.
0: Uh-huh. Importante para el mensaje. Bueno, y ahora, ¿cómo sigue, no? Tu carrera, ¿ya estás pensando en la producción? ¿Estás trabajando?
1: Ahora mismo ya me ofrecieron una ayudantía en la carrera como ayudante de una materia, entonces voy a seguir ayudando a los nuevos alumnos, porque lo que tiene bueno la carrera es que te va formando eso también. Vas creciendo y vas ayudando al resto de las camadas, porque nosotros somos los que terminamos sabiendo todo y hay que seguir aprendiendo.
0: Claro.
1: Y además, yo tengo la idea de seguir creciendo acá en Comodoro y tratar de no mudarme por ahora y trabajar con Comodoro Conocimiento o los museos y ver qué se puede hacer para que se pueda expandir todo esto.
0: ¿Cuántos inscriptos hay a nivel país, o por lo menos en esas cursadas que vos tenías, ¿no?, que contás que, bueno, habían compañeros de otros lugares del país?
1: Más o menos 20 por ciudad, de los que van a cursar. Inscriptos, creo que acá en Comodoro llegamos a 200, no me acuerdo.
0: Claro.
1: Pero sí, por cada ciudad hay como diferente cantidad de inscriptos.
0: Uh-huh. Pero es un montón en otras ciudades a comparación de Comodoro.
1: No, sí. También he visto que por ahí se escriben de todo Chubut igual. Por ejemplo, para Comodoro, de Puerto Madryn, de Tres Leos, de Rawson. Una vez fuimos también a Rawson y comentamos de que está la posibilidad de que puedan venir a Comodoro y hacer esta carrera que es pública y gratuita.
0: Tal cual, así es, Fiona. Bueno, y ahora se abren las inscripciones.
1: Se abren las inscripciones. Cualquier otra consulta que alguno quiera hacer, puede acercar también al Comodoro Hotel, que están a disposición de sacar cualquier duda o consulta. Les podemos mostrar un poco el trabajo, qué es lo que se puede llegar a hacer, y poder mostrarles más.
0: Y todos los trabajos que se han desarrollado. Bueno, Fiona, te agradecemos mucho el tiempo, la posibilidad de conversar. Nosotros queremos siempre colaborar, ¿no?, con los nuevos profesionales que tenemos en nuestra provincia, en nuestra región. Son espacios muy difíciles, pero que en la actualidad, con el mundo de las imágenes, redes sociales, producciones, la mirada pública también, ¿no? Se necesita este tipo de profesional, y muchas veces ante la demanda y la falta de conocimiento se traen profesionales de otros lugares del país, ¿no?, que ni siquiera tienen el conocimiento de dónde se puede filmar, dónde hay señal en esta ciudad y qué cosas se pueden realizar o en qué escenarios. Así que bueno, felices de poder tener profesionales de este nivel en la ciudad.
1: Por supuesto, la idea principal es que podamos crecer con lo que tenemos nosotros acá, no tener que decirle a alguien de Buenos Aires o de cualquier otra provincia que necesitamos, no sé, un flyer o una animación y tener que acudir a eso. Ahora tenemos a personas acá a las que le pueden decir, necesitamos una publicidad para hacer tal cosa, entonces tenemos un equipo, tenemos gente que lo sabe hacer. Y son muy buenos trabajos. Ya se han presentado varias veces los cortometrajes que se han hecho y se puede ver todo el trabajo que hay por detrás y lo que llegan a hacer, porque si lo ves comparado, son muy lindos los cortometrajes que han salido y ya van una cantidad inmensa de los que van saliendo.
0: Nos queda claro, Fiona, te agradecemos el tiempo, la posibilidad de conversar y bueno, invitamos a quienes se interesen que por supuesto participen, ¿no?, y se inscriban en la carrera que tiene ya la apertura para las inscripciones. Hasta la próxima.
1: Dale, muchísimas gracias.
0: Hasta luego. Ahí conversábamos con Fiona Villegas Carlín, una de las primeras técnicas en realización integral con especialización en animación 3D y nuevas tecnologías de la Escuela Nacional de Experimentación y Realización Cinematográfica de Comodoro Rivadavia. Vale recordar que esta es una carrera que tiene apoyo, ¿sí?, o mejor dicho, trabaja o está construida. Depende del Instituto Nacional de Cine y Artes Audiovisuales. Hablamos del INCA, ¿eh? Toda esta gran productora nacional que a lo largo de la historia de nuestro país ha desarrollado producciones con tanto actores y actrices nacionales o internacionales, pero bueno, de un nivel superador, y este instituto, ¿sí?, Nacional de Cine y Artes Audiovisuales, hoy también financia esta carrera que se está dando en todo, en muchos lugares del país, no en todas las ciudades, pero sí en Comodoro Rivadavia, donde la gente se puede anotar. Pueden buscarla también a Fiona Villegas Carlín en redes sociales para consultarle, para tener información y, por supuesto, acceder a la inscripción de este espacio. ¿Usted se va a anotar? Bien, me dice que sí. Bueno, hay que acompañarlo ahí, ¿eh? Vamos, si se anota, ¿por qué no? Al contrario, ir sumando profesionales que siempre los necesitamos. ¿Hacemos tanda o tenemos algo? Yo, porque tenemos notita y media, y si le parece adelantamos, así media arrancamos a tiempo. Vio que hablando se entiende la gente. Vamos a la tanda.

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0: sí. En esto que es antes que sea tarde con información. Ya fue y volvió Germán Velasco.
1: Fui y volví.
0: El móvil, después nos cuenta de qué se trata, bueno, porque tenemos nota.
1: Sí, tenemos nota y vamos a darle la bienvenida al intendente de Comodoro Rivadavia, Otar Macharasvili, quien está en línea con nosotros para dialogar con Jornada Radio y con Antes que sea tarde. Otar, buenas tardes, bienvenido a Jornada Radio. Elena y Germán de este lado.
2: ¿Cómo les va a ustedes? Muy buenas tardes a ustedes y a su extensa audiencia. ¿Cómo les va?
0: Bien, muy bien por aquí, Otar. Y bueno, con la agradecerle, ¿no?, la posibilidad de conversar. Sabemos que los horarios en las gestiones son acotados, pero bueno, hay cambios y es importante que también los pueda comunicar y los pueda transmitir en estas transformaciones que se han dado en el gabinete y también en una nueva secretaría.
2: Bueno, yo no le doy tanta trascendencia, pero sí se hicieron los cambios que se tenían previsto, que se tenían previsto para dinamizar, para oxigenar, y para, sí, le estamos dando un impulso distinto a todo lo que es el control y la puesta en funcionamiento de todos los servicios públicos, que son como la columna vertebral del funcionamiento de esta ciudad. Así que he decidido poner gente técnica y política, y no por ahí como algunos creen que debe darse en la función pública, políticos técnicos. Entonces, en esto creí que las personas que van a ocupar estos roles cumplen con esas condiciones. Entonces, las considero que para este momento de la gestión son las personas indicadas, y para eso vamos a trabajar, a ir mejorando la acción territorial, la acción del control y el del funcionamiento de todos estos servicios públicos.
0: Bueno, lo que por ahí sorprende o llama la atención, en el caso ayer habíamos hablado, ¿no?, con Jordana Merla, quien estaba en la Subsecretaría de Ambiente, y bueno, ahora pasará al cargo que tenía BOE en este caso.
2: Exactamente, y la Subsecretaría de Ambiente va a pasar a depender de la Secretaría de Gobierno.
0: Ah, bien, porque si no la pregunta era esa, ¿no? ¿Quién iba a estar en lugar de Merla? Pero estará en este trabajo constante.
2: El equipo, exactamente, el equipo va a seguir funcionando con esta misma dinámica y con esta misma impronta.
0: ¿Qué es lo que busca en estos nuevos perfiles, donde marca lo más importante que sea lo técnico y no lo político?
2: No, porque, a ver, para muchos lo político por ahí es lo partidario. Lo que yo busco son, sí, que estén dentro del proyecto político, pero que tengan una visión y una acción territorial, sí, de mayor vinculación con el territorio, con las organizaciones. La comunicación es muy importante, y la energía para poder llevar adelante todas estas acciones. Entonces, las personas que están tomando estos roles tienen eso, una dinámica, una impronta en lo que hace a la comunicación en sí y a lo que es gestión, para fortalecer los cuadros técnicos nuestros en los tiempos que estamos viviendo, que no le podemos todavía dar el reconocimiento salarial que se merece, pero por eso la gestión te lleva un tiempo, una energía y un desgaste tal que no es fácil llevarlo. Entonces, en esto creí que estas personas y los equipos que ellos tienen van a cumplir el rol, y esperemos que lo cumplan bien. Si debemos después hacer cambios, como dije hoy ante otros medios, nadie tiene el puesto asegurado, al que le toca jugar en el momento que le toca jugar, y debe estar preparado para jugar en ese momento. O sea, todos los que están en la gestión tienen que estar preparados para cumplir los roles que la gestión necesita. Entonces, la acción política es la acción que mejora las actitudes y que mejora el trabajo con la gente para darle la solución a la gente. Y hay veces que vos no le podés dar la solución completa, total, pero sí trabajar para ello y que las organizaciones y todo tengan esa sensación y ese convencimiento de que estamos trabajando en pos de eso. Entonces, creo yo que este nuevo impulso de ciertos sectores, que también van a venir en otros sectores también, vamos a hacer de que podamos llegar a esa comunicación y esas acciones que, creo yo, hacen falta.
1: Otar, en 40 días tenemos tres subsecretarios de transporte, ¿no? Una en medio de un complejo momento, ¿no? Con el tema del transporte, el cambio después de muchos años, bueno, y toda la tarea que se llevó adelante, ¿no? Un gran trabajo por detrás. Con 40 días tenemos tres subsecretarios de transporte, ¿no? Una en medio de un complejo momento, ¿no? Con el tema del transporte, el cambio después de muchos

0: lleva tiempo y es compleja, esa complejidad también no es para alguien que por ahí no viene de una acción interna como la que tenemos nosotros y con un servicio tan esencial y tan demandante como este. Entonces, en estos cambios, que esa transición se viene dando, obviamente que por cuestiones personales, no fue por, ni por tema político, ni nada de eso, sino por temas personales, pidió de dejar ese cargo. Que por suerte tenemos grupos técnicos de base, o sea, el personal estable, que es muy sólido, que viene hace muchos años, y que son también los que van haciendo que esta transición sea más ordenada, digamos, y con la complejidad, porque nosotros tenemos que cumplir con un pliego y un contrato que es ambicioso, que ya se va dando con la renovación de los colectivos, con la puesta en valor de las cuestiones operativas, y todo eso lleva un cierto trabajo, y es lo que están haciendo para ir viendo cómo impacta estos nuevos recorridos, estos nuevos circuitos, estas ampliaciones que marca el pliego, para ver cómo se lleva, se materializa, digamos. Entonces esto, que también es una cuestión de costos, que es una cuestión de implementación, este grupo de profesionales y de personal municipal está llevando un trabajo que es 24/7, o sea, controles en cada parada, cómo se activa, cómo los recorridos que estaban implementados o tuvo alguna modificación, cómo charlando con las vecinales y charlando con las organizaciones, cómo se van adaptando, esa adaptación, cuánto implica, o sea, es todo un trabajo de monitoreo constante y de adecuación. Tengamos en cuenta que nosotros venimos de un sistema de muchos años, que ahora cambia con una empresa con choferes de que han hecho todos estos recorridos, que conocen la ciudad. Entonces hay que ir generando esa adaptación. Esa adaptación lleva su tiempo y obviamente que en algunos casos muy complejísimo, entonces hay que ir a ver punto a punto, caso por caso, cómo vamos adecuando y cómo le comunicamos a la comunidad cuál va a ser el sistema, el circuito, los recorridos, para que se vayan adaptando a este nuevo a esta nueva concesión.
1: Otar, ¿qué le puede sumar, o qué le suma, mejor dicho, la llegada de Daniel San Sebastián como nuevo subsecretario justamente de Transporte?
0: Es un técnico que tiene una cuestión sólida, o sea, maneja bien los procesos, maneja todo lo que hace a la implementación técnica de un servicio. No necesito yo una cuestión política en esto, sino cuando dicen política, digo yo, es cómo se transmite que la implementación ordenada es eficiente, esa es la comunicación política. Yo necesito eso, que se vaya ordenando, se vaya comunicando y que se articule con las otras áreas de comunicación, de implementación, de mejoramiento de la parte vial, o sea, ir trabajando en esto, que son una concesión por 10 años. Entonces, los primeros 12 días o 14 días. Entonces, en todo esto, creo yo que lleva su tiempo de amalgamar las acciones anteriores con las que vienen. Entonces, esto sí hay que estar full time.
2: Lo sabemos, intendente. ¿Qué pasa con los trabajadores?

0: Discusión que nosotros vemos en la calle esta mañana, las bombas de estruendo en el municipio, ¿no? De los trabajadores de UTA. Ellos dicen, bueno, no cobramos, no podemos continuar trabajando tanto con las ramas de ADEMA, con trabajadores que también pertenecen hace mucho tiempo al servicio. Ustedes, desde la comunicación que han realizado del municipio, han abonado de alguna manera este dinero para que se puedan pagar los sueldos. Pero desde Patagonia Argentina, los trabajadores dicen que esto no ocurre y, bueno, es el problema que están teniendo. ¿Cuál es la información que se tiene desde la municipalidad o el interlocutor, ¿no?, para conversar con todavía con quienes tienen algunas gestiones, que eran los quienes concesionaban o quienes tenían el servicio antes, que era Patagonia Argentina?
1: A ver, en esto nosotros estamos cumpliendo con todo lo acordado. Lo de Diadema no tenemos claro del por qué esas acciones. Ya se les ha abonado ayer los fondos correspondientes, y en esto me llama la atención. Pero bueno, ya es una cuestión entre la empresa de ADEMA, los trabajadores que se manifiestan, los representantes de esos trabajadores, que deben dar sus explicaciones. Nosotros, conforme a lo que está acordado, nosotros estamos cumpliendo, ya hemos cumplido, y ahora sí estamos trabajando en el certificado final, que es el conforme a obra o a conforme al servicio pasado. Todo para darle el cierre, están haciendo todas las auditorías, todos los cierres para decir, bueno, cuánto es lo que se le debe como último pago, y en esto vamos a cumplir. En esto ya hoy, de Patagonia Argentina, le hemos pagado y ya se los hemos comunicado, y así que no tendría por qué no abonarle a sus trabajadores que todavía están en relación de dependencia de ellos. Pero bueno, eso se dividiría, se voy a ir charlando y viendo el porqué. Lo de Diadema realmente no tengo ninguna forma de saber por qué. Ajá. Nos expresan de que los choferes no han cobrado y nosotros ya hemos pagado. Así claro, que verán cómo sigue esto. Lo que sí, no creemos que sea bueno. Se pueden manifestar por solidaridad o por cuestiones, pero no cerrar un servicio público esencial, y menos tirar esas bombas de estruendo en la vía pública, que es una contravención, la cual se labrarán las actas correspondientes, porque creo yo que podemos manifestarnos todo como corresponde, sin perjudicar a los vecinos. Así que, más que eso, después seguramente se comunicarán los secretarios o los que vayan a seguir la comunicación de este tema, pero por mí ya esto va por un carril, que es la transición entre la concesionaria Patagonia Argentina y la nueva concesionaria. Estamos trabajando en el cierre del ciclo, y después con Diadema tenemos una ampliación del contrato de concesión por 90 días, que nosotros estamos cumpliendo como corresponde. Si paran, tendremos que ver el porqué y qué es lo que se hace técnicamente y legalmente.
0: Ajá. ¿Cree, intendente, que hay una campaña sucia contra el municipio por el cambio de concesionaria? Por ahí cuestiones en redes sociales, mensajes distintos o extraños, ¿no?, desde el ámbito sindical, a la comunidad o por ahí a la gente que trabaja internamente como choferes.
1: A ver, yo siempre creo que no hay campaña sucia. Por ahí hay campañas o acciones de algunos comunicadores formales e informales, que por ahí no tienen la información correcta y por ahí poco, por ende, transmiten una información correcta. Pero no creo que eso sea de campaña. Sí, teníamos claro que la transición de un concesionario a otro concesionario, que no se pudo hacer en forma ordenada, o sea, con el tiempo suficiente para hacer esa transición, iba a ser compleja, y es compleja. Uh-huh. O sea, hay que tener, como yo digo, mente fría y corazón caliente. Entonces en esto hay que ir trabajando correctamente y asumiendo que hay que hacer modificaciones, que hay que hacer correcciones, y esas las vamos a ir haciendo con la concesionaria actual y con los referentes de las organizaciones, tanto de educación, de salud, de entes públicos, de vecinos, para ir amoldando el sistema a la mejor eficiencia posible.
2: Intendente, la última, y le agradecemos estos minutos. Hace algunos días estuvo el gobernador acá en Comodoro. En el medio se viralizó un video donde lo llamó a usted, adelante de los vecinos y demás, para seguir llevando tareas en conjunto, acciones, ¿no?, para darle respuesta a los vecinos. ¿Ha podido dialogar después de esto con el gobernador? ¿Ha podido recorrer lo que ha visto él, ¿no?, de las tareas que hacen en conjunto, tanto provincia como municipio, que es en la Avenida Roca, la descarga al mar? Bueno, ¿qué es lo que se viene o se está hablando?
1: No, para yo siempre, digo, no me pareció correcto, pero es su forma de ser, que ponga una conversación en manos libres sin antes decirle, mira, estoy en manos libres, vamos a charlar con los vecinos. Si él me dice, vamos a charlar con los vecinos en manos libres, puedo aceptar o no, pero no tengo problema. Entonces esa es mi forma. Segundo, estuve con él horas antes charlando sobre los distintos temas de la ciudad, como se hace un intendente con un gobernador, pero más allá de eso, no, y sí charlamos los distintos puntos que tenemos en común, como la obra de Roca al Mar, que comenzaron con los cateos, y ahora, después de hacer cateo de la zona, se implementa ahora el proyecto ejecutivo, que todavía falta para que se empiece con la obra en sí, con el de desarrollo de la obra. Uh-huh. Legal y técnicamente ya la obra tiene inicio con estas acciones, pero la obra en sí todavía falta tener el proyecto ejecutivo, sí, que no se cuenta hoy, que la empresa todavía no lo presentó, y que estaba dentro de las condiciones de este pliego. Uh-huh. Y después sí charlando de ver cómo nos acompaña provincia con algunas otras obras que estamos charlando para poder tener la firma de esas obras, más que nada que son obras viales, porque las obras que nosotros nos hicimos cargo del Promeva en zona sur, ya el colector cloacal ya casi está terminado, y con fondos propios municipales, para que toda esa zona, Los Bretes, Bellavista Sur, Fracción 1415, tengan el desagote de esa cloaca. Ahora estamos trabajando, son convenios con la cooperativa, está en el Consejo esos tres convenios, que son de las redes cloacales, redes de agua de esos sectores. Entonces también estamos pidiendo a ver cómo nos acompañan a con este programa de obra pública que han lanzado en varios sectores, obras viales, como es la ruta que va desde Palazzo hasta kilómetro 8, como la que es la obra vial de Código 748, que son muy transitados y que están en deterioro, y también las obras que ya comenzaron, que es la reparación de la Ruta 3 en su totalidad en lo que hace al ejido municipal, y con algunas ampliaciones que son para que Vialidad Nacional ponga los guardrails nuevos, por los que están deteriorados, y ya corre riesgo la ciudadanía, porque esos guardrails están para prevenir accidentes cuando están en zonas de barrancos. Entonces, todo eso que lo vemos todos los días, que están chocados, rotos, Vialidad, que cuenta con los fondos, porque Vialidad Nacional recauda del impuesto a los combustibles, ya somos reiterativos en esto, y no lo devuelve. Entonces hoy, como la provincia se hizo cargo de ese modular, porque nosotros no teníamos los recursos para eso, ya hoy estamos viendo que están trabajando, aunque esperemos que el clima acompañe para que puedan reparar los tramos de la Ruta 3, que estaban muy rotos. Así que en eso, charlando y viendo cómo nos acompañan también en lo que hace al subsidio de transporte, que también el Estado Nacional nos dejó a todos los municipios, no a este solo, sin el fondo compensador, que lo recauda, pero no lo ingresa a las arcas vitimunicipales para poder sostener un boleto accesible para la comunidad. Entonces, en eso, el municipio cada vez está haciéndose cargo de más o de un monto mayor en lo que hace al boleto, y en esto queremos ver si nos acompañan con más recursos, que está en un tiempo difícil, no solamente para el municipio, sino para la provincia, para todas las provincias, porque nosotros en el Consejo de los Intendentes Nacionales estamos viendo que no es un problema solamente de Comodoro, sino es un problema de Gallegos, es un problema de Córdoba, un problema de todas las capitales, y más que nada aquellos lugares de mucha densificación. Entonces, esta es una ciudad atípica, que es muy dispersa, con muchos recorridos de urbanizaciones dispersos, con trazas viales que no son de pavimento. Entonces, todo eso complejiza mucho más a un servicio y al costo de ese servicio. Por eso es que nosotros desde el 2024 que venimos exponiendo este problema en conjunto, ya hicimos presentaciones en la Cámara de Diputados, en la Cámara de Senadores, en la de Diputados no tuvo tratamiento y se pasó eso archivo. Ahora hay que volver a reeditar esto. No hemos podido los intendentes de todo el país hacer de que puedan tratar esto en las distintas cámaras. Entonces estamos en un momento complejo, no solamente este municipio, sino la provincia y todos los municipios del país.
2: Uh-huh. Otar, el 28 se había anunciado de que se licitaría el acueducto. ¿Usted sabe si se sigue manteniendo esta fecha o no?
1: Sí, esa fue también parte de la charla con el gobernador, donde planteó de que el 28 estarían haciendo la licitación. Sabemos que hay empresas que han venido a hacer la visita de obra, que se le llama, que es una condición para ver las características para poder cotizar mejor, y que es una condición que fija pliego. Así que creo yo que va a estar todo para el día 28, según lo que me han manifestado, ¿no?
0: Buenísimo, intendente. Una noticia que los comodorenses esperan, y bueno, que esto se dé cuando antes, para traer un poco de tranquilidad en un tema también crucial. Uno, por supuesto, era el transporte, y otro, en la época de verano, ya lo sabemos los comodorenses, es el acueducto. Le agradecemos mucho el tiempo, la posibilidad de conversar, y bueno, nos quedamos siempre en contacto y atentos a todo lo que suceda, ¿no?, en la ciudad. Así que hasta la próxima.
1: Bueno, muchísimas gracias a ustedes, ¿eh? Un abrazo
2: grande. Un abrazo grande.
0: Ahí conversábamos con el intendente Otar Macharasvili en esto que es Antes que sea tarde. Nos vamos, estamos atrasados.
2: Estamos tarde ya.
0: Pero bueno, sabemos que teníamos esta nota. Le pedimos disculpas a nuestros colegas. Sí. Lo más importante, se lo preguntamos. Me parece que, bueno, la respuesta, ¿no?, a esta manifestación, el desde intendencia dicen, no sabemos por qué, ¿sí?, las cosas que están pasando en relación al sindicato de UTA, algunos referentes y quienes comunican no están del todo entendiendo lo que está pasando.
2: Y los cambios en el gabinete, algo más allá de lo político y lo partidario, algo más técnico.
0: Exacto,
2: y que mirar más y allá. Y comunicacional. Resaltó mucho la comunicación de sus secretarios con la ciudadanía, con los medios, la comunicación. Fue lo que más dijo Otar.
0: Tal cual, así es. Nos vamos, nos encontramos mañana.
2: Nos encontramos mañana, que anden bien.
0: Chau, chau.
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0: ¿Qué tal? Buenas tardes, bienvenidos. Esto Tiempo Deportivo. Estábamos terminando de producir una nota que enseguida vamos a emitir al aire. No me di cuenta que me vine de rojo, no voy a gastar a nadie, no quise gastar a nadie. Hoy el conductor de la mañana no quiso hablar del tema, nuestro compañero de Independiente también. Hay una sonrisa, pero me parece que es una sonrisa disimulada. Que arde Independiente, primero Racing, que lo quiere echar a Milito en la presidencia, le dicen de todo a Milito. Y ahora Independiente, que lo echó al técnico Gustavo Quinteros. Después de la goleada anoche ante Atlético Tucumán 4-0 por la Copa Argentina. Así que bueno, fútbol nacional. Pero nosotros tenemos mucho para analizar, ¿eh? Parecía una tarde en la que íbamos a hablar de básquetbol y de fútbol mayoritariamente, pero nos encontramos con un tema de boxeo. Y lo tengo rápidamente, lo voy a saludar, le voy a agradecer porque sé que está trabajando en el puerto, literal. Oscar Sandín, el presidente de la Federación Chubutense de Boxeo. Oscar, gracias por atendernos, ¿cómo estás?
1: Hola, buenos días, Lillo.
0: Bueno,
1: bien.
0: El gusto. Bien. Bueno, Oscar, ustedes en principio habían decidido suspender el viaje de la selección juvenil de Chubut al Nacional de Boxeo. El Nacional estaba previsto el 24 en San Juan, pero ustedes le comunicaron que el Nacional se iba a hacer la semana pasada, ¿puede ser?
1: No la semana pasada, pero sí con 18 días de anteriores al 24.
0: Bien.
1: Entonces nosotros teníamos la base de datos de toda la provincia, es más, tenemos la base de datos de juveniles ahora y cadetes toda lista, que llevó un tiempo. Con esa base de datos teníamos previsto hacer el provincial lo antes posible. Estamos buscando la parte económica, digamos, que siempre nos apoyamos en Chubut Deporte, que nos da esa mano siempre en cuanto a alojamiento, comida, traslado, todo lo demás. Y bueno, y la Federación Argentina de Boxeo nos comunica que el día 24 tienen que estar en las delegaciones en San Juan, porque San Juan tomó el Nacional y en realidad ahí se nos complicó porque nosotros tenemos que hacer no solamente el provincial,
0: claro,
1: que lo hubiésemos hecho.
0: Claro, sabemos, hay que entender esto.
1: Hay exactamente, el número lo tenemos clarito.
0: ¿Cuántos boxeadores tenían que ir al Nacional? ¿O iban a participar
1: en el provincial? No, Nacional no. En el provincial, en cantidad de boxeadores, aproximadamente 40. Para que compitan, ¿no? O sea, sí, no sí. 40, que después quedarían 10, 12 o 14, 10 como finalistas en cada categoría.
0: Sí, sí. ¿O no? Perfecto. De los 40 quedan entonces una delegación de 10 boxeadores.
1: Una delegación de máximo de 10,
0: sí.
1: Más técnico, más, bueno, delegado.
0: Perfecto.
1: Y todo lo demás.
0: Entonces,
1: ¿qué pasó?
0: Había una expectativa, Oscar, yo te le voy a plantear del otro lado, o sea, están esperando que la federación confirmara la fecha del provincial en en varios lugares de la provincia, en varios gimnasios, porque hoy hubo una demanda de por qué la federación no mandaba a sus boxeadores, pero bueno, 18 días antes y al medio de la organización de ustedes, el provincial, la FAP le dice: el Nacional se va a hacer el 24 de agosto en San Juan. Pero había otro detalle que tenés que contar, no es solamente el provincial.
1: Exacto, sí. Exacto, porque nosotros el provincial lo podíamos haber hecho. El tema es que no nos permitieron, lo pedimos por nota a la Federación Argentina de Boxeo, que nos permitan, como los años anteriores, que por ahí viene la confusión, que vayamos por provincia. Y también ya habíamos pedido hace dos años atrás que cambiemos la zona nuestra. La zona nuestra regional es Chubut, Santa Cruz y Tierra del Fuego, lo cual todos sabemos la distancia que hay hasta Santa Cruz y Tierra del Fuego. Yo he hablado con los presidentes de las federaciones de Santa Cruz y Tierra del Fuego, estamos en permanente contacto, y ellos opinan lo mismo, porque ellos venir para acá o nosotros ir para allá es más o menos lo mismo en distancia y en gasto y todo lo demás. Por lo tanto, cuando nos dicen la fecha, nosotros teníamos previsto ya hacer el provincial, no nos quedábamos, no nos permitieron ir como provincia. Digo, no, San Juan no lo quiere por razones, creo que eran económicas, por el alojamiento, que no daba ir tres provincias, que no es lo mismo que vaya a una zona. O sea, en una zona te van
0: 10 boxeadores de esa zona son 10 boxeadores más los 4 colaboradores. Y si, si vas por provincia, son como 40 personas. Entonces San Juan dice 30
1: personas, ponele, claro. Porque va un solo técnico, lo mismo y en cosas. Así que ponele un promedio de 30. Entonces no tenían, le dicen a la FAP de San Juan, aparentemente, que no tenían esa, no estaban en esas condiciones de alojar. Por lo tanto, nos dicen, no, el provincial es un problema de ustedes, háganlo, pero vayan sí o sí por zona. Hagan el regional, el campeonato regional, y el que, bueno, evidentemente, el que queda clasificado en el regional era el que iba a representar a la provincia, a la zona, perdón, ante el nacional. No sé si me explico.
0: No, perfectamente. Entonces vos te encontrás en medio de la organización del provincial que en 18 días, dada la comunicación de la FAB, tenés que hacer el provincial, organizar el provincial con los costos, 40 boxeadores que te queden, que vengan todos de la provincia, que se alojen en un lugar, que coman en un lugar, que clasifiquen eso, y tener que ir a una sede regional que podía ser de Río Gallegos, 1.300 kilómetros al sur, o no sé, 800 más cerca en Caleta Olivia, digo, 400, 500 kilómetros Caleta Olivia, que tenés que llevar los boxeadores, que los tenés que alojar, etcétera, etcétera. Y a la semana tenés que ir a San Juan. Y entonces vos decís, no.
1: Exactamente.
0: No,
1: esa,
0: vamos.
1: Esa es la... no es que... A ver, no es porque no quiero cargar culpa, es simplemente contar lo que pasó. Es decir, la federación, cuando San Juan se ve que le dice, nosotros no, tomamos el nacional, inmediatamente comunica a todas las provincias que el nacional se hace el día 24. Bueno, regional nadie lo había hecho, pero había que hacer el provincial, el regional, y después, como vos bien lo dijiste, viajar para el nacional.
0: Es verdad que a ustedes le pueden indilgar que el provincial tal vez tendría que haber estado hecho, pero también ustedes organizaron un provincial Evita, ¿no?
1: Que son cosas... Nosotros hicimos un selectivo Evita de la ciudad de Trelew, no un provincial.
0: Bien.
1: Lo tanto, ya tenemos hace, no sé, aproximadamente como 3 meses, ya teníamos los representantes de Trelew de los Evita. Los mismos van a presentar distintas ciudades de la provincia del Chubut. Pero esos son los Evita que van por otro carril. Sí, los Evita se hacen en el mes de septiembre en Trelew, en el gimnasio número 1, el provincial Evita. De ahí van a salir los representantes que van a... van al Nacional Evita, ¿sí?
0: Perfecto.
1: Eso se inscribe en la Secretaría de Deportes de la Municipalidad de Trelew. Nosotros, desde Trelew, digamos, hicimos el clasificatorio ya hace más de 2 meses, yo diría hasta 3, y le pasamos el listado, así que con eso estábamos súper holgados con el tiempo. Pero la problemática se nos presentó con el juvenil, y bueno, le buscamos la vuelta, inclusive con Santa Cruz, ellos tampoco podían viajar hasta acá para hacer el regional. Porque estábamos a las mismas distancias, y Tierra del Fuego que tampoco. Se habían puesto una posibilidad de que se hace en Río Gallegos, que era más o menos una intermedia entre para que vengan los de Tierra del Fuego y que vayan los de Chubut. Era imposible por razones logísticas, de tiempo para organizarlo, pero fundamentalmente de costos.
0: Bueno, ahí entonces...
1: Porque los costos nosotros dependemos... Creo que lo dije ya y lo vuelvo a reiterar, dependemos mucho del Estado. El Estado, en este caso, Chubut Deporte, que siempre nos da una mano en cuanto a viaje, en cuanto a pasaje, en cuanto a estadía.
0: Está bien, Oscar, no son los únicos.
1: Hacer las 3 cosas juntas, en 20 días o lo que sea posible.
0: Sí, le tenés que decir a Chubut Deporte, ayúdame con el provincial, el regional y la participación nacional en 2 semanas,
1: me imagino. Pasaje y todo lo más para ir al nacional, entonces... Bueno, ahí había que tomar una determinación.
0: Entonces, ayer, ¿qué comunicaste?
1: Comunicamos a la Federación Argentina de Boxeo que no íbamos a participar del Nacional por estas razones que estoy explicando. Eran casi imposibles de lograrlo, inclusive por una razón totalmente económica.
0: Listo, entonces, ayer vos comunicaste, le comunicaste a la Fabi, a los entrenadores, por eso esta molestia, que también es un poco lógica, que Chubut no iba a participar del Nacional de San Juan previsto el 24. ¿Qué pasó hoy? ¿Qué te comunican hoy?
1: Bueno, primero, yo ayer sí comuniqué, porque lógicamente la gente venía preguntando, y era lógico que... pero esperábamos, nosotros pasa que esperamos hasta último momento a ver si había una lucecita por allá y nos permitían ir como, la verdad, esa, como provincia.
0: Ahora hay una luz más grande. ¿Qué pasó?
1: Bueno, no sucedió, por eso esperamos una semanita más, porque la FAO dice, vamos a ver si por ahí hay un lugarcito para que no dejen de participar. Esperábamos, bueno, no sucedió, y hoy a la mañana la FAP comunica a todas las provincias, por lo tanto comunica a Chubut y a la Federación Chubutense, que San Juan no realiza el Nacional de Juveniles. Por razones X, que no las sabemos, no sé, no lo realiza. O sea, listo, se cayó el Nacional en San Juan. Seguramente la Federación Argentina está buscando en este momento una provincia que pueda hacer el Nacional, y bueno, por ahí puede cambiar el panorama. Nosotros de cualquier manera, hoy se presentó una nota en Chubut Deporte. Ya teníamos otras presentadas, pero y entre el lunes y martes ellos nos confirman qué fecha tiene el hotel deportivo acá en Rawson disponible para que se alojen. Estoy hablando siempre del provincial juvenil, ¿sí? Para no mezclar, dejémosle vista lejos, porque eso ya está en marcha, va bien, en fin. Pero el martes creo que nos tienen que avisar si tienen el hotel disponible, y ahí damos la fecha. En la semana que viene hacemos el provincial. ¿Y en qué lugar? Porque bien. Eso lo va a decidir un poco tu deporte en cuanto a la parte económica. Nosotros vamos a hacer la organización, vamos a fiscalizar, todo lo demás. Entonces el provincial está por hacerse los primeros días de septiembre, calculo yo, con lo que me dijeron en Chubut Deporte, que el hotel estaría por ahí libre o lo dispondrían para esto, y bueno, y encaramos el provincial. Y veremos si hay alguna posibilidad, ahora que se suspendió lo de San Juan, a ver en qué provincia lo hace, y si tenemos alguna alternativa de hacer un regional. ¿Se entiende lo que digo? Bueno, abre una puertita más.
0: Sí, yo sé que sos prudente, porque vos estás diciendo, después vamos a ver si hacemos el regional, porque hay que ver la fecha, porque bueno, mientras la FAP decide, porque ahora hay que postularse para hacer el nacional y hay que reprogramar la fecha. Ahora, nosotros le preguntamos hoy a Milton Reyes si había una posibilidad de que Chubut organizara el nacional o se presentara la postulación. Y no dijo no, dejó la puerta abierta de decir, bueno, habrá que analizar costos, y si los costos son razonables, tal vez hasta podríamos pensar en organizar. Lo que le permitiría a la Federación Chubutense de Boxeo decir, sí, ahora, bueno, si tenemos la posibilidad de organizar el nacional, la fecha la ponemos nosotros, vamos a hacer el provincial, vemos cuándo hacemos el regional, y somos locales en el nacional. Entonces, se cambia el panorama, ¿no?
1: Yo no hablé con Milton porque hoy no estaba, creo que está en Buenos Aires, qué sé yo, pero sí hablé.
0: Nosotros sí, por eso te lo digo, hablamos a la mañana.
1: Está bien, es una posibilidad, si ojalá, porque la verdad, uno que está en esto, lo que más queremos es hacer provincial, regional, y ojalá pudiéramos tener un nacional, es decir, eso no se discute. Ahora, bueno, si Milton como presidente de Chubut Deportes, lo charlaremos, nosotros lo vamos a ayudar con todo lo que es logística, ¿no? Participarían X cantidad de personas, en fin, sentarse en una mesa a trabajar, ¿no? Y si se puede hacer en buena hora, por supuesto que estamos
0: Oscar, porque la fecha, hacer la organizadora, la fecha depende de ustedes, y ahí sí se podrían acomodar tranquilamente los tiempos de acá a fin de año, de acá a octubre, de acá a noviembre.
1: Totalmente. Exactamente, sí, ojalá Chubut diga, bueno, lo hablaremos la otra semana tenemos que tener la respuesta del provincial, que es lo que no estamos sobre ese tema para organizarlo y hacerlo, entonces ya tenemos los campeones provinciales.
0: Ahora,
1: Chubut pudiera agarrar un nacional, pero feliz de la vida.
0: Ahora, estamos hablando de una sola categoría que es juvenil, ya fueron los mayores, ahora estamos hablando de la juvenil. Los entrenadores también nos dicen, porque esto llega también a nuestros, las inquietudes llegan a nuestros oídos, y también peligran los cadetes y las mujeres. ¿Esos nacionales también están pendientes y en qué fecha están pendientes?
1: No tienen fecha.
0: Ajá.
1: Ese es el tema, que la FAP nos, evidentemente, si no te manda, pero a los 10 minutos que una provincia dice que vamos a organizar nacional y distribuye la información. No hay nadie que haya agarrado, digamos, la responsabilidad de decir yo voy a ser nacional de cadetes. La FAP no lo tiene eso todavía.
0: Ahora,
1: nadie lo haga, ¿sí?
0: Ahora aprendiendo, digo, Oscar, no les convendría, porque la mecánica más allá de la categoría es la misma. tienen que hacer provincial, regional, para ir al nacional. Y ustedes no les conviene, por ejemplo, en la fecha de este provincial de juveniles, que también puedan incluir a las, yo sé que son más boxeadores, ¿no? Pero a los cadetes y a las mujeres, digo, para hacer un solo provincial de las tres categorías y ya tener todos los clasificados para un eventual regional.
1: Sí, el planteo está clarísimo lo que vos decís, pero nosotros siempre dependemos, yo hoy le hice un comentario con el gerente de Chivo Deporte, dice, bueno, Oscar, mandame todo el listado, todo del provincial de juveniles, podemos hacer varones y mujeres incluir.
0: Claro.
1: Pero pará, no me tires todo encima, vamos a hablar en criollo, primero y después vemos lo que se planteó ese tema. Justamente lo que vos decís, con total claridad, decir, pucha, ya que hacemos una movida, hagamos los juveniles y cadetes y todo junto. Pero dijeron, pará, primero vamos a ver qué podemos alojar. Bueno, está todo para definirse, creo que el martes Chivo Deporte nos da una información y ojalá se pudiera hacer el de cadete. Yo no me quiero adelantar a las cosas, sino uno como que promete, pero no, también tienen que escuchar a los demás que son los que ponen una parte que no es nada menor, que es la parte de costos y todo lo demás, ¿me explico?
0: Sí, perfecto. Entonces, la última...
1: Quedó abierta esa, de lo que vos decís está perfecto, quedó abierta la charla. Sí, bueno, pero primero pasame los juveniles.
0: Claro,
1: sí. Sino, y la otra semana hablamos de la posibilidad de lo que vos estás planteando, pero primero lo primero, listo, vamos por lo primero.
0: La última, Oscar, y como idea, ¿cuándo sería la fecha del provincial y en qué lugar?
1: Bueno, es lo que te comenté al principio. Nosotros ya le damos la nota con todo y ellos dijeron que mañana es viernes, lunes o martes nos estarían contestando en qué fecha tienen libre, por ejemplo, el hotel provincial.
0: Deportivo.
1: El deportivo.
0: Pero sería en Playa Unión, sería entre Leu, que es más cómodo.
1: No se definió, porque yo dije eso, si tienen el hotel deportivo, pueden hacerlo, nosotros no tenemos problema en ir a fiscalizar como se ha hecho en el gimnasio de Raus en el Playa Unión, y lo hacemos todo acá, si quieren hacerlo en Trelew, se arreglará con Trelew, pero el alojamiento y el traslado todo va a salir del hotel deportivo. Entonces también dice, bueno, dejanos hasta el martes que organicemos cómo está el hotel y también lo mismo que vos me preguntás, cómo, si lo vamos a hacer en el gimnasio acá de Playa Unión o le vamos a decir a Toledo o le vamos a decir a Madre, como se hizo el de mayores. Bueno, quedó ahí abierto como para solucionarlo el martes de la semana que viene, aparentemente se arreglaría todo eso e inmediatamente nosotros comunicaríamos la fecha que se hace el provincial y dónde se hace.
0: Oscar, te agradezco enormemente. Todo está por definirse entonces, pero bien hechas esas aclaraciones, creo que eran necesarias porque para clarificar, poner un manto de claridad. Hoy hablamos con Milton y se mostró optimista, pero bueno, la suspensión de San Juan abre otro panorama muy distinto y además hace que ustedes replanteen la situación de organizar el provincial y ya no es poca cosa. Te agradecemos el contacto, estamos a disposición para comunicar lo que sea necesario de acá a los próximos días. Ojalá se puedan hacer el provincial, ojalá se pueda hacer el regional y ojalá los chicos están trabajando y con esas expectativas puedan tener una participación nacional. Te agradezco un montón.
1: No, gracias a vos, Lillo, y a veces yo no soy mucho de salir a... Pero bueno, uno está trabajando en forma permanente, y por supuesto, el que trata de hacer algún error va a cometer, pero acá no se cometieron errores, simplemente eso es lo que conté. Así que agradecido a vos que se pueda aclarar, y aclaro esto... Nosotros estamos para trabajar por los deportistas, no por otra cosa. O sea, ¿qué más nos gustaría? Ojalá, mirá, pudiéramos la noticia que vos me la das, porque se puede hacer el nacional acá, en buena hora, ¿sabés cómo lo trabajamos? O sea que esperemos, la semana que viene vamos a tener respuestas varias y ojalá que lleguemos a buen puerto para todos. En definitiva, lo único más importante que hay que darle hoy acá son los deportistas.
0: Sin duda, coincidimos plenamente. Coincidimos plenamente en eso, Oscar. Te mando un abrazo grande, exacto. Gracias.
1: Igualmente, gracias por llamar. Salto.
0: Bien, bueno, nos cambió la agenda del programa esta nota con Oscar Sandín, pero era necesaria, nos llegó la inquietud, nos dijeron, che, muchachos, hay una molestia en el boxeo por esto de que los boxeadores que se estaban preparando no van a ir al nacional, al torneo nacional, no sabíamos cuál era el panorama de este nacional juvenil, y nos encontramos con puras novedades. La primera la dio Milton Reyes, que dice, no, pero por lo menos tenemos un manto de tranquilidad porque ya se suspendió el Nacional de San Juan, no se va a hacer. Entonces ahora nos ayuda para tener tiempo y replantear las cosas de nuevo. Y es lo que dice Oscar, es lo que explicó Oscar. Ahora, que la FAF te diga, porque Oscar, bueno, se confundió, dice, no fue hace una semana, fue con 18 días el 24, pero si uno saca cuenta, 18 días el 24 se lo dijeron el 6 de agosto. Entonces, la semana pasada le dijeron que el 24 se hace el Nacional de San Juan. Son 18 días de anticipación. Imposible. Chubut estaba planificando su provincial. En medio de eso se encuentra con que en 18 días tiene que hacer el provincial, tiene que hacer el regional, porque la FAF y San Juan, la FAF ya lo tiene diagramado así, y San Juan se niega a que, como ha pasado en años anteriores, pero porque San Juan dice, no, pero si en vez de recibir 10 voy a recibir 30. Entonces, y lo termina suspendiendo por las cuestiones económicas, financieras, indudablemente. Esto les toca a todos. Hoy se lo preguntamos, y Milton ya sabía, Milton Reyes ya estaba al tanto de la situación y nos dice, bueno, ahora será cuestión de ponernos a analizar números y tal vez hasta podamos ser los organizadores del Nacional. Hay que verlo, es una posibilidad que se tiene que analizar. Tal vez después, viendo los números, no es posible, está claro, pero bueno, ha cambiado totalmente el panorama de la situación. Así que, de no ir al Nacional, porque ya estaba decidido, lo admitió Oscar Sandín, que ayer la federación comunicó que no iban a poder ir los chicos al Nacional, ahora cambia el panorama, porque Chubut hasta podría ser la organizadora de este Nacional que se acaba de suspender en San Juan. Después los vamos a escuchar a Milton Reyes, porque tengo que ir a la pausa y porque tengo que venir para hablar de básquetbol, de fútbol. Lo tengo a Francisco Caputo esperando en la cancha. Tenemos mucho material, así que tenemos solamente media hora el próximo bloque para desandar todo eso. Javi Bender después en Comodoro Rivadavia, lo escucharemos a Milton Reyes y estará Maxi Fernández de Esquel. Así que a nosotros se nos complicó el panorama en tiempo deportivo. Coco Salvo en la consola. Y Leonardo Lugo en la producción general.

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0: 32 años tiene Scatman. Scatman John es el nombre artístico. John Clyde era un cantante de blues tartamudo. Tenía 52 años cuando lanzó este disco. ¿Sabes cuánto vendió con Scatman? 6 millones de copias hace 32 años. Se hizo rico con esta canción, aprovechando, ¿sabes qué? Su tartamudeo. Porque esta parte rápida lo hacía cuando se burlaban de él, cuando era tartamudo. Mirá, fíjate vos, el tartamudo se hizo con Scatman recontra millonario. Hay que aprender a no burlarse de los demás, porque claro, el tipo utilizó lo que era, digamos, su defecto, lo utilizó como una virtud y terminó generando un boom en 1994. 32 años tiene Scatman. Huracán golpeó primero anoche en la primera final, precisamente en el inicio de la serie final del torneo de apertura Eddie Robertson de básquetbol. En el Benito García ganó el globo con la figura de quién sino, de Fran Torres, autor de 27 puntos, de 7 asistencias, de 5 rebotes, entre otras cosas, pero además con el aporte de Alejo Sechi y compañía. El equipo, el globo Huracán Basket ganó 97 a 85 en el Benito García. Vamos a escuchar, después repasamos números, a Alejo Sechi. Escuchen a Sechi en la parte final del diálogo con los periodistas anoche en el Benito García.
1: No sé si decisivo, no hay nada para festejar. Vinimos a hacer lo que tenemos que hacer. Sabemos que es el primero que gana 3 partidos, así que bueno, vamos a tratar de hacer lo mejor. Vinimos a eso, robar el factor cancha y bueno, el viernes va a ser otro partido. Sabemos que la serie va a ser larga, así que paso a paso.
2: ¿Por qué lo ganaron?
1: Fue como a qué jugar, me parece. Creo que mantuvimos bien los rebotes, los controles de los rebotes. Fuimos a jugar cuando teníamos que correr y cuando paramos la pelota, lo fuimos a hacer.
2: Bueno, pese a que tuvieron un mes sin jugar, me imagino que toda la incertidumbre de saber qué iba a pasar con el torneo. Bueno, ¿cómo los afectó? ¿Cómo trabajaron todo eso hasta ayer este partido?
1: Y para nosotros fue nafta, ¿viste? Nosotros sabemos que estamos haciendo las cosas bien nosotros. No puedo opinar del resto, así que nosotros estamos muy tranquilos. Sabemos que las cosas se iban a dar, así que preparándonos y sabiendo que el momento se iba a dar.
3: Bueno, de menor a mayor en el partido, tal vez en el primer tiempo un poco más parejo, pero después sacaron una diferencia importante en el segundo.
1: Sí, como te digo, el partido iba a ser trabajado, sabemos que la serie iba a ser larga. Sabemos que no va a ser fácil, entonces hay que estar tranquilo cuando podemos tener la diferencia, mantenerlo, y cuando no, hay que estar tranquilo.
2: Hoy tuvieron una buena efectividad también de 3, tiraron bastante, entraron las pelotas. Teniendo en cuenta que tuvieron un mes sin jugar, es positivo todo eso, ¿no?
1: Sí, por eso. La verdad es que fue un partido en general, creo que todo el que entró iba por todo, así que es muy positivo para lo que viene en la serie, y así que vamos a tratar de seguir así.
4: Pero personal, 3 bombas seguidas en un minuto que fueron 9 puntos para estirar demasiado.
1: Sí, creo que fueron 2, pero sí. Estoy para aportar lo que puedo, así que si la pelota entra, sobre todo en esos momentos, mejor.
3: Ajá. En este mes que había incertidumbre, ¿te veías fuera de la final por momentos o tenías confianza de que se podía dar que pase la final?
1: Y no te voy a decir que el viernes era a las 1 de la tarde y la veíamos oscura, pero bueno, nosotros teníamos una tranquilidad sabiendo que nosotros habíamos hecho las cosas bien y que si la pelota iba a girar en otro lado.
4: Bueno, más allá de la final, con todo lo que pasó, con todo lo que se manchó la vez, ¿había ganas todavía de jugar la final?
1: Por supuesto, nosotros somos los últimos campeones. Me parece que había que salir a defender eso. Y como te digo, nosotros sabemos que estamos haciendo las cosas bien y era cuestión de que gire en otro lado porque las cosas estaban bien hechas.
2: ¿Y para la serie esta tuvieron bajas importantes también?
1: Sí, bueno, como te digo, el torneo se dilató, se volvió incluso para Brown, que para el público, ¿viste? Se bajó un poco la calidad del juego. Entonces, la verdad, fue una lástima, porque va a ser una final hermosa. Pero bueno, ahora que tocó esto y hay que jugarlo con lo que hay.
4: ¿Qué opinión te queda de la Bech y todo lo que sucedió? Fallos para un lado, se dan vuelta para el otro, se vuelven a dar vuelta, no están las cosas claras, todo raro.
1: Yo la verdad estoy para jugar, no para opinar, así que no puedo decir nada. Sin comentarios.
0: Yo estoy para jugar, no para opinar, así que sin comentarios, dijo el cordobés Alejo Sechi. Una impronta.
4: Se dan vuelta para el otro, se vuelven a dar vuelta, no están las cosas claras, todo raro.
1: Yo la verdad estoy para jugar, no para opinar, así que no puedo decir nada. Sin comentarios.
0: Yo estoy para...

0: En el Benito García de la Banda va a ser otro partido. Pero atención, que si Huracán, ya Huracán podría definir la serie en casa robándole este triunfo. Porque si gana los dos partidos de local en el Atilio Biglione, que se van a jugar entre lunes y miércoles de la semana próxima, Huracán es campeón. Ya, esto es hipotético, claro. Va a ser una serie totalmente más allá de este triunfo de Huracán, va a ser una serie cerrada. Mañana el segundo partido a las 21 en el Benito García de Brown. ¿Sabes qué? Me quedo en Brown o ya está Fran en Germinal. Ya está Fran. No, nos vamos entonces a... No, me quedo en Brown. Entonces, vamos a escuchar a Patricio Cucci, pero hablando de fútbol, del resultado de la Banda ayer por la tarde en el Torneo Federal A de Fútbol. Un triunfo indispensable ante Juventud Unida Universitario de San Luis, 2-1, y vamos a escuchar al autor del primer gol. Temprano en el partido apareció Patricio Cucci, después la Banda pasó a ganar 2-0 y descontó el equipo visitante a los 40, los tres goles en el primer tiempo. Brown ganó y cortó una racha bastante larga, aunque fueron dos derrotas consecutivas en este comienzo de la rivalidad, y ahora a pensar en la visita de la próxima fecha, del próximo fin de semana, a General Pico para enfrentar a Costa Brava. Escuchamos a Patricio Cucci.
1: Estábamos en un momento difícil, que no se nos daban los resultados, y bueno, hoy necesitamos ganar como sea. Creo que hicimos un buen partido. Por ahí hay que seguir mejorando algunas cosas. Un partido que estaba tranquilo, por ahí se nos complica un poco, pero bueno, hay que seguir trabajando. Sabemos que ahora en poquitos días ya tenemos que viajar de nuevo, así que descansar hoy y ya mañana volver a trabajar.
2: Fueron muy superiores, de todas maneras en el cierre de los dos tiempos, en el primero y en el segundo, hubo ahí como que se desinflaron un poco.
1: Sí, se encontraron ellos con un gol que por ahí no sé si se lo merecían. Creo que estábamos siendo muy superiores a ellos, estábamos jugando bien con la pelota, teniendo llegadas al arco, y después nada, en el segundo tiempo obviamente la urgencia esa que tenemos de ganar nos lleva por ahí a meternos un poco atrás y a cuidar un poco el resultado, pero bueno, lo importante es que se ganó.
3: Pato, después de lo que fueron, bueno, dos derrotas, volver a ganar acá en casa, jugar el primer tiempo que hicieron, buen primer tiempo con buenos pasajes, ¿se vieron quizás los mejores minutos de Brown en este lapso del torneo?
1: Sí, a ver, tendríamos que ver el partido de dentro. Creo que nos sentimos bien, nos sentimos cómodos. Obviamente hay que seguir corrigiendo cosas, es un torneo muy, muy complicado. Pero bueno, hoy lo importante era sumar de a tres y gracias a Dios se logró.
2: Pero en lo personal, vuelta al gol, hace un tiempo que no podía festejar.
1: Sí, la verdad que sí. No es algo que me desesperaba más que no podíamos ganar, es la realidad. Pero bueno, nosotros los delanteros por ahí necesitamos convertir y yo hacía rato que no se me estaba dando, me había tocado errar un penal y nada, la verdad que lo que más realmente estaba sufriendo era que no podíamos ganar, pero bueno, dentro de mí sabía que por ahí tampoco estaba ayudando al equipo con goles y bueno, gracias a Dios se me dio.
4: Ganaron y las formas creo que también deben llenar de confianza al equipo, porque era algo que podían demostrar, pero que no les estaba saliendo en los últimos partidos, esto del volumen de juego, el pase asociado, ¿no? Tener la pelota en definitiva, ¿no? Que Juventud lo tenía poco.
1: Sí, a ver, cuando estás en una situación como esta, lo primordial es ganar.
4: Claro.
1: Después obviamente que la forma es lo que te lleva a... y bueno, creo que nosotros más allá de ganar, creo que mostramos un buen fútbol en muchos momentos del partido. Creo que fuimos superiores, es lo que yo sentí desde adentro, no sé cómo lo habrán sentido por ahí ustedes de afuera. Pero bueno, ahora ya pasó, disfrutar hoy. Tenemos poquito tiempo de trabajo para bueno ya viajar al próximo partido, que va a ser igual de duro que este.
2: Imagino no debe ser fácil, ¿no? La cabeza tenerla... toda la semana en el partido mismo, cuando hay urgencias, cuando hay riesgos de perder categorías reales, si no ganás se complica.
1: Sí, a ver, yo entiendo el enojo de la gente, es horrible. Nosotros también lo estábamos sufriendo, lo estábamos padeciendo, pero bueno, sabemos que nosotros no nos podemos relajar, lo único que tenemos que hacer es trabajar más, que creo que lo estamos haciendo bien. Nada, depende de lo que hagamos nosotros, es revertir esta situación. Hoy nos encontrábamos últimos en la tabla, y

0: y en la tabla del descenso estábamos a un punto. Ahora, bueno, después de este triunfo creo que despegamos un poquito, pero bueno, esto es, ganás un partido, te despegás, y perdés uno y estás otra vez allá abajo. Entonces, nada, no nos tenemos que relajar, hay que seguir trabajando. Y obviamente ahora ir a Costa Brava a buscar un triunfo para seguir afianzando lo que hicimos hoy.
1: Una consulta, ¿cómo lo viste, bueno, también a Iván Bravo, que tuvo que salir rápidamente en la parte física?
0: Sí, tuvo una molestia, ojalá que sea lo más leve posible. Tanto él como todos son muy importantes para el grupo. Lamentablemente le está tocando a él esta seguidilla de lesiones, pero bueno, seguramente va a volver a salir adelante como ya lo ha hecho. Pero bueno, no sabemos realmente lo que le pasó. Deseo que sea lo más leve posible. Así que nada, ojalá que lo volvamos a tener pronto con nosotros.
2: Patricio Cucci, el delantero de Guillermo Brown de Madrid, que anotó a los 5 minutos del primer tiempo. Rodrigo Díaz estableció el 2-0 a los 13 y Alexis Sosa descontó para el equipo puntano. Brown, que debe viajar entonces para jugar con Costa Brava de General Pico el próximo fin de semana. Enseguida nos vamos a ocupar de eso, pero creo que ya está Fran Caputo en Germinal, en Rawson. Lo voy a presentar, no sé si Germinal, pero sí en Rawson. Fran, ¿cómo estás? El gusto de saludarte.
3: ¿Cómo va, Teiso? ¿Todo bien? ¿Todo tranquilo?
2: ¿A dónde está usted?
3: En el mismo lugar que ayer.
2: Ah, bien.
3: No lo crea.
2: Sí, yo empecé a dudar, por eso. Cuénteme cómo va el partido del fútbol local.
3: 0-0 Germinal AFO. Nada por aquí, nada por allá. Muy pocas acciones. Acaba de terminar el primer tiempo. 0-0.
2: 0-0. Bien. Bien. ¿Tiene la formación?
3: La única diferencia para remarcar.
2: Sí.
3: Antes de pasar a las formaciones, fue la salida por lesión de Lautaro Veloso a los 34 minutos del primer tiempo. Después hubo un par de situaciones muy claras de favor al Terminal, en los pies de Owen Soto, una al principio y otra a los 30 minutos de juego. Después, nada más. Un partido bastante chato, si se quiere. Pero bueno, a lo mejor, ¿qué le dice? La vida nos sorprende y nos regala otro 5-1 como el de ayer.
2: Bueno, sigamos con la dinámica de ayer. 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
3: Del 1 al 11, Germinal, el equipo dirigido por Juan Cugura. 1, Franco Briguera. Número 2, Fabricio Romero. Número 3, para Arian Castillo. Número 4, bien digo, Yamil Martínez, único amonestado, por cierto. Número 5, Guido Morón, el capitán. Número 6, Rodrigo Taborda. Número 7, Ayrton Curillán. Número 8, Lautaro Veloso, sustituido por lesión. Número 9, Owen Soto. Número 10, Martín Líres, quien jugó ayer. Y número
2: 11, lo espero.
3: Dame un segundo. Disculpe la desprolijidad.
2: Le falta el 11 nomás, tranquilo.
3: Sí, acá está. Leonel Almona, sí, ahí está, listo.
2: Bien, perfecto. Bueno, listo, está bien. 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
3: Ahí estamos. Número
2: 1. Sí.
3: El número 1... Alejo Caifield. Número 2, Matías Amarro. Número 3, Leonel Albornoz. Número 4, Marcelo Ramírez. Número 5, Michael Vilches. Número 6, Ezequiel Valdebenítez, alias Tomba. Número 7, Facundo Acosta. Número 8, Fernando Javier Taviani. Número 9, Alejo Nahuel. Número 10, Federico Nahuel. Y por último, el número 11, Facundo Alba. El 11 titular de Juan Fernández.
2: ¿Quién es el...
3: Lucas Fernández, leí mal.
2: Lucas Fernández, está bien. ¿Quién es el árbitro del partido, Fran?
3: Héctor Andaur.
2: Héctor Andaur, ¿cómo está dirigiendo?
3: Bien, sin ningún tipo de inconveniente. Es un partido, dentro de todo, tranquilo. O sea, no hay incidencias violentas para marcar. Es un partido de trámite muy, muy tranquilo.
2: Bien, usted decía al principio de su incursión que está en el mismo lugar que ayer, en el estadio El Fortín de Germinal, donde el verde consumó una goleada que parecía impensada en el primer tiempo cuando perdía 1-0 con el gol de Luciano Domínguez en Santa Marina a los 35, igualó a Damián de Hoyos a los 41, se fueron así al entretiempo y después apareció, se inspiró Germinal con los goles de Tomás Oliveri a los 20, a los 22 y 40 Gabriel Navarro y a los 38 Alex González. Presenta, ¿le parece? Usted presenta a los protagonistas porque habló con dos de ellos. ¿Presentamos uno a uno?
3: Dale, ¿por quién vamos? Elegí vos, podemos ir por, para mí, la figura del partido, o una de las figuras, mejor dicho, Gabriel Navarro, autor de dos de los cinco goles de la cena del Fortín. Lo
2: presentamos a Navarro.
4: Sí, nada, la verdad, el primer tiempo fue duro y, bueno, como decís, nos fuimos 1-0 abajo, pero bueno, el equipo nunca deja de creer y salimos el segundo tiempo a comerle las patas, como se dice, ¿no?
2: ¿Cree que es un justo premio a no rendirse nunca?
4: Sí, la verdad que sí, la verdad es un premio a lo que vos decís, no rendirse nunca, este equipo siempre saca fuerza hasta donde no tiene.
5: ¿Qué importante fue haber arrancado la reválida ganando, el empate el domingo? Y ahora, bueno, estos tres puntos que son fundamentales para Germinal, sobre todo pensando no solo en mirar para arriba, sino también en los de abajo.
4: Sí, no, es importantísimo. La verdad, el triunfo lo necesitábamos. Sabíamos que iba a ser un partido durísimo. Nunca subestimamos al rival ni nada, así que iba a ser un partido durísimo, lo fue. Pero bueno, supimos sacarlo adelante para lo que viene y mirar con buenos ojos la tabla, ¿no?
2: El equipo tuvo rendimientos muy altos, uno de ellos fue el tuyo, con dos tantos. Imagino que estarás muy contento por tu producción personal, al margen del equipo.
4: Sí, la verdad en lo personal lo venía buscando ya hace bastante, no se me venía dando, pero bueno, siempre trato de confiar y seguir mentalizado que se va a dar en algún momento, como llegaron dos. La verdad que muy contento en lo personal, como decís, y bueno, muy contento de poder ayudar al equipo.
5: Un plantel que se caracteriza por la humildad que tienen entre todos ustedes, por ser tan compañeros unos con otros, cuando a alguno no le salen bien las cosas y demás. Creo que eso también es un fruto de lo que se vio en la tarde.
4: Sí, la verdad el equipo siempre se mantiene unido, como decís, son un equipo fuerte dentro del vestuario y bueno, se demostró hoy en el segundo tiempo.
2: Imagino que, a ver, teniendo en cuenta tantos resultados, ya quedó atrás el tema de la eliminación, se sacaron toda la bronca ganando y goleando.
4: Sí, nada, queda un poquito de la espinita esa de no haber podido entrar entre los cuatro, pero bueno, no pasa nada, hay que seguir, como te digo, confiando, hay que seguir luchando y bueno, tratar de sacar los mejores resultados.
5: Han mostrado realmente una eficiencia desde lo físico, estos tres partidos... Más allá de esta goleada de hoy, que es histórica, para Germinal, desde lo físico también han mostrado una supremacía.
4: Sí, la verdad que físicamente estamos muy bien, nos sentimos muy bien y bueno, se demostró hoy adentro de la cancha.
5: ¿Qué les dijo Andrés en el vestuario después de que los primeros 45 parecía que no salía nada? Bueno, pese a que se fueron empatando.
4: No, fueron palabras de aliento, la verdad, fueron todas palabras de aliento, de sacar lo mejor de cada uno y bueno... Entrar el segundo tiempo a comer las patas, como se dice.
2: Recordemos que ayer, además de la goleada de Germinal 5-1 a Santa María de Tandil y del triunfo de Brown sobre Juventud Unida Universitario, también FADEP de Mendoza y Costa Brava, que será el próximo rival de Brown, empataron en Mendoza 0-0 y San Martín de Mendoza de local le ganó a Sol de Mayo de Viedma 2-1 con goles de Felipe Rivarola a los 23 del primero y Damián Arce a los 41. Santiago Pérez había anotado el descuento porque los dos goles de San Martín fueron claros en el primer tiempo. A los 5, Santiago Pérez descontó para los rionegrinos de Sol de Mayo. ¿Cuál es el próximo partido de Germinal? Espero no incomodarte, Franco, en la pregunta. En el Federal
3: Sol de Mayo visita a Sol de Mayo de Viedma este domingo, fecha cuarta de la zona de Rebella, que encuentra a Javier Montero por la serie de resultados que vos comentaste. El 5-1 de Germinal, combinado con todos esos marcadores, le permitió a los verdes ser puntero del grupo B.
2: Perfecto, entonces, exactamente. A ver si lo repaso.
3: Un poco más.
2: Sí.
3: Es la segunda vez que Germinal convierte 5 tantos en un partido de Federal A o Argentino A.
2: Claro.
3: La primera vez, ocurrió en el año 97. En este mismo escenario, ante ex alumnos, Escuela 185
2: de
3: Oberá, provincia de Misiones.
2: Claro, sí, que también fue una revalia, una especie de lucha por la permanencia con ese equipo. Germinal, 7 puntos.
3: Fase, sí, perdón, sí.
2: 7 puntos, Germinal.
3: Perdóname,
2: sí, decime.
3: No, te interrumpí, disculpame.
2: Bien, Germinal, 7 puntos más 5, porque tiene 8 a favor y 3 en contra. Deportivo Rincón, 7. Más 4, 6 a favor y 2 en contra. San Martín de Mendoza, 7 puntos también, pero tiene 5 goles y 3 en contra, más 2. Así que es una buena diferencia para Germinal. Y detrás, Círculo Deportivo y Fundación Amigos, FADEP de Mendoza, 4. Costa Brava, Juventud Unida, Sol de Mayo y Brown ahora con 3. Y Ramón Santa Marina quedó último sin puntos. ¿Te parece si escuchamos a Andrés Oliveri, bien digo, otro de los protagonistas de ayer en la goleada de Germinal sobre Juventud Unida Universitario de San Luis?
6: Sí, la verdad que muy lindo, la verdad que lo necesitábamos. Nos trajimos un punto, como bien habíamos hablado el otro día, muy, muy importante de La Pampa y bueno, si bien no empezamos de la mejor manera hoy acá en casa, pudimos revertirlo.
7: Creo que de esta forma se terminó de sacar la bronca por haber quedado afuera de la fase de campeonato, ¿no?
6: Sí, bueno, no sé si la ilusión era muy grande, estábamos todos ilusionados, yo creo que la gente también, pero bueno, nos toca esta zona y la idea, como si bien había dicho la vez anterior, es salvarnos lo más rápido posible del descenso y aspirar a clasificar entre los primeros 4.
7: ¿Crees que el resultado de hoy es otro premio a un equipo que nunca se rinde?
6: Sí, sin duda. Lo empezamos perdiendo y dimos vuelta, si bien ellos con un jugador menos, pero fue todo actitud nuestra y creo que hicimos un gran segundo tiempo.
7: De esta forma, la promesa está casi adentro.
6: Bueno, todavía nos quedan muchos partidos. Tenemos ahora el domingo, un partido lindo en Viedma. Y bueno, también hay que sacar un buen resultado porque después tenemos de local que como todos saben, acá de local somos muy fuertes.
7: A nivel personal, estás de racha goleadora.
6: Bueno, muy contento. Si sirve para ayudar al equipo, más que feliz.
2: Brown en la tabla de la permanencia tiene 20 puntos, los mismos puntos que Juventud Unida Universitario, al que le ganó ayer, lo decía Fran, lo igualó en la niña con 20. Hoy desciende en Círculo Deportivo de Nicanor Otamendi con 17 y Ramón Santa Marina de Tandil con 13. Hay que blindarse, está 3. Germinal quedó con 25. Por eso también, por donde se la mire, Fran, es una gran victoria la que consiguió ayer Germinal en casa.
3: Por supuesto, hablar matemáticamente todavía la permanencia no está asegurada, pero por los números que vos dijiste, la permanencia o asegurar la permanencia, mejor dicho, es una cuestión de tiempo, es un hecho prácticamente inevitable. Germinal va a salvarse el descenso y va a clasificar. No. Es el escenario más realista que se observa. En el caso de Brown, bueno, es otra la historia.
2: Sí,
3: va a tener que batallar duro para escaparle del descenso. El triunfo de ayer fue importantísimo porque en el caso de haber perdido, Círculo lo hubiese igualado porque Círculo empató ante Rincón en Neuquén.
2: Sí, un gran resultado de Círculo. No está mal lo que viene haciendo el equipo de Nicanor Otamendi. Te agradecemos este contacto, Fran, hacemos la pausa y en el final del partido estamos con el resultado y si es posible la palabra de algún protagonista. Estamos hablando del torneo clausura de la Liga Valle del Chubut. Juegan el segundo tiempo, ya jugaron el primero, terminaron igualado 0-0. Nos quedan 45 minutos para Germinal Alianza en el Fortín.
3: A disposición, muchachos. Un saludo.

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0: Optimizamos el tiempo en Tiempo Deportivo, en Jornada Radio, 16, 12 minutos la hora en todo el país. Rápidamente nos vamos a Comodoro Rivadavia con Javi Bender, porque tenemos un interlocutor que habíamos, del que habíamos hablado ayer, y también ayer habíamos dejado la posibilidad de hablar con este protagonista de lo que está pasando en la Liga de Comodoro Rivadavia, en la Liga Comodorense de Fútbol, en la Liga Oficial, por supuesto. Los saludo primero, Javi Bender, ¿cómo estás? Buenas tardes.
1: ¿Qué tal, Edgardo? ¿Cómo estás? Buenas tardes para vos, para todos allí en el estudio. Afecto grande a toda la audiencia. Te cuento que 9 grados hace en Comodoro. Bien. Un poquito nublado, pero agradable.
0: Sí, igual que
1: no
0: acá.
1: Así que sí, una tarde agradable. Ya para... Esperemos que empecemos a terminar el invierno, ¿no? Un invierno que se hizo notar y mucho aquí en Comodoro.
0: ¿Usted está en kilómetro 8? Porque lo encuentro como que... está distendido, está relajado. Como tiene
1: en
0: la...
1: kilómetro 27 estoy, en Diadema.
0: Ah,
1: kilómetro
0: 27. No, claro.
1: Un poco más lejos.
0: Yo le hice precio.
1: Claro.
0: Kilómetro, o sea, claro. ¿En serio que usted está...? Claro, Diadema acá... Acá, cerca de la ruta 13, está usted, digamos. O sea, de arriba,
1: más o menos.
0: De Cañadón Ferraiz, bastante cerca, no tan lejos, ¿no?
1: De Cañadón, bajando Cañadón Ferrari, pasando Astra, entras a Comodoro, 15 kilómetros a la derecha.
0: Claro, ahí está. Bueno, yo le cuento, 13 grados, cielo parcialmente nublado entre Leu, el viento norte a 28 kilómetros por hora, viento intenso, pero del norte, un viento que habitualmente es cálido, pero la temperatura 13 grados entre Leu. Ya podemos hablar con el señor Paulo Neira, y la nota pinta como muy sustanciosa, Javi, podés saludarlo.
1: ¿Qué tal, Paulo? ¿Cómo estás? Te saluda Javi en Comodoro, Edgardo allí en Trelew. Bueno, me imagino que atravesando un momento particular, ¿no? Después de tomar esta decisión difícil en la liga.
2: ¿Qué tal, Javier? ¿Qué tal la gente del Valle? ¿Se te escucha medio lejos o me parece a mí? ¿Está con el volumen medio bajo o algo por el estilo?
0: A ver si lo podemos escuchar.
1: Yo te escucho bárbaro, Paulo, ¿eh?
2: Bueno, vamos a quedar así entonces. No. Sí, la verdad que es una decisión compleja, no es fácil, pero bueno, había que tomar carta en el asunto y bueno, no estamos para andar con tibieza, digamos.
1: Bueno. Hablando de andar con tibiezas, a mí sabés que algún dirigente me dijo, en horas de la tarde de ayer, una cosa así como que el que renuncia va y representa la renuncia y listo, como que alguno dudaba, como que alguno pensaba que era un poco biribiri para la prensa, pero que no iban a presentar tal renuncia. Bueno, eso quedó descartado ayer a la tarde nomás, ¿no? Porque, de hecho, la renuncia la presentaron ayer y ya es un hecho.
2: Uh-huh. Sí, ya está presentada formalmente, así que bueno, ya habíamos dado a conocer nuestra postura por los diferentes medios, y bueno, lo único que hicimos fue terminar de confirmar la presentación, y bueno, ya bueno, el tribunal ya presentó en pleno la renuncia, y bueno, está el comité, tendrá que buscar un nuevo tribunal, cómo armar un nuevo comité, ¿no?
0: Paulo,
1: claro, lo cual
0: sí seguí, adelante. No, seguí, dale que tenemos tiempo.
1: No, lo cual es algo que no es tan sencillo en principio. El tribunal pasado lo tenía, por ejemplo, a Sanca que juez, vos sos abogado, Paulo. Hay que encontrar gente calificada para este tema y que encima lo gana Donore. Creo que es una tarea que no va a ser nada fácil.
2: No, seguramente. O sea, aparte de ser, bueno, obviamente abogado y mi antecesor, obviamente con todo el prestigio que tenía el doctor Sanca, tenía muchísimo prestigio, era juez y básicamente era intachable en su conducta. Y como siempre reitero, mi sensación era que no merecía una salida tan dispar, digamos, porque es un profesional, alguien que prestó su conocimiento para que el fútbol sea, digamos, tenga un tribunal acorde a la exigencia, ¿no? Y la verdad que es una pena. Y sí, como habíamos hablado anteriormente, sí, se requieren ciertos y determinados conocimientos para poder llevar adelante esta tarea, ¿no?
0: Sí, Paulo, lo hablábamos con Javier ayer, decíamos exactamente, es un órgano colegiado que tiene que hacer un análisis jurídico reglamentario. Ahora, Javi, también, yo lejos de la realidad del fútbol de Comodoro, de la óptica, digo, hubo una sanción a un jugador, de 20 fechas, puede ser, de 20 fechas, 30 fechas, Javi, me corregís, en estos... En
1: 30 fechas, el jugador de la Prida.
0: El jugador de la Prida. Ustedes, uh-huh, analizando los hechos, y no es mi intención ser el abogado del diablo, pero digo, ¿la consideran, están convencidos de que esa sanción era la correcta, más allá de la dureza de esa sanción? ¿Y crees que fue uno de los motivos por el cual se generó este conflicto y lo llevó a usted a renunciar?
2: No, desde ya descartado, porque en principio la cuestión no pasaba por ese tipo de decisorios. Ellos no hicieron hincapié en ese caso puntual. Y porque por otra parte, nosotros habíamos, el jugador había sido expulsado en cancha, o sea que razones, nosotros tenemos que aplicar el reglamento. Le dimos una sanción dura porque obviamente es fractura de tibia y peroné, no es una lesión que se sale de la noche a la mañana, tiene un tiempo de operación, tiene una recuperación y después obviamente para que esté, digamos, en condiciones de volver a jugar, ¿no? Y esperemos que sea pronto, pero bueno, lamentablemente tuvimos que tomar esa decisión y bueno, se tomó, pero no fue ese el motivo casualmente por el cual el tribunal presenta la renuncia, sino que a raíz de unos insultos hechos por un técnico que había sido en cancha y en presencia, digamos, de miembros del comité ejecutivo, porque esto lo hizo la llave de esto, que había gente del presidente puntualmente de la liga, o sea, no era un hecho que no podía pasar desapercibido bajo ningún punto de vista. Y esto también hace que, digo, no puedan revocar eso. De hecho, facultades no tienen para hacerlo. Y bueno, ahí se tomó la decisión eso porque básicamente no lo podemos dejar avasallar de esta manera. Y bueno, se tomó la decisión y se tomó.
0: A ver, lo quiero entender, Javi, perdóname. O sea, ustedes sancionan a ese técnico que los insulta delante del presidente de la liga y la liga revoca, uh-huh, esa sanción.
2: Correcto. Bien. Es gravísimo. Sí. No mire por donde lo mire.
0: No,
2: seguro. Porque abrís una puerta.
0: No, pero es simplemente convertirte en cómplice de esa agresión, que aunque sea verbal, no deja de ser una agresión. Y además que está penada y contemplada en el reglamento, que ustedes son los que tienen que utilizar y ejecutar. Entonces no hicieron más que apegarse al reglamento. O sea, no solamente el técnico, la verdad, no solamente que insultó a un árbitro, insultó a un par, insultó a un jugador, insultó a un hincha. Insultó, es como si va e insulta a un juez de la nación. O sea, la verdad, o sea, cero. Sí, pero exactamente. ¿Quién se le ocurre ir a insultar a un juez si es el que tiene que aplicar la ley? Javi, es más o menos esto. Aunque bueno, un tribunal de disciplina tiene ciertas potestades y ciertas responsabilidades, y ustedes saben, Paulo, que deben ser responsables a la hora de no me imagino que se toman a la ligera sancionar a un jugador porque sí, 30 partidos, o a un técnico porque los insultó, sino que hay un análisis, hay una comprensión del reglamento, se tiene que adecuar a las normas y después tomar la decisión, que a veces no es fácil, ¿no?
2: No, seguro que no es fácil. No, en ningún momento nosotros nos tomamos las cosas con liviandad, muy por el contrario, nos tomamos un trabajo muy serio de ir dos y tres veces por semana a la liga a charlar con los dirigentes, a charlar con los cuerpos técnicos, hacer charlas con los diferentes clubes para explicar el reglamento. Y de buenas a primeras dijimos que hay sanciones que le íbamos a aplicar de oficio para no dejar nada fuera sin sanción. No vamos a esconder la basura abajo de la alfombra, eso lo dijimos en el primer momento. Pero bueno, lamentablemente no entendieron el mensaje y yo lo lamento, pero bueno, no nos queda otro remedio que decir, bueno, hasta acá llegamos y listo, se terminó. Y es lamentable porque había un trabajo muy muy ponderable, que era establecer el nivel más bajo de sanciones, que esto, mal que les pese, lo van a tener que reconocer tarde o temprano. El nivel más bajo de sanciones era en este trabajo que veníamos haciendo con los clubes y con árbitros también trabajando de manera conjunta. La verdad es un trabajo encomiable, bastante duro. Pero sí, estaba dando sus resultados, quedaba solamente empezar a trabajar con la parte arbitral en la confección de los informes y en la confección de cuestiones prácticas para que nosotros nos llegara de la mejor manera aligerada las cuestiones para que podamos decidir mejor. Y bueno, pero bueno, no, nunca dejaron que tuviéramos esa posibilidad de charlar con los árbitros, y bueno, no, ya no da para más, y bueno, terminó.
1: Pablo, ahí recién nombraste la palabra de oficio, y yo vi por lo menos en las redes sociales, que muchas veces sirve como termómetro para ver cómo impactan en la sociedad algunos temas, vi que hubo mucho revuelo por esto. Está bien, detrás de las redes sociales a veces hay una impunidad de hablemos sin saber, ¿no? Cualquiera pone cualquier cosa. Y muchas de las cosas que leí hablaban justamente de este tema. Decía, ¿quién es el tribunal de pena para actuar de oficio? Y claro, justamente
0: la Corte Suprema la Corte Suprema de la Nación del Fútbol. Los tribunales de pena son eso, son los tribunales de justicia de la vida cotidiana. Eso, por eso digo que la importancia que tienen los tribunales de disciplina, pero para eso, Javi, es que vos lo acabás de decir, hablemos sin saber. O sea, ¿quién es el tribunal? El que dice eso ignora completamente el reglamento del fútbol, ignora la composición de la estructura del fútbol. Es una animalada. Si alguien dice, ¿quién es el tribunal de disciplina? Y es el juez del fútbol. Los tribunales de disciplina son eso. A veces nosotros, cuando decimos los árbitros, los jueces, y decimos, los tribunales debieran rever, o la reglamentación debiera rever, que los fallos del árbitro no sean como si fuera un juez, y son irrevocables a veces. Pero a veces tienen razón de ser esto, Paulo, porque si no, es como vos decís. Y además a mí me parece esto, ¿no, Javi? Cuando vos decís actuar de oficio. Si el señor Paulo Neira le está diciendo que hablando con los técnicos, con los dirigentes, dijeron, nosotros vamos a actuar de oficio si es necesario para no esconder la basura debajo de la alfombra, el que avisa no traiciona, dice el dicho popular, ¿no, Paulo?
2: Pero no solamente el que avisa no traiciona, hay una cuestión muy puntual. ¿Qué pasaba si nosotros sabíamos de este jugador que efectivamente había sido quebrado? Porque realmente tuvo que dar, independientemente de que el fin de semana se puso la camiseta y volvió a jugar. Pero ese jugador estaba quebrado, está quebrado, de hecho. ¿Qué teníamos que hacer? ¿Mirar para el costado? Y decir, acá no pasó nada. Y así como ese, hay otros casos más, pero realmente, uno, ¿qué tiene que hacer un tribunal? Y estamos para eso, para jugar, ¿no? No es un trabajo que tiene que quedar bien con todo. Y esto quiero que se entienda bien, lo dijimos. De entrada también, el tribunal no está, o sea, las cuestiones que llegan al tribunal son cosas producidas dentro del campo de juego.
0: Sí.
2: ¿Sí? Entonces, quitemos un poquito el velo de la ignorancia, si se quiere, y cuando nos llega a nosotros, nos llegan cuestiones para definir, para decidir, no para que nos hagamos lo distraído. Y eso que creo que quedó bien claro siempre. Si yo me hubiese quedado más en otra situación más cómoda, y directamente le digo, mira, lo dejo pasar y acá no pasó nada. No, pero pasó. Este es el punto, pasó.
0: Sí.
2: Entonces, lo hablamos con los clubes en la primera charla que dije, y bueno, organizamos cómo iban a ser los tiempos, es decir, un lunes tienen los árbitros para hacer presentar sus informes de los partidos del sábado y del domingo, los martes tenían los clubes para presentar su descargo, y el miércoles nosotros teníamos para definir mediante boletín, y ya todos los equipos, digamos, estaban en condiciones de saber con qué jugadores iban a contar y con quiénes no. O sea, te puede gustar o no que se decida sobre una cuestión de oficio. ¿Sí? Es un criterio puramente discrecional y potestad únicamente del tribunal. No hay nadie por encima del reglamento que tiene el tribunal. ¿Sí? Excepto el Consejo Federal en una cuestión jerárquica, ¿no? O la Asamblea cuando se llama por ese sentido. Fuera de eso, no hay organismo que pueda revocar una decisión de esa naturaleza.
0: Es lo que decíamos ayer con Javi, decíamos, el único que puede revocar la decisión de general es un llamado a asamblea, que todos los clubes le revoquen esto, que se convierte en los clubes y cada dirigente toman el mando del tribunal, pero bueno, eso es un poco más legal y jurídico, porque estamos hablando,
2: correcto,
0: estamos hablando de normas legales y jurídicas, aunque parezca mentira. Uh-huh. El reglamento del fútbol, por eso digo, hay que respetar los tribunales, porque hay gente honorable, pero hay gente muy capaz, y leer artículo por artículo de un reglamento y más del fútbol, es un trabajo realmente muy complejo y es una tarea cotidiana muy compleja, de las tareas, como usted dice, que además implica una responsabilidad muy muy grande. Bueno, y me parece que por eso hay que reconocerlo, Javi.
1: Sí, me gustaría preguntarle a Paulo. Nosotros ayer dimos un ejemplo, yo lo di el ejemplo, salvando las miles y miles de millas de distancia que hay con del Fondo de Comodoro con el Mundial, pero me gustaría saber qué piensa Paulo del tema. Yo digo, el revuelo que se armó cuando Donald Trump levantó el teléfono y le dijo a Infantino que le saque la sanción al 9 de Estados Unidos, ¿no? Revuelo tal que le puede costar hasta las propias elecciones a Infantino. Digo, salvando las miles de distancias, vamos al fútbol amateur de Comodoro. ¿Es más o menos algo parecido, Paulo, los que vos entendés que pasa? O sea, que se levanta el teléfono y se pide que se bajen tal sanciones.
2: A ver, yo creo que salvando la distancia, obviamente puede ser que la situación pueda hacer un paralelismo así en concreto, pero como le dije yo al otro periodo, a un colega de ustedes, le dije, la institución de la liga tiene organismos, tiene estamentos que exigen una forma de trabajar. ¿Sí? Y en ese trabajo podemos tener mal día, buenos días, varía eso, pero lo que no puede faltar nunca es hacerle faltar el respeto a las decisiones que se adoptan. Te pueden gustar o no, reitero, pero no por eso no tenés que dejar de cumplir con eso que está. Ahora, esto normalmente en una institución seria no pasa, ¿sí? O no debería pasar, pero tampoco estamos en presencia de un club de amigos. Sí, no, porque somos amigos de esto, porque soy el patrón de la estancia, porque me manejo como el sindicato, como aprendí yo en el sindicato. No, esto bajo ningún punto de vista es así. Exige una relación seria, profunda, que decir, che, nosotros estamos para esto, ustedes se dedican a esto, ustedes no pueden intervenir acá, ¿cómo podemos colaborar para resolver todo, tal o cual tema, puntualmente los arbitrajes? Eso es la manera de trabajar, no tiene otra cosa. Si lo sacás fuera de ese esquema, se desvirtúa. Y de hecho se desvirtuó. No puede ser que en menos de un año dos tribunales dejen de funcionar. Porque es menos de un año. Y va a entrar un tercero, vaya a saber cómo van a resolver esa cuestión, pero es una cuestión delicada. No es cualquier persona la que está a cargo de un tribunal.
0: Es que me parece...
2: No es cualquier cosa armar un equipo de tribunal, No es cualquier cosa.
0: No, es que lo coincidimos plenamente, Pablo, y me parece, la pregunta es, ¿la prepotencia y la impunidad ha tomado la escena, digamos?
2: Sí, concretamente, y sin miedo. A ver, nosotros lo que podemos estar a conciencia con honestidad intelectual es que hemos hecho el trabajo lo mejor que pudimos. Más o menos, podrá haber gustado, ¿nos habremos equivocado? Seguramente que sí. Pero hemos trabajado como corresponde, con seriedad y con responsabilidad. Y no estamos dispuestos a que todo ese trabajo que estamos haciendo sea desvirtuado por un capataz de estancia, por un pseudo gremialista que no sé qué le pasa, pero lamentablemente tenemos que tomar ese tipo de decisiones. Obviamente que la responsabilidad ahora es de los clubes para ver cómo subsanan o cómo salen de este atolladero, ¿no?
1: Pablo, puede ser que vos en algún medio colega sugeriste la renuncia o el llamado a elecciones anticipadas.
2: Sí, concretamente. A ver, no es una cuestión de personas, o sea, es una cuestión de que está fallando como la conducción de la liga o el comité ejecutivo está fallando de sobremanera. ¿Sí? Entonces no es una cuestión de los tribunales, que algunos podrá decir sí, algún tribunal un poquito más tío, nosotros somos un poquito más de la línea dura, pero que se te vayan dos tribunales en menos de un año es grave.
1: No es algo común en principio, yo no tengo memoria de que
2: haya... No, y lo invito a que busquen en algún registro a ver si ha renunciado de esta manera dos tribunales imposible.
0: Pero es lo que me parece, esto se resume en que la conducción no hace cumplir el reglamento.
2: No solamente que no hace cumplir el reglamento. Yo siempre le digo, y lo digo entre nosotros con la charla de entre el tribunal, digo, esto está en modo avión, esta es una diligencia que está en modo avión, están para cumplir los fines de semana y no más que eso. La liga se cae a pedazos por dentro, le llueve agua por todos lados, para darte un ejemplo real y concreto, pero está en modo avión. No gestiona, no capacitamos bien a los árbitros, tenemos un déficit enorme con los arbitrajes, no trabajamos, no ponemos a alguien al frente de los árbitros para que los coordine, para tener un interlocutor válido. Entonces son muchísimas cuestiones, que el tribunal solamente se dedica a resolver estas cuestiones, pero también vemos la realidad que nos circunda, porque también hemos sido dirigentes, no te olvides que dos de los miembros integrantes de este tribunal han sido dirigentes de fútbol, y vemos, hacemos la misma lectura, ¿sí? Hacemos la misma lectura.
1: Javi, vos fuiste dirigente de Oeste y el señor Constanzo ha sido muchos años presidente de Saavedra.
2: Correcto, de Saavedra.
0: Bueno, Javi, vos sabés que viste que el tiempo es tirano y yo dije en el comienzo que este iba a ser una nota sustanciosa y la verdad que me quedé corto, pero la verdad que además es muy contundente las expresiones. Y sobre todo cuando uno dice una cosa, tiene que tener no solamente la espalda, sino el argumento y la fundamentación. Y me parece que esto es importante cuando uno puede hablar con este tipo de actores, cuando te dan las fundamentaciones que son rotundas. Y es lo que hablábamos ayer, Javi. Tan mal orientados no estábamos. Y ahora que lo hablamos con Neira es como que dijimos, bueno, está, nos alivia un poco esto, ¿no? De que... Bueno, se ha perdido el rumbo, evidentemente, Paulo, pero y es lo que tiene que hacer la liga es encontrarlo. Sí, Javi.
1: Yo tengo la última pregunta para Paulo, aprovechando sí. El tiempo ya para ir cerrando. Bueno, estas cosas a veces hay que darle el lado bueno, porque lamentablemente de todo esto que uno nunca quiere que pase. Por ejemplo, yo ayer me tomé el trabajo de leer prácticamente el estatuto completo para tener... fundamentos sólidos para poder preguntar, y hay una parte que dice que la facultad legal solamente la tiene el Tribunal de Pena, y que lo que puede hacer en todo caso la Liga es llamar a pedir explicaciones y que le dé un argumento diferente, pero no cambiar la sanción. Y si sucede esto, si definitivamente pasa lo que pasó, el Tribunal de Pena tiene una opción de reclamar en el Consejo Federal para que quede su sanción firme. Esta era una opción que entiendo que ustedes tenían también, pero a raíz de todo lo que vos contás, de los malos tratos y demás, me imagino que, y además hacerlo a honorem, me parece que se cuenta solo porque dan un paso al costado, pero digo, esta era una posibilidad que tenían ustedes también, ¿no? De elevar el reclamo al Consejo Federal.
2: Sí, de hecho, nosotros ya con la renuncia presentada y con las notas, con las argumentaciones que le acabo de mencionar, fue todo elevado al Tribunal de Disciplina Superior, digamos, al Consejo Federal, que ya ha sido elevado en el día de hoy, con nota, con todo, porque en realidad la primera vez no se hizo porque fue habían reservado las actuaciones, pero no había ningún elemento escrito, ¿sí? No había ninguna nota formal. Esta vez sí tuvieron la formalidad de hacerlo por escrito y de ahí justo calzó de alguna manera justo, como le hizo al dedo, como decimos nosotros, y me dio todas las argumentaciones necesarias para hacer este descargo, esta debida fundamentación de la renuncia, y el por qué creo que está más que bien explicado, y porque está en la nota que lo acompaña, ¿no? Porque ellos dicen que ellos no están de acuerdo, esto es una barbaridad que uno por ahí no quisiera trasladar, pero dice, no estamos de acuerdo con la aplicación de la actuación de oficio. Y en el reglamento nadie pregunta si estás de acuerdo o no estás de acuerdo. Es una facultad propia del tribunal, no hay que consultar si estás de acuerdo o no estás de acuerdo, se aplica.
0: Claro, ¿no?
2: Entonces,
0: otra cosa, ¿no?
2: Otra consideración, es banal, sin sentido, y realmente es una pena porque están manejando esto no es una, no hay que conducir la liga como un patrón de estancia, como un sindicato, que es una relación de fuerza vertical, no, esto requiere un funcionamiento y una cabecita un poquito más avispada en ciertos determinados temas, y lamentablemente no la hay.
0: Clarísimo, Javi, me parece, ¿no?
1: Sí, cuando vos decís, lo último ya, Pablo, para terminar, cuando vos decís que la liga está siendo manejada en modo avión, ¿te referís puntualmente a la cabeza de la conducción?
2: Falta gestión, Javier. Falta gestión. Te vuelvo a repetir, con nosotros, en el tema arbitral, falta muchísima gestión. No hay una sola persona referente de la liga que está frente a los árbitros. ¿Cómo puede ser que para tener un pantallazo y lo trate un poco de una manera más cabal? Hay un árbitro que dirige la final de la A y la final de la B, con un día de diferencia.
1: Claro, eso
2: ¿Te
1: es,
2: parece
1: no es
2: serio?
1: normal que un
2: ¿Me
1: árbitro
2: parece serio?
1: dirija las dos
2: ¿Me
1: finales.
2: parece serio?
0: Es como si un jugador jugara dos partidos juntos en el fútbol oficial, un sábado y un
2: Claro,
0: domingo.
2: me toca jugar,
0: Es
2: me
0: lo
2: toca
0: mismo.
2: jugar en la reserva y después voy a la primera. Bueno, eso pasa, no, no meta, pero digamos, en el fútbol, digamos, en el armado del arbitraje, no debe pasar. Lo hace sin autorización, está mal, porque nadie controla, nadie se opone. La persona que vaya a arbitrar una final tiene que estar en óptimas condiciones físicas. No puede haber estado anteriormente, no, no, no, me parece que, digamos, no es que haya una reglamentación, tampoco, lo que me refiero es que no hay una persona de la liga que se encargue de esos temas, es decir, de diagramar, quién va a arbitrar, etcétera, etcétera. Todo es a último momento y sobre la marcha. Una improvisación tremenda.
0: Muy claro,
2: Pero
0: Javi.
2: es otro punto, son otros puntos, digamos, ¿no? Pero bueno, lo que estoy reflejando es que no, no hay gestión de muchas cuestiones. El trabajar con los arbitrajes es una, la infraestructura de la liga está pésima, y así puedo seguir, pero no, ese que no excede el marco de la tabla.
0: Bien, Javi, estamos en tiempo de pausa.
1: Agradecerle a Pablo Neira por el tiempo y la predisposición y bueno, ojalá que a partir de ahora lo que encare en su vida, me imagino que tendrá un poco más de tranquilidad, ¿no? Ahora quizá no está
2: No, la tranquilidad,
1: en la
2: estamos tranquilos, no, está muy tranquilo. Yo creo que la responsabilidad, como te dije el día de ayer, la tienen los 26 clubes que deben definir de manera real y concreta qué tipo de tribunal que quieren. Y obviamente tiene que ser un tribunal independiente que no esté, digamos, permeable a distintos tipos de presiones, ¿sí? Porque eso sería ya el colmo de los colmos, digamos, ¿no?
0: Pablo, le agradecemos enormemente el contacto. Gracias por todo este análisis. Un abrazo enorme.
2: Y bueno, cuando gusten, estoy al otro lado, así que cuando gusten, gracias, y un saludo a toda la audiencia.
0: Muchas gracias. Bueno, Javi, Paulo Neira, la verdad que es una charla, yo es reveladora y además es una charla que vamos, por supuesto, a rescatar en la web de Jornada, porque me parece que hay muchas, no solamente los títulos, sino todas las fundamentaciones y todas las cuestiones que se hablan. Y además, destacando esto, reiterando que no se maneja una liga como patrón de estancia o un sindicato con la verticalidad, dijo, para ser suave, pero cuando le dijimos, bueno, entonces se maneja con impunidad, prepotencia, y lo asintió, digamos. Y también habló de esto del modo avión, de cómo puede ser que se designe un árbitro para una final de la B y al otro día juegue la final de la A. Entonces, son cuestiones que hablan de sí, y cierta, digamos, desidia, si se quiere. Y además, Javi, vos te leíste todo el estatuto, hay un desconocimiento del reglamento. Y un delegado de un club en una liga, lo primero que tiene que saber es el reglamento. Y es
1: Sí,
0: un
1: claro,
0: punto flaco a veces.
1: y a mí me llama mucho la atención esto que yo hago hincapié en que muchas veces las redes sociales son el termómetro para saber cómo está la opinión pública, y me llama mucho la atención el desconocimiento en general, ¿no? Había gente que decía, ¿quién se cree que es el Tribunal de Pena para actuar de oficio? Y había otro que decía, no, no lo puede hacer, o sea, el que tiene la última palabra es la Liga, o sea, bueno.
0: No, sí.
1: Entonces, ¿para qué
0: Bueno,
1: es un
0: pero
1: Tribunal de Pena,
0: vos lo
1: entonces?
0: dijiste, el arte de hablar por hablar en las redes y la impunidad. Por eso cuando hablamos de influencer, de las redes, y pasa esto. Porque hay que decir una cosa, si un periodista dice esta barbaridad y a quien se lo direccionás tiene derecho a réplica y no se lo das, hasta puede ir a la justicia a demandarte. Porque acá tenés que tener un nivel de responsabilidad. Nos podemos equivocar, nos podemos equivocar. Que a veces cometemos errores. Pero con este nivel de ligereza e impunidad, desde la ignorancia absoluta, No, no, ya no se puede tolerar. Y las redes tienen eso. La gente cree, la gente con las redes es un mono sin navaja, porque la maneja y dice lo que quiere, y así pueden sepultar a cualquiera, ¿eh? Entonces, porque después hablan, demonizan al periodismo, bueno, si lo demoniza el presidente, porque si el presidente dice que los periodistas son zurdos, ¿qué querés también? ¿Qué querés? Si de ahí para abajo, de ahí para abajo se puede escuchar lo que vos quieras. Entonces, este es el problema a veces. Pero por eso a mí me parece que esta nota es totalmente reveladora. Porque la dice un idóneo, no solamente el expresidente de un tribunal de disciplina que se tuvo que ir por las presiones. Porque la dice desde el conocimiento, desde la fundamentación, de relatando hechos concretos, de por qué se tomó decisión, de por qué se actúa de oficio. Y además se ha pegado al reglamento.
1: Sí, y después una vuelta de rosca más, que creo que lo dijo claramente también, es que él dice que ahora la responsabilidad está en los clubes, cosa que yo veo bastante difícil también conociendo el paño, pero él dice que él entiende que debe haber una renuncia de las autoridades y ir a adelantar elecciones y todo eso. Bueno, eso lo dijo el señor Pablo Neira. Estará quien está de acuerdo, quien no, pero evidentemente hay una vuelta de rosca, no es solamente el tema del Tribunal de Pena, ¿no?
0: Sí, sí, sin duda. Javi, gracias por el contacto. Nos encontramos mañana. Te mando un abrazo.
1: Abrazo grande para todos.
0: 16:43, nos vamos a la última pausa en Tiempo Deportivo y venimos para la recta final.
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2: minutos, lo habíamos prometido. Vamos a escuchar, hablamos con él sobre el mediodía de este jueves, Milton Reyes, el presidente de Chubut Deportes. Él había sido el primero en decirnos, muchachos, el Nacional Juvenil de Boxeo de la FAB, de San Juan, se suspendió. Entonces abrió otro panorama a esta... que no alcanzó a ser polémica, más allá de la molestia de los entrenadores, a partir de conocida la noticia de la suspensión del Nacional de San Juan el 24 de marzo, que estaba previsto el 24 de marzo, ya se abre otro panorama, pero hay que hacer igual el provincial rápido, hay que tratar de hacer el regional, cosa de que Chubut pueda tener su equipo en el Nacional. Y hay que tratar de que un provincial incluya a todos, porque todavía quedan, según el cronograma que tenía pensado la FAB, que es increíble, ¿no? Porque también hablamos de falta, podíamos hablar y se lo podíamos indilgar a la Federación Chubutense. Hablamos con Sandín y le podíamos decir, pero usted tiene que tener una previsión. La FAF todavía no tiene las fechas. Recién hace una semana había decidido la plaza de San Juan para el Nacional Juvenil. Hace una semana. Y todavía no tiene decidida las plazas del Nacional de Cadetes y el Nacional Femenino. Pero lo escuchamos a Milton Reyes a propósito de esta situación del boxeo.
3: Por la proximidad de la fecha que estaba estipulado del Nacional, la Federación no alcanzaba a hacer todas las gestiones para que viaje el selectivo, pero anoche, esto es última información, anoche se suspendió la provincia que iba a llevar adelante este Nacional, por lo cual no está definido dónde. Y eso significa que la provincia, la propia Federación va a tener el tiempo suficiente de hacer el provincial y tener sus clasificados para el Nacional Juvenil de Boxeo. Esto es y hay que aclararlo, que es una actividad propia de la propia federación y ellos deben llevar adelante las distintas gestiones, no es algo de un programa de Chubut Deporte.
2: Está absolutamente claro, pero vos sabes muy bien que en todos los deportes sí. Pasa lo mismo. ¿La queja de dónde viene? De los entrenadores. De los entrenadores sí. Hacia la federación, che, tenemos los pibes trabajando, tenemos proyectados estos boxeadores que han entrenado durante todo el año y parece que ahora no lo van a llevar. Entonces, no pasa en boxeo, en atletismo y en todas las disciplinas individuales.
3: Sí, sí. En realidad tiene que ver, básicamente, me parece, en esto, que es un trabajo que tenemos que hacer todos y ayudar a hacerlo, a tener una buena planificación, a tener un buen calendario. Claro. Y eso también nos permite, con tiempo, hacer todas las gestiones necesarias para que después no se tenga que suspender la posibilidad que alguien que está entrenando, más que nada nuestros jóvenes, después no puedan tener su Nacional. Entonces, yo me advertí de esto, hice la consulta necesaria y te puedo confirmar que, de hecho, le pedí a la gente de la federación y le pedí a la gente del boxeo que podamos cuantificar de qué estamos hablando, de qué significaría ese Nacional Juvenil, porque hoy está desierto, no, ninguna provincia estaría pidiendo para hacerlo, pero bueno, antes de tomar alguna decisión también tener números reales de qué costo significaría.
2: Ustedes también tienen, igual ustedes tienen un equipo relacionado, no sé si lo sigue haciendo, si sigue trabajando Omar Narváez, relacionado con el boxeo amateur o no. O con
3: sí, claro, absolutamente, sí, si lo seguimos haciendo y en función de eso también rápidamente podemos tener la información, pero coincidía que en este caso en particular yo no tenía el dato concreto, obviamente hice las averiguaciones y bueno, nada, para dar certeza, lo que está claro es que este Nacional que se iba a desarrollar ahora se suspendió, por lo cual le va a permitir a la federación poder planificar su provincial y tener sus clasificados juveniles para ese Nacional una vez que esté claro en qué provincia se va a desarrollar y obviamente el compromiso nuestro de acompañar.
2: Lo que está claro y uno aprende, Milton, es que es necesario esta planificación porque hay pasos indispensables en lo burocrático, en lo administrativo que dar para la gestión de los fondos. Y después esos fondos que hay que rendir a los tribunales de cuenta y de que el presupuesto de usted tiene que justificarlo con antelación y ver cómo lo van distribuyendo. Digamos, no es que mañana cae una institución y dice, tengo que ir a este Nacional y sí, mañana... No, no es tan fácil como parece.
3: No, pero además tenés que tener los recursos. O sea, por eso nosotros al comienzo del año, cuando va a terminar...

0: El año nos vamos contando con las distintas federaciones para pedirles el calendario, para ir teniendo esa planificación y en función de eso poder ponerlo en nuestro presupuesto. El objetivo es, y creo que viene sucediendo, es acompañar absolutamente toda la disciplina, pero para eso necesitamos tener certeza. Entonces, eso nos permite tenerlo en el presupuesto y también claramente decirle con qué lo vamos a poder acompañar. No es que le
1: Claro.
0: podemos resolver todo, pero con qué lo vamos a acompañar y que eso sea real.
1: Claro.
0: Y viene sucediendo en estos 2 años y medio, entonces, bueno, es un aprendizaje también.
1: Bien, la federación ya te había planteado esta participación en la Nacional Juvenil, ya lo había expuesto como parte de la planificación del año, ¿ustedes lo tenían?
0: Precisamente este no, sí teníamos lo que sucedió hace muy poco tiempo, el provincial que se hizo de mayores en Madrid, que fuimos, que acompañamos con aporte, que de hecho coincidió que yo estaba en la costa y fui a compartir esa actividad con ellos. Nosotros además tenemos en la agenda la planificación de los Juegos de Vita, que fines de septiembre en Trelew se está haciendo el provincial y ahí saldrán los clasificados que van en noviembre a Mar del Plata, pero sinceramente este yo no lo tenía en mi agenda.
1: ¿Recordás qué provincia suspendió la organización?
0: No, no, sinceramente no,
1: Bueno,
0: sinceramente no.
1: y hay una posibilidad entonces de evaluar si digamos los números no son tan onerosos. Chubut se podría postular, es una posibilidad.
0: Puede ser una posibilidad, pero bueno, no lo estaría confirmando porque para ser serio necesitamos tenerlo cuantificado y en función de eso tomar la decisión en conjunto con la federación. Nosotros acompañamos, no somos los organizadores.
1: Claro.
0: Entonces la propia federación nos tendría que dar los números, nos sentaremos, ver en dónde se puede hacer, en el caso hipotético de hacerlo, y a mí me preguntaba, me encantaría. Pero bueno, todo depende de los números.
1: Bien, entonces, también la claridad, Milton Reyes, pero la posibilidad se puede evaluar de organizar el Nacional si, bueno, si los costos son razonables. Bien, 16:54, rápidamente nos vamos a tomar contacto, todavía no, pero enseguida lo vamos a hacer con Francisco Caputo en el Estadio del Fortín de Germinal. Fran, en el cierre, te quedan unos 5 minutos para el resumen. Creo que ya terminó el partido entre Germinal y Alianza, ¿o está terminando?
2: ¿Qué haces, Edgardo? Estamos en el minuto 45 del segundo tiempo. ¿Dónde aparecieron los goles? Germán está dando 3-0 al equipo portuario y de esta forma queda de forma provisoria, valga la redundancia, como líder de clausura.
1: Recordamos los goles y los tiempos, Fran.
2: Sí, por supuesto. Ahí vamos. En el minuto número 7 abrió el marcador Guido Morón, capitán, que terminó jugando de 9. En el
1: Súper.
2: minuto 24, Owen Soto.
1: Otro goleador.
2: Y
1: Hoy
2: en
1: goleador.
2: el minuto 30, Ale Castillo.
1: Mira vos. Bueno, entonces, Owen Soto es el goleador de Germinal, ¿no?
2: A nivel liguista,
1: Claro.
2: contando ambos torneos, sí.
1: Bien, y Guido Morón es naturalmente un 9 que fue siendo retrasado como todo jugador que va madurando y que es el capitán, pero que volvió, digamos, a su posición más original, digamos.
2: Y aunque no lo creas, 5 minutos después de su conquista, tuvo otra ocasión para convertir un segundo tanto. Un cabezazo que se fue apenas alto,
1: Bien,
2: surgido de un balón quieto.
1: ¿me recordás el tiempo y el autor del tercer gol?
2: Alian Castillo, minuto 35, para ser más
1: Bien.
2: preciso, corregido, mejor dicho.
1: Este Castillo no tiene nada que ver con Brian.
2: No, este es un muchacho que proviene de boxing de Río Gallegos.
1: Bien, bien entonces, santacruceño. O por lo menos proviene del club
2: Tiene
1: santacruceño.
2: formación en la calle de Comodoro.
1: Bien, escúchame, ya el árbitro indicó a Andaur cuánto iba a adicionar.
2: ¿Sabe qué? No te voy a mentir, no vi la indicación.
1: Bueno.
2: Pero no creo que falte mucho tiempo. El
1: Bueno,
2: partido está
1: entonces.
2: to totalmente resuelto.
1: Sí.
2: Después el gol de Guido Morón, hablando mal y pronto, AFO se cayó como un piano. La
1: Bien,
2: verdad, sin
1: bueno.
2: faltar el respeto, pero fue lo que pasó.
1: Sí.
2: A nivel físico, el equipo portuario se quedó y Germán aprovechó eso mismo al máximo.
1: Bien. Y además estamos jugando los instantes finales, Germinal gana como, así que el resultado, por lo menos en cuanto a la victoria, no va a variar. Te agradezco el contacto, Fran, te leo en la web, como acostumbra decir nuestro jefe Sandro Jiménez, y nos encontramos en cualquier momento. Seguramente mañana vamos a tener repercusiones de este partido también, este triunfo germinalista.
2: Así será, fuerte abrazo.
1: Abrazo fuerte. Francisco Alberto Caputo, desde el Estadio del Fortín de Germinal, con el triunfo del verde por el torneo clausura de la Liga Valle del Chubut, 3-0, habló de los goles de Guido Morón, de Owen Soto y del hombre del chico formado en la CAI, pero que proviene de boxing de Río Gallegos Castillo, y de esta manera el verde es el líder promisorio del torneo. Hay que esperar, lógicamente, que se complete toda la fecha el fin de semana. En la parte final teníamos el vivo, así que no nos quedó nada más que decir que viene que Osvaldo Castro Ruiz, y bueno, Osvaldo, tranquilo. Peor le va a Independiente, que ya lo fueron al entrenador, a Gustavo Quinteros, ahora está buscando entrenador. Racing está igual, a Diego Milito lo insultan de todos los costados. El Chacho tiene unas horas más porque no jugaron con Independiente Santa Fe de Bogotá, y nosotros tampoco estamos tan holgados. O sea, dimos una lección de fútbol, empezamos perdiendo y recompusimos la nave a tiempo en el Tomás Ducó mientras arreglamos el templo del fútbol argentino. Pero bueno, la defensa de Boca todavía sigue siendo, no sé, están en un cumpleaños siempre. Ayrton Costa y Lolo se van a un cumpleaños y después vuelven de a ratos nomás al partido. Una cosa increíble. 16:58, se viene Osvaldo Castro Ruiz, Laura Morán, Laura Pérez, y se queda Luciano Baulde, que está laburando más que nunca para hacer la linterna a esta hora en Jornada Radio. En Tiempo Deportivo, mañana a las 3 de la tarde. Muchas gracias.

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0: 17:06 en todo el país. Bienvenidos, los vamos a acompañar con música y con información hasta las 20 aquí en La Linterna por Jornada Radio 91.5 en Trelew y en Comodoro Rivadavia, 102.1 en Esquel, 99.1 en Puerto Madryn y, por supuesto, en el resto de las emisoras ubicadas en distintos lugares de nuestro interior provincial y, claro, desde Diario Jornada en YouTube también nos pueden escuchar y también compartir la imagen de nuestro streaming. Es una tarde realmente agradable, está un poco fresco, pero no podemos quejarnos de este día. Se acaba de conocer en la tarde de hoy el número de inflación, rondó el 2,1%, el dato oficial. Recordamos que en principio se había conocido el dato de inflación de la Ciudad Autónoma de Buenos Aires, que había llegado a 2,9%, había encendido alarmas, pero finalmente a nivel nacional, con una canasta que está desactualizada, recordemos que esto llevó a principios de año a la salida de quien era la autoridad máxima del INDEC, que quería poner en marcha una nueva medición con una nueva canasta, el gobierno se opuso y de esa manera Marco Labaña dejó de ser el titular del INDEC y se sigue midiendo con una canasta que está totalmente desactualizada y que ha llevado también a que para que una familia no esté en condiciones de indigencia, debe llegar el grupo familiar a un ingreso mínimo de 708.016 pesos y para no ser pobre, la canasta básica ronda el 1.564.000 pesos. Pero ya vamos a volver sobre estos números. Vamos a saludarla a Laura Morán, que vino para quedarse con nosotros y para quedarse con ustedes, ¿o no, Laura?
1: Buenas, ¿cómo va? ¿Todo bien? Bueno, linda tarde, ¿eh? La verdad, ventosa, algo de viento hoy. El viento había prometido que iba a aparecer.
0: Nada que ver con la de ayer.
1: No, nada que ver, pero bueno.
0: Ayer y anteayer le ponemos un 9, para no ponerle un 10.
1: Sí, para no poner un 10.
0: Y la de hoy le ponemos un 6.
1: Como generoso un 7, pero siete, así, sí, ahí, raspando, bueno. Raspando porque además viste que está nuboso, hay unas nubes muy finitas, muy delgadas, pero bueno, ahí están, aparecieron, ¿viste? Así que bueno, ahora estoy tratando de actualizar, el servicio meteorológico está bastante mañoso para actualizar los datos del tiempo en distintas localidades del país. Lo que indica el servicio privado de meteorología, al menos, es que a esta hora estamos en 11 grados, es lo que indica el servicio privado de meteorología. Bueno, sí, algunas nubes ahí que aparecen, no está del todo despejado. De hecho, había anunciado ráfagas de hasta 40, 45, bueno, y se cumplió en algún momento, ¿eh? Se sentía sobre todo a la mañana, parte del mediodía. Ahora es como que ha mermado, ha quedado así como bastante calmo. Bueno, por ahí empieza a calmar a medida que llega la noche. De hecho, parece que va a ser así.
0: Nota fue la humedad hoy a la mañana.
1: Claro, viste, mucha humedad. Bueno, anoche ya se notaba, sí, anoche sí. Había mucha, mucha humedad. A la hora que nos estemos yendo, cerrando o apagando la linterna, vamos a estar en 7 grados, con una térmica de 4, dice el servicio privado, y a última hora, cuando esté cerrando el día, se va a mantener la temperatura. Es más, desde las 8 de la noche y hasta la hora cero, el servicio privado me indica 7 grados siempre. Y con la misma térmica, de hecho, con 4 grados de térmica, una cosa rara, no va a descender prácticamente la temperatura entre las 20 y las 24. Bueno, mañana viernes, la máxima tiende a mejorar. Va a andar bastante parejito. 13 grados, dice el servicio privado, con una mínima de 5. Claro, lo que mejora es la mínima. Mínima de 5, pero Don Viento va a decir presente mañana, incluso más que hoy. ¿Qué pasó con el fin de semana? Que subía, que bajaba, que se acomodaba, se desacomodaba. Bueno, ahora lo que indica el servicio privado es que el día sábado vamos a estar en 16 grados, que estará parcialmente nublado, alguna que otra ráfaga, nada de qué preocuparse, con una mínima de 4. No vamos a tener temperaturas bajo cero el fin de semana largo. El domingo 16, días de nuestros niños, mínima de 5, máxima de 10, para un poquito más fresco, pero no va a ser tanto frío a la mañana y el mismo viento, hasta 40 kilómetros, parcialmente nublado. Y el lunes, 17, mínima de 2, máxima de 13 grados, indica el servicio privado, y menos viento. Ahora, el martes y el miércoles, unas temperaturas tremendas. Para playa, te diría. 20 me está tirando el martes a mí. No sé si a vos te modificó un poco.
0: No. Sí,
1: pero me dice algo. Para el martes 18, 20 grados. Bueno, y el miércoles ahí, muy parecido también. Así que 18 y 19 de agosto vamos a tener dos jornadas primaverales. Y ahora, qué diferencia, ¿no? Lo que es la amplitud. Porque a mí me marca la mínima de un grado el martes, pero que vamos a alcanzar los 20. Es un montón, mucha diferencia. Ya el jueves desciende un poco, pero es agradable porque me marca 16. Pero atención, que parece que para el 20 de agosto nos espera mucho, mucho viento. Esto se puede ir modificando, así que falta un montón todavía. Recuerden que se comunican con nosotros a través de WhatsApp. El 280-426-6319. 280-426-6319. Y también nos escuchan y nos ven a través de YouTube. También pueden escribir a través de YouTube. Arroba Diario Jornada Chubut.
0: Bueno, está Adrián Agüero, como todos los jueves, en la puesta al aire y musicalización. Bueno, tenemos novedades en el área de producción.
1: Ah.
0: El señor Lucho Baulde.
1: Hemos cambiado. Hemos mejorado unos modelos. Bajamos unos modelos. Uno bastante, ¿no? ¿6 modelos abajo?
0: No, más.
1: No. 10. Diez modelos le baja. Bien, no, va,
0: década, ¿eh? Una década.
1: Es una década. Bueno, bien. Pobrecito, se va a enojar. Ayer ya estaba enojado.
0: Y hace su debut en la linterna porque no. No lo hemos tenido en la linterna.
1: Que no sea debut y despedida, ¿eh? Hay que aguantarlo, ¿eh? Hay que aguantar. Se ríe. Que güey, es malísimo, ¿eh? Malísimo.
0: Bueno, y está el señor Joaquín Alvar en redes, como siempre, en diariojornada.com.ar. Bueno, estábamos hablando del tema de la inflación. Ha llegado agosto, pero ya el gobierno ha abierto el paraguas respecto de que aquella predicción que había hecho el presidente sobre fines del año 2025, en el stream de sus amigos allí en Carajo, ahí había estado, ¿se acuerdan? Con el mameluco de YPF había concurrido, estuvo charlando horas con el gordo Dani y el séquito de Carajo, y ahí había señalado que estimaba que a partir de agosto la inflación iba a estar en cero punto y algo. Bueno, arrancó ya agosto, veremos, ya hay algunos, digamos, algunos pronosticadores, o no son pronosticadores, son encuestadores, son sectores de estudios de la economía, de que van mirando el mercado como está, en general dicen que podría rondar lo mismo la inflación de agosto que esta de julio, que salió del 2,1, o estar levemente por debajo, volver al 1,9 de junio, por ejemplo, pero obviamente no los economistas no predicen que en agosto efectivamente la economía alcance ese cero punto y algo que preanunciaba el presidente Javier Milei allá por diciembre de 2025. Bueno, también estamos esperando, pues ya llevamos 3 meses de que el ministro Caputo nos dijo que estábamos frente a los 18 mejores meses de la economía. Van 3 meses, pero todavía no.
1: O nosotros, es más, retrocedimos, o nosotros vivimos un poco. No, bueno, pero la inflación lo dice.
0: En un tupper, como se dice, o vivimos en un tupper, o hay algo que no alcanzamos a ver. Pero, bueno, cuestiones de la economía. Después vamos a volver también con el tema de Caputo, porque hice un anuncio en la tarde de hoy, porque van a darse, van a poder tramitarse préstamos en dólares, pero no es para personas humanas, dijo. Sí, dijo, claro. Son personas jurídicas, claro, que quiere jurídica. Decir que esto es para empresas, no personas humanas. Bueno, el índice de precios al consumidor, el IPC, había mostrado una desaceleración entre abril y junio, pero en el último mes se recalentó por las vacaciones de invierno. Es por allí, en el rubro recreación, restaurant y hoteles, donde los valores subieron y fueron los rubros que más crecieron, para terminar con una inflación en el mes de julio del 2,1%. Los alimentos en julio subieron un 2%. Estuvo por debajo la suba de alimentos de lo que son los ítems recreación, restaurant y hotelería. Recordamos que habíamos tenido un pico de inflación, un dato malísimo ya por marzo, con el 3,4. Después vino un abril con un descenso al 2,6. Un mayo con 2,1. Un junio, donde había logrado traspasar la barrera del 2%, bajó a 1,9 en junio. Y ahora volvimos al mismo nivel de inflación de mayo, 2,1%, de acuerdo a los datos oficiales que se conocieron hace momentos. A las 4 de la tarde se dio oficialmente a conocer la información de el índice de inflación, que ya acumula un 19%. Digamos también que el otro dato tenía que ver con la canasta, ambas canastas, la de pobreza y la de indigencia, que saltaron por encima de la inflación general del mes pasado, porque la inflación fue 2,1 y la canasta básica subió 2,2 en julio. Recordamos que estos valores, que se consideran como los valores para considerarse dentro de la indigencia o de la pobreza, o por debajo de la indigencia y de la pobreza, no contemplan el alquiler de un grupo familiar integrado por dos adultos y dos menores. De acuerdo a lo que se informó hoy en este balance de números, ¿cuánto quedaron ambas canastas? Bueno, como lo anticipábamos, 1.564.716 pesos necesitó una familia para no quedar debajo de la pobreza. Reitero, el alquiler no está incluido en este número, ¿eh? Es una canasta de alimentos, básica de alimentos, que considera determinados ítems, pero no tiene, o gastos que hay en una familia tipo, pero no incluye un alquiler. El costo de la canasta básica total, que determina la línea de pobreza, trepó, como decíamos, un 2,2 en julio, lo cual implicó que mantuvo el mismo nivel del mes pasado. Pese a esto, la canasta básica alimentaria, que establece el umbral de indigencia, saltó 2,6%, el porcentaje más alto de los últimos 5 meses. Ambas canastas se ubicaron por encima de la inflación general, que fue del 2,1%. Así, una familia tipo necesitó 1.564.716 pesos para no caer en la pobreza, mientras que para no caer en la indigencia, los guarismos arrojaron que el nivel se estableció en 708.016 pesos. Por un adulto, la línea de indigencia, una sola persona, es el equivalente a 229.131 pesos. Y un adulto, para que no caiga debajo de la línea de la pobreza, necesitó 506.381 pesos. Siempre sin alquiler, ¿no? Lo aclaramos. Una sola persona. Bueno, valores entonces que se conocieron en la tarde de hoy.
1: 12.5 marca el servicio meteorológico, marca el termómetro, parcialmente nublado, 45 el porcentaje de la humedad, dice la presión 1018.1, muy buena visibilidad, hoy 18:35, dice el servicio meteorológico, que se va a ocultar el sol. Bueno, la noticia que tiene que ver con Comodoro y el petrolero herido de gravedad, golpeado por la válvula de 50 kilos, que recordemos, esto pasó en el yacimiento El Tordillo, cuando una válvula muy pesada explota y le pega en la cara, y debió ser trasladado de urgencia al Hospital Regional de Comodoro Rivadavia. Es un trabajador que debió ser trasladado al Hospital de Comodoro, como decíamos, al Regional, después de sufrir este grave accidente. El miércoles fue, ayer por la tarde. Bueno, él resultó herido después de la explosión de esta válvula de petróleo, unos 50 kilos aproximadamente, que impactó directamente en su cara, en su rostro. Bueno, fue trasladado a una ambulancia, ingresó a la guardia del Hospital Regional, fue cerca de las 18:40, estábamos en el programa nosotros ayer aquí. Los profesionales médicos constataron un politraumatismo, lógicamente de cráneo, y una herida en lo que es la zona del labio, en la boca. Bueno, permanecía internado bajo atención médica y en evaluación de su evolución. La verdad, bueno, hay que ver cómo es la evaluación, cómo progresa, pero la sacó bastante barata por el impacto, sobre todo, además del peso, ¿no?, con la fuerza que le ha pegado. El petrolero herido, bueno, en Comodoro Rivadavia, de gravedad, golpeado por esta válvula de 50 kilos.
0: Bueno, en diariojornada.com.ar se destaca la nota sobre esta mujer que es de Puyén, que tiene cáncer y que pide por la eutanasia legal, y que ya se han juntado más de 25.000 firmas. Recordamos que en la Argentina existe la ley de muerte digna, que no es la eutanasia. Uh-huh. El año pasado tuvimos un caso, el año pasado fue en el de en España.
1: La española, claro, la jovencita.
0: El año pasado fue, sí. Que finalmente, después de... Los padres no querían, pero después de
1: la
0: atravesar...
1: La peleó hasta que lo logró.
0: Todas las instancias judiciales, finalmente lo logró. En un solo mes, Rebeca, dice diariojornada.com.ar, logró juntar más de 25.000 firmas a través de la creación de su página en Facebook a favor de la eutanasia legal en la Argentina, y encendió un debate que, insistimos, en muchos países se ha dado, en Europa. En realidad, el caso de España generó un gran debate en toda Europa. Busca que su pedido llegue al Congreso de la Nación. Rebeca Fidelef es de Puyén, creó una página de Facebook para pedir por la eutanasia legal en la Argentina, es paciente oncológica y en poco más de un mes logró juntar más de 25.000 firmas. Además, cuenta su historia en cada posteo que realiza. Tengo cáncer metastásico, no quiero agonizar cuando ya no quede nada por hacer, expresa. Su objetivo es que su pedido llegue al Congreso de la Nación y puntualiza la voluntad de elegir una muerte digna. Sé que en la última etapa el cáncer es muy doloroso, no quiero llegar a eso tampoco, que otras personas pasen por lo mismo. Dijo que es posible que suceda en Argentina, como lo logró Uruguay. Lucho por vivir y cuando llegue el momento quiero luchar por morir bien, señala ella. Su Facebook es Por la Eutanasia Legal en Argentina. Así es el Facebook, Por la Eutanasia Legal en Argentina. Bueno, acá se recuerda que está rigiendo en nuestro país la ley de muerte digna, la 26.742, para aquellos pacientes con enfermedades irreversibles o terminales con la posibilidad de rechazar tratamientos, hidratación, alimentación o soportes vitales. Pero entra en discusión la dignidad de la muerte en estos casos, a diferencia de la eutanasia, que es el suicidio asistido y que actualmente el Código Penal en la Argentina lo encuadra dentro de la figura del homicidio. Así está planteada la nota allí en diariojornada.com.ar.
1: Bueno, recuerden, se comunican con nosotros a través de WhatsApp al 280-426-6319. Me preguntaban sobre el pronóstico en la cordillera, ¿no? Mucha gente que va para allá, el fin de semana largo, ¿qué es lo que indica? Bien, habíamos anticipado, de hecho, que no iba a haber nevadas este fin de semana, por allí, por Esquel y alrededor. Es algo de agua, pero muy poquito, indica el servicio privado de meteorología, ¿no? Sobre todo el sábado, por ejemplo, me marca medio milímetro, no es mucho, con una mínima de 2 y una máxima de 8. Es muy poquito lo que va a llover, pero bueno, ahí figura en Esquel, y el domingo mínima de 4 bajo cero. Ya el domingo se pone bien frío, 4 bajo cero de mínima con una máxima de 5, parcialmente nublado, nada de viento. El domingo, más allá de que va a estar frío, va a estar muy calmo, muy lindo. Y el lunes 17 también, mucho frío, 7 bajo cero la mínima y una máxima de 7, me imagino la térmica, ¿no? A cuánto va a llegar. Y nada, nada de viento. ¿Cómo vendría la semana por allí, por Esquel? Bueno, el martes 18, mínima de 0, máxima de 12, sin viento también. El miércoles 19, lo que indica el servicio privado para Esquel y alrededores, una mínima de 1 grado y una máxima de 12. Y ahí sí, ahí ya se va a sentir un poquito más el viento. Pero bueno, así viene la cosa. Domingo y lunes muy frío, temperaturas bajo cero, bravas, bravas. Y bueno, ya después empieza o empezará a subir. Hablando de la cordillera, la información que está en jornada.com.ar habla de octubre, en el mes de octubre, que Los Alerces va a recibir a 250 motorhomes de 5 países sudafricanos. Va a ser un encuentro internacional que tendrá como epicentro el Parque Nacional Los Alerces, y bueno, se va a llevar a cabo, decíamos, en el mes de octubre, entre el 8 y el 15, y va a reunir a viajeros de Argentina, Chile, Brasil, Uruguay y Paraguay también. Así que se están preparando para recibir a estos 250 rodanteros durante este encuentro internacional que va a tener como epicentro el Parque Nacional los alerces, esa actividad que se va a llevar a cabo desde el 8 al 15 de octubre, y decíamos que va a reunir a los viajeros de estos países, incluidos el nuestro, por supuesto. Lo que explicó José María Rossi, quien es el prestador turístico de allí de Esquel y es uno de los impulsores de esta iniciativa, es que el encuentro surge a partir del interés de una asociación de motorhomes cuya presidenta reside en Comodoro Rivadavia, aquí en nuestra provincia. Entonces, bueno, el proyecto demandó más de un año, de hecho, de gestiones con la Administración de Parques Nacionales y Autoridad. Claro, deben ser unos requisitos importantes, ¿no? Sobre
0: sí,
1: todo...
0: no imagino bien si hay un determinado lugar o son más de uno. Claro. Para hacer, para estacionar 250 motorhome, digamos. Hay un estacionamiento muy grande ahí, pasando el cruce con la entrada a la Villa Futalaufken, frente al lago.
1: Sí.
0: Todo pavimentado, ahí hay un estacionamiento muy grande. Pero bueno, estamos hablando de 250,
1: claro.
0: ¿No?
1: Es muchísimo, eso suma el despliegue, claro, de la gente.
0: Hay hay un camping grande también ahí en el acceso a la Villa Futalaufken.
1: A mí me preocupan los residuos. Cercanos. ¿Los residuos de los motorhomes, ¿a dónde van a parar?
0: No, pero es, deben estar, por eso se debe haber organizado
1: todo,
0: eso. Claro.
1: Claro, porque no es cualquier cosa, ¿no? No sé. No
0: bueno, ¿cuántas casillas hay en Playa Paraná cuando van a estacionarse? Había 250,
1: claro. Sí, bueno, sí. Se supone que después tienen que tirar los residuos en su casa.
0: Claro, bueno, por eso te digo, ¿no?
1: Hablo pero, del baño,
0: claro,
1: ¿eh?
0: Claro, hay que ver cómo se organiza semejante operativo, pero digo, por ahí a lo mejor se van a distribuir los 250 motorhome, y porque no veo un predio donde se puedan estar todos,
1: claro,
0: juntos, digamos.
1: Claro,
0: ¿no?
1: Claro. Bueno, dice que... bueno, va a estar lindo, parece, ¿eh? Nosotros estaría faltando el motorhome nomás.
0: Ni más ni menos.
1: Yo creo que si alcanzamos, entre los cuatro acá, Luchito, Agüero, un chiquito para los cuatro, llegamos, ¿eh? Bueno,
0: Carpa tengo.
1: No, Osvaldo, vamos en motorhome.
0: No, bueno, pero está bien, nosotros vamos a cubrir, podemos ir en carpa, si no llegamos con motorhome.
1: No, yo en carpa, disculpame, pero en carpa, bueno, no, sí. Yo en carpa no duermo, ya estoy grande, me duele la espalda, a mí me ahogo, me pasan cosas.
0: Yo estoy re joven para...
1: Bueno, pero está mejor. Bueno, está previsto que parte de los visitantes, ahí está, mirá, a tu pregunta está respondiendo, se distribuya en otros campings, claro, cercanos dentro de lo que es jurisdicción del parque. Propuestas culturales, gastronomía regional durante esa semana, porque son varios días, es una semana de este encuentro, y habrá un cronograma de actividades, ¿no? Culturales y gastronómicas. La recepción oficial va a contar con la participación de la banda del ejército, mientras que durante las noches habrá espectáculos de folclore, danzas típicas y, bueno, esta propuesta gastronómica que va a incluir comidas vinculadas con la cocina regional. Dice que los van a recibir, de hecho, con un asado, algunos guisos, también empanadas, qué lindo. Bueno, y además cada noche se va a llevar a cabo una actividad distinta destinada a generar encuentros entre los visitantes y artistas locales, ¿no? Así que, bueno, esta fecha del encuentro coincide con la temporada de mayor esplendor de los tulipanes en Trevelin, uno de los atractivos que los viajeros tienen previsto, de hecho, conocer. Así que, bueno, esperemos que salga todo bien para que puedan disfrutar y se lleven un lindo recuerdo. Esto será en octubre, entre el 8 y el 15.
0: Bien, si es dentro del Parque Nacional, bueno, seguramente se va a mover ahí. Va a haber que pensar en la proveeduría, ¿no? Porque claro, es un problema, ¿eh? ¿Mm? En el parque es un problema.
1: Claro.
0: Por ejemplo,
1: sí,
0: la carne, conseguir carne.
1: El abastecimiento, claro.
0: El abastecimiento. Pero bueno. Tiene que hacer 50 kilómetros para ir a buscar
1: carne. Claro.
0: Es una locura, digamos.
1: Debe estar avisada esa gente.
0: Pero bueno, algo debe estar organizándose. Bueno, decíamos que habló el ministro de Economía, el Toto Caputo, para anunciar que van a flexibilizar el acceso al crédito en dólares, pero no es para personas humanas. Es para empresas. Esto, según el Toto Caputo, es para impulsar la economía. El gobierno busca canalizar parte de los casi 6.000 millones de dólares que hoy los bancos tienen disponibles en moneda extranjera para que se lo presten a empresas. La medida amplía el universo de compañías que podrán acceder al financiamiento. Bueno, es una cuestión por ahí, al no ser para las personas humanas, sino para las personas jurídicas, puede considerarse esto tal vez una cuestión algo técnica para explicar, ¿no? Es una flexibilización que se considera como muy importante, un dato interesante, porque hasta ahora esto no se había dado. Bueno, hay que ver si esto, porque en un momento el ministro explica que La gente tiene que sacar los dólares del colchón, ya lo había dicho la vez pasada, pero nadie da bola, el ministro, ¿no? No están muy convencidos de sacarlos del colchón, llevarlos al banco, cosa que los bancos los puedan prestar. Y así generar también una baja de tasas. Bueno, esto decía el ministro de Economía.
2: Los hemos convocado hoy para contarles un anuncio referido a la flexibilización parcial de lo que son los préstamos en dólares a personas jurídicas, o sea, a empresas. Esto, repito, es específicamente a personas jurídicas, no incluye personas humanas, y esto es, alguno le podrá dar algún comentario o crítica con esto, pero probablemente también lo podría haber habido si hubiéramos también incluido personas humanas. La realidad es que la razón que por la que lo hacemos es porque nos parece macroprudencialmente lo más razonable, y porque en realidad con respecto a las personas jurídicas es donde los precedentes judiciales sobre la validez de los contratos entre las partes es más sólida. Y obedece también esencialmente a un pedido de las industrias. Como ustedes saben, nosotros nos juntamos regularmente con todas las industrias, y las industrias nos venían pidiendo una mayor flexibilidad en esto. ¿Por qué digo mayor flexibilidad? Porque para los que no saben, hasta ahora los bancos con sus depósitos en dólares solo podían prestarle dólares a las empresas que generaban dólares o a las empresas que no generaban dólares pero tenían garantías de empresas que generaran dólares. Entonces hoy estamos extendiendo esa posibilidad a todas las empresas, pero dentro de un marco macroprudencial que el Banco Central va a estar sacando ahora un comunicado al respecto, que entre otras cosas incluye que solamente van a poder prestar los bancos hasta un 15% de sus depósitos en dólares.
0: Ahí estaba el ministro Caputo haciendo el anuncio. Como hubo una conferencia para anunciar este tema, también habló de lo que hoy es el tema común denominador de la discusión, ¿no? El endeudamiento. Más adelante vamos a hablar entonces de lo que dijo Caputo sobre las tasas abusivas de hasta un 700%, ¿eh? Algunos calculó incluso hasta un 840% en algunas líneas de esos préstamos que no son en los bancos, sino que son en billeteras virtuales, ¿eh? O en las casas que se dedican a prestar dinero, ¿eh? Nos vamos a ir a la pausa, 17:34 minutos. ¿Qué temperatura teníamos?
1: Bueno, 12 grados, dice el servicio meteorológico, 12 grados y medio. Bien, porque ha calmado. Bueno, ahora, ¿para qué lo nombré? ¿Viste? Nombré que se había calmado y ahí apareció de nuevo el vientito, que va a ir mermando. Para la noche vamos a tener un poco menos. Lo que sorprende es que desde las 8 de la noche hasta última hora, la temperatura se va a mantener, dice el servicio privado. 7 grados ahí, y va a quedar, clavadita, va a quedar en 7 grados y con térmica de 4 grados entre el agua.
0: Bueno, esta noche, por supuesto, noche de Estación Clásicos con Laura Morán, música internacional. Nosotros hoy, como todos los jueves en La Linterna, vamos a acompañar con música de nuestros artistas del folclore, cancionero popular, ¿eh? Así que la pausa y ya volvemos.

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0: Arrancábamos musicalmente con la cordillerana Sharon y los camperos del chamamé, junto con Santiago Ríos, Alguien mejor que yo.
1: Cuando se revelen los recuerdos. Bueno, a ver, recordemos que continúa el cronograma de la unidad móvil del registro civil de Chubut. Recordemos que ya pasó por Trelew, por 28 de julio, bueno, ya anduvo por El Valle, Puerto Madryn. Y bien, lo que es operativo de Meseta Central, lo que indica es que el 19 en la escuela 128 de Blancuntre será de 10 a 13. Y en el edificio comunal de Lagunita Salada el mismo día de 14 y 30 a 18, será por la tarde. Y el jueves 20 de agosto en Gastre y el viernes 21 será en Gangán para cerrar ya. Ambos será en el mismo horario, de 10 a 17 en edificios comunales. Recuerden que pueden hacer los trámites de gestión del DNI, emisión de pasaporte, cambio de domicilio, actualizaciones, bien, de menores y mayores también.
0: En línea lo tenemos al intendente de Río Senguer, Miguel Mongilardi. Miguel, nos escucha, buenas tardes, ¿cómo le va?
2: ¿Qué tal? Buenas tardes. ¿Con quién tengo el gusto? ¿Con Osvaldo?
0: Sí, Osvaldo, así es. Miguel, ¿cómo le va?
2: ¿Qué tal? Buenas tardes, Osvaldo y Laura.
0: Exactamente. Está Laura Morán aquí con nosotros también. Bueno, el tema tiene que ver con estas dos personas, una pareja que se instaló allí en una tierra fiscal, que parece que ha habido novedades judiciales sobre esta causa que, de alguna manera, parece que la justicia ordena desalojarlos definitivamente, o todavía restan otras instancias, intendente.
2: En realidad, bueno, la causa por suerte ha tenido avance. Uh-huh. En ese avance llama mucho la atención de que esta gente, que es la que está usurpando en la zona del parque, uh-huh, empieza a manifestarse por muchos medios, incluso medios que por ahí cuesta llegar, ¿no es cierto? Como canales nacionales,
0: Clarín, sí, masivo, Clarín, por ejemplo, ¿no?, que se ha ocupado del tema.
2: ¿Cómo?
0: Clarín, que se ha ocupado del tema.
2: Uh-huh. Bueno, yo por ahí soy respetuoso, ya que ustedes lo nombran, sí, exactamente. Ellos también me han dado la posibilidad, igual ayer, de derecho a réplica. Uh-huh. Yo justamente me encuentro en este momento me encuentro en Capital, porque uh-huh, viene una reunión muy muy importante que teníamos con un proyecto de desarrollo productivo para Río Senguer. Uh-huh. Así que me encuentro acá por la zona, ¿no? La verdad que llama la atención cómo, con qué facilidad ellos acceden, ¿no es cierto?, a medios. Uh-huh. En el tema judicial, Sarmiento ya había dictaminado, el juzgado de Sarmiento, el desalojo, ¿no es cierto?, de ese lugar, al cual ellos apelaron. Ante esa apelación pasa a la Cámara de Comodoro Rivadavia. La Cámara la rechaza porque dice que ellos no son el organismo para dirimir esta situación, que tiene que ir dirigida al fuero contencioso casa, porque dice que ellos no son el organismo para dirimir esta situación.

0: y más que nada por el hábitat del huemul, que estamos haciendo un trabajo muy grande con Fundación Temaiken. Entonces, bueno, ante esta situación por ahí nos vemos la obligación de salir también con nuestra verdad, ¿no es cierto?, de que lo que estamos haciendo simplemente es proteger el lugar fiscal y en ningún momento se está pretendiendo, como dijeron los medios nacionales, que se está entregando la Patagonia a capitales extranjeros. Acá hay una prohibición de venta de la tierra fiscal y simplemente lo que estamos haciendo es proteger ese parque, ¿no es cierto?
1: Claro, o sea, ni estas dos personas ni nadie se puede instalar allí.
0: No, no, es un lugar que se puede hacer como turístico para ir en el día, no se puede circular en vehículo, está por arriba del lugar donde está definido los campings municipales habilitados, así que no hay nada que discutir, ¿no es cierto?
1: Claro. Ahora, la pregunta es, ¿no? Porque ellos, como usted decía, Miguel, llegaron en el 2016 y fueron construyendo. Nadie hizo, ¿no? Nadie advirtió eso, nadie lo paró a tiempo a eso. ¿Cómo, qué es lo que ocurrió? No estaba usted en el cargo, digamos, ¿no?
0: No, no, obviamente, pero sí conozco cómo fue toda la situación. El gobierno anterior le hizo la denuncia correspondiente. El personal de Pesca Continental fue los primeros que hicieron un acta al detectarlo en el lugar, que ya no era un acampe, sino que era una construcción lo que se estaba haciendo. Lamentablemente la denuncia fue penal. La justicia va a veces un poco lenta, entonces pasó un par de años donde dijeron que no era penal, pero no los liberaba de que eran usurpadores, por lo cual se genera la acción civil. Bueno,
1: Claro.
0: la acción civil es la que nosotros retomamos ni bien iniciamos la gestión. Inclusive el primer mes de gestión tuvimos que ir y desarmar una construcción de un domo que en cercanía a este lugar se estaba construyendo. Después, con el tiempo, supimos que los propietarios también eran ellos que estaban construyendo este domo. Y la verdad que hay que tener para construir en ese lugar tan lejano y todo, cuesta mucho, o sea, hay que tener un buen sustento económico para poder generar esas posibilidades.
1: Claro. Bueno, ahí parece que a algún medio, en el caso concreto de Clarín, digo, porque en la nota lo relaciona, ¿no? El hecho de que esté al lado del campo de Cristóbal López, ¿no? Esto parece que...
0: Mire,
1: Sí.
0: eso es por ahí mezclar cosas que no tienen nada
1: Claro.
0: que ver, porque hace muchos años el señor Cristóbal compró a una familia oriunda del lugar que eran los que tenían la titularidad de la tierra. Lo que pasó es que en el deslinde de esa zona, en catastro, no se había diferenciado bien los límites, por lo cual nuestro abogado trabajó mucho con la gente de catastro de provincia para diferenciar esos límites. Y ahí sale como vecino propiedad del señor Cristóbal, pero no tiene nada que ver una cosa con la otra.
1: Claro, estas personas están claramente dentro de lo que sería el área protegida municipal de Senger, no dentro del campo o de Cristóbal López.
0: En realidad el área protegida son 148.000 hectáreas con privados inclusive adentro y todo. Es más, hay unos privados que están trabajando sobre un posible loteo a futuro también en esa zona. Pero esto es totalmente fiscal. Esto pertenece a la municipalidad de Río Senger, a la comunidad de Río Senger, ¿no es cierto?
1: Claro, y es Costa del Agua, además.
0: Además es Costa del Lago, está ahí nomás a 15 metros del lago la construcción.
1: Claro.
2: Miguel, ¿usted pudo dialogar con ellos personalmente en este último tiempo? Más que nada para saber qué es lo que dicen, ¿no?, en su defensa, por qué llegaron ahí, por qué justo a esas tierras.
0: Sí, en el municipio nunca se presentaron, fueron solamente a dejar una nota y se retiraron. Yo después les respondí, tampoco la fueron a buscar, creo que la mandaron a buscar con otra persona. El día que fui, que tuvimos que hacer el operativo del desarme y desalojo de ese domo, ellos me trataron muy, muy mal, en forma irrespetuosa, tuve que actuar la policía para protegernos también. Al retirarme inclusive a mi capataz, que esto estaba en las actas, le entregaron una bolsa de esas de residuo, una bolsa negra, y le dijeron a mi capataz que la próxima vez que el intendente pisara ese lugar, lo sacaban adentro de esa bolsa. De la forma que tienen de dialogar.
1: ¿Y ese domo lo habían construido ellos también?
0: Sí, porque ellos mismos declararon de que les había costado mucho dinero y ellos lo estaban construyendo. Llama mucho la atención porque había estado una empresa de la zona de Esquel haciendo la construcción.
1: Claro, hay que tener dinero para comprar eso y
0: Exactamente, ese
1: instalarlo.
0: lugar está a 100 kilómetros de Alto Río Senger, por un camino todo de bosque, porque esto no es ruta.
1: ¿Y ellos qué pretendían, hacer un servicio turístico con eso?
0: Están ofreciendo sin ningún tipo de habilitaciones, hay cartelería donde ellos ofrecen servicios turísticos. Han hecho un muelle también sin autorización.

0: ¿Hay algún caso similar, Miguel, a este por allí?
1: Sí, tenemos otro caso que estamos trabajando desde la municipalidad también. Lo que estamos buscando es regularizar a todos los vecinos que hace años que están instalados en la zona, que por derecho, por ahí, porque de muchos años sus antepasados, sus abuelos estuvieron en la zona. Bueno, se tiene esa mirada por ahí, pero vamos a lo que dictaminan las normas y las ordenanzas, ¿no es cierto? Tiene que estar todo regularizado. Y bueno, en ese trabajo que estamos haciendo me ha generado también a mí en la localidad un malestar de ciertos ciudadanos que no aceptan este tipo de metodología, ¿no es cierto?
2: Bien, bueno, comentaba Miguel, usted que está en Buenos Aires y detrás de un tema de desarrollo productivo. ¿De qué se trata, intendente, el proyecto?
1: Bueno, la verdad que el primero de abril, me voy un poquito para atrás, el gobernador, en el Día del Pueblo, firmó un decreto donde declaró de interés provincial un emprendimiento de Patagonia Azul, que es un proyecto de acuicultura, a desarrollarse ahí en unos campos muy cercanos a la localidad de Río Senger. Ayer justamente tuvimos una reunión con los empresarios y está aprobado el proyecto, están los fondos, así que ya se venía trabajando tanto en el IPA, con el Ministerio de Ambiente, para hacer todo lo que tiene que llevar, ¿no es cierto?, en el resguardo del recurso natural, porque estamos hablando del río, y estamos ya pronto a que esto se pueda iniciar. Ya está la SAS habilitada igual en la provincia del Chubut, lo cual para esta temporada ya se podría empezar con el proyecto, que va a llevar más o menos 8 o 10 meses la construcción de lo que es la piscicultura, y que la verdad que a Río Senger le va a dar una posibilidad de tener puestos genuinos, y bueno, es un mercado internacional porque se está hablando de exportar anualmente 2.500 toneladas de truchas de 2,5 kilos.
2: Ah, impresionante la cantidad, ¿no? No existe un proyecto así en Chubut.
1: No, por eso por ahí está bueno que ustedes, si tienen la posibilidad de hablar con el ministro de Producción, que también participó en la reunión, él les va a poder brindar más información también con respecto al proyecto.
2: Bien, ¿y esta empresa es de capitales nacionales, Miguel?
1: Hay capitales extranjeros, pero todo lo que es la SAS es de Argentina, los permisos, tanto la propiedad del campo como los permisos de uso del agua, todo es de nacional, ¿no es cierto?
2: Claro.
1: La parte de la inversión sí es de afuera.
2: Y como dice usted, daría puestos de trabajo para la gente de Senger.
1: Sí, por supuesto, no solamente de Río Senger, sino de la zona sur, ¿no? La verdad que para nosotros es un antes y un después tener una posibilidad así en nuestra región.
2: La estación de acuicultura se montaría sobre el río Senger.
1: No sobre el río, va a la margen del río.
2: Bien.
1: Y con todas las normativas ambientales que así se exigen, incluso el cuidado del agua que se va a tomar, y el agua tiene que volver en perfectas condiciones como fue tomada.
2: Claro. Bueno, hablando del agua, se declaró la hay un pedido de declaración de la emergencia hídrica, que finalmente se llevó adelante, ¿no? Se aprobó. ¿Cómo está el río en estos momentos? ¿Qué es lo que ven?
1: Justamente nevó en estas últimas semanas, pero no tanto. Lo que sí generó un poco de inconvenientes son las fuertes temperaturas, las heladas bajo cero, que eso genera mucha incertidumbre para la zona de campo, más que nada, ¿no es cierto?, por los animales. Pero justamente hoy, fíjese, nosotros teníamos la actuación, de paso hago una propaganda acá, teníamos a Joel Hernández visitando la localidad de Río Senger, que anda por la zona sur. Quisieron entrar a la zona de los lagos y hace un rato me avisan que tuvieron que regresar porque mucho barro.
2: Claro.
1: ¿Esto qué quiere decir? Que ya hay deshielo, fíjese. Tuvimos muchas temperaturas bajo cero y ahora de golpe ya tenemos deshielo. Así que la poca nieve que cayó se nos va a ir muy rápido.
2: Claro. Yo vi igual algunas imágenes del lago de la Plata congelado, ¿no?
1: Sí, bueno, justamente por la temperatura, pero también es importante esto, ¿no? Lo que ha hecho el gobierno también provincial, que pudo llevar a cabo y que no se cayera el proyecto de la sub de la naciente del Senger, que ya está prácticamente un 60% de la obra. Esto dicho por propio presidente del IPA, que la idea es que para el primer trimestre del 27 esa obra esté terminada.
2: La presa.
1: La represa.
2: Sí.
1: Entonces esto va a garantizar también el recurso y el uso tanto ganadero como agrícola en toda la cuenca del Senger, ¿no es cierto? Y asegurar el sustento en Sarmiento, que es donde están las tomas, del bombeo que lleva el agua para Comodoro Rivadavia.
0: Más allá de la situación de esta ruta o de otras, ¿se tuvo que implementar algún operativo especial en la zona rural con los productores por las bajas temperaturas, digo, no tanto por la nieve?
1: No, tanto Defensa Civil de la provincia, conjuntamente con Vialidad, han estado trabajando, estuvieron varios días en todo el departamento Senger, incluso Lago Blanco, que había tenido problemas de electricidad, estuvieron trabajando ahí en la zona, y bueno, ahora lo que estamos esperando es la asistencia del Ministerio de la Producción para los pequeños productores con una ayuda de forraje, ¿no es cierto?
2: Bien. Le agradezco muchísimo, Miguel, por el tiempo que nos ha brindado. Muy amable, ¿eh?
1: No, muchísimas gracias a ustedes. Que tengan buenas tardes.
2: Hasta luego. El intendente de Río Senger, Miguel Mongilardi, que se encuentra en la ciudad de Buenos Aires. Bueno, el tema tiene que ver con esta pareja que se instaló allí en un área protegida municipal que pertenece al municipio de Río Senger. Ya declarada en 2013, estas personas llegaron en el 2016, o sea, cuando ya llegaron y se instalaron allí, porque decidieron quedarse allí, es una tierra fiscal, pero obviamente no tenían ningún tipo de autorización. Bueno, ellos han construido allí y se generó, obviamente, una acción de desalojo por parte del municipio de Senger, que sigue entonces avanzando. Ya la justicia dijo, le dio la razón al municipio, pero bueno, como ustedes saben, siempre hay instancias de apelación. Estas personas, es una pareja que está ocupando ilegalmente el lote 14 de la fracción A, sección G, tercera, en el paraje Bahía Laguito Escondido. Como dijo el intendente, ellos se instalaron ahí a 15 metros del lago, ¿no? ¿Quién no quisiera estar a 15 metros del lago, no? Bueno, el tema es que esto está en los medios nacionales porque, bueno, hay, como decía, ¿no? Hay, enseguida empiezan a hablar de que...
0: ¿Cómo se tergiversa la información, no?
2: Sí, empiezan a hacer vinculaciones, claro, que no tienen nada que ver una cosa con la otra. Pero bueno, porque incluso en el artículo de Clarín empiezan a hablar de Cristóbal y ya empiezan, claro, a hablar de Cristina.
0: Nada que ver.
2: Y mezclan... Claro. Y mezclan todo porque además, esto reiteramos, es una ocupación del año 2016 y esta área ya había sido declarada área protegida a partir del 2013. Bueno, el intendente aportó también esta información realmente muy importante, que es este proyecto de acuicultura para poder exportar 2.500 toneladas de truchas. Es un emprendimiento que obviamente hasta ahora en esta magnitud no conocíamos acá en la provincia del Chubut. Bueno, dijo que hay capitales extranjeros acá. Y que, bueno, de todas formas que hay empresas argentinas para realizar esta estación de cría de truchas, que no va a estar dentro del río, sino que la infraestructura va a estar paralela al río. Pero que, bueno, es un proyecto que avanza y que ya tiene aprobación, ¿eh? Así que es importante para ver después cómo va la marcha de este proyecto y qué generación de empleo da, no solamente para Senger, sino, como dijo el intendente, para la zona sur de la provincia, donde está incluida obviamente Río Mayo, entre otras localidades, ¿eh? Y después habló de que también está en un 60% de avance la presa allí sobre el lago Fontana, importante para regular también y acumular agua de la cuenca que está allí de los lagos, el lago La Plata y el nacimiento del Senger. La hora 18:02, Laura. Mañana, ¿qué máxima mañana?
0: No, mañana, sí. Lo que dice el Servicio Privado de Meteorología, bueno, estábamos observando el pronóstico para Esquel, pero lo que dice el oficial para Trelew es 13. No va a variar mucho, ¿eh? Lo que sí me parece que vamos a tener un poquito más de viento que hoy incluso, y algunas nubecitas que van a aparecer, ¿eh? Pero lo bueno es que mañana no vamos a tener temperatura bajo cero para arrancar el día, ¿eh? Para ir a la escuela, para ir a trabajar. Acá, en esta zona, no vamos a tener temperaturas bajo cero. Me dice 5 o 6 de mínima, es un montón, porque venimos atravesando temperaturas o térmicas bajo cero. Bueno, ahora el servicio meteorológico dice mínima de 6, máxima de 13 grados. Día Internacional del Zurdo, Osvaldo. Sí. ¿Tenés a alguien en la familia?
2: Mi hermana Ana es zurda.
0: ¿La del medio?
2: No.
0: No, sí.
2: Sí, claro, porque tenés
0: ya
2: razón.
0: Ya lo hablamos, sí, esto, sí, lo hablamos ayer, ya está, sí, superada esta conversación. Ya está, sí.
2: ¿Cómo volver sobre lo mismo?
0: No volvamos a... Mirá vos. Sí, sí. ¿Y qué particularidad? Viste que dicen que tiene una inteligencia así muy, muy especial. Ella,
2: pues, es profesora.
0: Mirá.
2: Así que, de historia.
0: Ah, qué lindo.
2: Así que, bueno, no se la obligó tampoco a... Viste que algunos decían, no, que hay que tratar de ver si puede utilizar la derecha para,
0: claro,
2: para,
0: claro,
2: escribir y demás.
0: No, no, no, porque además eso ya desde chiquito, claro, además, ¿no? Mm. ¿Usted, señor Agüero? Sí, pero usted, sí, es diestro. Mm. Luchito es diestro también.
2: Sí.
0: ¿Eh? Somos pocos acá.
2: Claro, para... Ah. Claro.
0: ¿Cómo es eso?
2: Es vi. Claro, zurdo para jugar, zurdo para jugar y diestro para escribir.
0: No sabía que se podía eso. Sos un caso extraño para analizar. Es como Messi, él, ¿viste? Zurdo, mm, para patear. Y bueno, no sé si Messi escribe con la derecha, no sé todavía, pero mirá, no sabía, va, no le había prestado atención a ese detalle. Mira.
2: El tema, bueno, hoy imagínate, ¿no? ¿Qué dirán los libertarios?
0: Van a eliminar el día. No sé. ¿Eh? Guarda, bueno, no digan mucho por las dudas.
2: Por las dudas,
0: no levanten mucho la voz.
2: 18:04 minutos, nueva pausa, ya volvemos.
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0: Es tan grande este amor, el título de la canción que nos entregaba el chaqueño Palavecino, a dúo con Rodrigo Tapari.
1: Muy buena esa versión. Sí, buena a mí me encanta versión. Tapari, me encanta. Sí, y esa canción particularmente me gusta.
0: Muy bien. Sí.
1: Muy buena, ¿eh?
0: Se complementan muy bien ahí.
1: Sí, porque no la...
0: Rodrigo es muy amplio, él, porque está... Te hace un dúo con alguien para cantar una balada, o te lo puede hacer para...
1: Claro, todos los géneros le salen bien, no, tiene una voz preciosa.
0: Sí, sí, no.
1: Una voz
0: pero
1: muy
0: además
1: bonita.
0: Él mismo lo ha hecho. Si vos buscás, hay varias interpretaciones de él en varios géneros, o sea, no hay muchos que se dediquen a ser tan variados.
1: Claro,
0: digamos,
1: no es tan fácil.
0: Se encajonan en un ritmo y o en un género. Y ahí se mantienen. 6:13 en toda la República Argentina.
1: Bueno, a ver qué dice el servicio meteorológico y qué pasa en el resto de la provincia, ¿no? Bueno, nosotros lo que indicaba el servicio meteorológico a esta hora, o en el horario anterior, 12.5 grados, ¿no? Linda la temperatura todavía, pero se quedó muy calma la tarde, quedó muy agradable todavía, ¿eh? Y de hecho va a pasar algo curioso. Después de las 8 de la noche la temperatura se va a planchar y no va a bajar prácticamente, ¿eh? Dice que se va a mantener, de hecho, en 7 grados entre las 8 de la noche y las 12 ya, la hora cero de mañana viernes, y con la misma térmica, de hecho. Temperatura 7 grados y la misma térmica se van a mantener por varias horas. Ahora lo que dice es que estamos en 10 grados 7. Claro, ya 2 grados ha bajado la temperatura, igual sigue muy agradable. No sé si Trelew es la más... la más templada, porque después viene Comodoro Rivadavia con 9 grados 1 décima y 8 grados 1 décima de térmica. Puerto Madryn un poquito más arriba, ahí entre Trelew y Comodoro, con 9 grados 8 y con térmica de 6 grados 9 décimas. Y un tanto más abajo llega Esquel con 2 grados 8 décimas, pero tiene la misma térmica, pero negativa, ¿no? 2 grados 8 décimas bajo cero.
0: En línea está el secretario de Hacienda de la Municipalidad de Trelew, Daniel Benítez. Daniel, buenas tardes, ¿cómo le va?
2: ¿Cómo te va, Osvaldo? Buenas tardes.
0: Bueno, muy bien. ¿Está vigente un plan de regularización? ¿Cómo marcha para el pago de impuestos o ponerse al día con los impuestos?
2: Y viene marchando bien. Uh-huh. Se han acercado 4.000 vecinos desde que está vigente el plan y, bueno... estará vigente hasta el 31 de agosto, así que los que no se han acercado tienen todavía tiempo para venir y ver de qué manera pueden regularizar sus deudas.
0: Claro, van a quedar 2 semanas aproximadamente.
2: Sí, sí, 2 semanas más hasta el 31 de agosto.
0: ¿Y cuáles son, recordamos, los impuestos que pueden ser regularizados con este plano? ¿Son todos?
2: Todos los impuestos. Uh-huh. Hay diferentes formas, se puede pagar al contado o con tarjeta, en el cual el vecino accede a tener un 90% de descuento del interés. Uh-huh. Y bueno, y después hay diferentes modalidades de cuotas, que también en base a la cantidad de cuotas tienen menor o mayor quita de interés.
0: Bien.
2: Cuanto más grandes son las cuotas, o sea, más altas la cantidad de cuotas, de menor quita de interés.
0: ¿Y el pago con las tarjetas es con todas las tarjetas o con alguna, o tienen acuerdos con algunos bancos nada más?
2: Y se puede pagar con todas, con las que tienen sin interés, son la 365 del Banco Chubut, la del Banco Macro, la Visa me parece, y la del Banco Hipotecario.
0: Bien.
2: La tarjeta Banco Hipotecario también la Visa. La que se puede hacer en 3 pagos sin interés.
0: 3 pagos sin interés.
2: Sí, en esas tarjetas.
0: Bien.
2: Y seis pagos sin interés con la 365.
0: Claro, es mayor con la 365, entonces.
2: Sí, sí, sí, sí, sí.
0: En lo que atañe, decías que 4.000 ya se han regularizado. ¿Tienen un detalle más o menos de cuántos son los contribuyentes que están en mora?
2: Cada contribuyente tiene algún impuesto. Entonces, claro. Son alrededor de 60.000 contribuyentes y están en mora alrededor de 30.000 personas.
0: Claro. Así que hay mucho por recaudar de aquellos
2: hay,
0: que...
2: Sí. hay mucho por recaudar, sí, se corta un poco, pero hay mucho por recaudar y hay muchas facilidades, por eso aprovecho para el espacio para invitar al vecino que se acerque, que cuente sus cuestiones, sus posibilidades, y la gente de rentas está abierta para ver y acercar cualquier facilidad para que se puedan poner al día y acceder a los beneficios de estar al día, que estar al día tienen los contribuyentes que están al día tienen descuentos por pago adelantado, por descuento por pago en fecha, descuento por débito automático. Entonces, estimular eso y estimular también que las personas o los comercios que están pagando ingresos brutos y si están al día tienen hasta un 25% de descuento también, que por única vez este año se hizo ese descuento para los comerciantes.
1: Daniel, cuando hablamos de regularizar, hablamos de vecinos, pero hablamos de tanto particulares como comerciantes, empresas también, implica todo.
2: Todo, toda persona física, jurídica, que tenga alguna complicación con sus impuestos, que se acerque y la idea es dar una mano para ver cuál es el plan que se adapta a la medida de cada uno, ¿no?
0: Ya pensando que estamos en agosto, sí. Esta es la última ocasión, digamos, que van a tener.
2: Esta es la última ocasión del año, para este plan terminaría el 31 de agosto. Eso es lo que dice nuestra resolución, así que nada, invitamos a todos para que se acerquen y puedan acceder a la quita de intereses que a veces genera elevados importes los impuestos solo por los intereses. Entonces la idea es sacar todos los intereses con los pagos al costado o en cuotas, y con este plan. Este plan tiene esa característica, la quita de intereses.
0: En lo que atañe, digamos, a la metodología, ¿es presencial o también se accede por vía web?
2: Es de ambas maneras. Uh-huh. Los que quieran hacerlo por la página de rentas pueden ingresar y acceder, y los que quieren pasar para conversar y ver alguna modalidad de pago con algún representante de rentas, lo puede hacer. Igualmente pueden venir, preguntar, sacarse todas las dudas y después hacer el plan desde la casa. Uh-huh. Así que está todo ideado para que la gente pueda pagar sus impuestos a través de su casa, que no tenga que acceder al municipio, pero bueno, hay muchos vecinos que les gusta venir y sacarse todas las dudas.
1: Daniel, ¿cómo han sido estos primeros meses, no? Que han transcurrido como secretario de Hacienda en Trelew desde que asumiste. ¿Cómo están hoy las cuentas en la municipalidad de Trelew?
2: Si bien estoy hace pocos meses, vengo trabajando con el equipo económico de Gerardo desde el comienzo y el equipo es el mismo, salvo la ida de Gustavo a provincia. Así que, nada, como todos los municipios de la zona o del país, estamos intentando llevar adelante esta situación económica, macroeconómica, que afecta a todos, porque si afecta al comerciante, afecta al vecino, también afecta a los municipios. Así que estamos en esa tónica, intentando hacer lo mejor posible para poder brindar los mejores servicios a nuestra comunidad.
0: Uh-huh. ¿Es posible que se pida una ampliación presupuestaria?
2: Es posible, habitualmente, a fines de cada año, los municipios tienen esa potestad de aumentar o no, en base a los ingresos, y viendo el tema del plan de regularización, hemos tenido un pequeño incremento de los ingresos, pero bueno, eso es habitualmente se genera a fines de septiembre o principios de octubre. Hay algunas partidas que quedan sin recursos, bueno, habitualmente en esa fecha los municipios generan ajustes presupuestarios. Claro. y se pide una autorización al consejo.
0: Uh-huh. En general todas las áreas hoy disponen de presupuesto.
2: Por ahora sí, hay algunas áreas que están más ajustadas que otras, pero por ahora sí.
0: Hoy se conoció el índice del 2,1% y se acumula 19,3. ¿Ustedes habían hecho un cálculo en base a cuánto de inflación?
2: Y nosotros habíamos calculado un 25% en el año. Pero bueno, en la última reunión que estuvimos, la semana pasada estuvimos reunidos con el secretario de Hacienda en, en Buenos Aires, varios secretarios de Hacienda, el ministro de Economía de Cava y algunos economistas, y la se ve que la inflación va a un torno de un 28%, ¿no? Un 30%, un 26%, de acuerdo a qué empresa estudie la inflación.
0: Claro, o sea que van a estar bastante cercanos a lo que habían calculado.
2: Sí, vamos a estar cercanos. La idea para todos es que vaya bajando, pero bueno, ahí está, se está sosteniendo, al menos, y para beneficio de todos los ciudadanos de este país, está bueno que siga descendiendo este índice.
0: Uh-huh. En lo que atañe al presupuesto 2027, ¿ya se empezó a trabajar sobre eso o se va a empezar a trabajar en las próximas semanas?
2: Hace un mes estamos trabajando con todas las áreas, haciendo las primeras reuniones. Hemos hecho algún cambio de un presupuesto un poco más participativo por áreas, entonces estamos con las primeras reuniones con las áreas, las diferentes áreas del municipio, para que cada uno vaya trabajando su presupuesto y entre todos lo vamos generando y nada, calculo que para fines de nosotros, la idea mía es que para fines de septiembre esté listo para luego presentarlo antes del 31 de octubre en el Consejo.
0: Bueno, va a ser un año electoral, un año importante, el próximo, digamos, ¿no?
2: El próximo año, sí. Es un año importante, sí, para todos. Pero bueno, nosotros nos mantenemos en la realidad del día a día y en la realidad de nuestros vecinos. Para eso estamos en la municipalidad. Está bien que va a haber una elección el año que viene, pero no tenemos que perder la cabeza ni los pies donde estamos, que estamos en... trabajando para cada uno, para mejorar la calidad de vida de cada uno de los vecinos. Esa es la idea. Si bien en política es importante los procesos eleccionarios, para nosotros en el área económica es mucho más importante mejorar la calidad de vida de cada uno de nuestros vecinos. Uh-huh. Para eso estamos.
0: Con el área, que bueno, siempre se viene hablando de que como viene en el impuesto inmobiliario está incluida la tasa de residuos, ¿no? Ahí en la recaudación, ¿cómo están haciendo, digamos, ¿no? ¿Cómo están sosteniendo el servicio?
2: El servicio lo estamos sosteniendo con lo recaudado, claro. Con lo que se viene recaudando con la tasa de recolección de residuos y la tasa de disposición final que pagan los comerciantes. Si bien hay un atraso en el pago, el impuesto inmobiliario es el impuesto que más atraso tiene en cuanto al cumplimiento.
0: Claro.
2: Y la tasa de recolección de residuos está atado a ese impuesto, así que ahí se ve una merma en los ingresos para el pago de la recolección, pero bueno, ahí estamos generando un acuerdo con la empresa que brinda el servicio como para acordar y poder mantener el servicio como estaba hasta ahora.
0: Claro. A eso iba, ¿no? Porque como hay mora, la mora más importante, como decís, Daniel, es en lo que tiene que ver con el inmobiliario. Bueno, claro, la gente tiene que entender que de ahí salen los fondos también para un servicio esencial que es la recolección de residuos, ¿no?
2: Claro, que y por ahí, en estos días estamos reuniéndonos con los presidentes barriales de cada asociación vecinal. Y la idea es que estamos transmitiendo es que la recolección de residuos la pagamos entre todos, no ni el Estado Nacional ni el Provincial, sino cada uno de nosotros paga su recolección de residuos, es responsable de sus residuos y entre todos debemos pagar ese servicio. No hay otra, o sea, no hay otra opción, esa es la opción que tienen todos los municipios. Cada uno ya se tiene que hacer cargo de la basura que genera. Bien. Todos nos tenemos que hacer cargo de la basura que generamos y no solamente la recolección, sino también la disposición final, dónde van esos residuos.
0: Claro. El tema además que este año se incorporó ya una jornada específica para la recolección de los residuos que pueden ser reciclados, ¿no?
2: Tal cual, eso abarata la disposición final porque son residuos que se reciclan, que no van a... Pero bueno, es una conducta que día a día va mejorando la comunidad y enhorabuena para el beneficio de todos. Cuanto más residuos podemos reciclar, mejor la calidad de vida será de cada uno de nosotros y más barato será el costo de la disposición final de los residuos.
0: Bien, Daniel, muchas gracias por estos minutos. Muy amable.
2: Gracias a ustedes por llamar.
0: Gracias. Que tengan una linda tarde. Chao. Igualmente. El secretario de Hacienda del municipio de Trelew, Daniel Benítez, recordamos que hasta el 31 de agosto, o O sea, queda lo que va de la semana próxima, va a ser más corta.
1: Claro.
0: Bueno, todavía está mañana, ¿no? Mañana viernes pueden ir. La semana que viene son 4 días hábiles y después viene la última ya de agosto, con esta posibilidad de ponerse al día con los impuestos. Al contado o en hasta 3 cuotas con tarjeta. Hay una quita del 90% en los intereses por mora. Esto es muy importante aprovecharlo para aquellos que puedan ponerse al día. Hasta 12 cuotas los pueden pagar. Quita del 60% en los intereses por mora en el pago hasta 12 cuotas. Una quita del... claro, en el caso de contado o 3 cuotas, la quita es del 90% en los intereses. Si se opta por un plan de pagarlo en 12 cuotas, la quita es del 60% de los intereses por mora. Y bueno, hay también planes largos de hasta 36 cuotas. Esto, como decía recién el secretario de Hacienda, estas consultas las pueden hacer y le van a dar allí en el área de rentas, si va personalmente, toda la información y las variantes que tiene para ponerse al día con los impuestos municipales.
1: 10 grados 7 marca el servicio meteorológico hasta ahora, le queda poquito ya al sol, 18 y 35 se va a ocultar y dirá hasta mañana, son las 6 y 28, hay humedad, un poco más de hecho, ha aumentado 63% y algo de viento también, viento norte a 23 kilómetros por hora.
0: Bueno, y ha habido, se está desarrollando una reunión allí, un foro en la Ciudad de Buenos Aires que está impulsado en este caso por la Cámara Argentino-Estadounidense. Ha estado incluso el gobernador Torres haciendo allí una exposición, pero al margen de lo que fue la participación de Torres, señalando cuáles son las ventajas de Chubut, particularmente desde el punto de vista de la energía eólica. El dato más saliente de esta reunión es que hubo un recálculo. ¿Quién era el personaje recalculando?
1: Recalculando, ¿no? Sí. El GPS.
0: Bueno, un recálculo del potencial de Vaca Muerta. Y bueno, esto sorprendió mucho porque... Vaca Muerta, según este potencial, tendría el doble de lo que se creía. O sea, si hoy estamos hablando de este gran desarrollo que es este Vaca Muerta, que es la producción de petróleo no convencional, y se había hecho una estimación, bueno, ahora surge que Vaca Muerta daría algo así como 30.000 millones de barriles de petróleo, el doble de lo que se había estimado originalmente. Este estudio del Instituto Argentino del Petróleo, que lo encargó la Secretaría de Energía de la Nación, actualizó el cálculo de recursos remanentes técnicamente recuperables del petróleo de la formación conocida como Vaca Muerta. El nuevo volumen representa un salto del 89%, para ser exactos, uno decía el doble, ¿no? 89%, pero bueno, no estamos muy lejos del doble, ¿no? Falta un 11%, pero 89% más de lo que se había estimado en el año 2013. Y confirma la ampliación del área, porque cuando hablamos de Vaca Muerta decimos Neuquén. Bueno, en realidad Vaca Muerta, el área productiva se está ampliando. Está entrando también a las provincias de Río Negro y de Mendoza. O sea, el gran Vaca Muerta, tenemos Vaca Muerta en Neuquén y el gran Vaca Muerta va a incluir también producción en Río Negro y en Mendoza. Esto es lo que se dio a conocer hoy. Para ser exactos, se dijo que Vaca Muerta cuenta con 30.170 millones de barriles de petróleo. El nuevo estudio elaborado por el Instituto Argentino del Petróleo y del Gas a pedido de la Secretaría de Energía. Como decíamos, la cifra implica un aumento del 89% respecto de la última estimación de referencia realizada en el 2013. Esa estimación del 2013 la había hecho la Administración de Información Energética de Estados Unidos. O sea, ese cálculo no era un cálculo hecho acá por el Instituto del Petróleo argentino, sino que estaba hecho por esta Administración de Información Energética de Estados Unidos, que, dicho sea de paso, también fue la que trajo los inversores norteamericanos, porque en base a una información elaborada por un organismo de Estados Unidos, bueno, ahí hay una confianza que trajo estos inversores. Se había calculado originalmente que Vaca Muerta podía dar 16.220 millones de barriles, y ahora estamos hablando de 30.170 millones de barriles. Hay otro dato más, muchos datos hay acá, pero más o menos, ¿en cuánto se sacaría estos 30 mil y pico de millones de barriles? Y hay más o menos para 100 años. Más o menos para,
1: claro,
0: 100 años.
1: Claro, se calcula
0: años,
1: ese periodo.
0: Así que bueno, va a haber mucho. De acuerdo a la información, ya el área de Vaca Muerta creció un 22%. Es superficie donde resulta viable perforar luego de descontar algunas áreas que tienen limitaciones geológicas o ambientales. Hay una expansión, como decíamos, hacia zonas del sur de Mendoza y hacia Río Negro. Vaca Muerta no es una capa uniforme, sino una formación compuesta por distintos niveles de roca. Bueno, no quiero entrar mucho en cuestiones técnicas, por eso hablamos en general de la estimación, del crecimiento de la estimación y de lo que dice que los 30.000 millones de barriles equivalen al nivel actual, o sea, si se sigue produciendo como se produce hoy, a casi 100 años de producción de petróleo en el Gran Vaca Muerta. Si se toma como referencia el nivel actual de exportaciones de petróleo que tiene la Argentina, equivaldría a, no a 100 años, sino a 250 años. Así que bueno, trae un horizonte ciertamente muy grande, ¿no? Es lo que se está hablando en esta reunión, que se lleva a cabo en Buenos Aires, donde hay distintos expositores. Y ha estado también allí el gobernador de Chubut planteando, desde el punto de vista de los recursos energéticos, cuáles son las potencialidades de Chubut. 18:34, nos vamos a una nueva pausa, ya volvemos.
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0: Los legendarios manceros santiagueños, entra a mi hogar.
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0: 18:43 minutos la hora en todo el país, y vamos a ir al terreno político porque ha habido un encuentro muy importante en Esquel en las últimas horas. Allí han confluido el diputado nacional Juan Pablo Luque y el intendente de Dolabón, Dante Bowen, cerrando una gira por la región cordillerana, pero bueno, hubo un encuentro muy numeroso de dirigentes, funcionarios y militantes del Partido Justicialista. Juan Peralta lo tenemos en línea. Hola, Juan, buenas tardes, ¿cómo estás?
1: ¿Qué tal? Buenas tardes para todos, un gusto estar en contacto. Después de varios meses que no habíamos hablado, así que bueno, siempre un placer. Saludo para la audiencia y para todo el equipo de la radio.
0: Gracias, Juan. Bueno, diría que puede ser el encuentro más importante político hasta ahora en lo que va del año.
1: Creo que sí. Ya había habido un avance con una foto que salió el día domingo, que ya había marcado una tendencia en cuanto a las repercusiones muy interesante. Y bueno, que esa foto hoy haya tenido contenido político, contenido político fuerte, creo que sin dudas ha generado, digamos, una movilización positiva para nuestro espacio en cuanto al escenario político, y que nos genera muchas expectativas y esperanzas en cuanto, digamos, a lo que se viene, ¿no? Los próximos meses, que van a ser de definiciones, y ya ingresando de a poquito al año electoral, donde, bueno, esperamos poder tener una buena performance en las elecciones.
0: Bien. ¿Solamente participó gente del peronismo o hubo de otras agrupaciones políticas?
1: Podríamos decir de peronismo y panperonismo. Recordemos que en las últimas elecciones, tanto el Frente Unidos Podemos como el Frente Río Chubut, en 2025 y 23, digamos, respectivamente, el PJ tuvo, digamos, una alianza con otros partidos. Entonces, bueno, ahí se vieron, digamos, referentes de esos partidos políticos que integraron ese frente.
0: ¿Y qué es lo que se percibe, digamos, no? Que va a haber una búsqueda de una fórmula de unidad. ¿Qué es lo que se percibe?
1: Sí, en principio, mostrarnos juntos. Creo que eso es muy importante, creo que eso... tanto, digamos, puertas adentro como también hacia sectores de la sociedad que quizás no están tan vinculados a lo cotidiano desde lo político, sino que miran más de reojo, pero que ven que cuando hay dos personas del mismo espacio político se están marcan diferencias o se pelean, se genera, digamos, por qué no se juntan y empiezan a trabajar juntos, que bueno, que es justamente lo que debería pasar, ¿no? No se debería hacer noticia. Pero bueno, teniendo en cuenta la situación como fue dada en los últimos años, poder hoy tener a dos referentes como Juan Pablo y Dante mostrándose juntos y teniendo ese gesto de unidad, bueno, ordena un montón a lo que tiene que ver, digamos, con la militancia, y también ordena un escenario donde, bueno, siempre hay personas extrapartidarias que están buscando meter la cola justamente para poder dividir, sabiendo que en esa división del peronismo se favorece, digamos, hoy, por ejemplo, el oficialismo provincial.
0: Bueno, también se aprovechó para hacer un análisis de la actualidad tanto provincial como nacional.
1: Sí, no fue solamente, por eso decía que no fue solamente, digamos, la cuestión, digamos, de estar juntos, sino de ya empezar, digamos, a poner temas fuertes arriba de la mesa, y que uno de ellos, que a nosotros nos importa mucho y que, nada, estratégicamente se habló hoy en la ciudad de Esquel, es la renovación del contrato de Hidroeléctrica Futaleufú, entendiendo, digamos, que en el mes de diciembre debería haber definiciones, y esto, digamos, que viene hace 30 años de lo que fue el convenio actual, con prórrogas que ya se vienen sucediendo, y que lo que no queremos que pase es que nuevamente Esquel y los municipios de la región se vean relegados como estamos actualmente, ¿no? Con tarifas eléctricas que son muy caras, con una energía para la industria de que no tiene ningún tipo de beneficios, con obras de infraestructura necesarias que, por ejemplo, lugares muy cercanos a lo donde está, digamos, la hidroeléctrica, funcionan todavía con el combustible, ¿no? La electricidad se genera a partir, digamos, del combustible, con todo lo que eso genera en el impacto ambiental, con los cortes, con un montón de situaciones que creo que se puede llegar a beneficiar, y que ese pasivo ambiental que está presente, bueno, debería de alguna manera empezar a dejar beneficios en la sociedad, ya sea Esquel, Trevelin, Cholila y toda la región cordillerana. Entonces, creo que eso fue uno de los puntos y temas más importantes que se habló, y que, bueno, que de alguna manera también empieza, digamos, a mostrarse lo que el peronismo va a ofrecer a la sociedad el año que viene.
0: La discusión del futuro de Futaleufú debería ser en Esquel y no en Rawson.
1: Pero sin duda, debería tener, digamos, principalmente un epicentro aquí en la ciudad de Esquel o entre Belén, bueno, en lo que es la cuenca, y pensar principalmente, a ver, nosotros hoy tenemos una situación que para nosotros es...
0: Futaleufú debería ser en Esquel y no en Rawson.
1: Pero sin duda, debería tener, digamos, principalmente un epicentro aquí en la ciudad de Esquel o entre Belén.

0: de Puerto Madryn y que nos parece que está buenísimo que eso haya pasado, pero que de alguna manera ese crecimiento que tuvo Puerto Madryn no lo tuvo Esquel, por ejemplo, ¿no? Entonces es empezar a decir a qué punto vamos a seguir nosotros teniendo un pasivo ambiental que encima está dentro de un parque nacional, que es patrimonio de la humanidad, que representa un montón de cuestiones, que hay hasta un pasivo turístico, porque el Río Grande, si se hubiese mantenido el cauce original, hoy sería un atractivo de nivel internacional con los rápidos, que de ahí puedo hablar un montón, digamos, en cuanto a mi especialidad, ¿no?
1: Claro.
0: Entonces, hay mucho que hemos relegado, que hemos, digamos, aportado, ¿no?, al crecimiento de la provincia, de Aluar, de Puerto Madryn, pero que no vemos ningún tipo de beneficio aquí en nuestra región.
2: Y hablando de la provincia, ¿cómo está la relación hoy, actualmente, con la conducción provincial del PJ?
0: Muy bien. De hecho, el día de mañana tenemos una reunión en el PJ de la ciudad de Esquel, donde va a estar el presidente del partido, junto con la mesa ejecutiva, donde, bueno, es algo que se hace permanentemente, de poder recorrer el territorio, y bueno, nosotros obviamente gustosos, ¿no?, de poder abrir las puertas y tener ese diálogo. Y creo que puertas adentro, como decía recién, hay muchas cosas para decir y lo decimos y creemos que es la manera de construir y poder entre todos trabajar pensando en que el adversario político no está dentro de la fila del peronismo, sino que está hoy gobernando la provincia del Chubut, está gobernando Nación y está gobernando aquí en la ciudad de Esquel. Entonces, creo que todo lo que de alguna manera estamos trabajando, este esfuerzo, digamos, de abrir muchos canales de diálogo, del consenso, de tener gestos permanentemente para poder encontrar, digamos, los puntos en común, que son muchos, y dejar de lado las diferencias, va a llevar, y tengo muchas expectativas a que el peronismo pueda hacer gobierno en los tres niveles el año que viene.
1: Juan, se hizo el anuncio y generó mucha polémica en algunos sectores, bueno, tuvo mucha repercusión. El pase del intendente de 28 de julio, Lucas John, al espacio político del gobernador. ¿Ustedes temen, digamos, que haya fuga de personas del peronismo hacia ese frente político?
0: Bueno, yo creo que eso habla más de los que se van que de otra cosa, ¿no? En el caso puntual del 28 de julio, yo creo que es la forma en la que este gobernador hace política, en el sentido, digamos, de generar, digamos, presiones, hostigamientos en cuanto a lo que es la cuestión coparticipable, en cuanto a lo que son las obras de este plan que se anunció, digamos, que no deja de ser endeudarnos, ¿no?, con obras que de alguna manera, yo no veo hasta ahora una obra que haya vinculado a una cuestión productiva o que permita, digamos, tener un futuro promisorio. Y veo que hay mucha de lo que se comunica, que es mucho humo, como se le dice, ¿no?, en cuanto a todas estas horas del Plan Galina, concretamente diciendo, y creo que tiene que ver con eso, ¿no?, con municipios que están asfixiados económicamente, y si venís para mi lado te voy a ayudar, y si no venís para mi lado te voy a negar cualquier tipo de partidas y de proyecto. Creo que lo de Lucas tiene más que ver con eso que otra cosa. Y lamentablemente es lo que el gobernador nos tiene acostumbrados. Yo, habiendo estado entre Belén, sé perfectamente esas prácticas nocivas que lleva adelante la provincia con distintos municipios que no son de su color político. Y lamentablemente también hay que decir que aquí en la región cordillerana hay un intendente, que es el de la ciudad de Esquel, que también se encarga de poner, digamos, tildes y cruces a distintos proyectos y a distintas ayudas que se podrían generar tanto, digamos, a instituciones, a municipios, como a distintas personas de la cordillera por pensar de una manera o de otra. Entonces, yo creo que hay una cuestión que es muy nociva y creo que tiene que ver con eso. Después sí tenés las personas que están especulando y que van a ir, digamos, a mejor postor, pero eso no es a lo que nosotros nos interesa seguir juntándonos, trabajar, digamos, por un proyecto, y más allá de las personas que estén o que prefieran, digamos, no estar, lo importante es que el peronismo marque con identidad y coherencia qué es lo que le va a ofrecer a la ciudadanía el año que viene.
1: Claro, porque, no es, bueno, al margen también en la comarca andina hay muchos intendentes que parece que van detrás del proyecto del gobernador.
0: Pero tiene que ver con esto, con cuestiones de donde este frente, digamos, del Frente de Renovación y Desarrollo, que no deja de ser un partido que ustedes lo conocen muy bien allá en Trelew, porque es el partido que lideró Adrián Maderna, si mal no me equivoco, ¿no? Sí. Es un partido que ya viene con experiencia, digamos, ¿no? Bueno, se reciclan en un nombre, dicen que el intendente de Esquel es el que lo va a presidir, pero son todos intendentes que lo único que están buscando es poder tener digamos que todos esos proyectos, esas ayudas que están

0: solicitando al gobierno de la provincia puedan tener un rebote positivo. Y si no son de ese palo, no van a tener, digamos, ayuda en el municipio. Entonces, por eso digo que es muy nocivo estas prácticas que nos tiene acostumbrado el gobernador de la provincia del Chubut y que lamentablemente está hoy en día siendo aprovechada buscando un capital político. Yo no creo que el intendente, no sé, de Cholila, por ejemplo, esté de acuerdo con lo que Torres esté pregonando. Pero sí se muestra públicamente con él pensando, digamos, en poder darle, digamos, a su gestión el mayor aire posible. Creo que va por ese lado, es como yo lo veo y es mi lectura, ¿no?
1: Bueno, y además el gobierno terminó habilitando las contrarreelecciones, digamos, ¿no?
0: Además, de vuelta, poniendo, digamos, a distintos municipios y comunidades en un nivel de presión y de hostigamiento, porque esto que yo estoy diciendo a nivel provincial, que pasa con municipios, pasa también en cada municipio. O sea, un intendente que está hace 28 años en el poder, ¿qué ciudadano se le puede llegar, digamos, a ocurrir poder ponerse enfrente de alguien que puede, digamos, jugar con un montón de herramientas desde lo laboral, desde lo cotidiano, desde un montón de aspectos, donde claramente que no son prácticas correctas de la democracia? Uh-huh. Yo creo que la como estaba previsto, digamos, con límites en cuanto a la reelección, era muy sano. Y eso justamente hasta se había, digamos, propiciado de la misma Unión Cívica Radical, ¿no? Recordemos que fue un proyecto de Jacqueline Caminoa que se llevó adelante y que generó mucho también repercusión en los comités del mismo Partido Radical, ¿no? Entonces, en ese sentido, creo que la democracia y la institucionalidad tiene que estar presente y de vuelta. Es como que va todo ligado, ¿no? Sale una liga de intendentes a bancar al gobernador, después se saca los límites en la reelección y para mí todo está tendiendo justamente a poder perpetuarse en el poder y encontrar esas malas prácticas que hoy en día vemos en la democracia.
1: ¿Vas por la intendencia de Esquel el año que viene?
0: Vamos, es un proyecto colectivo, estamos trabajando con todos los sectores y actores, digamos, que representan al amplio espacio peronista de la ciudad de Esquel, y la definición de los nombres se va a dar seguramente más adelante, pero sí, digamos, la intención es muy clara de que el peronismo gobierne la ciudad de Esquel a partir del 2027.
1: Bueno, pues yo pregunté si el candidato vas a ser vos, digamos, ¿no?
0: Aún no está definido. Aún no está definido.
1: Pero vos tenés ganas.
0: Sí, siempre, mis ganas, mis intenciones están intactas, es algo de lo que siempre, digamos, desde muy chico, digamos, ¿no? Que yo trabajo y milito para poder, incluso mi formación profesional, digamos, está vinculada a poder aportar a mi ciudad y espero en algún momento poder hacerlo. Incluso ahora hace poquitos días vengo de un viaje en el exterior, que estuve trabajando en Centroamérica, en Guatemala, y toda esa formación profesional, tengo muchísimas ganas de aportarla a mi región. Veremos si es en este turno o el próximo, pero mis intenciones de poder darle a mi ciudad, a la ciudad de Esquel, o devolverle, mejor dicho, de todo lo que me dio, están intactas, y bueno, veremos si las condiciones se dan, pero no es lo primordial, sino que lo importante y lo principal es el conjunto, ¿no? El colectivo, y bueno, después veremos qué nombres son los que representarán al peronismo.
1: ¿Y qué te llevó a Guatemala?
0: Trabajo, es una consultoría internacional, una postulación que realicé aquí desde la ciudad de Esquel, que tuve la posibilidad de ganar, y es un trabajo que hice con 13 comunidades en la Reserva de Biosfera Maya, donde el objetivo es la elaboración de una estrategia de turismo comunitario para un organismo que es en el gobierno de Petén, es la zona norte de Guatemala, donde está el Parque Nacional Tikal. Y bueno, y muchas comunidades que tuve el honor de poder visitar. Fue una misión técnica de 18 días de terreno. Y bueno, todo lo que vi y aprendí es como que me dan muchas ganas de poder aportar aquí a nuestra región.
1: Bueno, y ya para finalizar, porque no tenemos mucho más tiempo, pero esta reunión, este encuentro de Esquel casi fue paralelo a este donde se reunió Axel Kicillof, Mayans, Sergio Massa, Máximo Kirchner en Buenos Aires, ¿no?
0: Sí. Bueno, y bromeando un poco, Juan Pablo y Dante mencionaban que desde Buenos Aires se copiaron y está buenísimo que pase. En algún punto es lo que todos necesitamos. Necesitamos poder hablar un montón de cuestiones que haya que hablar, pero yo creo que los puntos en común son muchos más. Y eso es lo que necesitamos para poder ir hacia adelante, mostrando, digamos, a la sociedad de que esta lamentable situación que nos está haciendo pasar el gobierno nacional, a nivel provincial el actual gobernador y bueno, a nivel local el intendente de Esquel, Hay otra opción, hay otro camino, hay otro modelo, que es un modelo más justo, más social, más equitativo, pensando más en la mayoría y no tanto en las minorías como hoy en día lamentablemente se está beneficiando. Y en ese sentido, para lograr ese mensaje contundente, tenemos que primero hablar entre nosotros y ponernos de acuerdo. Y que se haya dado en una situación casi, digamos, similar en cuanto a los días aquí en Chubut como en Nación, bueno, es algo que me da mucha tranquilidad, esperanzas y me da muchas energías para afrontar todo lo que se viene ya de otra manera.
1: Bien, gracias Juan Peralta por estos minutos, muy amable.
0: No, por favor, el agradecimiento es mío, siempre es un placer hablar con ustedes, saludo a toda la audiencia, y bueno, y cuando quieran volvemos a estar en comunicación.
1: Cómo no, gracias, Juan Manuel Peralta, desde Esquel, con esta reunión donde obviamente el dato político fue que se juntaron allí dirigentes peronistas, pero estaban Juan Pablo Luque y Dante Bowen, que obviamente son las figuras que aspiran a ser candidatos a gobernador para el año próximo. Y bueno, hubo fuertes críticas al gobierno de Ignacio Torres. Bueno, también lo ha hecho Peralta hacia el intendente de Esquel, ¿no? Y esta discusión sobre el tema del futuro de Futaleufú. Y obviamente también la cuestión de estos intendentes que el gobernador los va atrayendo a su proyecto político Despierta Chubut. ¿Qué tenemos? Ya la noche, ya ha llegado
2: la
1: noche.
2: Ya sí,
1: estamos,
2: sí,
1: ya prendemos la linterna.
2: Sí, de hecho el alumbrado público se hace rato, ya está encendido, así que la linterna.
1: Luchito Baúl le ha traído toda la pila hoy para prender la linterna.
2: Trajo todo, claro, guarda, mira que hay que economizar, hay que economizar. Se tiene que extender, tiene que durar por lo menos, ¿cuánto? 7 días, más o menos. Con que dure 7 días está bien. 10 grados 7 a esta hora, todavía no se han actualizado los datos que corresponden a las 7 de la tarde, 63 el porcentaje de la humedad. Bueno, lamentablemente tenemos que hablar de otro femicidio, fue tremendo porque fue en Villa Devoto y estaba además junto a sus hijos el hombre cuando lo hizo, estaba la nena y el hermano mayor. Papá mató a mamá, esa fue la frase que utilizó la nena de 8 años para advertirle al hermano lo que estaba sucediendo, ¿no? Casi las 7 de la mañana de ayer miércoles, cuando un joven de 21 años llama al 911 para advertir que su papá había asesinado a su mamá en su casa ahí en el barrio porteño de Villa Devoto y se había retirado del domicilio. Según manifestó, su hermana de tan solo 8 añitos lo había despertado para avisarle lo que estaba pasando, ¿no? Y de acuerdo con lo que se fue detallando y, bueno, además lo que es fuentes policiales, ¿no?, el llamado a la línea de emergencia se produce a las 6:50 cuando este joven se comunica con la policía de la ciudad y relata lo que acababa de ocurrir dentro de su casa, ahí ubicada en la calle Pedro Morán al 5000. Bueno, según explicó el joven durante la comunicación, estaba durmiendo él cuando su hermanita menor se acerca, lo despierta y le cuenta lo que había pasado. Despertate, papá mató a mamá, así le habría dicho su hermanita menor. Bueno, cuando los efectivos policiales llegaron a la vivienda junto a una ambulancia del sistema de atención médico de emergencia, junto al SAME, constataron eso. La mujer ya estaba sin vida y la víctima fue identificada como Romina. 40 años tenía esta madre de familia. Según habían relatado los hijos de la mujer, su papá se había retirado de la casa después del ataque. Finalmente, Walter, 56 años tiene el papá de los chicos, fue detenido por la policía. Ahí nomás, a 2 cuadras aproximadamente, el principal sospechoso se encontraba tendido sobre la vereda, claro, se cortó el cuello, ¿no? Tenía una herida cortante en el cuello, por lo que tuvo que ser asistido además por personal del SAME y trasladado al hospital Vélez Arfield, donde ahí quedó internado y de hecho se encontraba en grave estado. Ahora, bueno, los investigadores lo que buscan es determinar qué pasó, ¿no? ¿Cómo se produjo esa lesión? ¿Si fue provocada por él mismo? ¿Si ocurrió durante una pelea con la víctima? En el lugar fue secuestrado un cuchillo de carnicero, y va a ser sometido a peritajes para determinar si fue utilizado durante el crimen. Y en el marco de la investigación se conoció el testimonio de una mujer que trabaja en una panadería ahí muy cercana, lindera en realidad a la vivienda, de la esquina esa, ¿no? Y según relata ella, estaba llegando a su lugar de trabajo cuando escuchó el grito. Fue un grito desgarrador, cuenta la mujer, muy fuerte, proveniente de una mujer adulta, es lo que ella interpreta. Escuché, ¿qué haces, hijo de P? ¿No? Algo así, fue el grito desgarrador. Y bueno, dice que ella estaba muy oscuro, miró, no vio mucho más. Bueno, dice, no me alarmé, pensé que alguien estaba peleando, no mucho más. Entra al local ella y enseguida llegó. Dice que la policía llegó en 3 minutos, fue rapidísimo el accionar de la policía. Bueno, aparentemente dejó una carta, este hombre, le había escrito una carta como de despedida antes de ser detenido. Y bueno, lo que dice esa carta, que se encuentra incorporada al expediente judicial, ¿no? Dice algo así como que estoy muy cansado de toda esta injusticia que estoy pasando. Según los investigadores, el texto revela un estado emocional del agresor antes de ser localizado a pocos metros. Recordemos, ahí a 2 cuadras nada más lo encontraron. Él ahí intentó argumentar conflictos económicos, familiares, para justificar el crimen, mencionando deudas, la venta de una propiedad en la zona. Dice, trabajé tanto por ella y mis hijos y ahora me quieren fuera de la casa. Y bueno, eso es lo que rezan un par de fragmentos del texto. Y escribe sobre el final de la carta, algo así como lo lamento, los amo hasta siempre. Bueno, ahora se están analizando estos elementos para reconstruir la secuencia, ¿no?, de los hechos ocurridos durante la madrugada de ayer.
1: Nos vamos a ir a la pausa. En Colombia ya reportaron oficialmente 273 muertos a consecuencia del terremoto que sacudió ahí a la zona de Pereira, la cara más dura del terremoto. El centro destruido y el drama que se vive porque, bueno, tratan de ver si pueden rescatar más personas con vida debajo de los escombros. Pero la cifra oficial de muertos, confirma el gobierno de Colombia, son 273 hasta este momento. Pausa, ya volvemos.

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0: Un clásico del chamamé de nuestro litoral, kilómetro 11, La Sole con los Aloncitos.
1: El problema de esta música es que a uno le da sed. Y es muy temprano, ¿no? Muy
0: claro, y sí, bueno, encima estás hasta la medianoche hoy.
1: Pues imagínate si yo arranco ahora, ¿cómo claro. termino el programa a las 12 de la noche?
0: Bueno, pero... ¿Quién te quita lo bailado?
1: Ya es juernes.
0: Claro,
1: ¿eh?
0: Es la previa.
1: Es juernes, ¿no? Sería, como un viernes.
0: La previa ya.
1: La previa, claro. Y después viene fin de semana largo, así que...
0: ¿Y a vos, como sos de bebida espirituosa o algo?
1: No, si yo no soy de bebida.
0: Bueno, pues está bien. Entonces, ¿qué vas a tomar? ¿Agua?
1: Ah, no. Me pongo re loca.
0: Bueno, chicos, mucha pues, adiós, señores. Qué lindo con la bicicleta.
1: Tal, ¿eh? La sacó a pasear igual.
0: Sacó la bicicleta a pasear, sí. no, pero ¿qué te gusta? ¿Algo? ¿Alguna?
1: La cerveza nomás.
0: Ah, cerveza. Muy bien.
1: No
0: ¿Qué
1: tomo.
0: Tipo de cerveza?
1: No,
0: porque
1: la
0: hoy
1: la...
0: de cerveza.
1: Hay de todo, no, pero la rubia. ¿Mm? No, la rubia.
0: La rubia.
1: Sí. Sí, también, esas también, sí, pero bueno, no. A mí la clásica, la rubia. Ahí nomás, sin vuelta, ¿eh? Sin
0: Yo
1: mucha vuelta.
0: Tengo una al whisky sin abrir.
1: ¿Ah, sí?
0: Cerveza al whisky sin abrir.
1: Mira. Es así. Fue,
0: va a ser fuerte, digamos. No.
1: Claro, no.
0: No vas
1: Tiene
0: a llegar.
1: Que ser desde...
0: No vas a llegar a medianoche así, no. No,
1: no, no pero además en tu caso, si la tomás hoy, ya está, te quedas al sobre, vas derecho,
0: sí,
1: ¿o no?
0: Sí, seguro. Porque
1: claro.
0: Cuando no tomás alcohol, te agarras sueño enseguida.
1: Vos sos de tomar poco igual, ¿no?
0: Poco.
1: No,
0: sí. Poco, sí, pero sí. Me gusta, sí.
1: Pero te gusta todo.
0: Yo soy fanático del champán.
1: Ah, mira.
0: A mí me gusta
1: el tipo no anda con claro. Que...
0: Me gusta el espumante.
1: Mira, qué lindo.
0: Las burbujas.
1: Está muy bien.
0: Exactamente.
1: Bueno,
0: nos vamos a Comodoro Rivadavia porque nos está guardando Elena Irrazábal desde allí. Hola, Elena, buenas tardes, buenas noches.
2: ¿Cómo están? ¿Cómo les va? Buenas noches, lindo en Comodoro Rivadavia y bueno, con mucha información. Vio que Comodoro nunca se aburre uno acá, no sé qué les pasará a ustedes, pero nosotros no podemos mirar para otro lado.
0: Y se han empoderado las mujeres ahí en el gabinete de OTAR.
2: Usted sabe que yo pensé lo mismo hoy, tuve ese pensamiento y dije, y bueno, hay mujeres, no sé por qué a veces... No se las tiene en cuenta desde el principio, ¿no? Pero bueno, cosas que van pasando. Igual me da la sensación, y esto es totalmente personal, de que muchas veces las mujeres manejamos las crisis de otra forma. Entonces, tenemos esa capacidad y bueno, uh-huh. Por ahí cuesta que encontrar a alguien que diga, sí, bueno, yo me hago cargo.
0: Claro,
2: ¿no?
0: Porque,
2: y jugar un poco con eso.
0: Entre los cambios hay una mujer en servicios públicos, ¿no?
2: Claro, sí, tal cual. Es una nueva Secretaría de Servicios Públicos y Control de Concesiones de Comodoro Rivadavia.
0: Lo que quería decir, Elena, es que generalmente en servicios públicos es raro que haya una mujer.
2: Total, sí. Siempre fueron hombres, bueno, porque se los relaciona, ¿no? Con el trabajo.
0: Claro, algún ingeniero, algún arquitecto, pero hay ingenieras, hay arquitectas, pero generalmente en servicios públicos No ha habido mucho en los distintos municipios, no solamente estamos hablando de Comodoro, ¿no? Generalmente no ha habido al frente de una secretaría de esa área una mujer. Bueno, Comodoro la tiene.
2: Así es, Comodoro la tiene y también una jefa de gabinete.
0: Claro.
2: Que es Jordana Merla, con quien nosotros estuvimos hablando ayer, recuerdan que escuchábamos sus palabras en relación al tema de YPF, ¿no? Que además ahora la subsecretaría de Ambiente pasará directamente a estar dirigida por el área de gabinete que lo dirige ella. Así que bueno, será un tema a tener muy en cuenta seguramente en lo que queda de la gestión de Otar Macharabili con estos cambios lo que buscan, mira, él lo decía, tenemos el audio ahí para compartir, es darle una mirada más técnica que política. Lo explica el mismo intendente, escúchalo.
3: No, porque, a ver, para muchos lo político por ahí es lo partidario.
2: Uh-huh.
3: Lo que yo busco son, sí que estén dentro del proyecto político, pero que tengan una visión y una acción territorial, ¿sí?, de mayor vinculación con el territorio, con las organizaciones. La comunicación es muy importante y la energía para poder llevar adelante todas estas acciones. Entonces, las personas que están tomando estos roles tienen eso, una dinámica, una impronta en lo que hace a la comunicación en sí y a lo que es gestión, para fortalecer los cuadros técnicos nuestros en los tiempos que estamos viviendo, que no le podemos todavía dar el reconocimiento salarial que se merece, pero por eso la gestión te lleva un tiempo, una energía y un desgaste tal que no es fácil llevarlo. Entonces en esto creí que estas personas y los equipos que ellos tienen van a cumplir el rol, y esperemos que lo cumplan bien. Si debemos después hacer cambios, como dije hoy ante otros medios, nadie tiene el puesto asegurado, al que le toca jugar en el momento que le toca jugar, y debe estar preparado para jugar en ese momento. O sea, todos los que están en la gestión tienen que estar preparados para cumplir los roles que la gestión necesita. Entonces, la acción política es la acción que mejora las actitudes y que mejora el trabajo con la gente para darle la solución a la gente. Y hay veces que vos no le podés dar la solución completa, total, pero sí trabajar para ello y que las organizaciones y todo tengan esa sensación y ese convencimiento de que estamos trabajando en pos de eso. Entonces, creo yo que este nuevo impulso de ciertos sectores, que también van a venir en otros sectores también, vamos a hacer de que podamos llegar a esa comunicación y esas acciones que creo yo hacen falta.
0: Bueno, ahí estaban las explicaciones de Ótar, el intendente de Comodoro Rivadavia, Elena.
2: Así es, bueno, en estos cambios, ¿no?, de lo que tiene que ver con el gabinete y, bueno, la creación de esta nueva secretaría, buscando perfiles técnicos más que políticos. Él decía, sí, lo político importa, pero yo necesito a alguien o gente que mire en proyección, ¿no?, que se quede solamente con la cuestión política. Bueno, esto seguramente tiene algún mensaje también hacia lo que depara el 2027, un año de elecciones. Así que, bueno, eso, en otro de los momentos también de la entrevista, dijo que el pago a los choferes de UTA, que lamentablemente en la mañana de hoy reclamaron en el municipio, en este caso a quienes pertenecen a la empresa de Diadema, se han abonado, o sea, ellos hicieron la transferencia a la empresa. El intendente dice, nosotros no entendemos por qué se llevan adelante este nivel de reclamos en la ciudad, y estamos, bueno, tratando de solucionar, pero no tenemos tampoco una intención. Desde su perspectiva, hay una mala comunicación o una comunicación tal vez intencionada, ¿no?, desde los dirigentes del sindicato, y bueno, tratando de encontrar el camino. Sabe que es difícil, dice, ¿no?, haber encontrado una nueva concesionaria, una nueva empresa, y esto es lo que nos lleva también a repensar los equipos para trabajar en Comodoro Rivadavia. Así que una parte más de esta novela que empezó, por lo menos desde mi análisis, con el transporte público.
0: Claro.
2: Y dijo que se está cerrando un certificado, como vio cuando se divorcian, dice, estamos divorciados. Un certificado de cierre con la empresa Patagonia, que diga, bueno, nosotros hicimos los pagos, no tenemos ningún problema, se termina esta relación contractual con la empresa, para que de una buena vez ya la discusión cierre y puedan mirar hacia el futuro con la nueva empresa que está trabajando.
0: Sí, sí, trajo el cambio de la concesión, trajo historias increíbles, la verdad, impensadas.
2: Sí, tal cual, tal cual. Bueno, era una empresa que estaba hace muchísimos años, ¿no?, trabajando en la ciudad, y que con el paso del tiempo también tuvo idas y venidas. Bueno, durante mucho tiempo, por ejemplo, no se llevaban adelante los pagos y siempre el problema era el municipio, la provincia o nación, y tampoco el municipio nunca había accionado como debería ser, de plantearse, bueno, si vos no cumpliste con este contrato, nosotros tenemos que de alguna manera accionar, y eso tampoco pasaba, ¿no? Era también esto, cuando se pasan muchos años de relación, generan, bueno, nunca un límite, también se pueden producir este tipo de cosas. Así que así está Comodoro Rivadavia, es lo más importante o lo más destacado de la jornada, en los cambios que tiene que ver con el municipio. Vamos a ver qué pasa en los próximos días.
0: Bien, Elena, muchas gracias por condensar tanta información en pocos minutos.
2: No, bueno, si usted quiere otras cosas le cuento, pero como no sé cómo están de tiempo allí en el programa.
0: Está bien, no queremos usar tampoco tu tiempo que ya está terminando la jornada. Gracias, Elena, bueno, un beso.
2: Como listo, siempre, les mando un abrazo.
0: Chao, Elena. Chao. 19:24 la hora en todo el país. Elena Irrazábal desde Comodoro Rivadavia. Bueno, hubo un homicidio en Neuquén, en una chanchería. Mucha bebida alcohólica y otras sustancias. Lo cierto es que al hombre que lo culpan de haber robado un taladro y un lechón, lo desnudan, lo encañonan con una escopeta, lo hieren con armas blancas, porque si bien le metieron la escopeta en la boca, según un testigo presencial, que es el que termina contando cómo fue todo este crimen espantoso, digamos, ¿no? En realidad lo tajearon con arma blanca. ¿Y después qué hicieron? Lo tiraron a los chanchos, porque claramente los chanchos se comen los restos, y creyeron, en todo caso, que tirándolo a los chanchos, los chanchos se lo iban a comer. Pero aparentemente lo que ocurrió es que este hombre, mal herido como estaba, empieza a arrastrarse y a alejarse de los chanchos y termina más o menos a unos 300 metros de donde habían ocurrido los hechos. Bueno, muere igual, porque pasaron varios días hasta que empezaron a ver en el cielo las aves carroñeras, claro. Y ahí le dio una pista a la policía de dónde encontrar este hombre que permanecía desaparecido, pero que en realidad había pasado por toda esta tortura. Es un hecho tremendo en un contexto, digamos, de gente, de hombres que estaban bajo los efectos del alcohol y probablemente algunas otras sustancias. Todo está en materia de investigación, pero se ha hecho allí en la ciudad de Neuquén.
1: Hubo uno que se quebró, entonces.
0: Hubo una quinta persona, claro. que fue el que ofició de dar el testimonio y contar qué era lo que había ocurrido. La fiscal Guadalupe Inaudi de Neuquén brindó estremecedores detalles del presunto crimen en una chacra ubicada en la localidad de Cenillosa, vecina allí a la ciudad de Neuquén. Tres hombres quedaron imputados por homicidio agravado por alevosía y ensañamiento. Esto se ventiló hoy en la audiencia, por eso los detalles los aportó la Fiscalía. En este caso, Fiscalía de Homicidios, junto a una asistente letrada, que expuso los aberrantes detalles. El hombre asesinado es Mario Andrés Forquera. De acuerdo a la información, los imputados de haberlo torturado y generado el desenlace de su muerte son Ricardo Cuevas, Diego Salazar y Daniel Dilena, que están imputados de homicidio agravado por haber sido cometido con alevosía y ensañamiento. De acuerdo con la reconstrucción, el hecho comenzó en una propiedad rural donde la víctima compartía bebidas alcohólicas y otras sustancias junto a los tres imputados y a un quinto hombre que presenció el ataque y que posteriormente se convirtió en el testigo clave de esta causa. Se desencadenó un reclamo por un taladro y un lechón. Algo que parece realmente no parece ser un motivo para terminar matando a alguien, claro. ¿No? Un taladro y un lechón. Ese habría sido entonces el origen de la discusión, cuando ya los hombres habían ingerido bebidas alcohólicas. Lo que comenzó como un altercado verbal derivó rápidamente en una violenta paliza y torturas sistemáticas por parte de los tres acusados. A la víctima la desnudaron, la ataron, la encañonaron con una escopeta en la boca y lo tiraron a los chanchos, dijo la fiscal ante el juez para graficar lo estremecedor que fue este desenlace, este episodio. Agregó que la víctima recibió múltiples puñaladas con armas blancas antes de ser arrojada a uno de los chiqueros, sabiendo que este tipo de animales, o sea, los chanchos, tienen la cualidad de ingerir otros seres vivos. O sea, lo arrojaron a uno de los chiqueros pensando que los chanchos se lo iban a comer. Iba a desaparecer el cuerpo. La evidencia, ¿no? Claro. Los investigadores presuman que la víctima no murió de inmediato en el corral, ya que su cadáver fue encontrado a 300 metros del chiquero, lo que indica que Forquera logró arrastrarse gravemente herido hasta agonizar y morir. Esto ocurrió cuando la expareja de Forquera denunció su desaparición al percatarse de que el hombre había ido a Cenillosa y no había regresado ni mantenido contacto, incluso habiendo transcurrido el cumpleaños de su hijo y el suyo propio. Bueno, después la fiscalía logró recolectar algunas cámaras que registran el trayecto que hizo Forquera y que termina en esa propiedad ubicada en la zona rural de Cenillosa.
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0: Bueno, novedades con Flybondi, ¿no? Porque la justicia ahora embarga las cuentas.
1: Si algo faltaba era esto, ¿eh?
0: Y claro, y sí, mucho más. Bueno, le embargaron las cuentas a la aerolínea Flybondi en medio de esta crisis operativa. La justicia ordenó este jueves, entonces, la justicia de Argentina, embargar las cuentas bancarias de la aerolínea de bajo costo Flybondi por una deuda con el fisco, en medio de esta crisis operativa que provocó que la empresa cancele cientos de vuelos programados, ¿no?, durante este año. Así que la Agencia de Recaudación y Control Aduanero reclama a la empresa aérea el pago de impuestos adeudados más los intereses. De acuerdo a 6 resoluciones de 3 juzgados federales del Fuero Tributario, la justicia ordenó embargar entonces cuentas a la aerolínea por un monto de capital adeudado de 1.525 millones de pesos, cifra que con intereses asciende a 1.754 millones de pesos. Así está la cosa. En los últimos meses, Flybondi desvinculó, recordemos, a unos 700 trabajadores, quienes esta semana, además, hace muy poco, a través de un comunicado colectivo, denunciaron que todavía no han sido indemnizados. Bueno, solo entre el 6 y el 10 de agosto la línea aérea canceló 66 vuelos programados y cientos de pasajeros que no pudieron viajar todavía no han recibido reembolsos. Y según se pudo comprobar, Flybondi sigue ofreciendo pasajes para múltiples destinos dentro de lo que es Argentina y hacia Paraguay también. Así que ayer la Autoridad Aeronáutica de Brasil, de hecho, ordenó que la compañía no pueda comercializar ya vuelos en ese país, para la ruta Buenos Aires-Río de Janeiro, por ejemplo. Bueno, la Agencia Nacional de Asociación Civil ya había tomado esa medida en el mes de julio para impedir ventas de pasajes entre Argentina y las ciudades, ¿no?, como brasileñas, como Florianópolis, Maceió, Salvador. Bueno, y de acuerdo con el regulador brasileño, el número de vuelos operados por la aerolínea cayó desde 576 en enero a solo 50 en el mes de junio, ¿no?, en el mes 6. Bueno, la ANAC dijo igualmente haber identificado un aumento del 63,6% en el número de reclamaciones de pasajeros contra la empresa también. Así que la Administración Nacional de Aviación Civil Argentina recibió y, como ha leído, el 5 de agosto pasado, un plan de regularización presentado por Flybondi, lo que en teoría le permite seguir operando, aunque según medios de a nivel nacional, ninguno de sus aviones han despegado, ¿no? Así que, bueno, complicadísimo, ¿eh? Porque además, bueno, está esto de los empleados que están reclamando,
1: sí,
0: ¿no?
1: Ya durante las vacaciones de julio fue un dolor de cabeza, sí, para muchos, sí, que habían sacado sus pasajes con Flybondi. Una aerolínea que la tuvimos acá alguna vez en Trelew, después en Madryn y también en Comodoro Rivadavia, pero lentamente se fue retirando. Acá, bueno, venían con muchos reclamos porque la impuntualidad, los cambios de hora y de día a veces de los vuelos.
0: Porque además la mayoría eran cancelaciones, ni siquiera reprogramaciones, eran cancelaciones directas. No te reprogramaban un vuelo, por ejemplo. No había respuesta, básicamente, ¿no? Así que, bueno.
1: Vamos a saludar hoy a los trabajadores del INTA. Es el Día del Trabajador del INTA, ¿no? Un organismo muy golpeado por las políticas del gobierno de Javier Milei, que pretende, como con otros organismos públicos como el INTI, desguazarlos. Y el INTA ha sufrido despidos, pero también ha sufrido estos planes de retiros voluntarios, porque realmente los sueldos en el sector público... Bueno, hace poco, ¿se acuerdan?, habíamos puesto la última entrevista de Javier Milei, donde claramente marcaba que si hay algo que quiere el gobierno es que se reduzcan los sueldos en el sector público. Y esto obviamente desalienta a todos aquellos que venían trabajando en el INTA y que obviamente por las condiciones salariales tampoco pueden resistir a quedarse, ¿no? Y después los despidos y muchos que optaron por los retiros voluntarios, ¿eh? Bueno, vaya nuestro saludo afectuoso a todo el personal de trabajadores del INTA, del Instituto Nacional de Tecnología Agropecuaria, que sigue resistiendo, y sigue funcionando y aportando como profesionales su asistencia a nuestros productores agropecuarios. Nos vamos a la última pausa. Ha llegado ya a las 19:34, o sea que momento de irnos a la pausa comercial, el último tema musical, y volvemos para el cierre.
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0: continuamos musicalmente con Dueña de mi alma, Campedrinos. Bueno, empieza la cuenta regresiva para la llegada de estos muchachos, ¿no?
1: El 11, sí, el 11 de septiembre.
0: Claro.
1: Aquí estamos, 13, ¿qué somos, diría? ¿Qué somos hoy, 13?
0: Hay que armar el trapo, la peña oficial, el club de fans.
1: Club de fans, de acá la presidenta Morán. Del fans.
0: Claro, exacto, sí, no, nadie le va a sacar lugar, ¿eh?
1: No, por la edad, además, me corresponde, soy la mayor. Soy la más grande. Claro, en el Teatro Español. ¿Qué cae? ¿Día de maestro?
0: Sí.
1: Además, no sé, ¿qué caerá, viernes o sábado? Estoy en la duda ahí, a ver si puedo observar. 11, viernes. Bueno, una noticia que tiene que ver con nuestros bomberos de Trelew, que han publicado hace muy poquito, han posteado a través de las redes sociales, una noticia que la verdad que nos llena de orgullo, como siempre, ¿eh? Una pequeña vida, una gran respuesta, dice la información. Y cuentan nuestros queridos bomberos de Trelew lo siguiente. Hoy, a las 12:31... nuestra central de alarmas recibió una situación que nos movilizó especialmente. Una pareja llegó con su bebé de tan solo 7 días de vida presentando un cuadro de broncoaspiración. De inmediato, nuestro personal brindó la atención primaria y se realizó el traslado hacia el Hospital María Humphreys a bordo del móvil 32 a cargo del subjefe oficial principal Montes de Oca y el bombero Galván. La pequeña quedó en observación y afortunadamente pudo continuar bajo atención médica. Pero esta historia tuvo un gesto que nos llegó profundamente al corazón, dicen los bomberos de Trelew a través de la red social Facebook. Más tarde se presentó a nuestro cuartel el papá de la bebé, Juan Manuel Larregui, simplemente para agradecer la intervención de nuestros bomberos. A veces, detrás de cada alarma hay mucho más que una emergencia. Hay una familia, hay miedo, hay esperanza y sobre todo hay una vida que necesita ayuda. Gracias a nuestros bomberos por estar siempre preparados para actuar cuando más se los necesita. Y gracias a Juan Manuel por acercarse a dejarnos sus palabras, que también son un enorme reconocimiento para quienes día a día sirven a nuestra comunidad. Hoy una pequeña vida necesitó de nosotros y estuvimos allí. Ay, la verdad que emociona un montón, lo que escriben, cómo lo cuentan, cómo lo escriben, y es hermoso, ¿no? Y es un orgullo saber que los tenemos y el trabajo que
0: no
1: hacen.
0: No asociarlo solamente con su intervención en el fuego, ¿no?
1: Tal cual.
0: También
1: tal cual.
0: Los rescates muchas veces cuando hay accidentes viales, ¿no? Y hay personas atrapadas. Bueno, hay vidas que corren riesgo y bueno, este es un gesto realmente maravilloso.
1: Sin duda.
0: ¿Te acordás cuando le sacaron los recursos?
1: Sí.
0: El señor Caputo, no olvidarse esas cosas, ¿eh? El ministro Caputo firmó una resolución allá en Buenos Aires que los dejó a los cuarteles de bomberos sin financiamiento. Tuvo que luchar, dar vuelta, los meses que hablamos del tema. Bueno, otra locura más. Bueno, hoy hubo un encuentro del gobierno con los gremios de salud y una paritaria que se emparenta con lo que ya habían ofrecido a los sectores de la educación, ¿no? Hoy de la paritaria de salud participó el gremio ATE a través de Laura Estigarribia y de Jorge Ávila, Cristian Salazar y Ricardo Jaramillo de UPCN, Sara Barrera de Olmos e Isabel Beizaga de ATSA, Carlos Caíto Sepúlveda y Cecilia Lucero de CISAP, Sindicato de la Salud Pública, y Osvaldo Torres en representación de la AGREMEDECH. De acuerdo a la información que brindó el gobierno, se acordó para el sector de la salud incorporar al sueldo básico el IPC, o sea, el índice de la inflación nacional, durante los próximos 3 meses, que es lo mismo que se ofreció para el sector docente, claro. ¿Se acuerdan que agosto, septiembre, octubre, para garantizar que los salarios estén por encima de la inflación, según dice el gobierno, con una posterior instancia de revisión y actualización. Las partes también avanzaron, dice la información oficial, en temas pautados y fijaron una nueva reunión de la mesa técnica de paritarias para el próximo 25 de agosto. De acuerdo a la información, se rubricó un aumento al sueldo básico y se confirmó el pase a planta temporaria de 156 agentes. Las partes acordaron incorporar el 5 de agosto. De acuerdo a la información, se rubricó un aumento al sueldo básico y se confirmó el pase a planta temporaria

0: la modalidad de contratación, dando respuesta a uno de los principales planteos realizados por las entidades sindicales. El gobierno ratificó el compromiso de avanzar en la regularización de la situación laboral de los agentes incorporados al sistema sanitario provincial. Se confirmó asimismo el pase a planta temporaria de 88 profesionales egresados de las residencias de salud, alcanzando así un total de 156 trabajadores incorporados bajo esta modalidad. Reiteramos que se dispuso que la próxima mesa técnica de paritarias con los gremios de la salud va a ser el 25 de agosto. Eso es lo que comunicó el gobierno. Entonces, agosto, septiembre y octubre, los sueldos de los trabajadores de la salud se van a actualizar según el índice de inflación nacional, de acuerdo al compromiso sellado durante la jornada de hoy. 19:51 la hora en todo el país.
1: Bueno, lo decíamos, la temperatura se va a mantener bastante. Después de las 8 de la noche va a quedar ahí, va a quedar planchadita incluso hasta las 11. Después, de hecho, va a bajar un poquito, pero mañana no vamos a tener temperaturas bajo cero, no vamos a tener heladas. 9 grados 2, indica ahora el servicio meteorológico, con una térmica de 6 grados y buena visibilidad, más humedad, está alta la humedad otra vez, 78%, y viento del noreste ahora a 25 kilómetros. También el viento iba a mermar un poco y, de hecho, así fue. Bueno, ¿qué indica el servicio privado para mañana? Lo habíamos anunciado, 13 parece para mañana y no vamos a tener temperaturas bajo cero según los pronósticos. El día sábado mínima de 6, máxima de 16 dice el privado y 14 dice el oficial. Y el día domingo desciende un poquito, mínima de 6 y máxima de 12. Lo bueno es que no vamos a tener ni sábado ni domingo temperaturas bajo cero. El lunes ahí va a estar bastante al límite, pero bueno, 1 o 2 de temperatura mínima y una máxima de 12. Así más o menos va a ser nuestro fin de semana.
0: Bueno, hablábamos del acuerdo paritario en la reunión entre el gobierno de Chubut y los gremios de salud. ATECH también comunicó una novedad, la creación del cargo de secretario de escuela de jornada completa, primera categoría. Dice la ATECH que hoy, en el marco de la mesa técnica paritaria, desde ATECH celebramos, dice el gremio, un avance fundamental para nuestras escuelas de primera categoría. Se crea el cargo de secretario de escuela de jornada completa. Este nuevo cargo, nomenclado en 1.95 jerárquico, viene a fortalecer la estructura organizativa de nuestras instituciones y a reconocer la importancia de la gestión educativa en la jornada extendida. El acta firmada hoy detalla el procedimiento para la cobertura de estos cargos, así como el cronograma respectivo. En este espacio paritario avanzamos, dice ATECH, en el ordenamiento del nomenclador docente y en el abordaje de diversos puntos centrales para la mejora de nuestras condiciones laborales. La ATECH comunicando que celebra el avance en la mesa técnica de crear el cargo de secretario de escuela de jornada completa, nomenclado en 1.95 jerárquico, dice el gremio.
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0: Bueno, y ya viene el fin de semana largo, uh-huh. Y Bariloche ya está con la fiesta nacional de la nieve.
1: Claro, claro.
0: Está. Ahora, en estos momentos, se está haciendo una bajada de antorchas ahí en el Cerro Catedral. Bajada de antorchas y de luces LED. ¿Viste
1: claro,
0: que también?
1: Ahora,
0: claro, ahora está.
1: En cualquier momento van a bajar los drones nomás.
0: Y no está mal bajar con un sistema lumínico LED. Bueno, se va a generar seguramente, ya vamos a ver algunos videos, algunas fotos de eso, que es ese recorrido que se hace bajando ya en la noche. En Catedral, porque bueno, esta bajada de antorcha siempre se hace también en otros centros, no solamente ahí en Catedral. Bueno, esta noche se armó un, porque esto es totalmente gratuito, ¿no? Se armó un escenario ahí en el Centro Cívico de Bariloche y hoy, obviamente, El escenario será para

0: la Celevera y los Pampas, que son locales.
1: Muy bien. Ahí en el Centro Cívico.
0: Claro, así que esta noche imagínate que qué frío va a haber ahí en el Centro Cívico, a orilla del Nahuel Huapi, donde suele hacer mucho frío. Bueno, se lo van a sacar revoleando el poncho para todos lados, ¿no?
1: ¿Y
0: el
1: mañana?
0: Poncho y lo que traigan. Bueno, mañana está Nahuel Penici y Jorge Rojas.
1: Ah, qué lindo.
0: Y empieza la pasada de las candidatas a Reina Nacional de la Nieve.
1: Ay,
0: son
1: no
0: nueve.
1: Llego.
0: Nueve son. Bueno, mañana está Topa también.
1: Ah, para los chicos.
0: Topa, Nahuel Penici y Jorge Rojas.
1: Habrá chocolate caliente.
0: También,
1: exactamente. Ay, qué rico.
0: No puede ser de otra manera. ¿Dónde vas a tomar chocolate si no vas a tomar?
1: Si no es en Bariloche.
0: El sábado se va a hacer la tradicional carrera de mozos. Va a haber un desfile náutico. Y en lo que tiene que ver con los números artísticos está Ángela Leiva y Lucra.
1: Ah, mirá, bien movidita va a ser la noche del sábado.
0: Soltero, Lucra.
1: Claro, está en el medio de la polémica.
0: Claro.
1: Bueno.
0: Sin la Joaquín.
1: Sin la Joaquín, es verdad. Bueno, veremos cómo le va.
0: Le va a pasar frío, Lucra.
1: No, que no lo sabes qué. Bueno, ¿y el domingo?
0: No, y se cierra el sábado a la noche con algo que está poniéndose de moda. Un show de drones en el cielo.
1: Pero este se va a ver bien.
0: ¿A cuál te referís?
1: No me acuerdo. ¿Qué vimos hace poco que no entendimos nada?
0: No entendíamos nada de lo que era.
1: No sabíamos de qué lado estábamos mirando. ¿Pero dónde fue? ¿Acá en Argentina era?
0: Sí, en
1: Buenos Aires, me parece, ¿no? No entendimos nada. Yo no entendí nada. Pero bueno, este sí.
0: Bueno,
1: y hay que ver la temática.
0: Vamos a ver después cuando... No, hoy sabes que había un concurso de tortas.
1: Sí, temprano.
0: Claro, que tenían que ser vinculadas con la nieve. Vi unas...
1: Tortas. Ah, no vi nada de eso.
0: Tortas, habían hecho una especie de cabañita con una pista donde bajaba un esquiador.
1: Qué belleza.
0: Imagínate.
1: Todo blanco.
0: Si eran como 35 tortas.
1: Bueno, ¿y el domingo?
0: Que después las tortas estas las donaban a los asilos de ancianos.
1: Ah, qué lindo.
0: A las instituciones
1: bien.
0: De Bariloche.
1: Bien, porque habría varios participantes, me imagino, ¿no? Varias
0: 35
1: personas.
0: 35 habían tortas más.
1: ¿Sabes qué?
0: Sí.
1: Bueno, ¿y el domingo turf? Y después, los auténticos decadentes que van a cerrar.
0: Claro, es más o menos temático.
1: Claro,
0: por noche,
1: exacto,
0: ¿no?
1: Exacto. El domingo será nacional, que de hecho Turf va a estar temprano, a las 7 de la tarde se van a presentar. Y bueno, y los auténticos decadentes cerrando también temprano, a las 9 de la noche, porque...
0: Sí, además los que viven cerca, o qué sé yo, la gente de Neuquén, por ejemplo, o los de acá, que vayan a Bariloche el fin de semana largo, ya el lunes lo usan para volver.
1: Claro, está bueno que se contemple eso, ¿no? Uh-huh. Que no sea hasta el lunes actividades inclusivas, porque después se complica para volver. Es muy sobre la hora. Pero bueno, está buenísimo. Qué lindo.
0: Nos estamos yendo del aire porque ya viene Puesta a Punto con Omar Pastén, la producción de Mariana Pastén, que ya está, de Celeste vino. El que quiere celeste, que le cueste. Bueno, el señor Adrián Agüero ha estado al aire con la musicalización. Ya está muy relajada, vino Laura Pérez hoy.
1: ¿Viste?
0: Vino relajadísima.
1: Re tranquila.
0: ¿Eh?
1: Sí. Es más, vino temprano.
0: ¿Qué ha pasado en el camino?
1: No sé. Muy ya le voy a sacar información. ¿Eh? Ya le voy a
0: bueno,
1: sacar
0: gracias Luchito Baulde.
1: Gracias,
0: en la producción.
1: Luchito.
0: Joaquín Álvarez en redes, el señor Pablo Abdán en la supervisión técnica, Elena Irrazábal desde Comodoro Rivadavia. Gracias, Laura, buen programa esta
1: Por
0: noche,
1: favor, muchas gracias a ustedes.
0: Nos
1: los invito a todos.
0: Mañana a las 5 de la tarde. Chau, hasta mañana.

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0: ¿Qué tal? ¿Cómo les va? Muy, pero muy buenas tardes, bienvenido. Me le hacía seña, claro, a Laurita Pérez, ella para que estamos en condiciones, obviamente, de estar al aire a través de Jornada Radio. En esta propuesta de jueves, con los ecos de lo que ha dejado el Marivalle, charlando todavía con muchos pilotos, preparadores, dirigentes de nuestra zona, y donde hoy puntualmente, también al margen de hablar lo que dejó esta semana, todo lo que recorrió la secta del Campeonato del Automovilismo Provincial, estaremos ya analizando alguna cuestión que por estas cosas, bueno, Laura Pérez hoy tiene los dedos mágicos, ¿no? Del día jueves, claro, para ponernos al aire. Digo, vamos a analizar estas cuestiones de un calendario que tiene armada la Federación Chubutense de Automovilismo en cuanto a lo que deja la pista, lo que se transita en la KPS, lo que deja Sarmiento, el tránsito en la pista que tendrá también dentro de muy poquitos días, también la Boch en la ciudad de Esquel, y donde hay alguna publicación por ahí que ha hecho ruido en las últimas horas y tiene que ver obviamente con esto de que la ciudad de Camarones, que está bárbaro, con buen atino, quieren volver a realizar la doble Camarones. Hay cuestiones que se tienen, primero, que pedir la autorización a la Federación Chubutense de Automovilismo, porque la publicación que hace la gente de Camarones indica de que la doble fecha, como ocurrió en la temporada pasada, ellos la quieren hacer el 12, 13 y 14 de octubre, cuando tenemos fecha, obviamente, en el Marivalle. Una cuestión de sentido común. Hay que buscar otra fecha que no coincida con el automovilismo deportivo, y eso será lo que hoy analizaremos con Ricardo Lagos, porque nos causa molestia esto de anunciar una carrera donde, o sea, no cualquiera puede organizar y poner la fecha que quiera. Hay una autorización correspondiente que tiene que ser una nota de presentación a la federación para que luego la federación autorice este tipo, si bien no es competencia real, sí es una caravana, pero bueno, para eso hay un ente regulador, y que es la Federación Chubutense de Automovilismo. Eso es lo que nosotros entendemos y obviamente creemos que debe ser de esa manera. Lo vamos a charlar en un rato nada más con el presidente de la Federación Chubutense de Automovilismo, pero nos vamos a meter de lleno en esta propuesta de jueves con los pilotos que cerraron la secta del campeonato y ya se trabaja a esta altura de la semana en lo que viene, y lo que viene es el Autódromo General San Martín de Comodoro Rivadavia. Nos presentamos ahora, sí, Laurita, un solo dedo para poner la cortina, ponemos la pausa comercial, nos presentamos con Mariana comercialmente de esta manera.
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0: Comenzamos a recorrer la propuesta de día jueves y hablábamos, claro, en la previa, ¿no?, de lo que ha generado el Mari Valle el pasado fin de semana. Una semana que tendremos para analizar, para charlar seguramente con muchos pilotos, ya con imágenes en nuestro canal de YouTube, en nuestra propuesta de Facebook, también a través de Puesta.chubut y obviamente a través de Jornada, de poner ya esas imágenes de lo que entregaba la monomarca M100, categoría esta que llegó con 35 autos al fin de semana y donde, como lo hemos charlado ya con varios pilotos, la complicación apareció en la final del domingo, terminada la primera vuelta con las primeras gotas que caían sobre ese escenario del Mari Valle, bueno, el desparramo que se arma y bueno, todas esas cuestiones que ya hemos analizado y que seguimos charlando con los pilotos, y es por ello que ahora a esta altura de jueves estamos presentando a quien el sábado, en horas de la tarde, al momento de la clasificación, terminó sexto en la misma, a un segundo 96. Nos pareció rara la vuelta rápida de Luciano Matamala que vamos a presentar y donde además luego pudo remontar, obviamente, en una gran serie, la segunda, la que gana Martín Muñoz, y la propuesta de terminar segundo Luciano Matamala, luego con el gran presente que tiene el año, terminando cuarto en la final del día domingo con esa condición que hacíamos referencia. Lo tenemos en línea, lo saludamos, le damos la bienvenida. Luciano, ¿cómo te va? Buenas noches.
1: Buenas tardes, Omar. ¿Cómo andás? Un saludo a toda la audiencia, a la producción ahí que te acompaña. Sí, un buen fin de semana con un poco de gusto agridulce, pero bien, rescatando unos buenos puntos en la final con la condición que estaba muy, muy complicada, pero igualmente defendiéndonos bajo la
0: voz. Exactamente. Bueno, eso lo estaremos charlando en esta propuesta de jueves, pero nos metemos en lo más importante. Digo, si comenzamos la nota, pensando en lo que generabas el viernes y en la clasificación, que obviamente fue lo que tuviste el fin de, y me pareció, a mí me pareció raro verte a más de un segundo de diferencia en la clasificación. ¿Qué pasó en la clasifica? Porque siempre, obviamente, estuviste entre el top ten del fin de semana, digo, pero estar sexto a un segundo y fracción me pareció mucho.
1: Sí, tal cual. En la clasificación, un error mío fue lo que nos dejó a esa diferencia de un segundo. Pude bueno, redondear una vuelta y meterme ahí dentro de los 10. Por suerte, claro, después claro. No bajaron en la segunda tanda, pero podría haber sido para peor.
0: Exactamente, porque siempre, Luciano, te hemos visto, por lo menos, digo, en este, estamos hablando de este campeonato 2026. Bueno, un gran saludo para Darío Gevedoni, que se
1: trabajando, claro, amigo.
0: Exactamente, tiene que trabajar. Bueno, para eso se le paga, para que trabaje.
1: Igual, ¿eh? Y por eso vengo a hacerle mate también.
0: Exactamente, mientras vos haces mate y charlas, observás si trabaja o no.
1: No hace falta observarlo.
0: Trabaja.
1: Es muy responsable, son muy responsables. Bueno, sí, eso, la verdad eso. No tengo ningún tipo de queja. Después, aparte, bien. Trabajan para que yo me mande las cagadas en la clasificación después.
0: Exactamente, es cierto lo que decía.
1: ¿Qué le voy a decir yo?
0: No le puedo decir nada porque te equivocaste, fuiste vos. Pero digo, si nos metemos en la charla, digo, estamos acostumbrados en este 2026 a verte, obviamente, siempre entre los 10 primeros, pero no a esa diferencia puntual de tiempo que generó la clasificación, sin desmerecer, sí, obviamente, los que estuvieron delante tuyo en la clasificación, pero bueno, siempre te veíamos poner a 3 décimas, 4 décimas como mucho, en las primeras clasificaciones, las primeras 5 de este año.
1: Por supuesto, sí, como te decía, un error mío fue lo que bueno, no, nos dejó tan lejos en el tiempo, pero después sabemos para lo que estábamos y,
0: claro,
1: y estábamos para estar ahí más adelante con Santiago y con Leo, que fueron los que marcaron la diferencia en el clasificador.
0: Exactamente, fueron los que hicieron la diferencia el fin de semana en esa clasificación que entregó la categoría, que se pudo recorrer con en distintas condiciones de la pista. Una forma fue el viernes, de otra manera se hizo el sábado y obviamente lo del domingo fue la complicación de la lluvia. Pero bueno, distintas condiciones climatológicas durante los 3 días del fin de semana de esta sexta fecha.
1: Sí, tal cual. El viernes giramos prácticamente sin viento y claro, el sábado con mucho viento. El domingo también había viento, pero ya el domingo la tanda fue con pista húmeda,
0: claro,
1: por la condición de la mañana. Y después la lluvia que nos sorprendió largando la final. Claro. La vuelta previa se podía ver las nubes que se venían y sí, un poco se podía prever, pero ya en la vuelta previa, cuando uno ya estaba arriba del auto y engrillado para largar. Largamos y se apagó el rojo y empezaron a caer las primeras gotas sobre los parabrisas.
0: Exactamente, por eso que mostrábamos por ahí alguna imagen. Cuando llegan a la curva del Ale, ese desparramo que se arma, bueno, esos autos que quedan muy dañados, una verdadera lástima porque quedaron muchos autos fuera de la final del fin de semana, con Augusto, con la Reburu, con Ian Nautin, con Alexis Díaz, con Pablo Arabia, con Luciano Centeno, bueno, fuera de carrera también Tomás Fernández, por distintos problemas también mecánicos, Daniel Logales, Renzo Sastre, bueno, Ludueña, bueno, varios autos que quedaron realmente, Agustín Villa, digo, varios autos que quedaron muy dañados y no pudieron transitar esa final que todos esperaban, inclusive creo que era lo más importante, era el público, Luciano, que acompañó de muy buena manera, como siempre, y esperaba de ustedes de que puedan correr con condición normal de pista, ¿no?
1: Sí, tal cual. Agradecerle también al público por el aguante. Sí, si bien ellos se divirtieron mucho más que nosotros,
0: seguro.
1: Porque con todos los que he hablado que estuvieron, les encantó y se divertían y se reían y estuvo fantástica la final. Nosotros adentro veníamos con la precaución de tener que terminar y sumar la mayor cantidad de puntos posible, principalmente en la final, ¿no?
0: Exactamente, y si hablábamos de esa final, Luciano, con varios pilotos con los cuales hablamos ya en esta semana, hacían referencia que al margen de esa llovizna que comienza, cuando se larga la carrera, digo, había lugares y sectores, obviamente, del público, lugares y sectores de la pista, perdón, me distraje por dos segundos, que estaba no tan húmedo, y había otros lugares que sí, tenía otra humedad e inclusive, bueno, estaba con mucha agua, producto de la lluvia que caía, ¿no? Era distinta la lluvia en el escenario del Marivalle. Llovía de una manera en un lugar y de otra manera en otro.
1: Sí, tal cual. Por ejemplo, la curva 2 allá en el Al, muy poquitas vueltas estuvo mojada, fueron la primer lluvia, porque encima llovió, paró, volvió a llover, paró de vuelta, volvió a llover, paró, y ya las últimas dos vueltas ya se largó mucho más fuerte, que son las que hicimos con Pescar.
0: Exactamente.
1: Charlaba yo después con Santiago Villar, le digo, yo esperaba que se relance. No sé, capaz que iba a parar la mierda en la 1, pero...
0: Sí, seguro.
1: Yo esperaba que se relance, yo quería otra oportunidad.
0: Claro. Buscás una oportunidad de poder ganarla en la pista o perder definitivamente todo, porque esa es otra también, digo... Si me sale bien la maniobra, puedo ganar una o dos posiciones. Si me sale mal, me quedo con las manos vacías.
1: Exactamente. Entonces, pero no, contento con el funcionamiento del auto. Fuimos rápidos el fin de semana... analizando unos cambios ahí y después rescatamos unos buenos puntos. Ya te digo, me hubiera gustado más, pero con la condición de pista que había no podemos tampoco pretender demasiado.
0: Bueno, sumás en función del campeonato, que te tiene en vilo y que sabés que tenés un auto sumamente competitivo, y ahora habrá que ir analizando lo que queda del torneo, ¿no? Ya terminó la primera mitad con un análisis. Tuviste la oportunidad el fin de semana de sumar, no los puntos que querías, pero en definitiva sumaste en función del torneo.
1: Sí, buenos puntos igualmente.
0: Claro, y ahora viene Comodoro, donde viene un circuito largo, habrá que ver si es con Víbora o si es con Parque, pero se va por el largo, digo, algo que ustedes ya deben analizar también y seguramente charlar en el seno del equipo.
1: Sí, tal cual, ya lo veníamos previendo de antes de la carrera de acá de Trelew, y se trabaja en función a eso. Ya están siendo todos los autos repasados y están trabajando los chicos en eso, así que esperamos que pasen los días para llegar a la fecha esa de Comodoro en septiembre, que creo que, si no me equivoco, es 11, 12 y 13
0: exactamente.
1: De septiembre.
0: Esa es la fecha, 11, 12 y 13 de septiembre, y luego... de ese paso por Comodoro viene el Marivalle, fecha doble allá por octubre.
1: Fecha doble.
0: Exactamente, así que bueno, todavía muchos puntos en juego, pero indudablemente, sí, a medida que pasan la fecha, Luciano, se va achicando la brecha, digo, en función de ir a buscar ese campeonato.
1: Sí, exactamente, más con lo contundente que está Santiago.
0: Claro.
1: si bien quedan muchos puntos en juego, está firme y hay que salir adelante de él las carreras que quedan para
0: tal cual
1: para el fin de año poder definir.
0: Exactamente, tener alguna chance a fin de año, y esto indudablemente lo sabe Santiago, el auto que tiene y su equipo, con Gustavo González a la cabeza, pero en definitiva también cargar a kilos, bueno, será un condimento particular para Santiago y algo que ustedes también analizan y lo tienen en cuenta.
1: Sí, tal cual, totalmente. Así todo nos deja un poco tranquilo la diferencia que tenemos con el tercero. Al tercero le llevo, si no me equivoco, 27 puntos. Si bien Santiago me lleva 30, yo al que llevarle 27 al tercero también te deja
0: claro
1: un poco más
0: de tranquilidad.
1: De tranquilidad.
0: Exactamente. Pero Luciano, esto no significa nada, digo. Ni lo que te lleva Santiago a vos, ni lo que vos le llevas al tercero, porque todavía falta un montonazo.
1: Exactamente, falta un montón, quedan 4 fechas y media, porque la última es puntaje y medio.
0: Sí, señor.
1: Y están los puntos sobre la mesa, por así decirlo.
0: Exactamente, y ahora
1: Hay que salir a buscarlos todos.
0: Hay que ir a buscar a todos, exactamente. Bueno, qué lindo de saber de que se está vivo en el campeonato, Luciano, con un gran presente.
1: Sí, totalmente, totalmente vivo, sí. Como te digo, lo vamos a ir a pelear y vamos a definir el fin de año.
0: Bueno, ojalá que se pueda llegar con la mejor condición de pista y obviamente de auto, ¿no?
1: Sí, ojalá que sí, seguramente. Bueno, el auto ya está muy contundente, lo fue todo el año, ahora pegó un saltito y creo que estamos firmes para pelearlo.
0: Bueno, por último te libero, te agradezco como siempre, Luciano, digo, esto de cebarle mate a Giavedoni, que es el responsable del equipo, ¿te da alguna condición extra a vos, no? Digo, en el auto, no.
1: No te puedo decir ni que sí ni que no, porque
0: se van a enojar tus compañeros.
1: No, pero aparte se soluciona fácil. El gordo con una llave 13 te lo atrasa y te terminó el fin de semana. O sea, no hay más. No es para hacerse mucho el vivo tampoco.
0: Exactamente, porque agarra al distribuidor apenas con la llave 13, lo corre un poquitito. Y te da menos.
1: Entonces es preferible, cuando uno tiene tiempo, venir a hacer unos mates, tener unas tortas fritas, unos sanguchitos. Los chicos trabajan.
0: Alguna factura para los chicos, compartir el mate. Está muy bueno para compartir con los chicos del equipo, que son los que trabajan permanentemente en tu auto. Luciano, siempre es un gusto, gracias por estar en Puesta a Punto. Nos vamos a meter seguramente en algunos días más en la previa de Comodoro. Siempre es un gusto tenerte en nuestro programa, así que bueno, a seguir por este camino, amigo.
1: Muchas gracias, Omar. Saludos para vos, para la producción, para los chicos ahí que te acompañan, para la audiencia, mi familia que seguramente está mirando.
0: Sí, seguro. Escuchando. Seguro.
1: Y bueno, a las publicidades que me acompañan desde el principio de año.
0: Bueno, ¿esas siguen estando, las publi?
1: Sí, siguen estando.
0: Qué lindo,
1: por ahí tenemos que darle un respiro, pero igualmente siguen apoyando. Como te decía, la familia siempre está acompañando. Se hizo en antes de Comodoro la cena y antes de acá de Trelew la venta de empanadas
0: que ayudó
1: un montón, sí. Así que bueno, que me quería agradecerles de alguna forma, y por eso puse la vincha en honor, para por lo menos hacerlos parte también.
0: Exactamente, porque ellos son parte de tu carrera deportiva, más allá del aporte económico, son parte de los que comparten contigo la misma pasión, colaboran cada uno de la medida en que puede tu participación en el automovilismo, así que está muy bueno de tenerlo siempre en cuenta para que sigan colaborando en la medida que puedan de poder acompañarte en lo que queda del campeonato. Abrazo grande, Luciano, como siempre un gran gusto.
1: Abrazo grande, Omar, muchas gracias. Que andes bien,
0: chao querido. Abrazo al equipo y saludo al equipo. Ahí estaba Luciano Matamala hablando de lo que dejó el fin de semana la participación de la secta del Campeonato 2026.
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0: Comenzamos a recorrer los minutos finales de esta propuesta de día jueves, claro, de este primer bloque, ya con imágenes de la monomarca, gol 1.6 en la pista, y es el momento de poder saludar a quienes en la jornada del sábado terminó cuarto en la clasificación de esta monomarca gol, a solamente 167 milésimas del más rápido, que fue Daniel James. Mientras tanto, en la serie que desarrolló la segunda de la monomarca gol el sábado a las de la tarde, este piloto que ya estamos saludando y presentando solamente pudo dar tres vueltas, y él comentará por qué se terminó rápida la serie para él, y en la final del fin de semana tuvo la chance de recuperar puestos y tener la posibilidad de terminar quinto en la final de la monomarca gol el fin de semana. Lo tenemos en línea, Daniel Miranda, ¿cómo te va, Chinito? Buenas noches, ¿cómo estás?
1: ¿Qué tal, Omar? Buenas noches para vos, para toda la audiencia.
0: ¿Todo bien?
1: Todo bien, gracias a Dios, recién acá llegamos a casa, así que claro, todo claro. Bien, por ahora todo bien.
0: Bueno, contámelo del fin de Chino, no a mí, porque lo vi, lo pude transmitir, pude dar a conocer toda la info del fin de, pero bueno, contá a la audiencia qué pasó durante el viernes, el sábado y el domingo, con lo que generaste vos el fin de semana.
1: Nada, la verdad que tuvimos un fin de semana dentro de todo bastante positivo, ¿no? Un viernes donde, haciendo algunos retoques después de la primer tanda, nos pudimos meter primero en los dos entrenamientos.
0: Claro.
1: El día sábado igual logramos quedar primero en el entrenamiento, bueno, cuarto, sí, en la clasificación. No pudimos agarrar una buena vuelta, había un poquito más de viento, así que nos perjudicó un poco no agarrar chupada buena, ¿no?
0: Claro.
1: Y esto, bueno, a la hora de la serie logro pasarlo a Arián en la largada. Después Benja a la siguiente vuelta nos agarra la succión, nos pasa. En la recta yo hago lo propio. Y bueno, cuando llego al frenaje, la pista estaba bastante lavada, ¿no? Producto de la lluvia.
0: La lluvia, claro.
1: Creo que la parte bien engomada era la trayectoria que hacemos siempre. Yo entro a penitas pasado. Bueno, el auto se cruza un poquitito y bueno, lo largo para el lado del piano. Y bueno, desafortunadamente también, a mi punto de vista, Martín Coronel también entra un poquito pasado y nos enganchamos, lamentablemente, sí, quedamos, sí, quedamos los dos fuera de carrera, ¿no? Así que fue lamentable lo del sábado. Le pido disculpas a él públicamente, ¿no? Y a todo mi equipo, ¿no? Porque nos quedamos con las manos vacías el sábado y bueno, el domingo tuvimos que hacer una remontada, ¿no? Desde el fondo, costó un poquitito porque tanto los autos muy parejos, pero bueno, pudimos terminar, pudimos llegar puesto 5 y bueno, no era lo que queríamos nosotros, no queríamos terminar un poquito más adelante y tratar de achicar algunos puntos, pero bueno, no salió a favor nuestro y bueno, ya está, terminamos 5 y ya estamos laburando para acomodar.
0: Bueno, esto que le explicás a la audiencia de la radio, Chino, nosotros lo comentábamos a lo largo de la transmisión, tanto el sábado como el domingo. Una lástima, porque se perdía para la final del domingo dos pilotos de trayectoria, como el caso tuyo, el de Martín Coronel, que tenían elementos para estar peleando ahí arriba, producto de ese toque, desde, como vos comentabas, largar desde el fondo, es realmente muy difícil poder remontar, te tocó hacerlo porque tenés el elemento, y obviamente conoces el circuito y un auto equilibrado, a medida que pasan las vueltas puede ir generando seguramente sobrepasos. ¿Qué fue lo que te tocó a vos y no alcanzó las 14 vueltas, digo, para terminar entre los tres primeros lugares, que hubiera sido lo ideal para vos el fin de semana? Pero bueno, eso fue lo que te tocó el fin de semana en el Maribasi.
1: Sí, tal cual, Omar. O sea, creo que nadie quiere quedarse con las manos vacías,
0: claro,
1: al menos por un toque que, bueno, nadie decía chocar el auto, ¿no? A mí,
0: seguro,
1: como le dije a los comisarios cuando me pidieron la cámara, le digo, yo en ningún momento me fui afuera, le digo, yo hice un semitrompo, le digo, y quedo arriba del asfalto y salgo para afuera, bueno, llevé las cámaras, lo vieron, y uno, como explica, ¿no? Con los que nos cuesta armar los autos, nadie va a chocar al greo o a querer hacer algo con intención o maldad, ¿no?
0: Por supuesto que sí.
1: Después, desde el punto de vista nuestro, o sea, necesitábamos terminar adelante de los chicos para poder descontar puntos y,
0: sí, señor,
1: y creo que íbamos en busca de eso en la serie, tanto en la serie como en la final, ¿no? Y bueno, en la serie, como te digo, las cosas no estaban a favor nuestro y bueno, no salieron, y como le dije a la gente que está conmigo, pedirle disculpas porque uno por ahí arriesga una maniobra o algo y muchas veces salen y otras veces no salen. Y bueno, lamentablemente nos perjudicamos los dos con Martín y bueno, al cual le vuelvo a pedir disculpas, ¿no? Y nada, son carreras. Yo quería ir por lo mío, como cada uno sí, va sí. Por lo de cada uno, ¿no? Así que, nada, no salió a favor nuestro la serie, pero bueno, al final pudimos remontar y lo que nos deja tranquilo que el auto está competitivo y creo que vamos a dar pelea en Comodoro también.
0: No tenemos duda de que el auto está, el funcionamiento de ese de esa máquina que se presenta los fines de semana te permite a vos saber de que estás por el buen camino. Pero lo que hablamos siempre, Chino, se tienen que dar muchas condiciones, la de la pista, la tuya personal al momento de manejar, de que esté el auto equilibrado para el fin de semana. Hay muchos factores que hacen al resultado final del fin de semana.
1: Sí, tal cual, Omar. Uno da todo en el taller, uno da todo en la pista y por ahí la suerte no es para uno y bueno, las cosas no salen, ¿no? Por ahí.
0: Tal cual.
1: Puedes venir ganando una final y te quedas tirado y bueno, y lamentablemente no era para uno, ¿no? Yo soy...
0: Exactamente.
1: En esas cosas creo mucho, ¿no? Cuando las cosas no son para uno, no se dan.
0: Sí, señor.
1: Si bien la suerte de acompañarla con mucho trabajo, bueno, nosotros lo hacemos como gran parte de los pilotos, ¿no? Trabajamos muchísimo en el taller para que después las cosas... Dentro de todo se hagan un poquito más fácil cuando llegamos al circuito.
0: De eso se trata el automovilismo y de eso se trata lo que ustedes generan todos los fines de semana. Son grandes laburantes de nuestro automovilismo y uno obviamente siempre analiza estas cuestiones con ustedes, que son los que en definitiva hacen el espectáculo, que trabajan en función de eso. Y cómo lo haces vos, Chino, tema que también hemos charlado contigo y con el resto de los pilotos, trabajan en función de lo mismo, de ser competitivo, de ganar una carrera, una serie, una clasificación y de estar prendido en los campeonatos cuando se inicia ya por el mes de marzo cada torneo. Luego, la suerte que hace falta en el automovilismo, hay que tenerla, no estuvo de tu lado, como vos decías, este fin de semana, de todas maneras, lo que pudiste redondear te deja, obviamente, expectante en función de lo que todavía le queda al torneo.
1: Sí, tal cual, Omar. Si bien estamos un poquitito lejos, creo que estamos sexto a 52 puntos y queda muchísimo, ¿no? Pero
0: sí,
1: bueno, los
0: sí,
1: chicos,
0: sí.
1: ¿Cómo te digo, no? Los chicos también van a trabajar para tener un buen funcionamiento de su auto, para que los autos de ellos tampoco se detengan ni nada, como nosotros vamos a hacer lo propio. Así que hoy, si bien dependemos de nosotros, pero también dependemos un poquitito del resto de la suerte de ellos, ¿no? Así que nada, nosotros vamos a poner todo para intentar llegar con chance a la última, si es que se puede, y si no, bueno, contento, porque sabemos lo que hacemos, sabemos que todas las carreras somos protagonistas, pero bueno, después por circunstancias no se nos dan las cosas, así que nada, la tranquilidad que nos deja que hacemos las cosas
0: bien,
1: la conciencia, para tratar de representar a la gente que sigue confiando en nosotros y para que nos sigan apoyando y acompañando para seguir haciendo esto que tanto nos gusta, ¿no? Que hoy la verdad que somos unos afortunados de estar haciendo lo que nos gusta con la situación como está y uno le agradece muchísimo a la gente y a la vez también se quiere traer un pequeño resultado de esto.
0: Exactamente. Lo importante de esta charla, Chino, tiene que ver con lo que vos recién comentabas. Se trabaja en función de ser protagonista un fin de semana. A veces se dan las cosas y a veces por estas cosas que tiene este deporte no tenés el resultado esperado. Pero lo destacado de esto es de que se está por el buen camino en cuanto al trabajo en el chasis, al gran motor obviamente que tenés y de saber de que los circuitos los conocés, a los pilotos de la categoría conocés en definitiva, lo que falta y es lo que van a buscar todos los pilotos el fin de semana de redondearlo de la mejor manera. No fue tu caso este, que no era el resultado que vos querías. De todas maneras, no es malo este resultado final de lo que entregó la monomarca para vos el fin de semana, porque en definitiva, con ese cuarto puesto, pudiste lograr 10 puntitos más en función del campeonato. Así que, simplemente, Chino, agradecerte por estar en los micrófonos de Puesto a Punto y a seguir trabajando, mi amigo, porque todavía falta mucho, no hay que bajar los brazos. Ahora es cuando hay que ponerles más ganas a esta de armar el auto de la mejor manera y de llegar plantado a cada fin de semana de la mejor forma.
1: Sí, tal cual, Omar, tal cual, ya lo estamos haciendo, ya, ya el motor, si no está en el taller de Juan Manuel, ya debe estar por llegar.
0: Mirá vos.
1: Nosotros estamos haciendo lo propio acá con el auto, trabajando. Así que nada, vamos a agradecerte, como siempre, a vos, a todo tu equipo, a todas las transmisiones o radios que difunden lo nuestro para que llegue a la gente de acá del sur y nos puedan seguir. Agradecerle a mi familia, a mi hija que me acompaña para todos lados.
0: Sí, señor.
1: A los hermanos Casa, a cada uno de los esposos, a Juan Manuel y el Turco, que en el receso laburaron muchísimo en todos los motores, bueno, quedó plasmado que funcionan bien, y pedirle disculpas, como le dije personalmente a Juan Manuel, a Mauro, por un exceso, por querer traer el mejor resultado a casa, por ahí cometí un error, pero bueno, de eso se trata también, ¿no? Si no arriesga, creo que no va a ganar nunca, así que...
0: Exactamente.
1: Nada, agradecido a todos los sponsors que me dan una mano grande para que yo pueda estar presente en todas las carreras, mi viejo, así que nos estaremos viendo en Comodoro, si Dios quiere, y bueno, que sea de la mejor manera, ¿no?
0: Bueno, Chinito, como lo dice el dicho, el que no arriesga, no gana. Arriesgaste, no salió, te quedaste con ese cuarto puesto de la final del fin de semana en esta monomarca Gol sumamente competitiva. Así que habrá que esperar Comodoro. Te mando un gran abrazo, como siempre un gusto charlar contigo. Chino.
1: Dale, Omar, muchísimas gracias y nada, nos estaremos viendo en Comodoro, si Dios quiere, y un saludito grande para toda la gente del Valle que nos acompañó todo el fin.
0: Ahí estaba la palabra de Daniel, el Chino Miranda, piloto de la monomarca Gol, hablando de lo que fue su cuarto puesto final del domingo en horas de la tarde en esta monomarca Gol 1.6. Gran saludo para Sergio Alberto Cayón Suárez, que nos escucha, nos ve, nos mira todos los días, ¿eh? Desde Esperanza, en la provincia de Santa Fe, bueno, a Juan Pablo Moller, bueno, a tanta gente, ¿no?, que está en nuestra transmisión en vivo, a través de nuestras redes sociales. Momento de pausa, no se vaya, cuando regresemos estaremos charlando con el presidente de la Federación Chubutense de Automovilismo para hablar de muchas cuestiones, pero fundamentalmente, como les dije en el inicio del programa, de esa fecha que ha programado la gente de Camarones con esa competencia, esa caravana que piensa realizar el fin de semana de octubre, donde precisamente tenemos nosotros competencia y nada más ni nada menos que en el Marivalle. Y a eso hay que sumarle que es fecha doble. Bueno, algo que nos ha molestado y que obviamente lo vamos a charlar con el presidente de la Federación luego de la pausa comercial.
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0: Comenzamos a recorrer el segundo y último bloque de este día jueves, semana posterior a la carrera, obviamente analizando con cada uno de los pilotos, preparadores, dirigentes de nuestro automovilismo, lo que dejó la sexta del campeonato, y es por eso que, como se lo comenté recién antes de ir a la pausa, la habitual de la hora 20:30, de poder charlar con el presidente de la Federación Chubutense de Automovilismo, que ya lo tenemos en línea, le damos la bienvenida. Ricardo, ¿cómo te va? Buenas noches, ¿cómo estás?
1: ¿Qué tal, Omar? Buenas noches para vos y para toda la audiencia.
0: ¿Todo bien?
1: Sí, todo bien, acá en la casa.
0: En la casa, bueno. Si analizamos, Ricardo, nos metemos en lo nuestro, lo del fin de semana, se pudo sacar adelante, y fue decisión que tomaron con la federación, en la charla habitual que tienen con los presidentes de los clubes, en este caso con el Mari Valle, de poder sacar adelante esta fecha con un clima que venía complicado en lo previo, con rutas cortadas, bueno, todas estas cuestiones que ya conocemos, que la dimos, obviamente, nosotros la dimos a la luz en nuestro programa habitual, y bueno, se pudo sacar la carrera, se terminó de la mejor manera la sexta fecha, a pesar de la condición que tuvimos durante el fin de semana.
1: Sí, Omar, el pronóstico no era el mejor.
0: Claro.
1: No solamente en lo climatológico, sino también las condiciones de la ruta.
0: Sí, señor.
1: Hay una alerta meteorológica que no saben cuándo va a terminar. Hay lugares en la región patagónica que todavía continúan con esta alerta amarilla por las distintas cuestiones: lluvia, mucha nieve, las rutas congeladas. Y la verdad que hay que destacar la decisión de, más que nada, de la Asociación Mari Valle, donde con un pronóstico totalmente adverso, resolvió llevar adelante la carrera, y arriesgando también esto de, como siempre decimos, si hacemos el gol nos abrazamos todos, pero si tiramos la pelota afuera y la tribuna, algo te va a decir, ¿me entendés? Y yo creo que la decisión fue acertada, y hay que felicitar el trabajo que hicieron todo el equipo de la organización, con las autoridades de la competencia también, con Luis González. Los rescates que hicieron un trabajo excelente y que fueron competencia tras competencia desde el día viernes, indicando a las autoridades cómo estaba el suelo, cómo estaban los internos, las vías de escape para poder trabajar ellos normalmente, la gente de bomberos, la gente de sanidad. La verdad que han hecho un trabajo, se puso a prueba, me parece, en una condición adversa en lo climatológico, se puso a prueba toda la organización y todo lo que tiene una competencia. Yo creo que dio resultados, y hay que felicitar a todos, desde la organización hasta las autoridades, que hicieron un trabajo excelente.
0: Exactamente. Eso lo poníamos de manifiesto nosotros en nuestros programas del fin de semana, en la transmisión que pudimos generar del autódromo. Y algo que por ahí en algún momento, a mí en lo personal, me hizo ruido, y lo he charlado contigo, de algunas categorías, que entre charlas que tenían entre los pilotos de esa categoría, específicamente el Austral y el R12, en algún momento hasta dudaban en que se haga la carrera, y hablaban de que algunos pilotos no tenían la intención de llegar, de correr el fin de semana por la condición de la ruta. Y esto depende exclusivamente, que fue lo que yo hablé con algunos pilotos de esas categorías, es decisión exclusiva del club que organiza y de la federación que le da el visto bueno, porque ustedes, como ya lo hemos comentado también, analizan con muchos días de anticipación cómo va a estar lo climatológico. O sea, ustedes lo saben bien, son muchos los pilotos que llegan de la zona sur de la provincia de Chubut y de la zona norte de Santa Cruz a nuestra zona, y con eso no se juega, Ricardo.
1: Omarcito, yo lo que tengo que destacar es la experiencia que tienen las autoridades de las instituciones.
0: Sí, señor.
1: Y en base a eso, y en base a los errores también cometidos con anterioridad, yo creo que uno ha ido aprendiendo, no solamente desde la organización, sino también de la fiscalización. Y acá hay una... Acá cuando se toman estas decisiones, se toman en forma conjunta. En forma los dirigentes del club, la federación y los distintos presidentes de cada categoría.
0: Sí,
1: entonces,
0: señor.
1: Aquel que diga o que desconoce alguna de que no conoce o no quiere hacerse cargo de las decisiones tomadas, alguna de las partes, y bueno, tendrá que hacerse cargo, porque acá se consulta con todos los actores. Entonces, después no me pueden decir yo no sabía, yo no quería, yo no podía. Cuando se resolvió la fecha anterior en el trelo, cuando se resolvió suspender y postergarla una semana, decían que no, que había sido un error en postergarla, que se tenía que correr. Cuando el Mari Valle muestra las imágenes del estado en que estaba en el circuito
0: en su momento, claro,
1: En su momento todos estuvieron de acuerdo que estuvo bien suspendida, más allá de que alguno puede estar en desacuerdo, pero la gran mayoría estuvo de acuerdo. Pero para eso hubo un operativo grandísimo para poder correrse entonces. Y todo lo contrario pasó en esta competencia,
0: claro,
1: donde las condiciones estaban dadas, más allá de las cuestiones climatológicas, el circuito, los internos y toda la organización estaba de buena manera para poder hacer la carrera, y habían operativos y habían donde ciertos sectores decían que no se podía correr.
0: Claro.
1: Y me parece que yo puedo decir cualquier cosa, pero tengo que ser respetuoso de lo que vos decís, de las decisiones de las autoridades del club. Mejor que la dirigencia del club, para que nos diga si están en condiciones. Yo creo que no hay persona, no hay dirigencia que nos pueda indicar cuál es el mejor escenario para estar compitiendo. Entonces digo, hay que ser respetuosos, no hay que hacer operativos, no le hace bien el automovilismo. Y está a la vista que las dos decisiones que tomó la gente del Mariballes fueron acertadas. ¿Te puede gustar o no te puede gustar? Tenía más ganas de que nos pueda indicar cuál es el mejor escenario para estar compitiendo. Entonces digo, hay que ser respetuosos, no hay que hacer operativos, no le hace bien el automovilismo, y está a la vista...

0: El Mari Valle, vos sabés el esfuerzo que le pone para
1: Seguro.
0: estar, para poner un escenario en condiciones. Y qué mejor que uno como anfitrión, como dueño de casa, no esperar a los pilotos que vengan y esperarlos y que tengan el mejor escenario y que
1: Exactamente.
0: puedan competir de la mejor manera. Yo la verdad que cuando dicen, no, estuvimos 2 meses esperando para poder correr, estamos a una semana y ciertos sectores hacían como que hacían fuerza para que no se haga. La verdad que no entendí eso, pero bueno. Volviendo a lo nuestro, yo creo que hay que felicitarlo porque cuando nos equivocamos, siempre a los clubes por ahí le recomendamos o le hacemos ver algunos errores, y en este caso yo creo que hay que felicitarlo porque salió una fecha muy, muy complicada en lo climatológico, el frío era tremendo también,
1: Tal cual.
0: y a los pilotos también, porque hicieron un esfuerzo grandísimo. Hay que estar un fin de semana a mar con temperatura 6, 7 bajo cero de sensación térmica.
1: Sí, sí,
0: Y la
1: sí.
0: verdad que es para felicitar también el gran esfuerzo que hicieron los pilotos. Y tengo que ser honesto, no recibí una queja, ninguno me paró
1: Tal
0: en
1: cual.
0: el sector de boxes o en el parque cerrado para decirme, Ricardo, se equivocaron, Ricardo, esto estuvo mal, esto, o cualquier otro argumento. La verdad que también agradecer ese acompañamiento que tienen los pilotos para con las instituciones.
1: Bueno, ahí estamos mostrando imágenes de cómo estaba el circuito una semana antes, el domingo anterior, con esas imágenes nuestras, con lo que vamos mostrando de cómo se recorría ese fin de semana y lo que tocó en cuanto al frío. Claro, estamos en invierno, no podemos pretender tener 20 grados en agosto. Sabemos que la condición en esta parte de la Patagonia es de esa manera. Es lo que nos toca, nos guste o no nos guste a todos, lo que estamos el fin de semana de carrera. Y salió la competencia que tenía pensado el club. Claro, si nos ponemos a analizar lo que entregaba la monomarca Gol en la última final de la tarde con alguna llovizna que complicó, bueno, es lo que nos tocó. Se pudo correr con algunos autos que han quedado dañados producto de la condición de esa llovizna que cayó. En definitiva, se terminó la carrera, se cerró la sexta fecha y ahora habrá que ir pensando en el trabajo que hará seguramente, como vos comentás, el Automoto General San Martín para la séptima fecha del año.
0: Sí, Omar, ya pasada esta fecha y como te decía, estas cuestiones de que siempre quedan después de una carrera, siempre queda tela para
1: Sí,
0: cortar. Y a
1: seguro.
0: ver, hay que entender que es un deporte de alto riesgo, no
1: Sí.
0: solamente en lo físico, sino también en lo deportivo, donde vos decís, a ver, estoy corriendo en una. Nos ha pasado, Omar, que hemos tenido en situaciones un parque diezmado a la mitad por una mancha de aceite, por un choque múltiple. Entonces, a ver, son situaciones de carrera y tenemos que saber sobrellevarla. Y vos me decís, y vamos a hablar específicamente en el MISIEN. Y por ahí para la autoridad de la prueba, para que, como quien dice, para lavarse las manos, y hubiese sido mucho más fácil poner auto de seguridad.
1: Sí, señor.
0: Hacer 7 u 8 vueltas, completar el 50% con el auto de seguridad y la dábamos por concluida porque,
1: Tal
0: a
1: cual.
0: ver, el reglamento te lo permite, pero a su vez también hicimos, como quien dice, para sacar la carrera
1: Sí,
0: adelante.
1: señor.
0: No, este no fue la situación. Las autoridades de la prueba creyeron conveniente de realizar la competencia, de continuarla como estaba. Había sectores que estaba mojado, otros sectores que no. Entonces, y los mismos pilotos me decían, la complicación fue esa, que en el sector estaba seco y en el sector
1: Claro,
0: estaba húmedo.
1: claro,
0: No es
1: claro.
0: que había una situación totalmente adversa para poder estar en pista. Todo el equipo de seguridad estaba, las autoridades, yo estaba presente, donde le consultaban cómo estaba cada sector por
1: Claro,
0: cualquier inconveniente,
1: seguro.
0: estaba totalmente normal. Así que bueno, yo creo que son situaciones de competencias que hay que sobrellevarla, hay que tomar decisiones y a veces le puede gustar más a uno o a otro, pero yo creo que en general hasta el público salió
1: Sí,
0: gustoso
1: señor. De
0: de
1: la
0: la
1: decisión.
0: carrera y de la carrera que realizaron los pilotos más allá de la situación de pista.
1: Exactamente. Bueno, cerramos en lo de la pista del fin de semana, como vos decías, decisiones tomadas, acertadas, también a nuestro entender, para que se pueda cerrar el sexto capítulo del año. Ahora tocará Comodoro, dentro de 30 días nos tocará vivir la séptima fecha. Pero puntualmente, Ricardo, el llamado que yo quería analizar contigo y obviamente para los que nos siguen los fines de semana. Nos tocó en la temporada pasada, en el 2025, fin de semana que teníamos carrera, obviamente en el mes de octubre en Comodoro, este año nos toca Trelew. Y puntualmente yo cuando abría este programa de día jueves ponía como titular, ¿no? Que una localidad como Camarones, que me parece bárbaro esto de poder hacer esa caravana del recuerdo, esa doble Camarones, obviamente tan recordada por todos, se haga específicamente el mismo día El año pasado nos tocó esta

0: Estamos en Comodoro y nosotros que trabajamos y vivimos de esto, no pudimos estar presentes en la doble Camarones que anuncia Claudia Loyola y la gente del municipio de esa localidad. Y ahora, mirando por ahí, obviamente todo uno está atento a todo, hacen ya una presentación o por lo menos lo analizan de parte del municipio de poder hacer la misma competencia el 11, 12 y 13 de octubre, que es precisamente cuando tenemos fecha doble en el Marivalle. Mi consulta tiene que ver con que, primero, no sé si lo habrán hecho el año pasado de esa manera, pero me da la sensación a mí que tiene que ser con una nota presentada por parte del municipio hacia la federación, que es el ente fiscalizador de cualquier actividad que tenga que ver con el deporte motor. Más allá de que no es una competencia, porque es solamente una caravana, debe haber una autorización por parte de federación. Digo, ¿cómo puntualmente este tema lo debes saber? Digo, a ver qué concepto te merece esto de que lo hayan anunciado cuando ese fin de semana tenemos carrera, nada más ni nada menos que penúltima fecha del campeonato, fecha doble en el Marivalle, pero además lo sabes muy bien, el gustoso del deporte motor, sea caravana, sea competencia, sea lo que sea, quiere estar presente, y si se hace ese fin de semana, indudablemente restará mucho público a esa caravana que ya desde hace varias temporadas viene haciendo, ya desde hace 2 años, la gente del municipio de Camarones.
1: Sí, Omar, me enteré en el día de hoy que iban a hacer una presentación. Yo soy respetuoso y celebro...
0: ¿Seguro?
1: Cada proyecto, cada cuestión que se pueda realizar en función del automovilismo deportivo, del automovilismo, en este caso, del automovilismo como se hace recordando la doble Camarones. La verdad que...
0: Está bárbaro.
1: A mí me parece que está perfecto.
0: Sí,
1: y está
0: bárbaro,
1: bien.
0: Bárbaro.
1: Ahora... Porque yo digo que nosotros, dentro del deporte motor de nuestra provincia y de nuestra región, no solamente siempre rescato y destaco la participación de la gente de la zona norte de Santa Cruz, que son muchísimos pilotos que vienen a participar, entonces
0: sí,
1: también somos respetuosos con ellos.
0: Sí, señor.
1: Se hace desde la federación y de los clubes, principalmente, se hace un trabajo serio e importante. No solamente es un deporte espectáculo, sino es un deporte... donde, como bien lo decías vos, muchas personas
0: sí, señor,
1: tienen su ingreso mensual a través del automovilismo deportivo.
0: Sí, señor.
1: Cuando nosotros allá por el año, y el año pasado nos pasó la misma situación, no quiero cargar las tintas sobre nadie, no me interesa polemizar con nadie, yo lo único que digo es que nuestro automovilismo es el más importante de la Patagonia y me animaría a decirlo,
0: sí,
1: el más
0: país.
1: Importante del país.
0: Sí, señor, ninguna
1: entonces
0: duda.
1: Entonces digo, hablando de esta seriedad, donde nosotros armamos un calendario en el mes de febrero,
0: por eso.
1: Todas las personas, ¿por qué? Porque no, cuando hablamos con los presidentes de las categorías, con los presidentes de los clubes, ¿qué decimos? Tiene que ser un calendario que no sufra modificaciones, que cada uno pueda organizar su vida personal particular,
0: sí, señor,
1: en función de lo que nosotros realizamos como deporte, y todos lo hacen de esta manera, entonces saben que hay un calendario provincial anual que no va a sufrir modificaciones, a no ser que sea por razones de fuerza, estrictamente de fuerza mayor,
0: tal
1: o
0: cual,
1: climatológicas.
0: Tal cual.
1: Y de hecho no es ahora, hace muchísimos años que uno de los calendarios más serios que tiene el automovilismo deportivo es el nuestro, el de Chubú, que no sufre modificaciones. Entonces, prevemos hasta aquellas cuestiones hasta donde pueden haber elecciones para elecciones legislativas, elecciones para gobernantes. Entonces decimos, che, somos respetuosos de esto. Y lo que pedimos es que, como consejo, ni siquiera como consejo, yo creo que los dirigentes, los funcionarios, los gobernantes deberían tener en cuenta estas cosas, que no es que yo se me ocurre porque quiero hacer y está perfecto la doble Camarones, tengo que ser respetuoso, no con la federación, con los pilotos que participan en las competencias deportivas, pero que también tienen muchas ganas de realizar este evento que siempre se hace.
0: Esta caravana.
1: Hay muchos pilotos que se van a ver privados porque tienen que elegir, Omar. No podemos poner al piloto, a la prensa, a los colaboradores, al ayudante, en una situación de elección. Me parece que en este caso pedirle a los funcionarios, pedirle a los organizadores, secretario de cada dirección de cada municipio, y que tengan en cuenta estas cosas, ¿me entendés?
0: Tal
1: hay que
0: cual.
1: Ser más, me parece que si trabajamos en conjunto podemos llegar a buen puerto. De esta forma
0: sí,
1: le vamos
0: señor.
1: A restar gente al automovilismo deportivo,
0: sí,
1: y yo creo que la caravana esta que está teniendo mucho auge, que cada